nombre del Padre, del Hijo y del Espíritu Santo. Amén. La gracia y la paz de Dios nuestro Padre esté siempre con ustedes y con tu Espíritu. Queridos hermanos, bienvenidos a esta celebración del domingo, el día del Señor, el día que Cristo ha vencido la muerte y nos hace participar de su vida inmortal. Nosotros, al igual que los discípulos, hacemos camino con Jesús, hacemos experiencia. Jesús quiere llegar a nuestros corazones. Hoy la palabra de Dios nos va a decir que Jesús les pregunta: ¿quién dice la gente que soy yo? Pero la siguiente pregunta es: ¿y ustedes? ¿Quién dicen que soy yo, el Hijo del Hombre? ¿Quién es Jesús para mí? ¿Realmente me guía? ¿Realmente es aquel que me muestra el camino a seguir? Al iniciar este encuentro, al iniciar esta celebración, nos damos cuenta de lo bueno que es Dios con nosotros y vemos nuestras debilidades y nuestros errores. Iniciemos pidiendo perdón. Yo confieso ante Dios Todopoderoso y ante ustedes, hermanos, que he pecado mucho de pensamiento, palabra, obra y omisión, por mi gran culpa. Por eso ruego a Santa María, siempre Virgen, a los ángeles y a los santos y a ustedes, hermanos, que intercedan por mí ante Dios nuestro Señor. Dios Todopoderoso, tenga misericordia de nosotros, perdone nuestros pecados y nos lleve a la vida eterna.

Y en este día de fiesta elevemos al cielo nuestro himno de alabanza, a Él que está en las alturas, para que nos bendiga y nos guarde a nosotros aquí en la tierra.

0: saludos a todos los amigos que se unen a esta celebración a través de la radio La Voz del Napo, las diferentes comunidades, en especial los que están enfermos, impedidos, los que están pasando alguna necesidad particular. Ponemos sus intenciones aquí en el altar de la Catedral de San José. Hoy también en esta celebración recordamos y pedimos por el alma de Luis Enrique Lord Zambrano en sus 7 meses de partida hacia la casa del Padre, asimismo de Henry Tapuy a los 2 años y 7 meses, de Rommel Grefa a los 4 meses y de Jimmy Chiguango en 1 mes de fallecido. Que Dios los tenga en su gloria. Oremos. Oh Dios, que une los corazones de tus fieles en un mismo deseo, concede a tu pueblo amar lo que prescribes y esperar lo que prometes, para que en medio de los problemas de este mundo nuestros ánimos se afirmen allí donde están los gozos verdaderos. Por nuestro Señor Jesucristo, tu Hijo, que vive y reina contigo en la unidad del Espíritu Santo y es Dios por los siglos de los siglos. Amén. Nos sentamos atentos para escuchar la palabra de Dios.
1: En el Evangelio de hoy, Jesús pregunta a sus discípulos: ¿y ustedes, quién dice que soy yo? Esta misma pregunta resuena también en nuestro corazón y nos invita a renovar nuestra fe en Cristo, Hijo de Dios y Señor de nuestra vida. Dejémonos iluminar por su palabra y escuchemos con atención al Señor que nos habla.
2: Lectura del libro del profeta Isaías. Esto dice el Señor a Zephná, mayordomo del palacio: te echaré de tu puesto y te destituiré de tu cargo. Aquel mismo día llamaré a mi siervo, a Elaicín, el hijo de Elcías. Le vestiré tu túnica, le ceñiré tu banda y le traspasaré tus poderes. Será un padre para los habitantes de Jerusalén y para la casa de Judá. Pondré la llave del palacio de David sobre su hombro. Lo que él abra, nadie lo cerrará. Lo que él cierre, nadie lo abrirá. Lo fijaré como un clavo en un muro firme y será un trono de gloria para la casa de su padre. Palabra de Dios.
0: Te alabamos, Señor.

0: De todo corazón te damos gracias, Señor, porque escuchaste nuestros ruegos. Te cantaremos delante de tus ángeles, te adoraremos en tu templo.
1: Señor, tu amor perdura eternamente.
0: Señor, te damos gracias por tu lealtad y por tu amor. Siempre te invocamos, nos oíste y nos llenaste de valor.
1: Señor, tu amor perdura eternamente.
0: Se complace el Señor en los humildes y rechaza al engreído. Señor, tu amor perdura eternamente. Obra tuya soy, no me abandones.
1: Señor, tu amor perdura eternamente.
2: Lectura de la carta del apóstol San Pablo a los Romanos. Qué inmensa y rica es la sabiduría y la ciencia de Dios. Qué impenetrables son sus designios e incomprensibles sus caminos. ¿Quién ha conocido jamás el pensamiento del Señor o ha llegado a ser su consejero? ¿Quién ha podido darle algo primero para que Dios se lo tenga que pagar? En efecto, todo proviene de Dios, todo ha sido hecho por Él y todo está orientado hacia Él. A Él la gloria por los siglos de los siglos. Amén. Palabra de Dios.
3: Te alabamos, Señor.

0: En aquel tiempo, al llegar a la región de Cesarea de Filipo, Jesús preguntó a sus discípulos: ¿Quién dice la gente que es el Hijo del Hombre? Ellos contestaron: unos que Juan el Bautista, otros que Elías, otros que Jeremías o uno de los profetas. Él les preguntó: ¿Y ustedes, quién dicen que soy yo? Simón Pedro tomó la palabra y dijo: Tú eres el Mesías, el Hijo del Dios vivo. Jesús le respondió: Dichoso tú, Simón, hijo de Jonás, porque eso no te lo he revelado ni la carne ni la sangre, sino mi Padre que está en los cielos. Ahora yo te digo, tú eres Pedro, y sobre esta piedra edificaré mi iglesia, y el poder del infierno no prevalecerán. Te daré las llaves del reino de los cielos. Lo que ates en la tierra quedará atado en los cielos. Lo que desates en la tierra quedará desatado en los cielos. Y les mandó a los discípulos que no dijesen a nadie que él era el Mesías. Palabra del Señor. Gloria a ti, Señor Jesús. Per evangelica dicta, deleantur nostra delicta. Pueden sentarse. Muy queridos hijos e hijas de Dios, queridos amigos que nos siguen a través de la radio La Voz del Napo. Después de la multiplicación de los panes, de caminar sobre el agua, de curar a la hija de la cananea, Jesús como que se aparta para descansar, para tomar perspectiva, para que los discípulos entendieran todo lo que estaba pasando. Tenemos que ubicarnos. La escena que acabamos de escuchar sucede en Cesarea, la costa mediterránea, tierra de paganos. Algunos podrían decir que Jesús se fue de vacaciones a descansar. Otros, en una idea más moderna, a oxigenarse, relajarse. Pero seguramente lo que esperaba es que sus discípulos no se equivocaran, no entendieran erróneamente su misión, que es salvarnos, darnos esperanza, acercarnos al reino de Dios. Los discípulos, como nosotros, pensaban en clave humana. Les faltaba fortalecer su fe. Buscaban el éxito, la espectacularidad, el triunfo. Y es normal. Vieron milagros. La gran masa de gente seguía, que lo buscaba, que lo escuchaba. Era realmente un gran líder. Tenía palabras y obras. Era la solución, el camino fácil y rápido. Pero Jesús quería profundidad y sentido, verdad y consistencia. Cuando pasan tantas cosas, hay que parar. Hay que hacerse preguntas, saber. Es saludable hacer encuestas, pero encuestas ciertas. ¿Qué quieren? ¿Qué esperan? ¿Qué han entendido? Muchas veces puede haber malas interpretaciones o frustraciones e intereses. Muchos dicen que de los errores se aprende. Lo malo es cuando todo se tuerce, cuando se toman caminos equivocados. El pueblo de Israel estaba perdido, estaba invadido por los romanos, sometido a los poderes políticos y religiosos. La palabra de Dios la retorcían a su interés y esperaban un héroe, milagros, violencia, venganza. Y el estilo de Dios no es el nuestro. Como dice el profeta, sus caminos no son los míos. Como les decía, muchas veces hay que parar y preguntarse quién soy y para dónde voy. Aquí es Jesús, que quiere saber. Fíjense que la pregunta no la hace a la gente, al pueblo, sino a los suyos. ¿Quién dice la gente que es el Hijo del Hombre? Para tener un diagnóstico es fundamental partir de la realidad, estar con los pies en el suelo, saber lo positivo y lo negativo. Es normal era algo nunca visto. Lógico que hubiera choques, contradicciones y conflicto. Pero fijémonos que los otros evangelistas dicen, ¿quién soy yo? Hoy hemos leído Mateo y la expresión es el Hijo del Hombre. Nos recuerda que Jesús era Dios y hombre verdaderamente. Es una expresión esa de Hijo del Hombre que viene de los profetas. Ezequiel lo anuncia como un Mesías humano que va a ser solidario con los hombres, va a compartir su cansancio, su dolor, la vida de las personas. En cambio, el profeta Daniel, cuando utiliza esa expresión, Hijo del Hombre, significa que viene de las alturas y que recibe un reino, un dominio sobre las naciones. Con lo cual, la gente intuía, se aproximaba, pero confundieron a Jesús con los profetas. Y los profetas eran muy importantes, cuidado, eran valientes, denunciaban, abrían los ojos y los oídos de los pobres y explotados, los liberaban de la mentira. Pero era una tradición que decía que antes de la llegada del Mesías volverían los grandes personajes de la historia de Israel. Era una aproximación, como dicen los chicos en el juego ese, caliente, caliente. Pero Jesús era más que un profeta. Los humanos somos peliculeros, juzgamos, sacamos nuestras propias conclusiones. Somos parciales y selectivos. Cogemos la parte por el todo. Buscamos nuestro interés, dicho con dos palabras, un Dios a mi manera y a mi medida. Ciertamente, la figura de Jesús es fascinante, incluso para los no creyentes. Es interesante, atrayente y nos interpela. Algunos dicen que Jesús era un innovador y revolucionario. Revolucionario, no revolucionario, que es distinto. Disconforme con la sociedad, que tenía un estilo diferente, que protestaba, que rompía moldes, que jamás se alió con los poderosos, que Jesús no tenía casa, que era absolutamente pobre, pero con un amor sin límites a todos y a todo. Otros lo consideran una superestrella, un camino a seguir, un sabio. Algunos lo tienen por un guerrillero en contra del orden establecido que luchaba contra la explotación. Otros lo veían como un rey que con poder vendría a imponerse y castigar con ejércitos, armas y castigos, un dios del temor. Algunos lo consideraban un gran filósofo y humanista, la persona más honrada de la historia. Admiran su doctrina por su sencillez, por su armonía, por su bondad. Sí, todo esto es cierto en cierta manera, es un poco parcial. Esto es lo que opina la gente. Pero ¿y ustedes? ¿Ustedes? La pregunta va dirigida a los suyos, a los discípulos, a los que él eligió, a los que hacían experiencia con él. Los 12 apóstoles eran hombres comunes, con defectos, miedos, limitaciones. Y Jesús no los eligió por ser santos. Como yo les digo tantas veces, Dios no elige a los perfectos, sino que perfecciona a los que elige. Pedro lo negó, Tomás dudó, Santiago y Juan buscaban poder y puestos de honor, Mateo, cobrador de impuestos, y Judas, un traidor. Los llamó con sus defectos, justamente para mostrar que Dios obra a través de la fragilidad humana. Estaban, como nosotros también estamos, en proceso de transformación que llegará hasta Pentecostés, cuando serán valientes. También hay un peligro. Podemos caer en la funcionalidad. Un maestro enseña, un pastor guía, un médico cura. Pero es que Jesús lo tenía todo. La cuestión es, ¿quién es Jesús para mí? ¿Qué influencia tiene en mi vida? El seguimiento de Jesús requiere una respuesta vital. La fe verdadera cambia el sentido de la vida, exige entrega personal. No nos podemos quedar en lo superficial, en lo relativo. Con la pregunta de Jesús, ¿y ustedes quién dicen que soy?, transforma un sondeo de opinión en un diálogo, pero en un diálogo para comprometerlos y responsabilizarlos a los discípulos. Cuando alguien hace una pregunta importante o una pregunta difícil, normalmente se hace un silencio. ¿Cierto? Y siempre se espera que alguien responda, el que más sabe o el más comprometido. Aquí, quien tomó la palabra fue Pedro, el mismo que se ahogaba hace 2 semanas, pero esta vez valiente y rotundo: tú eres el Mesías, el Hijo de Dios vivo. Jesús no era un profeta más, era el Mesías esperado, el Salvador, el Hijo de Dios, en quien se cumplían todas las esperanzas y expectativas humanas, todas las promesas del Antiguo Testamento. Jesús no es uno más de esa larga lista de enviados y profetas. Es el Hijo de Dios. El Padre le ha encomendado esta misión: salvarnos, rescatarnos, dar su vida por nosotros. Jesús es la señal que, imitándolo, lleguemos al Padre. Jesús es que nos conduce a la vida plena y nos hace ver que todo tiene sentido, que todo vale la pena. El camino que Él vivió es el único para lograrlo. Un camino de libertad y de entrega, de amor y de generosidad, de justicia y verdad. Me da pena cuando oigo a algunos cristianos que esto no lo tienen claro, o aquellos que dicen: yo creo que hay algo que está por encima, sí, más o menos. Jesús vino una primera vez en la carne mortal. El Verbo se hizo carne, murió por nosotros, resucitó. Y vendrá una segunda vez, una segunda y definitiva, para llevarnos junto a Él en la eternidad. Y no hay más. No esperen a otro ni otras cosas. Esto es la revelación y está acabada, definida. Es la manifestación de Dios. La respuesta de Jesús a la profesión de fe de Pedro le llama dichoso, que significa bienaventurado, feliz. Esa fe sencilla, pero profunda. No la ha aprendido de ningún humano, sino de Dios. Y esto nos tiene que hacer ver que la fe no es solo un proceso humano, creer en algo. La fe es un don de Dios, un regalo que nos hace entender y vivir. Por la sinceridad y profundidad de Pedro, Jesús le asigna un título. Y yo te digo: tú eres Pedro, piedra, la roca, símbolo de solidez y de dureza. Lo pone como columna de la Iglesia, signo de unidad, y todavía le hace una promesa: los poderes del infierno, los poderes del mal, no prevalecerán. Esto significa que no podrán con ella. Y todavía le entrega un regalo y le da una facultad. Le entrega las llaves del reino y la potestad de atar y desatar, de abrir y de cerrar. Pedro pertenece a los sencillos, no a los sabios y entendidos. Aunque su fe es pequeña, está en el camino que lleva a la plenitud. Así tiene que ser también en nosotros. Cuando Dios cambia el nombre de una persona, significa pertinencia, me perteneces. Es un cambio en su existencia. Está frente a una nueva vocación, a una misión especial. En este sentido, por ejemplo, el Papa, cuando lo eligen, cambia el nombre. El Papa actual se llama Robert Prevost. Y cuando lo eligieron, eligió León XIV. El nombre nuevo es portador de una fuerza que ayuda a la persona que lo recibe a no defraudar a Dios. Por eso, nosotros los católicos decimos con Pedro y bajo Pedro. Es un sometimiento, es el primer Pedro, el pescador valiente y el actual Papa, que es su sucesor. Y son encargados de animar y proteger la fe de la Iglesia, de confirmarnos, de ser el pastor bueno que necesita la Iglesia, que está en permanente construcción, pero bajo el cimiento y el fundamento de los apóstoles, como un primado que nos une. El Papa es el siervo de los siervos de Cristo. Solo en la Iglesia católica hay la transmisión apostólica. Esta es la única Iglesia de Cristo. Hoy en día se publican muchas cosas, salen algoritmos, teorías. La transmisión apostólica solo está en la Iglesia católica. Habrá otras iglesias, pero de Pedro a los obispos, de los obispos a los sacerdotes, ahí está asegurado el Espíritu Santo. Apoyada en Pedro, la comunidad de Jesús podrá resistir todos los ataques de las fuerzas enemigas. Jamás prevalecerán. La mano de Dios está en la Iglesia católica. Y no me gustaría pasar por alto la idea de Jesús de la Iglesia como una edificación, una casa, una gran familia, la de los hijos de Dios, reunidos en una sola comunidad, con el deseo de que todos sean uno, o sea, diversidad en la unidad. Solo Jesús es el camino. La Iglesia nos salva, pero la Iglesia, que es madre, protege, cuida y guía. Los poderes del mal no pueden con ella. Si estás en la Iglesia católica, tienes asegurado que el mal, por más que nos ataque y nos aceche, no podrá con nosotros. Y sí, la Iglesia católica no es perfecta. ¿Por qué? Porque somos humanos, somos personas y cometemos errores. Pero estamos llamados a la santidad, a la perfección. Por eso, la Iglesia, a pesar de lo bueno y de lo malo, está llamada a esa santidad primera. El Evangelio acaba diciendo: y les mandó a los discípulos que no dijeran a nadie que él era el Mesías. Esta orden de guardar silencio sobre su mesianismo quiso decirle: sí, soy el Mesías, pero no el Mesías que ustedes se piensan. No lo enseñen ese tipo de mesianismo. El Cristo que han de anunciar siempre es el que yo les voy a ir enseñando. Y eso es el Evangelio. Ese Mesías tiene dos características: el dolor y el rechazo. Por eso los católicos no nos debemos arrugar ante el sufrimiento y la prueba. Es una oportunidad para crecer, para hacerte más grande, para hacerte más fuerte, al igual que Cristo. Y no solo va a sufrir mucho, sino que va a sentir en su carne propia la incomprensión de los suyos, la radical oposición de los dirigentes políticos y religiosos. Jesús no quería la manipulación ni evitar la cruz. No quería ser un Mesías triunfador, ni un político, ni un guerrero, sino más bien quería ser un siervo de Dios. Y la voluntad del Padre pasa por la humildad, la obediencia y la entrega. Cuando Jesús venza a la muerte y al pecado, en la resurrección, en la Pascua, ahí ya los discípulos ya podrán proclamar la victoria. Hoy son muchos los que quieren ser el Mesías, los salvadores. Hay mucho populista, gente que se deja entusiasmar por rayos fugaces. Hay muchas marionetas del poder, muchos esclavos de las fuerzas económicas, de las modas y de las tecnologías. Líderes baratos, ¿sí? Cualquier día nos llegarán por el Shein o el Temu, ¿sí? Esos líderes, esos que pretenden redimir a la sociedad de sus crisis. Y esa gente son sembradores de división y confusión, para ellos imponer sus dictaduras morales y espirituales. Y las hay de todos los lados, de derechas y de izquierdas. Todas han fracasado, ninguna ha aguantado en el tiempo, engañando con disfraces de libertad y democracia para imponer sus agendas que pretenden arrasarlo todo, destruirlo todo. Para ellos, luego, salvarnos e imponerse. Leyes que someten a los hombres, ideologías tendenciosas, confrontaciones, espectáculos, polarizar para que surjan redentores. Movidos por grandes lobbies, centros mediáticos de presión y ahora todavía peor, ocultos bajo los algoritmos de la inteligencia artificial. Nosotros, los creyentes, reconociendo a Jesús como el Mesías, como hizo Pedro, aceptamos que Él es el ungido, el Cristo, que significa en griego ungido, que es el Salvador, cuya muerte y resurrección nos dan nueva vida y perdona nuestros pecados, y que como Rey y Señor nos guía y acompaña, que como siervo sufriente y maestro nos enseña a ser obedientes y buenos. Que Jesús sea la respuesta a todas nuestras preguntas, el ideal de todos nuestros anhelos, la plenitud de todas nuestras esperanzas, el camino que conduce a la verdadera humanidad, el Mesías de Dios. Alabado sea Jesucristo. Creo en Dios, Padre Todopoderoso,
1: Creador del cielo y de la tierra.
0: Creo en Jesucristo, su único Hijo, nuestro Señor, que fue concebido por obra y gracia del Espíritu Santo, nació de Santa María Virgen, padeció bajo el poder de Poncio Pilato, fue crucificado, muerto y sepultado, descendió a los infiernos, al tercer día resucitó de entre los muertos, subió a los cielos y está sentado a la derecha de Dios, Padre Todopoderoso. Y desde allí ha de venir a juzgar a vivos y muertos. Creo en el Espíritu Santo,
1: la Santa Iglesia Católica, la comunión de los santos, el perdón de los pecados, la resurrección de la carne y la vida eterna. Amén.
0: En esta oración no se limita cada uno a orar por sí mismo o por sus necesidades, sino oramos a Cristo, el Señor, por todo el pueblo. Digamos, escucha nuestra oración. Escucha nuestra oración.
2: Por la Iglesia, y de manera especial por el Papa León, para que el Señor lo fortalezca en su misión de mantener la unidad de la fe y confirmar a sus hermanos en el seguimiento de Cristo. Todos,
0: escucha nuestra oración.
2: Por los gobernantes y responsables de las naciones, para que ejerzan su autoridad con humildad, justicia y espíritu de servicio, buscando siempre el bien común, roguemos al Señor.
0: Escucha nuestra oración.
2: Por los jóvenes, para que descubran en Jesucristo el sentido pleno de sus vidas y respondan con generosidad a su llamado, roguemos al Señor.
0: Escucha nuestra oración.
3: Por los enfermos, los ancianos y quienes atraviesan momentos de sufrimiento, para que encuentren fortaleza y esperanza en la cercanía de Dios y en el acompañamiento de la comunidad cristiana, roguemos al Señor.
0: Escucha nuestra oración.
3: Por nuestra sociedad, para que aprenda a dar las cosas su verdadero valor y ponga su confianza en Dios, fuente de vida y libertad, roguemos al Señor.
0: Escucha nuestra oración.
3: Por todos nosotros, para que, reconociendo a Jesús como el Hijo de Dios vivo, demos testimonio de nuestra fe con palabras y obras. Roguemos al Señor.
0: Escucha nuestra oración para que el Señor conceda el descanso eterno a Luis Enrique, Lord Zambrano, a Henry Tapui, a Rommel Grefa y a Jimmy Chiguango. Roguemos al Señor. Escucha nuestra oración. Señor Dios nuestro, por tu misericordia, escúchanos. No abandones la obra de tus manos. Por Jesucristo nuestro Señor, nos sentamos para nuestra generosa ofrenda.

Oren, hermanas y hermanos, para que este sacrificio mío y suyo sea agradable, Dios Padre Todopoderoso. Reciba de tus manos este sacrificio para alabanza y gloria de su nombre, para nuestro bien y toda su santa Iglesia. Señor, que por el sacrificio único de tu Hijo adquiriste para ti un pueblo de adopción, concede propicio a tu Iglesia los dones de la unidad y de la paz. Por Jesucristo nuestro Señor.

Dios, es justo y necesario. En verdad es justo bendecirte y darte gracias, Padre Santo, fuente de la verdad y de la vida, porque nos has convocado en tu casa en este domingo. Hoy tu familia, reunida en la escucha de la palabra y en la comunión del pan único y partido, celebra el memorial del Señor resucitado, mientras espera el domingo sin ocaso, en el que la humanidad entera entrará en tu descanso. Entonces contemplaremos tu rostro y alabaremos por siempre tu misericordia. Con esta gozosa esperanza y unida a los ángeles y a los santos, cantamos unánimes

Santo eres en verdad, Señor, fuente de toda santidad. Por eso te pedimos que santifiques estos dones con la efusión de tu Espíritu, de manera que se conviertan para nosotros en el cuerpo y la sangre de Jesucristo nuestro Señor, el cual, cuando iba a ser entregado a su pasión, voluntariamente aceptada, tomó pan. Y dándote gracias, lo partió y lo dio a sus discípulos, diciendo:

0: Del mismo modo, acabada la cena, tomó el cáliz y dándote gracias de nuevo lo pasó a sus discípulos diciendo: Tomen y beban todos de él, porque este es el cáliz de mi sangre, sangre de la alianza nueva y eterna, que será derramada por ustedes y por muchos para el perdón de los pecados. Hagan esto en conmemoración mía.
1: Señor mío y Dios mío, Señor mío y Dios mío.
0: Este es el misterio de nuestra fe.
1: Anunciamos tu muerte, proclamamos tu resurrección. Ven, Señor Jesús.
0: Así pues, Padre, al celebrar ahora el memorial de la muerte y resurrección de tu Hijo, te ofrecemos el pan de vida y el cáliz de salvación. Y te damos gracias porque nos haces dignos de servirte en tu presencia. Te pedimos humildemente que el Espíritu Santo congregue la unidad a cuantos participamos del cuerpo y sangre de Cristo. Acuérdate, Señor, de tu Iglesia extendida por toda la tierra y reunida aquí en el domingo, día que Cristo ha vencido la muerte y nos ha hecho participar de su vida inmortal. Y con el Papa León, con nuestro Obispo Zelmo y todos los pastores que cuidan de tu pueblo, llévala a su perfección por la caridad. Acuérdate también de nuestros hermanos, hoy muy particularmente de Luis Enrique Zambrano, de Henry Tapui, de Rommel Grefa, de Jimmy Chiguango y todos los que han muerto en tu misericordia. Admítelos a contemplar la luz de tu rostro. Ten misericordia de todos nosotros y así con María la Virgen, Madre de Dios, su esposo San José y cuantos compartieron tu amistad a través de los tiempos, merezcamos por tu Hijo Jesucristo compartir la vida eterna y cantar tus alabanzas. Por Cristo, con él y en él. Amén. A ti, Dios Padre omnipotente.

Aprendamos a tener esa fe sencilla pero profunda como la de Pedro. Jesús, tú eres mi Mesías, mi Salvador, el Hijo de Dios vivo.

0: Líbranos, Señor, de todos los males y concédenos la paz y la unidad en nuestros días, para que, ayudados por tu misericordia, vivamos siempre libres de pecado y protegidos de toda perturbación, mientras esperamos la gloriosa venida de nuestro Salvador Jesucristo.
1: Tuyo es el reino, tuyo es el poder, la gloria por siempre,
0: gloria, Señor. Gloria por siempre, Señor. Señor Jesucristo, que dijiste a tus apóstoles, mi pan les dejo, mi pan les doy, no tengas en cuenta nuestros pecados, sino la fe de tu iglesia, y conforme a tu palabra, concédele la paz y la unidad. Tú que vives y reinas por los siglos de los siglos.
1: Amén.
0: La paz del Señor esté siempre con ustedes. Dense fraternalmente la paz.

jamás permitas que me separe de ti. Este es el Cordero de Dios, el que quita el pecado del mundo, el Hijo de Dios vivo, hecho pan para salvarnos. Dichosos los llamados a la cena del Señor. No soy digno de que entres en mi casa, pero una palabra tuya, el cuerpo y la sangre de Cristo, me guarden para la vida eterna.

0: que me aparte de ti.
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1: Algunos avisos. Después de un breve descanso del párroco, ya estoy a pleno rendimiento, ¿sí? Este fin de semana ha habido 4 bodas en la catedral. Ojalá esto se contagie. Algunos que quedan por ahí rebeldes, que les cuesta, ¿sí? Hay que casarse. También iniciamos las inscripciones para la catequesis. Los chicos es bueno que estén acostumbrados a la formación. Hoy los hacemos grandes profesionales, que aprendan chino, que aprendan inglés, pero valores y doctrina, eso ya da pereza. ¡Ay, da sueño! Tenemos un grupo maravilloso de catequistas aquí en la catedral y en las parroquias que se preparan, que se forman. Entonces, confíen en los catequistas, en la parroquia, y vayan anotando a sus hijos. Avisen a sus familiares y amigos. También hemos hecho colectas. Yo sé que pasan muchas desgracias. Hicimos la de Venezuela, de Colombia, pero no ha habido grandes resultados. Los sobres que están en mitad de la iglesia, del Domum, son para, justamente ahora, para Colombia. Nosotros en 2016 sufrimos un terremoto y nos ayudaron. Ahora también nos toca ser solidarios. La catedral cada día da comida a los pobres. Y aparte, el comedor de ancianitos de San José todos los domingos, sin vacaciones. Está la despensa vacía. Como no hay colegios, y no hay misas con los colegios, no hay ofrendas, ni tampoco catequesis, estamos a cero. Si son solidarios, ¿sí? Manos que dan, manos que reciben, ¿sí? Aprendamos y exijámonos un poco. Ser seguidor de Cristo quiere decir tener los mismos sentimientos que Él. Yo todavía no sé multiplicar los panes y los peces. Por más que lo hago, no me sale, ¿sí? No pierdo la esperanza. Seamos solidarios y hagamos el bien. Oremos. Completa, Señor, en nosotros la obra redentora de tu misericordia. Condúcenos a tan alta perfección y manténnos en ella de tal forma que en todo podamos agradarte. Por Jesucristo nuestro Señor.
0: Amén.
1: Por el alma de Luis Enrique Lor Zambrano, Henry Tapui, Rommel Grefa, Jimmy Chiguango. Dale, Señor, el descanso eterno.
0: Y brille para ellos la luz perpetua. Descansen en paz. Amén.
1: Su alma y la de todos los fieles difuntos, por la misericordia de Dios, descansen en paz.
0: Amén.
1: Que esta bendición llegue para ustedes, para sus familias, para que no falte la salud, el trabajo, para que la tierra dé su fruto. El Señor esté con ustedes, con tu espíritu. Dios Todopoderoso los bendiga con su misericordia y los llene de sabiduría eterna.
0: Amén.
1: Él aumente en ustedes la fe y les dé perseverancia en el bien obrar.
0: Amén.
1: Atraiga hacia sí los pasos de ustedes y les muestre el camino del amor y de la paz.
0: Amén.
1: La bendición de Dios Todopoderoso, Padre, Hijo y Espíritu Santo, descienda sobre ustedes y les acompañe siempre.
0: Amén.
1: Esta semana celebraremos a Santa Mónica. Yo sé que muchos de ustedes son padres de familia y sufren por sus hijos. Santa Mónica le tocó pasarla duro con San Agustín. No fue fácil. San Agustín fue un gran santo, un gran pensador, monjeta, pero antes fue muy sinvergüenza. Y su mamá no dejó de luchar por él, de rezar. Y al final lo obtuvo. Por todas las mamás, por todas las familias, a nuestra Madre y Reina del Cielo. A María Santísima. Dios te salve, María. Llena eres de gracia, el Señor es contigo. Bendita eres entre todas las mujeres y bendito es el fruto de tu vientre, Jesús. Santa María, Madre de Dios, ruega por nosotros, pecadores, ahora y en la hora de nuestra muerte. Aguanten un poquito lo del parque, tengan paciencia, ¿sí? Cuando esté arregladito, será maravilloso. Mientras tanto, hay que pasar un poquito de... Yo vivo aquí. Que tengan un feliz domingo, una feliz semana, pueden ir en paz.

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2: Santa María, Madre de Dios, ruega, Señora, por nosotros pecadores, ahora y en la hora de nuestra muerte. Amén. Señor Jesús, por tu corona de espinas, tus santas llagas, tu preciosa sangre derramada, tu pasión y muerte en la cruz, libéranos y desata los nudos que nos atan. Señor Jesús, por tu corona de espinas, tus santas llagas, tu preciosa sangre derramada, tu pasión y muerte en la cruz, libéranos y desata los nudos que nos atan. Señor Jesús, por tu corona de espinas, tus santas llagas, tu preciosa sangre derramada, tu pasión y muerte en la cruz, libéranos y desata los nudos que nos atan. Señor Jesús, por tu corona de espinas, tus santas llagas, tu preciosa sangre derramada, tu pasión y muerte en la cruz, libéranos y desata los nudos que nos atan. Señor Jesús, por tu corona de espinas, tus santas llagas, tu preciosa sangre derramada, tu pasión y muerte en la cruz, libéranos y desata los nudos que nos atan. Señor Jesús, por tu corona de espinas, tus santas llagas, tu preciosa sangre derramada,

0: pasión y muerte en la cruz. Libéranos y desata los nudos que nos atan. Señor Jesús, por tu corona de espinas, tus santas llagas, tu preciosa sangre derramada, tu pasión y muerte en la cruz. Libéranos y desata los nudos que nos atan. Señor Jesús, por tu corona de espinas, tus santas llagas, tu preciosa sangre derramada, tu pasión y muerte en la cruz. Libéranos y desata los nudos que nos atan. Señor Jesús, por tu corona de espinas, tus santas llagas, tu preciosa sangre derramada, tu pasión y muerte en la cruz. Libéranos y desata los nudos que nos atan. Señor Jesús, por tu corona de espinas, tus santas llagas, tu preciosa sangre derramada, tu pasión y muerte en la cruz. Libéranos y desata los nudos que nos atan. Gloria al Padre, al Hijo y al Espíritu Santo, como era en un principio, ahora y siempre, por los siglos de los siglos. Amén.
1: Segundo misterio doloroso, la flagelación de Jesús atado a la columna. Evangelio según San Marcos, capítulo 15, versículos 6 al 15. En cada fiesta de Pascua, Pilatos ponía en libertad al preso que la gente quisiera. Uno, llamado Barrabás, había sido encarcelado con otros revoltosos que en un motín habían asesinado a alguien. La gente, pues, subió y empezó a pedir la libertad de algún preso, como era la costumbre. Pilatos preguntó, ¿quieren que ponga en libertad al rey de los judíos? Porque se daba cuenta que los jefes de los sacerdotes habían entregado a Jesús por envidia. Pero ellos incitaron a la gente para que pidiera la libertad de Barrabás. Pilatos les dijo, ¿qué hago con el que ustedes llaman rey de los judíos? La gente gritó de nuevo, ¡crucifícalo! Pilatos contestó, ¿qué mal ha hecho? Pero los gritos fueron cada vez más fuertes, ¡crucifícalo! Pilatos quería dejar contenta a la gente, por eso dejó libre a Barrabás, y después de haber hecho azotar a Jesús, lo entregó para que fuera crucificado. Palabra del Señor.
0: Gloria a ti, Señor Jesús. Por temor a quedar mal con el pueblo, Pilatos mandó a flagelar a Jesús, no obstante que lo reconociera inocente. Lo mismo hacemos nosotros cuando cometemos algún pecado por miedo al qué dirá la gente. Preferimos la gloria que viene de los hombres a la que viene de Dios. Señor, apiádate de nosotros. Por intercesión de tu Santísima Madre, perdona la impureza de nuestras miradas, de nuestros pensamientos y deseos. Por tu infinita misericordia, levanta a los que hemos caído. Tú sabes que somos polvo. Danos fuerza para resistir a las tentaciones y valor para hacer penitencia por los pecados cometidos. Padre nuestro, que estás en el cielo, santificado sea tu nombre. Venga a nosotros tu reino. Hágase tu voluntad en la tierra como en el cielo. Danos hoy nuestro pan de cada día. Perdona nuestras ofensas, como también nosotros perdonamos a los que nos ofenden. No nos dejes caer en la tentación y líbranos de todo mal. Amén. Dios te salve María, llena eres de gracia. El Señor es contigo. Bendita tú eres entre todas las mujeres y bendito el fruto de tu vientre, Jesús. Santa María, Madre de Dios, ruega, Señora, por nosotros pecadores, ahora y en la hora de nuestra muerte. Amén. Señor Jesús, por tu corona de espinas, tus santas llagas, tu preciosa sangre derramada, tu pasión y muerte en la cruz, Libéranos y desata los nudos que nos atan. Señor Jesús, por tu corona de espinas, tus santas llagas, tu preciosa sangre derramada, tu pasión y muerte en la cruz, libéranos y desata los nudos que nos atan. Señor Jesús, por tu corona de espinas, tus santas llagas, tu preciosa sangre derramada, tu pasión y muerte en la cruz, libéranos y desata los nudos que nos atan. Señor Jesús, por tu corona de espinas, tus santas llagas, tu preciosa sangre derramada, tu pasión y muerte en la cruz, libéranos y desata los nudos que nos atan. Señor Jesús, por tu corona de espinas, tus santas llagas, tu preciosa sangre derramada, tu pasión y muerte en la cruz, libéranos y desata los nudos que nos atan. Señor Jesús, por tu corona de espinas, tus santas llagas, tu preciosa sangre derramada, tu pasión y muerte en la cruz, libéranos y desata los nudos que nos atan. Señor Jesús, por tu corona de espinas, tus santas llagas, tu preciosa sangre derramada, tu pasión y muerte en la cruz, libéranos y desata los nudos que nos atan. Señor Jesús, por tu corona de espinas, tus santas llagas, tu preciosa sangre derramada, tu pasión y muerte en la cruz, libéranos y desata los nudos que nos atan. Señor Jesús, por tu corona de espinas, tus santas llagas, tu preciosa sangre derramada, tu pasión y muerte en la cruz, libéranos y desata los nudos que nos atan. Señor Jesús, por tu corona de espinas, tus santas llagas, tu preciosa sangre derramada, tu pasión y muerte en la cruz, libéranos y desata los nudos que nos atan. Gloria al Padre, al Hijo y al Espíritu Santo, como era en un principio, ahora y siempre, por los siglos de los siglos. Amén.
1: Tercer misterio doloroso, la coronación de espinas del Hijo de Dios. Evangelio según San Mateo, capítulo 27, versículos 27 al 31. Los soldados romanos llevaron a Jesús al palacio del gobernador y reunieron a toda la tropa en torno a él. Le quitaron sus vestidos y le pusieron una capa de soldado de color rojo. Después le colocaron en la cabeza una corona que habían trenzado con espinas y en la mano derecha una caña. Doblaban la rodilla ante Jesús y se burlaban de él diciendo: ¡Viva el rey de los judíos! Le escupían la cara y quitándole la caña le pegaban en la cabeza. Después se burlaron de él, le quitaron la capa de soldado, le pusieron su ropa y lo llevaron a crucificar. Palabra del Señor.
0: Gloria a ti, Señor Jesús. Jesús, el verdadero rey del cielo y de la tierra, fue coronado como rey de burla. Aquella escena triste y vergonzosa sigue repitiéndose continuamente. Gobiernos, autoridades y pueblo en general siguen burlándose de Jesús, hablando mal de la religión, de los sacerdotes, de nuestra Madre María. Muchos siguen prefiriendo más a Barrabás que a Jesús. Para ellos vale más el dinero, el sexo, el poder, que la enseñanza y el amor de Jesús. Confían más en los hombres que en Cristo. Quisieran ver a Cristo desterrado de la política, las escuelas, el trabajo, el hogar y hasta del mismo corazón del hombre. Señor Jesús, perdónales porque no saben lo que hacen. Nosotros sí queremos que tú sigas siendo nuestro rey. Estamos dispuestos a dar la vida por ti y por tu reino. Padre nuestro, que estás en el cielo. Santificado sea tu nombre. Venga a nosotros tu reino. Hágase tu voluntad en la tierra como en el cielo. Danos hoy nuestro pan de cada día. Perdona nuestras ofensas, como también nosotros perdonamos a los que nos ofenden. No nos dejes caer en la tentación y líbranos de todo mal. Amén. Dios te salve María, llena eres de gracia. El Señor es contigo. Bendita tú eres entre todas las mujeres y bendito el fruto de tu vientre, Jesús. Santa María, Madre de Dios, ruega, Señora, por nosotros pecadores, ahora y en la hora de nuestra muerte. Amén. Señor Jesús, por tu corona de espinas, tus santas llagas, tu preciosa sangre derramada, tu pasión y muerte en la cruz,
2: libéranos y desata los nudos que nos atan.
0: Señor Jesús, por tu corona de espinas, tus santas llagas, tu preciosa sangre derramada, tu pasión y muerte en la cruz,
2: libéranos y desata los nudos que nos atan.
0: Señor Jesús, por tu corona de espinas, tus santas llagas, tu preciosa sangre derramada, tu pasión y muerte en la cruz,
2: libéranos y desata los nudos que nos atan.
0: Señor Jesús, por tu corona de espinas, tus santas llagas, tu preciosa sangre derramada, tu pasión y muerte en la cruz,
2: libéranos y desata los nudos que nos atan.
0: Señor Jesús, por tu corona de espinas, tus santas llagas, tu preciosa sangre derramada, tu pasión y muerte en la cruz,
2: libéranos y desata los nudos que nos atan.
0: Señor Jesús, por tu corona de espinas, tus santas llagas, tu preciosa sangre derramada, tu pasión y muerte en la cruz,
2: libéranos y desata los nudos que nos atan.
0: Señor Jesús, por tu corona de espinas, tus santas llagas, tu preciosa sangre derramada, tu pasión y muerte en la cruz,
2: libéranos y desata los nudos que nos atan.
0: Señor Jesús, por tu corona de espinas, tus santas llagas, tu preciosa sangre derramada, tu pasión y muerte en la cruz,
2: libéranos y desata los nudos que nos atan.
0: Señor Jesús, por tu corona de espinas, tus santas llagas, tu preciosa sangre derramada, tu pasión y muerte en la cruz,
2: libéranos y desata los nudos que nos atan.
0: Señor Jesús, por tu corona de espinas, tus santas llagas, tu preciosa sangre derramada, tu pasión y muerte en la cruz,
2: libéranos y desata los nudos que nos atan.
0: Gloria al Padre, al Hijo y al Espíritu Santo, como era en un principio, ahora y siempre, por los siglos de los siglos. Amén.
1: Cuarto misterio doloroso: Jesús camino del Calvario con la cruz a cuestas. Evangelio según San Lucas, capítulo 23, versículos 26 al 31. Cuando lo llevaban, tomaron a un tal Simón Cirene, que volvía del campo, y le cargaron la cruz de Jesús para que la llevara detrás de él. Lo seguía muchísima gente, especialmente mujeres que se golpeaban el pecho y se lamentaban por él. Jesús, volviéndose hacia ellas, les dijo: «Hijas de Jerusalén, no lloren por mí. Lloren más bien por ustedes mismas y por sus hijos, porque va a llegar el día en que se dirá: felices las madres sin hijos, felices las mujeres que no dieron a luz ni amamantaron. Entonces se dirá: Ojalá que los cerros caigan sobre nosotros. Ojalá que las lomas nos ocultaran. Porque si así tratan al árbol verde, ¿qué no harán con el seco? Palabra del Señor.
0: Gloria a ti, Señor Jesús. Si alguien quiere ser mi discípulo, dijo Jesús en cierta ocasión, que se niegue a sí mismo, tome su cruz y sígame. Marcos capítulo 8, versículo 34. Por tanto, negarse a sí mismo es tomar la cruz y seguir a Jesús. Es fundamental para cada cristiano. Señor Jesús, ayúdanos a entender nuestra obligación como discípulos tuyos. Enséñanos a renunciar a la pereza, a la flojera y a las comodidades para tomar nuestra cruz diaria y seguirte. Que cada uno de nosotros pueda ser un verdadero cirineo que te ayude a llevar esa cruz tan grande que carga la humanidad. En efecto, mediante nuestro sufrimiento, aceptamos con gozo, nos transformamos en colaboradores de Cristo y la grande obra de salvación. Por eso estamos meditando sobre la pasión de Jesús, no tanto para llorar por Él, que ya no sufre, sino para tomar conciencia del grave problema de nuestra salvación y la salvación de nuestros hermanos y familias. No lloren por mí, dijo Jesús, más bien lloren por ustedes y por sus hijos. Oh Señor Jesús, ayúdanos a tener un verdadero arrepentimiento de nuestros pecados y a luchar cada día más para tener una vida nueva. Danos fuerza también para luchar por la salvación de nuestras familias y seres amados. Padre nuestro, que estás en el cielo, santificado sea tu nombre. Venga a nosotros tu reino. Hágase tu voluntad en la tierra como en el cielo. Danos hoy nuestro pan de cada día. Perdona nuestras ofensas, como también nosotros perdonamos a los que nos ofenden. No nos dejes caer en la tentación y líbranos de todo mal. Amén. Dios te salve María, llena eres de gracia. El Señor es contigo. Bendita tú eres entre todas las mujeres y bendito el fruto de tu vientre, Jesús. Santa María, Madre de Dios, ruega, Señora, por nosotros pecadores, ahora y en la hora de nuestra muerte. Amén. Señor Jesús, por tu corona de espinas, tus santas llagas, tu preciosa sangre derramada, tu pasión y muerte en la cruz,
2: libéranos y desata los nudos que nos atan.
0: Señor Jesús, por tu corona de espinas, tus santas llagas, tu preciosa sangre derramada, tu pasión y muerte en la cruz,
2: libéranos y desata los nudos que nos atan.
0: Señor Jesús, por tu corona de espinas, tus santas llagas, tu preciosa sangre derramada, tu pasión y muerte en la cruz,
2: libéranos y desata los nudos que nos atan.
0: Señor Jesús, por tu corona de espinas, tus santas llagas, tu preciosa sangre derramada, tu pasión y muerte en la cruz,
2: libéranos y desata los nudos que nos atan.
0: Señor Jesús, por tu corona de espinas, tus santas llagas, tu preciosa sangre derramada, tu pasión y muerte en la cruz,
2: libéranos y desata los nudos que nos atan.
0: Señor Jesús, por tu corona de espinas, tus santas llagas, tu preciosa sangre derramada, tu pasión y muerte en la cruz,
2: libéranos y desata los nudos que nos atan.
0: Señor Jesús, por tu corona de espinas, tus santas llagas, tu preciosa sangre derramada, tu pasión y muerte en la cruz,
2: libéranos y desata los nudos que nos atan.
0: Señor Jesús, por tu corona de espinas, tus santas llagas, tu preciosa sangre derramada, tu pasión y muerte en la cruz.
2: Libéranos y desata los nudos que nos atan.
0: Señor Jesús, por tu corona de espinas, tus santas llagas, tu preciosa sangre derramada, tu pasión y muerte en la cruz.
2: Libéranos y desata los nudos que nos atan.
0: Señor Jesús, por tu corona de espinas, tus santas llagas, tu preciosa sangre derramada, tu pasión y muerte en la cruz.
2: Libéranos y desata los nudos que nos atan.
0: Gloria al Padre, al Hijo y al Espíritu Santo, como era en un principio, ahora y siempre, por los siglos de los siglos. Amén.
1: Quinto misterio doloroso: crucifixión y muerte de nuestro Señor Jesucristo. Evangelio según San Lucas, capítulo 23, versículos 32 al 46. Junto a Jesús llevaban también a dos malhechores para ejecutarlos. Cuando llegaron al lugar llamado de la calavera, lo crucificaron a él y a los malhechores, uno a su derecha y el otro a su izquierda. Mientras tanto Jesús decía: Padre, perdónalos porque no saben lo que hacen. Después se repartieron sus ropas sorteándolas. La gente estaba ahí mirando. Los jefes, por su parte, se burlaban diciendo: ya que salvó a otros, que se salve a sí mismo, para ver si es el Cristo de Dios, el elegido. Los soldados también se burlaban de él. Cuando le ofrecieron de su vino agridulce para que lo tomara, le dijeron: si tú eres el rey de los judíos, sálvate a ti mismo. Porque había en lo alto de la cruz un letrero que decía: este es el rey de los judíos. Uno de los malhechores crucificado, insultándolo, le dijo: ¿así que tú eres el Cristo? Entonces sálvate tú y sálvanos también a nosotros. Pero el otro lo reprendió diciéndole: ¿no temes a Dios, tú que estás en el mismo suplicio? Nosotros lo tenemos merecido, por eso pagamos nuestros crímenes, pero él no ha hecho nada malo. Y añadió: Jesús, acuérdate de mí cuando llegues a tu reino. Respondió Jesús: en verdad te digo que hoy mismo estarás conmigo en el paraíso. Como al mediodía se ocultó el sol y todo el país quedó en tinieblas hasta las 3 de la tarde, en ese momento la cortina del templo se rasgó por la mitad y Jesús gritó muy fuerte: Padre, en tus manos encomiendo mi espíritu. Y al decir estas palabras, expiró. Palabra del Señor.
0: Gloria a ti, Señor Jesús. Para los que se pierden, la predicación de la cruz no deja de ser locura. En cambio, para los que somos salvados, es poder de Dios. Primera carta de Corintios, capítulo 1, versículo 18. Sí, Señor Jesús, en tu muerte gloriosa, el Padre Celestial manifestó su sabiduría y su poder salvador. En tu sangre hemos sido salvados. Te alabamos y te adoramos, oh Cristo, pues por tu cruz redimiste al mundo. Tú eres el Cordero de Dios que mediante su muerte borró nuestros pecados. Gracias por tu gran amor. Gracias porque cada día podemos descubrir siempre que tú eres inmensamente grande, misericordioso y poderoso. Enséñanos, Señor, a reconocer tu señorío, a amarte más cada día y a caminar de tu mano hasta el día en que podamos ver tu rostro cuando de este mundo salgamos. Padre nuestro, que estás en el cielo, santificado sea tu nombre. Venga a nosotros tu reino. Hágase tu voluntad en la tierra como en el cielo. Danos hoy nuestro pan de cada día. Perdona nuestras ofensas, como también nosotros perdonamos a los que nos ofenden. No nos dejes caer en la tentación y líbranos de todo mal. Amén. Dios te salve, María. Llena eres de gracia. El Señor es contigo. Bendita tú eres entre todas las mujeres, y bendito el fruto de tu vientre, Jesús. Santa María, Madre de Dios, ruega, Señora, por nosotros pecadores, ahora y en la hora de nuestra muerte. Amén. Señor Jesús, por tu corona de espinas, tus santas llagas, tu preciosa sangre derramada, tu pasión y muerte en la cruz, libéranos y desata los nudos que nos atan. Señor Jesús, por tu corona de espinas, tus santas llagas, tu preciosa sangre derramada, tu pasión y muerte en la cruz, libéranos y desata los nudos que nos atan. Señor Jesús, por tu corona de espinas, tus santas llagas, tu preciosa sangre derramada, tu pasión y muerte en la cruz, libéranos y desata los nudos que nos atan. Señor Jesús, por tu corona de espinas, tus santas llagas, tu preciosa sangre derramada, tu pasión y muerte en la cruz, libéranos y desata los nudos que nos atan. Señor Jesús, por tu corona de espinas, tus santas llagas, tu preciosa sangre derramada, tu pasión y muerte en la cruz, libéranos y desata los nudos que nos atan. Señor Jesús, por tu corona de espinas, tus santas llagas, tu preciosa sangre derramada, tu pasión y muerte en la cruz, libéranos y desata los nudos que nos atan. Señor Jesús, por tu corona de espinas, tus santas llagas, tu preciosa sangre derramada, tu pasión y muerte en la cruz, libéranos y desata los nudos que nos atan. Señor Jesús, por tu corona de espinas, tus santas llagas, tu preciosa sangre derramada, tu pasión y muerte en la cruz, libéranos y desata los nudos que nos atan. Señor Jesús, por tu corona de espinas, tus santas llagas, tu preciosa sangre derramada, tu pasión y muerte en la cruz, libéranos y desata los nudos que nos atan. Señor Jesús, por tu corona de espinas, tus santas llagas, tu preciosa sangre derramada, tu pasión y muerte en la cruz, libéranos y desata los nudos que nos atan. Gloria al Padre, al Hijo y al Espíritu Santo, como era en un principio, ahora y siempre, por los siglos de los siglos. Amén. Oración de bendición. Oh Padre celestial, de ti procede toda bendición en el cielo y en la tierra. En el nombre de Jesús, tu Hijo bendito y Señor nuestro, por el poder de sus santas llagas y de la Santa Cruz, invocamos a San Miguel, a San Rafael y a San Gabriel, y con los santos ángeles, por intercesión de la Virgen María y con la unción del Espíritu Santo, prohibimos a cualquier espíritu inmundo hacernos daño en nuestros bienes espirituales y materiales, y en los de nuestras familias y seres amados. Te entregamos, oh Padre, nuestra libertad y nuestra voluntad, para que seas tú obrando en nuestras vidas. Amén. Oh San Miguel Arcángel, con tu luz ilumínanos, con tus alas protégenos y con tu espada defiéndenos. Dulce Madre, no te alejes, tu vista de nosotros no apartes. Ven con nosotros a todas partes y solos nunca nos dejes. Ya que nos amas tanto, como verdadera madre que eres, haz que en este día nos bendiga el Padre Creador, el Hijo Redentor y el Espíritu Santificador. Amén.

alguno de ustedes ve que le falta sabiduría, que se la pida a Dios, pues da con agrado a todos sin hacerse rogar. Él se la dará, pero hay que pedir con fe, sin vacilar, porque el que vacila se parece a las olas del mar, que están a merced del viento. Carta de Santiago, capítulo 1, versículos 5 y 6.

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1: Estimados amigos de Radio María, este 23 de agosto, la Iglesia Católica destaca a Santa Rosa de Lima, la primera santa de América. Santa Rosa nació en Lima, Perú. Se llamaba Isabel Flores. Desde niña quiso consagrarse a Dios. Vivió en una casita en el huerto de su casa. Hacía muchas penitencias y oraciones, pero también ayudaba a enfermos y pobres. Atendía a indígenas y esclavos en su casa. Fue terciaria dominica. Tenía una gran devoción a la Eucaristía y a la Virgen. Decía que quería sufrir por amor a Cristo. Murió muy joven, a los 31 años. Santa Rosa es patrona de Lima, América y Filipinas. Representa la santidad en lo cotidiano, el amor a los pobres y la entrega total a Dios sin salir del mundo. El 23 de agosto, la Iglesia Católica celebra a Santa Rosa de Lima.

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1: Son las 9 de la noche, 8 de la noche, en las Islas Galápagos.
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2: Estudiantes de primer año de bachillerato, bienvenidos una vez más a la asignatura de Lengua y Literatura. Reciba cada uno de ustedes un caluroso saludo. Trabajaremos el quinto tema de la quinta unidad de nuestro libro, que va desde la página 118 hasta la página 121. Hoy hablaremos acerca de la adaptación visual. A continuación, presentamos dos escenas de la clásica y recordada obra de Homero, La Odisea. Escena 1. El héroe Odiseo, después de la destrucción de Troya, aspira con vehemencia volver a su patria y recuperar la vida que tenía al lado de su esposa e hijo. Para lograrlo, combatió por salvar su vida y la de sus compañeros de viaje. Él era el único que no lo había conseguido, ya que todos los que no murieron en la guerra retornaron a sus hogares. Mayor fue su frustración cuando, intentando llegar a Ítaca, se encontró privado en la isla de Calipso, donde habitaba la ninfa, una preciosa diosa de rasgos perfectos, hija de Atlante, quien insistía en casarse con Odiseo. Y, para conseguirlo, trataba de disuadirlo utilizando sus encantos y entendimiento. ¿Qué pasa contigo, Odiseo? ¿Por qué no estás conforme en mi isla? Aquí puedes obtener todo lo que desees, expresó Ninfa Calipso. ¿No son obvias las razones de mi descontento?, respondió Odiseo. Extraño mucho a mi país y extraño aún más a mi esposa y a mi hijo. Pero ¿por qué extrañarlos, si en este lugar tienes a tus pies a todas las personas? Me tienes a mí, que puedo hacerte feliz hasta el punto de olvidar todo tu pasado. Odiseo responde: No, diosa, estás tan equivocada. No me produce gran impresión todo lo que posees y todo lo que me puedes brindar, porque la ilusión de regresar y reencontrarme con los míos es más meritorio y satisfactorio que vencer alguna de tantas duras guerras o resistentes rivales. Ninfa Calipso se va furiosa y sin decir una

0: Mi corazón se aflige pensando en el cauteloso e infeliz Odiseo, que hace mucho tiempo sufre lejos de los amigos, obligado a estar en una isla. ¿Esto no te conmueve, Zeus? ¿No te eran gratos los sacrificios que él te ofrecía en el país troyano? ¿Cómo olvidaría al divino Odiseo? Responde Zeus. Superior a todos los humanos por la inteligencia y por sus numerosos sacrificios a los inmortales. Sabemos que Poseidón lo odia con todo su ser. Por eso lo hace andar errante lejos de su patria. Ahora bien, los aquí reunidos debemos pensar en asegurarle el regreso, haciendo que Poseidón ceda en su actitud y no pretenda enfrentarse a todos los inmortales. Atenea, Padre nuestro, si los dioses están conformes en que el héroe retorne al hogar, déjame marchar a Ítaca para hacer que su hijo, Telémaco, despida a los pretendientes de su madre. Lo enviaré a Esparta y a Pilos para que indague noticias sobre la vuelta de su padre y gane así renombre. Dicho esto, Atenea tomó su jabalina y se dirigió a Ítaca. La importancia de la fidelidad entre los personajes de esta obra tiene el afán de crear reflexión en el lector para que obtenga la suficiente voluntad y fuerza para evitar tentaciones y caer en círculos muy por debajo de nuestros valores. Para los griegos, la fidelidad enfocada hacia los valores era una cualidad importante para demostrar el amor. Trabajaremos ahora en su cuaderno. ¿Qué novela, cuento u obra de teatro le gustaría que sea adaptada al cine o la televisión? Gracias por su atención. Hasta una próxima oportunidad.
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0: Estudiantes de primer año de bachillerato, bienvenidos a un tema más de la asignatura de Lengua y Literatura. Un fraterno saludo para cada uno de ustedes. Trabajaremos el primer tema de la sexta unidad de nuestro libro, que va desde la página 126 hasta la página 129. El tema que trataremos el día de hoy es las historietas gráficas. La historieta gráfica es considerada un producto cultural de la modernidad industrial y política occidental. Surge en paralelo a la prensa como primer medio de comunicación de masas. Todo gira alrededor de un personaje principal. Su fin es entretener al público y obtener de él una respuesta. Aprendamos de las historietas gráficas y el cómic. Actualmente encontramos historias, hechos o sucesos transformados en cómic, pues hoy en día son una forma lúdica de recrear la imaginación del lector. La cadena de secuencias forman parte de los textos de opinión denominados historietas

0: revisemos las características de la historieta. Las historietas son un género narrativo que cumple ciertas características. Primera, requiere de encuadres o viñetas para narrar la historia. Segunda, narra la historia en una secuencia cronológica. Tercera, posee elementos narrativos y diálogos. Cuarta, sus imágenes son generalmente artísticas y propias de cada lector. Quinta, el tema es libre. Sexta, utiliza globos para el contenido de los diálogos o las expresiones de cada personaje. Según el tipo de conversación, será el tamaño y la forma del globo. Si hablamos de una conversación normal, en un tono normal, el globo tendrá un contorno de línea continua. Si se quiere expresar un secreto o un susurro, el globo tendrá en su contorno una línea entrecortada. En cambio, si lo que se desea es expresar un grito, el globo será en forma de estrella. Finalmente, una historieta siempre lleva la firma del autor. Entre las múltiples manifestaciones de la comunicación humana se encuentra la historieta gráfica. Un conjunto de textos y elementos gráficos que tienen como objetivo narrar aspectos de la vida cotidiana o historias de drama, amor, terror, suspenso, entre otras. Trabajaremos ahora en su cuaderno. ¿Qué función social cree que cumple la historieta? Elija una historieta de su agrado y responda. ¿Qué intención tienen los mensajes que se presentan en las imágenes? Desarrolle su propia historieta gráfica utilizando todos los elementos comunicativos con recortes de periódicos viejos. Gracias por su atención. Hasta una próxima oportunidad.
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0: Estudiantes de primer año de bachillerato, bienvenidos a un tema más de la asignatura de Lengua y Literatura. Un fraterno saludo para cada uno de ustedes. Trabajaremos el segundo tema de la sexta unidad de nuestro libro, que va desde la página 130 hasta la página 133. El tema que trataremos el día de hoy es elaboración de un trabajo monográfico. Aprendamos el día de hoy las partes de la monografía. Primera, selección del tema. Elegir y delimitar el tema debe considerar los siguientes elementos. Primero, los conocimientos sobre el tema deben ser actualizados. Y dos, las preferencias o gustos deben interesar al destinatario y no al creador. Segunda, consulta informativa. Implica buscar la información más confiable y acorde para realizar el trabajo. Puede hacer uso de diversas fuentes. Por ejemplo, bibliográficas como libros, revistas, periódicos, fuentes electrónicas como páginas web, enciclopedias virtuales y fuentes audiovisuales como videos, CD-ROM, DVDs, etc. Visite la biblioteca o la hemeroteca y también busque en internet. Después, organice el contenido del material recogido. Tercera, plan de trabajo. Desarrolle un libreto previo que le ayude a organizar su trabajo de la siguiente manera: los destinatarios finales y el argumento que considere necesario resaltar, es decir, el contenido del mensaje en su trabajo. El tipo de texto que va a ejecutar, ya sea expositivo, argumentativo, etc. Elabore un organizador gráfico que estructure las ideas en apartados, las ideas principales y subapartados. Finalmente, aclare y complete las ideas principales. Cuarta, redacción del texto. Desarrolle los apartados y subapartados con la información recogida. Coloque una introducción, un cuerpo y una conclusión, guiándose bajo los siguientes criterios. En la introducción debe estar presente el objetivo, la finalidad del trabajo, las ideas principales que se van a tratar y comente los antecedentes que le han llevado a elegir este tema. En el cuerpo o desarrollo, plantee con coherencia, cohesión y adecuación textual las ideas que ha planeado anteriormente. Desarróllelo en apartados y subapartados. Y en la conclusión, agrupe las ideas principales que se han expuesto hasta el momento y las conclusiones personales a las que se ha llegado sobre el tema tratado. Pasemos ahora a entender el manejo de las normas ortográficas. El contexto global debe tener presentación, que es una redacción en papel A4. Texto justificado, márgenes correctos, empleo de tipografía, negrita, cursiva y un mismo tipo de letra para todo el documento, incluidas las notas a pie de página, los títulos y subtítulos. En cuanto a la estructura, la introducción, el cuerpo y la conclusión deben estar delimitados y justificados con su contenido, que las citas y las notas a pie de página sean claras y bien estructuradas, que la bibliografía tenga un orden preciso y que el índice y la tabla de contenidos correspondan con el folio del documento. Respecto de la puntuación y ortografía, la puntuación correcta según las normas que se ha estudiado. En cuanto a la ortografía, puede hacer uso de un corrector ortográfico de los procesadores de palabras. Respecto de la ayuda audiovisual, una vez elaborado, editado y revisado el texto, prepare una presentación en PowerPoint o Prezi de trabajo, pues estos programas permiten exponer la información de manera esquemática y visual. Trabajemos ahora en su cuaderno. ¿Qué propósito comunicativo cree que plantean los textos académicos? Gracias por su atención. Hasta una próxima oportunidad.
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0: Estudiantes de primer año de bachillerato, bienvenidos a una clase más de la asignatura de Lengua y Literatura. Un fraterno saludo para cada uno de ustedes. Trabajaremos el tercer tema de la sexta unidad de nuestro libro, que va desde la página 134 hasta la página 137. El tema que trataremos el día de hoy es elementos paralingüísticos. La comunicación no verbal, a diferencia de la verbal, oral o escrita, no posee una estructura normativa definida, es decir, no tiene reglas establecidas. Por ello, debemos manejarla correctamente, pues podemos dejar de hablar, pero no podemos dejar de comunicar ideas a través de los canales no verbales: gestos, posturas, movimientos, modulación de la voz. Estas comunican y a veces contradicen las palabras. Aprendamos acerca de la entonación y sus niveles de acción. La oralidad tiene procesos muy extensos en su historia, pues contiene elementos paralingüísticos que ayudan a que su manejo sea más efectivo. En la antigüedad, la entonación y modulación estaban supeditadas a un extraño lenguaje llamado Grönholm, utilizado por el género teatral para inventar historias en un idioma desconocido, pero con acciones claras para la comprensión de la idea y el mensaje. Escuche atentamente los siguientes casos. Caso 1. Un hombre entra en una tienda costosa con su esposa. Llama la atención a su señora impidiéndole tomar un objeto muy caro. El dueño de la tienda sale del mostrador, se acerca y los invita a comprar algo más modesto. Al salir con su compra, el esposo se despide del vendedor diciéndole con gratitud: ¡qué amable ha sido usted! ¡Muchas gracias! Y se aleja sonriente con su esposa de la mano. Caso 2. Una mujer ha estado realizando un trámite largo y tedioso durante toda la mañana. Al llegar por fin a una de las ventanillas, la persona que la atiende la recibe diciéndole amargamente que tendrá que volver el día de mañana, porque no hay suficiente tiempo, y no hace ni siquiera el intento de ayudar. La mujer, cansada del papeleo, le contesta con ironía: ¡qué amable ha sido usted! ¡Muchas gracias! Y sale del establecimiento dando fuertes pisadas. Lectura en alta voz. Dominar las tres voces, es decir, plena voz, media voz y sotto voz, es elemental para lograr una entonación clara y precisa al momento de exponer un tema, ya sea en un conversatorio, una plenaria, un debate u otros a lo largo de nuestra vida académica. Para entender este proceso y dominarlo, debemos seguir los siguientes pasos. Antes de leer, ensaye por varias ocasiones la lectura. Module el ritmo y el tono de voz. Busque en el diccionario el significado de las palabras que desconozca y utilícelas en su argumento. Durante la lectura, lea con pausas y respete los signos de puntuación. No interrumpa la lectura con asuntos ajenos al tema. Destaque con énfasis las partes más importantes del texto. La adecuación que se dé a la lectura, además de eficaz, debe ser expresiva. Por lo tanto, debemos considerar estos otros aspectos. Haga una lectura silenciosa antes de leerlo en voz alta. Practique la entonación de la voz y sus niveles. Recuerde que debe variar según la intención y emotividad que quiera transmitir. Marque pausa en los signos de puntuación. Ajústese al ritmo y destaque las sílabas tónicas. Finalmente, vocalice, es decir, pronuncie todos los sonidos de las palabras abiertamente. Trabajemos ahora en su cuaderno. ¿Por qué cree usted que un gesto dice más que mil palabras? ¿Cuál es la intención del hombre en el caso 1 y de la mujer en el caso 2? Gracias por su atención. Hasta una próxima oportunidad.
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3: Queridos estudiantes del primer año de bachillerato, reciban ustedes un gran saludo y mucha energía para poder empezar nuestra clase. El día de hoy estaremos continuando nuestra unidad 5, tema 3 del libro de biología, que trata sobre los procesos de respiración celular, el cual está comprendido entre las páginas 96 a la 98. Para entrar en el contexto de la materia del día de hoy, me gustaría que reflexione por un momento sobre las siguientes preguntas. ¿Cuál es la diferencia entre respiración celular y pulmonar? ¿Cuáles son los principales elementos involucrados en ambos procesos? Perfecto. Empecemos entonces. La respiración es un proceso fisiológico que consiste en el intercambio de gases con el medio ambiente. Respirar implica absorber aire, tomar parte de sus sustancias y expulsarlo luego de haberlo modificado. Sin embargo, estaríamos hablando solamente de la respiración pulmonar, y no es el caso. Por el contrario, el proceso por el cual las células degradan las moléculas de alimento para obtener energía recibe el nombre de respiración celular, donde parte de la energía liberada durante la oxidación de la glucosa es utilizada por la célula para sintetizar ATP. En otras palabras, la respiración celular supone un proceso metabólico mediante el cual las células reducen el oxígeno y producen energía y agua. Estas reacciones son indispensables para la nutrición celular y se da tanto en células animales como vegetales. En el primer caso, la glucosa proviene de la fotosíntesis y en la segunda, de la ingesta de alimentos. Durante este proceso, aproximadamente el 40% de la energía libre se conserva en forma de ATP. La respiración ocurre en diferentes etapas y en distintas estructuras celulares. La primera ocurre en el citoplasma, con la glucólisis, donde la glucosa se convierte en piruvato, obteniendo moléculas de ATP. La segunda etapa ocurre cuando el piruvato ingresa a las mitocondrias y se convertirá en acetilcoenzima A y CO2. El acetilcoenzima A entra entonces en el llamado ciclo de Krebs y se genera ATP, NADH, CO2 y agua. Sin embargo, este ciclo dependerá de la presencia o ausencia de oxígeno en el medio, determinando en el primer caso la respiración aeróbica y en el segundo caso la respiración anaeróbica o fermentación, lo cual ocurre en el citoplasma, procesos de los cuales hablaremos a continuación. La respiración anaerobia o fermentación es la reacción por medio de la cual se puede degradar moléculas complejas sin la aparición del oxígeno. El proceso mejor conocido es el de la degradación de la cadena de 6 carbonos de la glucosa, la cual se transforma en moléculas diferentes y más pequeñas, como el piruvato. Pero en esta ocasión, esta molécula pequeña no puede ingresar a la mitocondria, de tal manera que al quedarse en el citoplasma se transforma en lactato. La respiración aeróbia es el grupo de reacciones que suceden con la intervención de oxígeno molecular y está directamente relacionada con la glucólisis. Después de la degradación de glucosa en ácido pirúvico, este metabolito puede entrar en el ciclo aeróbico para ser finalmente degradado en CO2 y agua. Este proceso tiene lugar en las mitocondrias. Como vimos, la principal molécula relacionada en estos procesos es el carbono, la cual se encuentra en la cadena larga de la glucosa. Este elemento químico o bioelemento primario que constituye una parte importante de los seres vivos. El ciclo del carbono es el proceso por el cual este elemento se transporta en los ecosistemas. A pesar de ser importante, este elemento también puede tener repercusiones negativas en el cuerpo humano. Por ejemplo, al inhalar cantidades exageradas de carbón vegetal por largo tiempo puede causar enfermedades en los pulmones. Para terminar la clase de hoy, les dejo una pequeña actividad. Consulte y responda en su cuaderno. ¿Cómo afecta el monóxido de carbono al cuerpo humano? Eso ha sido todo por el día de hoy. Me despido agradeciéndoles por su interés en aprender con nosotros. Hasta pronto.
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3: Queridos estudiantes del primer año de bachillerato, reciban ustedes un cordial saludo. El día de hoy terminaremos nuestra unidad 5 con el tema 4, que corresponde a la fotosíntesis. Este tema está comprendido entre las páginas 100 a la 103. Como es nuestra costumbre, empezaremos con unas pequeñas preguntas que nos ayudarán a ponernos en contexto de la materia que vamos a ver, y son las siguientes. ¿Qué es la fotosíntesis? ¿Y en qué parte de los organismos se da? ¿Qué seres vivos son capaces de realizar la fotosíntesis? Perfecto. Empecemos entonces. Los organismos como las plantas, algas y cianobacterias cumplen una función ecológica clave, que es introducir la energía química y el carbono fijo en los ecosistemas, mediante el uso de la luz. Este proceso se llama fotosíntesis. Dado que producen su propio alimento, es decir, que fijan su propio carbono con la energía de la luz, estos organismos se llaman fotoautótrofos. La fotosíntesis es un proceso en el que se crean moléculas de glucosa y otros azúcares, a partir de agua y dióxido de carbono, mientras se libera oxígeno como subproducto. Las moléculas de glucosa proporcionan a los organismos dos recursos indispensables, que son la energía y el carbono fijo. En las células de los organismos antes mencionados, se encuentran unos organelos llamados cloroplastos, los cuales son los responsables de llevar a cabo las reacciones fotosintéticas. Dentro de cada cloroplasto se encuentran unas estructuras similares a discos llamadas tilacoides, que constituyen a la vez otro órgano llamado grana. Las membranas de los tilacoides contienen un pigmento de color verde llamado clorofila, que absorbe la luz. El espacio lleno de líquido alrededor de las granas se llama estroma, mientras que el espacio en el interior de los discos tilacoides se conoce como espacio tilacoidal. Se producen distintas reacciones químicas en las diferentes partes del cloroplasto. El objetivo principal consiste en obtener moléculas orgánicas llamadas glúcidos a partir de CO2 y agua, para lo cual es necesario que posean moléculas transportadoras denominadas NADP+ y un espacio cerrado que sería el cloroplasto que contenga la clorofila, moléculas transportadoras y aceptoras. La fotosíntesis en las hojas de las plantas implica muchos pasos, pero puede dividirse en dos etapas: las reacciones dependientes de la luz y el ciclo de Calvin. Las reacciones dependientes de la luz se producen en la membrana de los tilacoides y necesitan un suministro continuo de energía luminosa. La clorofila absorbe esta energía luminosa, que se convierte en energía química mediante la formación de dos compuestos. Una molécula de almacenamiento de energía, ATP, y un portador de electrones reducido, NADPH. En este proceso, las moléculas de agua también se convierten en el oxígeno que respiramos. El ciclo de Calvin, también llamado reacciones independientes de la luz, se lleva a cabo en el estroma y no necesita luz directamente. El ciclo de Calvin utiliza el ATP y NADPH de las reacciones dependientes de la luz para fijar el dióxido de carbono y producir azúcares de tres carbonos, moléculas de gliceraldehído 3-fosfato que se unen para formar la glucosa. Hay algunos factores que influyen en la fotosíntesis, es decir, que afectan positiva o negativamente en este proceso, y son los siguientes: la intensidad lumínica, la disponibilidad de agua, concentración de CO2 y la temperatura. También hay factores internos como las condiciones anatómicas y fisiológicas del vegetal, la estructura de la hoja, la cantidad de clorofila de la planta y la actividad de las enzimas fotosintéticas. El día de hoy hemos cerrado la unidad 5 hablando sobre la fotosíntesis y les dejo la siguiente actividad sugerida. Investigue sobre las plantas C4 y cuál es su metabolismo. Eso ha sido todo por el día de hoy. Hasta pronto.
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3: Queridos estudiantes del primer año de bachillerato, reciban ustedes un gran saludo. Espero se encuentren bien y estén listos para aprender. El día de hoy estaremos empezando la unidad 6, que trata sobre la ingeniería genética y alteraciones en el ADN. Comenzaremos con el tema 1, que trata sobre la biotecnología e ingeniería genética, tema que está comprendido entre las páginas 110 a las 113. Empecemos con unas simples preguntas para entrar en el tema. ¿Qué es la genética? ¿Qué es la biotecnología? ¿Por qué son importantes? ¿Listos? Continuemos entonces. La información que determina todas las características y funciones de un organismo se encuentran comprendidas en el material genético, es decir, en su ADN. Gracias al estudio y comprensión de la estructura y función de esta molécula, fue posible el desarrollo de la biotecnología. Esta rama de la ciencia consiste en el aprovechamiento o utilización de un ser vivo o parte de él para obtener insumos aprovechables por el ser humano. Esta característica se viene desarrollando desde hace siglos, así que no es algo nuevo. De hecho, un ejemplo claro puede ser los cruces selectivos en plantas y animales que se han realizado para conseguir un determinado fenotipo, o el uso de las propiedades bioquímicas de los microorganismos para obtener alimentos. El código genético, mediante el cual se escriben las instrucciones celulares, es común a todos los organismos. Eso quiere decir que es posible que nuestro ADN pueda ingresar a una bacteria y ser leído dentro de ella. En otras palabras, una especie puede interpretar la información genética de otra muy diferente. Esta propiedad de la información genética se llama universalidad del código genético. De esta manera, es posible generar un organismo transgénico y que las instrucciones del ADN de un organismo puedan determinar nuevas características en organismos totalmente diferentes. A continuación, veremos algunas de las aplicaciones de la ingeniería genética. En la agricultura, la tecnología de recombinación celular por ejemplo, ha logrado modificar el material genético de las plantas y de esta manera volverlas mucho más productivas, resistentes a plagas o más nutritivas. Estos productos son los llamados organismos genéticamente modificados o simplemente transgénicos. En la industria de alimentos se ha encontrado que la ingeniería genética ayuda a abaratar costos, aumentar la producción y encontrar nuevos productos elaborados mediante la investigación genética. No solo los vegetales pueden ser transgénicos, también los animales asociados a la industria alimenticia están siendo alterados genéticamente para que produzcan mayores cantidades de carne, mayor cantidad de huevos o leche. Dentro de la limpieza ambiental o restauración de ambientes contaminados, se utilizan microorganismos modificados genéticamente, mejorando la capacidad natural que poseen para degradar basura, derivados de petróleo como los plásticos o incluso desechos industriales tóxicos, volviéndolos más eficaces y rápidos. En la industria farmacéutica, la ingeniería genética es útil para el desarrollo y producción de medicinas, ya que muchas especies de plantas y microorganismos son la base de ciertos medicamentos, los cuales en muchas ocasiones han sido modificados genéticamente para crear vacunas, tratamientos más efectivos, enzimas u hormonas y a bajo costo. Los campos en los que la industria genética ha tenido impacto es amplia. Incluso hay uno en la investigación forense, en la cual se ha podido utilizar muestras de sangre, cabello, saliva para la identificación de sospechosos de crímenes o víctimas a partir del ADN de estas muestras. Para terminar, me gustaría que realice la siguiente actividad. Consulte y anote en su cuaderno. Primero, ¿cuál es el proceso para la obtención de organismos transgénicos? Y segundo, ¿qué es un biomaterial? Gracias por aprender con nosotros. Hasta la próxima.
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0: Estudiantes de primer año de bachillerato, bienvenidos a una clase más de la asignatura de emprendimiento y gestión. Un abrazo a la distancia para cada uno de ustedes. Trabajaremos el primer tema de la tercera unidad de nuestro libro, que va desde la página 42 hasta la página 45. Hoy aprenderemos acerca de el proceso contable. Hemos entrado ya en el mundo de la contabilidad. Recuerde, el proceso contable demanda un orden o un esquema de trabajo. Antes de comenzar el estudio de hoy, respondamos las siguientes preguntas. ¿Recuerda usted la ecuación contable revisada en un tema anterior? ¿Ha escuchado los términos debe y haber? Ojo, no se deje llevar por el significado evidente de las palabras debe y haber. Debe no tiene relación alguna con deuda, y la palabra haber no significa que exista algo. Con esta aclaración, empecemos nuestro estudio. Iniciemos hablando de las etapas del proceso contable. el proceso de contabilización para el registro de los movimientos financieros cumple con las siguientes etapas: recopilación de los documentos, registro de los movimientos, clasificación según las cuentas involucradas y reporte de los estados financieros. Hablemos ahora de la recopilación de documentos. Son los documentos que respaldan el movimiento económico y que deben cumplir con las normativas del SRI. Caso contrario, no se considera como respaldo al documento y no se podría contabilizar o registrar el movimiento económico. Algunos de estos documentos pueden ser facturas, notas de ventas, liquidación de compras, entre otros. Ahora hablemos del registro de los movimientos. Los documentos aprobados se registran en forma cronológica, es decir, en orden de fecha de emisión, en los libros establecidos, de acuerdo con el ciclo contable. Al hablar de la clasificación de los movimientos o de las cuentas involucradas, implica realizar la clasificación de cada movimiento de acuerdo con las cuentas que intervienen en el registro. Finalmente, debemos hablar de la generación de reportes. Estos se realizan con la información clasificada, elaborando así documentos que se llamarán balances o estados financieros. Hablemos de la aplicación de la ecuación contable a los tipos de cuenta. Para registrar los movimientos o transacciones, debemos seguir la fórmula de la ecuación contable, que dice: activos es igual a pasivos más patrimonio. No lo olvide, activos es igual a pasivos más patrimonio. En el caso de los activos y gastos, el incremento se registra en el debe y las disminuciones en el haber. Para los ingresos, pasivos y patrimonio, registramos los aumentos en el haber y las disminuciones en el debe. Finalmente, aprendamos de el ciclo contable. El ciclo contable es un proceso a seguir en el registro de cada libro existente hasta obtener los balances o estados financieros. Los pasos de este ciclo son: primero, recopilación de la información. Segundo, diario general. Tercero, mayorización. Cuarto, balance de comprobación. Y quinto, estados financieros. Finalicemos aprendiendo el siguiente postulado: todo lo que ingresa al negocio se registra en el debe, y todo lo que sale del negocio se registra en el haber. Además, los incrementos de los saldos del debe y el haber se evidencian al realizar la mayorización. Es el momento de trabajar en su cuaderno. Realice las siguientes actividades. Conteste: ¿qué pasa si un emprendedor no lleva registros de sus transacciones? Averigüe: ¿qué es la llamada T contable utilizada en la mayorización? Esto ha sido todo por hoy. Hasta una próxima oportunidad.
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3: No canses jamás de hacer el bien. Cada vez que nos detenemos, nuestra alma comienza a experimentar la rigidez cadavérica. El alma inactiva muere de tedio y cansancio. No dejes que tu espíritu se sumerja en la inacción. Vive alegre y entusiasta y emplea todas tus fuerzas para el bien, el amor, distribuyendo cariño a los que te rodean en la vida.

0: hablando.
1: Son las 10 de la noche, 9 de la noche, en las Islas Galápagos.
0: El siguiente programa tiene clasificación A, apto para todo público. Contenido formativo, educativo y cultural. Al terminar esta jornada, nos ponemos en las manos de Dios y le damos gracias por todo lo vivido. En su misericordia descansamos, confiándole nuestra noche y nuestro corazón. Oremos.
2: En el nombre del Padre, y del Hijo, y del Espíritu Santo. Amén.
0: Señor amado, la noche llega con su manto de silencio, y en esta calma, mi alma se recoge ante ti. Gracias por este día que me has regalado, por cada hora vivida, por los momentos de alegría y también por los desafíos.
2: Te alabo porque has estado conmigo, aunque muchas veces no lo noté, en las pequeñas victorias, en las pruebas, en el cansancio y en las sonrisas. Ahí estabas tú, sosteniéndome con tu fidelidad.
0: Quiero hacer silencio y poner en tus manos todo lo que he vivido hoy. Te entrego mis aciertos y mis errores, mis palabras y mis silencios, mis encuentros y mis ausencias. Perdóname si herí a alguien, si no supe escuchar, si me dejé llevar por el orgullo o la impaciencia.
2: Lava mi corazón con tu misericordia y dame un descanso reparador. Sana mis heridas, renueva mis fuerzas, tranquiliza mis pensamientos. Quiero descansar no solo en mi cama, sino en tu paz.
0: Cuida a los que amo, Señor. Acompaña al que sufre, consuela al que está solo, alivia al enfermo y regálale tu luz a quien ha partido de este mundo. Que esta noche sea bendita para todos.
2: Si esta fuera mi última noche, que me encuentres con el corazón dispuesto y confiado en tu abrazo eterno. Y si me das un nuevo amanecer, que lo viva para ti, con renovada entrega y fe.
0: Gracias, Jesús, por ser mi descanso. Gracias, Espíritu Santo, por habitar en mí. Gracias, María, por acompañarme en mi descanso.
2: Amén. Padre nuestro, que estás en el cielo, santificado sea tu nombre. Venga a nosotros tu reino. Hágase tu voluntad en la tierra como en el cielo.
0: Danos hoy nuestro pan de cada día. Perdona nuestras ofensas, como también nosotros perdonamos a los que nos ofenden. No nos dejes caer en la tentación y líbranos del mal. Amén.
2: Dios te salve, María. Llena eres de gracia, el Señor es contigo. Bendita tú eres entre todas las mujeres, y bendito es el fruto de tu vientre, Jesús.
0: Santa María, Madre de Dios, ruega por nosotros pecadores, ahora y en la hora de nuestra muerte. Amén.
2: Gloria al Padre, y al Hijo, y al Espíritu Santo.
0: Como era en el principio, ahora y siempre, por los siglos de los siglos. Amén.

0: ven en mi auxilio.
1: Señor, date prisa en socorrerme.
0: Gloria al Padre, y al Hijo, y al Espíritu Santo.
1: Como era en el principio, ahora y siempre, por los siglos de los siglos. Amén. Aleluya.
0: Hermanos, habiendo llegado al final de esta jornada que Dios nos ha concedido, reconozcamos sinceramente nuestros pecados.
1: Yo confieso ante Dios Todopoderoso y ante vosotros, hermanos, que he pecado mucho de pensamiento, palabra, obra y omisión. Por mi culpa, por mi gran culpa.
0: Por eso ruego a Santa María, siempre Virgen, a los ángeles, a los santos y a vosotros, hermanos, que intercedáis por mí ante Dios nuestro Señor. El Señor Todopoderoso tenga misericordia de nosotros, perdone nuestros pecados y nos lleve a la vida eterna.
1: Amén.
0: Cuando la luz del sol es ya poniente, gracias, Señor, es nuestra melodía. Recibe como ofrenda amablemente nuestro dolor, trabajo y alegría.
1: Si poco fue el amor en nuestro empeño de darle vida al día que fenece, convierte en realidad lo que fue un sueño, tu gran amor que todo lo engrandece.
0: Tu cruz, Señor, redime nuestra suerte de pecadora injusta, e ilumina la senda de la vida y de la muerte del hombre que en la fe lucha y camina.
1: Jesús, Hijo del Padre, cuando avanza la noche oscura sobre nuestro día, concédenos la paz y la esperanza de esperar cada noche tu gran día. Amén.
0: Al amparo del Altísimo no temo el espanto nocturno.
1: Salmo 90. Tú que habitas al amparo del Altísimo, que vives a la sombra del Omnipotente, di al Señor, refugio mío, alcázar mío. Dios mío, confío en ti.
0: Él te librará de la red del cazador, de la peste funesta. Te cubrirá con sus plumas, bajo sus alas te refugiarás. Su brazo es escudo y armadura.
1: No temerás el espanto nocturno, ni la flecha que vuela de día, ni la peste que se desliza en las tinieblas, ni la epidemia que devasta a mediodía.
0: Caerán a tu izquierda 1,000, 10,000 a tu derecha. A ti no te alcanzará.
1: Tan solo abre tus ojos y verás la paga de los malvados. Porque hiciste del Señor tu refugio, tomaste al Altísimo por defensa.
0: No se te acercará la desgracia, ni la plaga llegará hasta tu tienda, porque a sus ángeles ha dado órdenes para que te guarden en tus caminos.
1: Te llevarán en sus palmas para que tu pie no tropiece en la piedra. Caminarás sobre áspides y víboras, pisotearás leones y dragones.
0: Se puso junto a mí, lo libraré, lo protegeré, porque conoce mi nombre. Me invocará y lo escucharé.
1: Con él estaré en la tribulación, lo defenderé, lo glorificaré, lo defenderé, lo saciaré de largos días y le haré ver mi salvación.
0: Gloria al Padre, y al Hijo, y al Espíritu Santo.
1: Como era en el principio, ahora y siempre, por los siglos de los siglos. Amén.
0: Al amparo del Altísimo, no temo el espanto nocturno. Lectura breve. Verán el rostro del Señor y tendrán su nombre en la frente. Y no habrá más noche, y no necesitarán luz de lámpara ni de sol, porque el Señor Dios alumbrará sobre ellos y reinarán por los siglos de los siglos.
1: En tus manos, Señor, encomiendo mi espíritu.
0: En tus manos, Señor, encomiendo mi espíritu.

0: tú, el Dios leal, nos librarás.
1: Te encomiendo mi espíritu.
0: Gloria al Padre, y al Hijo, y al Espíritu Santo.
1: En tus manos, Señor, encomiendo mi espíritu. Sálvanos, Señor, despiertos. Protégenos mientras dormimos, para que velemos con Cristo y descansemos en paz.
0: Cántico de Simeón. Ahora, Señor, según tu promesa, puedes dejar a tu siervo irse en paz.
1: Porque mis ojos han visto a tu Salvador, a quien has presentado ante todos los pueblos.
0: Luz para alumbrar a las naciones y gloria de tu pueblo Israel.
1: Gloria al Padre, y al Hijo, y al Espíritu Santo.
0: Como era en el principio, ahora y siempre, por los siglos de los siglos. Amén.
1: Sálvanos, Señor, despiertos. Protégenos mientras dormimos, para que velemos con Cristo y descansemos en paz. Oremos. Humildemente te pedimos, Señor, que después de haber celebrado en este día los misterios de la resurrección de tu Hijo, sin temor alguno, descansemos en tu paz y mañana nos levantemos alegres para cantar nuevamente tus alabanzas. Por Cristo nuestro Señor.
0: Amén.
1: El Señor Todopoderoso nos conceda una noche tranquila y una santa muerte.
0: Amén.
1: Dios te salve, Reina y Madre de Misericordia, vida, dulzura y esperanza nuestra. Dios te salve.
0: A ti llamamos los desterrados hijos de Eva. A ti suspiramos, gimiendo y llorando en este valle de lágrimas.
1: Ea pues, Señora, abogada nuestra, vuelve a nosotros tus ojos misericordiosos, y después de este destierro, muéstranos a Jesús, fruto bendito de tu vientre.
0: Oh clemente, oh piadosa, oh dulce Virgen María.

¿Alguno de ustedes ve que le falta sabiduría? Que se la pida a Dios, pues da con agrado a todos sin hacerse rogar. Él se la dará, pero hay que pedir con fe, sin vacilar, porque el que vacila se parece a las olas del mar, que están a merced del viento. Carta de Santiago, capítulo 1, versículos 5 y 6.

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1: La injusticia, mal universal. Cierto niño de rostro tierno y delicado posó como modelo para una de las afamadas obras de Leonardo da Vinci, donde representaba el rostro del niño Jesús, y el resultado fue una pintura admirablemente hermosa. Años más tarde, cuando Leonardo pintaba su célebre obra, La Última Cena, debió buscar a un hombre para representar el rostro de Judas. Y después de mucho tiempo, dio con un individuo de aspecto vil y miserable, en cuyo semblante se advertían los estigmas de la maldad, y a él lo contrató como modelo. Pero Leonardo quedó asombrado cuando supo que ese hombre era el mismo que en su niñez había posado como modelo para el rostro de Jesús. Increíble degradación. Este caso, tan insólito como es, ilustra el deterioro espiritual a que suele llegar un ser humano con el paso de los años. La inocencia primera de la infancia se va perdiendo. El alma se va manchando. La conducta se va degradando. Y así se llega a la descomposición general de la vida. La blancura inicial del niño dio paso a la impureza, el engaño y la maldad. Es decir, se ha perdido la justicia o la integridad de la conducta, porque el pecado tomó como posesión del corazón. Multipliquemos esta experiencia individual por todos los habitantes de la tierra y obtendremos el cuadro típico de postración moral que domina la familia humana en todo rincón del planeta. Esta es la universalidad del mal, que avanza, contagia y parece no tener fin. Incluso a menudo la llaman justicia. Está tan envilecida que, como declara la Sagrada Escritura, todos somos como suciedad, todos nuestros actos de justicia como trapo inmundo. Isaías 64:6. Y más todavía, la maldad se ha arraigado tanto en el alma humana que por más que queramos actuar con total limpieza, no lo logramos. Dice el profeta Jeremías: ¿puede el etíope cambiar el color de su piel o el leopardo sus manchas? Así tampoco podréis vosotros hacer bien, estando habituados a hacer el mal. Jeremías 13:23. Pero felizmente, lo que es imposible para los hombres es posible para Dios. Lucas 18:27. El Señor sí puede limpiar y mantener limpio el corazón y consecuentemente también la conducta. ¿Cuántos son los que procuran ser justos por su propio esfuerzo personal? Esta es una tendencia muy humana, pero no da resultado alguno. El proceder erróneo, inmoral o libertino solo desaparece con la acción purificadora de Dios y del Espíritu Santo. El hombre que intenta ser justo por sí mismo se autodegrada. Su cambio es solo aparente y superficial, pero no puede llegar a la raíz del mal que se esconde en lo profundo del corazón. ¿No observamos acaso esta impotencia espiritual en nuestro propio ser? Mientras la vida nos lleva por caminos de injusticia, Cristo nos guía por sendas de justicia. ¡Cuán amante y poderosa es su conducción! Solo Cristo puede cambiar el corazón y hacer un hombre nuevo.

que aunque Jesús fue muy claro cuando dijo vayan por todo el mundo y anuncien la buena nueva, nosotros lo hemos traducido por vengan a la iglesia. Jesús dijo vayan, nosotros le decimos vengan. ¿Será lo único que entendimos al revés?

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1: Son las 11 de la noche, 10 de la noche, en las Islas Galápagos.
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0: Bienvenidos a todos los radioescuchas de Radio María, la radio más escuchada en el mundo entero. Le damos también la bienvenida a este programa de La Filotea, alma que ama a Dios, al servicio de nuestro Señor Jesucristo en la salvación de las almas. ¿Cómo están mis queridas filoteas? Les saluda Gabriela Orue Paz. El día de hoy continuamos con nuestra serie de Concilio Vaticano II, parte 3. Sacrosantum Concilium, Cristo continúa su obra de salvación en la liturgia. Pero antes, nos vamos a poner en las manos del Espíritu Santo.
1: Ven, Espíritu Santo, llena los corazones de tus fieles y enciende en ellos el fuego de tu amor. Envía, Señor, tu Espíritu y renueva la faz de la tierra. Oh Dios, que llenas los corazones de tus fieles con la luz del Espíritu Santo, concédenos que, guiados por el mismo Espíritu, sintamos con rectitud y gocemos siempre de tu consuelo. Por Jesucristo nuestro Señor. Amén.
0: Muy queridos hermanos y hermanas, que la paz de Jesucristo esté con todos ustedes. Nos encontramos nuevamente para continuar nuestra serie de formación sobre el Concilio Vaticano II. En el programa anterior comenzamos a estudiar la Constitución Sacrosantum Concilium, dedicada a la Sagrada Liturgia. Explicamos su primer número y descubrimos cuáles eran algunos de los grandes propósitos del Concilio: acrecentar la vida cristiana de los fieles, adaptar prudentemente aquello que, por su naturaleza, puede cambiar, promover la unidad entre quienes creen en Jesucristo, fortalecer la misión evangelizadora de la Iglesia y fomentar la vida litúrgica, porque en ella la Iglesia recibe la gracia necesaria para cumplir su misión. También recordamos que la renovación litúrgica no puede reducirse a cambios externos. El objetivo principal no consiste simplemente en cambiar palabras, lenguas, cantos o ceremonias. El objetivo es que nuestra vida cristiana crezca y se fortalezca. Hoy continuaremos en esta secuencia con el número 2 de Sacrosantum Concilium. Este número es muy importante porque nos ayuda a comprender qué sucede realmente en la liturgia. Para muchas personas, la liturgia es solamente una ceremonia religiosa. Para otras, es una reunión comunitaria. Algunas piensan que es conjunto de oración, cantos y gestos que los creyentes realizan para honrar a Dios. Todo eso contiene una parte de verdad. Pero la liturgia es mucho más profunda. En la liturgia, Jesucristo continúa comunicándonos los frutos de su pasión, muerte y resurrección. En ella, la Iglesia manifiesta quién es y realiza públicamente el culto que debe ofrecerse a Dios. El número 2 de Sacrosantum Concilium enseña que, por medio de la liturgia, especialmente en el sacrificio eucarístico, se realiza la obra de nuestra redención. Añade que la liturgia constituye de manera extraordinaria a que los fieles expresen en su vida y manifiesten ante los demás el misterio de Cristo y la verdadera naturaleza de la Iglesia. Después, presenta a la Iglesia como una realidad que es, al mismo tiempo, humana y divina, visible y

La redención es la obra mediante la cual Jesucristo nos libera del pecado y de la muerte y nos reconcilia con Dios. Para comprenderlo, debemos volver al comienzo de la historia de la salvación. Dios creó al ser humano por amor. Lo creó para vivir en amistad con Él, participar de su vida y alcanzar la felicidad eterna. Sin embargo, el pecado entró en el mundo. El ser humano desobedeció a Dios y quiso vivir independientemente de su Creador. El pecado rompió la comunión con Dios, hirió la naturaleza humana y produjo consecuencias que el hombre no podía remediar solamente con sus fuerzas. El ser humano necesitaba ser salvado, pero no podía salvarse a sí mismo. No bastaban sus buenas intenciones. No bastaban los sacrificios antiguos, no bastaban conocer la ley, era necesaria la intervención de Dios. Por eso el Padre envió a su Hijo, hermanos. Jesucristo, verdadero Dios y verdadero hombre, asumió nuestra naturaleza humana, vivió entre nosotros, anunció el reino, curó a los enfermos, perdonó a los pecadores y reveló el amor misericordioso del Padre. Finalmente, entregó su vida en la cruz. Su muerte no fue solamente al final trágico de un hombre bueno, fue un acto libre de amor y obediencia. Cristo ofreció al Padre su propia vida por la salvación de la humanidad. San Pedro lo expresaba diciendo: Cristo padeció una sola vez por los pecados, el justo por los injustos, para llevarnos a Dios. Y San Pablo afirma: en Él tenemos la redención por su sangre, el perdón de los pecados. Por tanto, la redención es el paso de la esclavitud a la libertad. Es el paso de la muerte a la vida, hermanos. Es el paso de la separación a la comunión. Es el paso del pecado a la gracia. Pero debemos hacer una aclaración fundamental. Jesucristo realizó la obra de nuestra salvación una sola vez. Cristo no muere nuevamente en cada misa. Su sacrificio en el Calvario fue único, perfecto y suficiente. La carta a los Hebreos, pues, nos enseña que Cristo se ofreció una vez para siempre. Entonces surge una pregunta. Si Cristo murió y resucitó hace aproximadamente 2000 años, ¿cómo llega esa salvación hasta nosotros que vivimos tantos siglos después? La respuesta es sencilla, hermanos. Por medio de la acción del Espíritu Santo, de la palabra, de la fe y de la manera sacramental y de la liturgia de la Iglesia. La liturgia no repite la obra de Cristo como si su sacrificio hubiera sido insuficiente. La liturgia hace presente sacramentalmente el único misterio salvador de Cristo y nos permite participar de sus frutos. El catecismo explica que Cristo vive y actúa en su Iglesia y comunica los frutos de su misterio pascual por medio de la celebración sacramental. Ahora bien, ¿qué significa que un misterio se hace presente? Esta expresión puede resultar difícil. Cuando decimos que la obra de Cristo se hace presente en la liturgia, no queremos decir que viajamos físicamente hacia el pasado. Tampoco estamos realizando una representación teatral de la Última Cena o del Calvario. Una representación solamente recuerda algo que sucedió. La liturgia hace algo más que recordar. En ella, por el poder del Espíritu Santo, el acontecimiento salvador de Cristo se vuelve sacramentalmente presente para nosotros. Podemos explicarlo mediante una diferencia sencilla. Una fotografía de un banquete, por ejemplo, nos recuerda que el banquete ocurrió. Pero la fotografía no nos alimenta. Una representación de una fuente puede recordarnos el agua, pero no puede apagar nuestra sed. La liturgia no es solamente una fotografía de la salvación,
es el medio querido por

Cristo para comunicarnos hoy la gracia que brota de su muerte y resurrección. En la Eucaristía no contemplamos simplemente una imagen de Cristo, hermanos. Cristo mismo se hace verdaderamente presente. En el bautismo no recordamos solamente que Jesús murió y resucitó. Somos unidos sacramentalmente a su muerte y resurrección. En la reconciliación no recordamos únicamente que Jesús perdonó pecados durante su vida pública. El mismo Cristo resucitado nos concede hoy el perdón por medio del misterio de la Iglesia. Ahora bien, por eso la liturgia pertenece al presente. Cristo murió una sola vez en la historia, hermanos. Pero su misterio pascual posee un valor que no queda encerrado en el pasado. Su entrega alcanza a todos los tiempos. El número 2 menciona de manera especial el sacrificio eucarístico. ¿Y por qué? Porque la Eucaristía ocupa un lugar central en la vida de la Iglesia. En la Santa Misa se hace sacramentalmente presente el único sacrificio de Jesucristo. Esto debe explicarse cuidadosamente. A veces alguien puede preguntar, si Cristo murió una sola vez, ¿por qué los católicos dicen que la misa es un sacrificio? Pues la respuesta, mis queridos hermanos, es que la misa no es otro sacrificio diferente del sacrificio de la cruz. Es el mismo Cristo quien se ofrece. La diferencia se encuentra en la manera de ofrecerse. En el Calvario, Cristo se ofreció de manera sangrienta. Sufrió, derramó su sangre y murió. En la Eucaristía, el mismo sacrificio se hace presente de manera sacramental e incruenta. No se repite la muerte de Cristo, se actualiza sacramentalmente su única entrega. Podemos decirlo de otra manera. La misa no añade nada al Calvario, nos introduce en el misterio del Calvario y de la resurrección. Por eso, cuando participamos en la Eucaristía, no somos espectadores que observan desde lejos. Somos invitados a unir nuestra vida a la ofrenda de Jesucristo. En el momento de la presentación de las ofrendas, no se ofrecen solamente pan y vino. También debemos ofrecer nuestro trabajo, nuestras alegrías, nuestras enfermedades, nuestro sufrimiento, nuestras luchas, nuestros proyectos y toda nuestra vida, hermanos. El pan y el vino representan también la vida de la comunidad que será unida a la ofrenda de Cristo. Por eso, la participación en la Eucaristía exige una entrega interior. No basta con estar físicamente presentes. Debemos aprender a decir, Señor, uno mi vida a la tuya. Te ofrezco lo que soy. Te entrego mis heridas, te entrego mi familia, te entrego aquello que todavía no comprendo. Une mi pequeño sacrificio a tu sacrificio perfecto. La liturgia manifiesta el misterio de Cristo, hermanos. El número 2 enseña que la liturgia ayuda a los fieles a expresar y manifestar en su vida el misterio de Cristo. ¿Qué significa el misterio de Cristo? En el lenguaje cotidiano, la palabra misterio suele referirse a algo oscuro, desconocido o difícil de resolver. Decimos que un crimen es un misterio cuando no sabemos quién lo cometió. Pero en el lenguaje cristiano, misterio no significa simplemente algo incomprensible. Se refiere al plan salvador de Dios que estaba oculto y que fue revelado plenamente en Jesucristo. El misterio de Cristo incluye toda su obra salvadora, su encarnación, su nacimiento, su vida oculta, su predicación, sus milagros, su pasión, su muerte, su resurrección, su ascensión y el envío del Espíritu Santo. Toda la vida de Jesús es salvadora. Sin embargo, el centro de este misterio es su Pascua, su paso de la muerte a la vida,
Por eso hablamos del misterio pascual. Cada celebración litúrgica está relacionada con este misterio. En Navidad celebramos que el Hijo de Dios asumió nuestra humanidad. En la Cuaresma somos llamados a la conversión y a prepararnos para participar en la Pascua. Durante el Triduo Pascual acompañamos sacramentalmente a Cristo en su pasión, muerte y resurrección. Cada domingo celebramos el Día del Señor Resucitado. Cada sacramento comunica de una manera propia la gracia del misterio pascual. Pero eso, la liturgia no es una colección de ceremonias independientes. Toda ella gira alrededor de Jesucristo y de su obra salvadora. El Concilio nos dice solamente que el misterio de Cristo se celebra. Dice también que debe expresarse en nuestra vida. Aquí aparece una verdad muy importante. No existe una separación entre la liturgia y la vida cristiana. No podemos celebrar una cosa y vivir otra completamente distinta. Si celebramos la muerte y resurrección de Cristo, nuestra vida debe mostrar que hemos comenzado a morir al pecado y a vivir para Dios. Si recibimos el cuerpo de Cristo, debemos aprender a reconocer a Cristo en el prójimo. Si escuchamos la palabra de Dios, esa palabra debe orientar nuestras decisiones. Si pedimos perdón al comienzo de la misa, debemos estar dispuestos a reconocer nuestros pecados y reconciliarnos con los demás. Si nos damos la paz, ese gesto debe de expresar un verdadero deseo de comunión. Si decimos amén al recibir la Eucaristía, estamos afirmando nuestra fe en la presencia de Cristo, pero también nuestro deseo de vivir como miembros de su cuerpo. Por eso la liturgia y la vida no pueden separarse. Podemos imaginarnos a una persona que asiste a misa todos los domingos, pero durante la semana trata injustamente a sus empleados, humilla a su familia, desprecia al pobre y se niega a perdonar. Esa persona participa exteriormente, pero todavía necesita permitir que el misterio celebrado transforme su vida. La liturgia no produce frutos automáticamente sin nuestra disposición. La gracia de Dios es verdadera y eficaz, pero debemos recibirla con fe, con arrepentimiento y apertura interior. Pensemos en la lluvia. La misma lluvia cae sobre distintos terrenos. Es una tierra preparada, produce abundantes frutos. En una tierra llena de piedra y espinos, su fruto puede quedar impedido. La gracia de Dios no es débil, pero nuestro corazón necesita abrirse. Antes de participar en la liturgia, deberíamos preguntarnos: Señor, ¿qué deseas transformar hoy en mí? Es una pregunta importante. ¿Qué parte de mi vida necesita morir para que nazca algo nuevo? ¿Qué resentimiento debo entregar? ¿Qué pecado debo confesar? ¿A quién debo servir? ¿Qué decisión debo tomar a la luz de la palabra? Cuando termina la celebración eucarística, somos enviados, hermanos. La liturgia no termina al salir del templo. No salimos simplemente porque se acabó la ceremonia. Salimos con una misión. Hemos sido alimentados para dar testimonio. Hemos recibido la paz para convertirnos en constructores de paz. Hemos escuchado el Evangelio para anunciarlo. Hemos recibido a Cristo para llevarlo al mundo. Por eso la palabra misa está relacionada con el envío. La celebración nos reúne y después nos envía. Podemos representarlo como la respiración de la iglesia. La iglesia inspira cuando se reúne alrededor de la palabra y de la Eucaristía. Y expira cuando sale a evangelizar, servir, acompañar y transformar la sociedad. Después vuelve nuevamente a la fuente para ser alimentada. Una comunidad que celebra, pero no evangeliza,
se encierra en sí misma. Una comunidad que trabaja mucho, pero no se alimenta de la liturgia, puede terminar agotada y perder el centro. Necesitamos ambas dimensiones, celebraciones y misión, oración y servicio, contemplación y acción. En la tercera parte ya de este documento, la liturgia manifiesta la verdadera naturaleza de la Iglesia. El número 2 afirma también que la liturgia muestra la verdadera naturaleza de la Iglesia. Esto significa que cuando la Iglesia celebra, podemos descubrir algo de lo que ella es. La Iglesia no es solamente una organización humana, tiene estructuras, leyes, edificios, oficinas y responsabilidades administrativas, pero su identidad más profunda no se reduce a esas realidades. La Iglesia es el pueblo reunido por Dios, es el cuerpo de Cristo, es el templo del Espíritu Santo, es la familia de los hijos de Dios, es una comunidad visible que lleva en su interior una vida sobrenatural. Todo esto se manifiesta de manera especial en la liturgia. Pensemos en la celebración eucarística. Allí se reúne el pueblo de Dios, se proclama la palabra, un ministro ordenado preside en nombre de Cristo. La comunidad responde, todos profesan una misma fe, se ofrece una misma oración, se comparte un mismo pan. Personas de distintas edades, culturas, niveles económicos y situaciones sociales se reúnen alrededor del mismo altar. En el mundo pueden estar separadas por muchas diferencias. En Cristo son llamadas a formar un solo cuerpo. San Pablo nos dice, el pan es uno, y así nosotros, aunque somos muchos, formamos un solo cuerpo, porque comemos todo del mismo pan. La liturgia manifiesta que la Iglesia es comunión. No somos individuos aislados que rezan juntos por casualidad. Somos miembros de un mismo cuerpo. Esto significa que la vida cristiana no puede vivirse completamente a solas. Una persona puede rezar individualmente, leer la Biblia y tener una relación personal con Dios. Todo eso es necesario. Pero Cristo no vino solamente a salvar individuos separados, vino a reunir un pueblo. Nos incorporó a una familia. Por eso necesitamos la comunidad, los sacramentos y la comunión eclesial. La Iglesia es humana y divina, hermanos. El número 2 presenta una expresión muy profunda. La Iglesia es el mismo tiempo humana y divino. ¿Qué significa esto? Pues que la Iglesia es humana porque está formada por seres humanos. Sus miembros tienen virtudes, pero también tienen debilidades. En la Iglesia encontramos santos, pero también pecadores. Encontramos generosidad y entrega, pero también errores y herida. La historia de la Iglesia muestra grandes obras de santidad, educación, caridad y evangelización. Pero también muestra momentos en los que algunos de sus miembros no vivieron de acuerdo con el Evangelio. Esto no debe sorprendernos completamente. Cristo fundó una Iglesia santa, pero la confió a seres humanos necesitados de conversión. Sin embargo, la Iglesia no es solamente humana, también posee una dimensión divina. Cristo es su cabeza. Es el Espíritu Santo el que habita en ella. La palabra de Dios le ha sido confiada. Los sacramentos comunican realmente la gracia. La promesa de Cristo pertenece y permanece. Yo estaré con ustedes todos los días hasta el fin del mundo. Si miramos solamente la dimensión humana, podemos caer en el escándalo o en el desaliento. Si ignoramos la dimensión humana, podemos idealizar a sus miembros como si nunca pudieran equivocarse personalmente. Debemos mantener ambas dimensiones. La Iglesia lleva un tesoro divino en vasijas de barro. La santidad de la Iglesia procede de Cristo,
Los pecados pertenecen a sus miembros cuando no viven en fidelidad a la gracia recibida. En la liturgia, esta unión de lo humano y lo divino aparece claramente. Utilizamos palabras humanas, gestos, agua, aceite, pan, vino, música, espacios y tiempo. Pero por medio de esos signos humanos, Dios comunica su gracia. En el bautismo vemos agua, pero Dios realiza un nuevo nacimiento. En las confirmaciones vemos la unción con el santo crisma, pero el Espíritu Santo fortalece al bautizado. En la Eucaristía vemos pan y vino, pero por las palabras de Cristo y la acción del Espíritu Santo se convierten en el cuerpo y la sangre del Señor. En la confesión escuchamos la voz humana de un sacerdote, pero es Cristo quien concede el perdón. Lo visible sirve a lo invisible. Eso que les quede muy claro, hermanos. Lo humano se convierte en instrumento de la acción divina. Vamos a una pequeña pausa y ya regresamos. Sigan en sintonía con Radio María.

Pues bien, ya estamos nuevamente de regreso después de una pequeña pausa. Estamos hablando sobre el Concilio Vaticano II en esta serie que hemos iniciado. La Iglesia es visible y posee realidades invisibles, hermanos. El Concilio enseña que la Iglesia es visible, pero está enriquecida con realidades invisibles. ¿Qué vemos en la Iglesia? Vemos personas, vemos templos, vemos ministros, vemos objetos litúrgicos, vemos gestos y celebraciones. Todo eso pertenece a la dimensión visible, pero existen realidades que no podemos ver con nuestros ojos físicos. No vemos la gracia, no vemos directamente la acción del Espíritu Santo, no vemos con los ojos corporales la incorporación de una persona a Cristo en el bautismo. No vemos físicamente cómo el pecado es perdonado en la reconciliación. No vemos exteriormente la comunión profunda que la Eucaristía realiza entre Cristo y quien lo recibe dignamente. Sin embargo, esas realidades son verdaderas. Aquí necesitamos la fe, mis queridos hermanos. La fe nos permite reconocer la acción de Dios bajo signos sencillos. Alguien que mira la liturgia sin fe puede ver solamente movimientos, palabras y símbolos. El creyente reconoce que Dios está actuando por medio de esos signos. Podemos pensar en los discípulos de Emaús, por ejemplo. Caminaron con Jesús, pero al comienzo no lo reconocieron. Escucharon su explicación de las Escrituras. Después lo reconocieron al partir el pan. Sus ojos fueron abiertos para descubrir una presencia que ya estaba en medio de ellos. Algo semejante pedimos nosotros. Señor, abre nuestros ojos para reconocerte en la liturgia. La Iglesia es activa y contemplativa también, hermanos. El número 2 afirma también que la Iglesia está entregada a la acción y al mismo tiempo a la contemplación. Estas dos dimensiones no deben separarse. La Iglesia es activa, evangeliza, educa, atiende a los enfermos, alimenta a los pobres, defiende la dignidad humana, acompaña a las familias, visita a los encarcelados, trabaja por la justicia y la paz, pero la Iglesia también contempla, adora, escucha, guarda silencio, celebra, intercede, permanece ante Dios. La acción sin contemplación puede convertirse en activismo. El activismo ocurre cuando hacemos muchas cosas, pero perdemos la fuente espiritual. Podemos trabajar para Dios y, sin darnos cuenta, dejar de estar con Dios. Podemos organizar actividades, reuniones, campañas y proyectos, pero perder la oración. Entonces aparece el cansancio, la frustración, aparece la búsqueda de reconocimiento. La contemplación sin acción también puede deformarse. Una oración auténtica debe abrirnos al amor al prójimo. No podemos permanecer ante Cristo y ser indiferentes al sufrimiento humano. Jesús unió siempre oración y misión. Se retiraba a lugares solitarios para orar. Después salía a enseñar, a curar y a servir. En la liturgia aprendemos ese equilibrio. Entramos para contemplar el mismo misterio. Salimos para vivirlo. Escuchamos a Dios para poder hablar de Él. Recibimos el amor de Cristo para poder amar a los demás. Marta y María, por ejemplo. Podemos comprenderlo mediante el episodio del Evangelio de Marta y María. Marta estaba ocupada en servir. María estaba sentada a los pies de Jesús, escuchando su palabra. Jesús no condenó el servicio de Marta. El problema era que María se encontraba inquieta, agitada y dividida interiormente. María había elegido comenzar por la escucha del Señor. La vida cristiana necesita a Marta y a María. Necesita servicio y contemplación. Pero el servicio debe
nacer de la escucha. De lo contrario, podemos terminar sirviendo sin paz, sin resentimiento o sintiéndonos superiores. La liturgia nos coloca a los pies de Cristo. Después, nos levanta y nos envía a servir. Miren qué maravilloso esto, hermanos. La Iglesia vive en el mundo, pero camina hacia la eternidad. El número 2 presenta otra idea hermosa. La Iglesia está presente en el mundo, pero camina hacia la ciudad futura. Los cristianos vivimos en este mundo. Tenemos familias, trabajos, responsabilidades, sufrimientos y proyectos. No debemos despreciar la creación ni desentendernos de los problemas humanos. Dios ama al mundo y nos envía a servir en él. Pero este mundo no es nuestra morada definitiva. Somos peregrinos. Caminamos hacia la vida eterna. La liturgia mantiene viva esta esperanza. Cada vez que celebramos, proclamamos la muerte del Señor y anunciamos su resurrección hasta que vuelva, la Eucaristía es alimento para el mundo. Es también anticipación del banquete del cielo. Todavía vivimos entre lágrimas, luchas y limitaciones, pero en la liturgia recibimos una anticipación de la comunión perfecta que viviremos con Dios. Por eso la celebración cristiana tiene una dimensión de esperanza. Cuando una comunidad celebra en medio de la persecución, proclama que el mal no tendrá la última palabra. Cuando una familia participa en la misa, después de haber perdido a un ser querido, proclama que Cristo ha vencido la muerte. Cuando una persona enferma recibe la unción, es sostenida por la promesa de la resurrección. Cuando celebramos las exequias cristianas, no negamos el dolor, pero lo vivimos dentro de la esperanza. La liturgia nos recuerda constantemente, no estamos caminando hacia nada. Caminamos hacia el encuentro definitivo con Dios. Y ya entrando en la cuarta parte de este documento, nos preguntamos quién actúa realmente en la liturgia. Ahora podemos responder una pregunta fundamental, ¿quién actúa en la liturgia? A primera vista parece que somos nosotros. El sacerdote habla, los lectores proclaman, el coro canta, la asamblea responde, los ministros sirven, pero detrás de todas estas acciones visibles se encuentra la acción principal de Jesucristo. Cristo es el primer protagonista de la liturgia. Él actúa unido a su Iglesia. Por eso no debemos reducir la liturgia a la habilidad de la persona que participa. Una celebración puede contar con una música hermosa, buenos lectores y una homilía elocuente. Todo eso puede ayudar, pero la eficiencia o la eficacia profunda de la liturgia no depende de que los participantes sean artistas perfectos. Depende de que Cristo, que actúa en los sacramentos, que confió a su Iglesia. Esto no significa que podemos celebrar con descuido. Precisamente porque Cristo actúa, debemos preparar y celebrar con dignidad. Pero debemos evitar convertir la liturgia en un espectáculo centrado en las capacidades humanas. El sacerdote no celebra para mostrar su personalidad. El lector no proclama para recibir aplausos. El coro no canta para ofrecer un concierto. La asamblea no se reúne para entretenerse. Absolutamente todos están al servicio del misterio. Cuanto más transparente sea el servicio, más fácilmente los fieles podrían dirigir su atención hacia Cristo. Cristo y la Iglesia celebran junto, hermanos. La liturgia es acción de Cristo, cabeza y de su cuerpo, que es la Iglesia. Esto significa que Cristo nunca actúa separado de su Iglesia y la Iglesia no puede celebrar separado de Cristo.
podemos utilizar la imagen del cuerpo humano. La cabeza y los miembros forman un solo organismo. Cristo es la cabeza. Los bautizados somos los miembros. Cuando la iglesia celebra todo el cuerpo de Cristo, ofrece culto al Padre. Por eso la liturgia no es una oración privada. Incluso cuando un sacerdote celebra con una comunidad pequeña, actúa en comunión con toda la iglesia. Cuando rezamos la liturgia de las horas, no expresamos solamente nuestros sentimientos personales, prestamos nuestra voz a la oración de toda la iglesia. Cuando celebramos la Eucaristía en una parroquia pequeña, estamos unidos a la Iglesia Universal, a los santos del cielo y a los fieles de toda la tierra. Por eso la misa se menciona al Papa y al Obispo del lugar. No son simplemente formalidades, es una expresión de comunión. Celebramos dentro de la Iglesia, no como un grupo independiente. Ahora bien, ¿cómo cambia esto nuestra manera de participar? Después de comprender estas enseñanzas que les he dado, nuestra manera de participar en la liturgia debería cambiar. Primero debemos asistir con fe. No acudimos solamente porque existe una obligación, vamos porque Cristo nos convoca. Segundo, debemos prepararnos. Podemos leer previamente las lecturas. Podemos llegar con tiempo. Podemos guardar silencio interior. Podemos presentar al Señor una intención concreta. Tercero, debemos escuchar. Cuando se proclama la palabra de Dios, no estamos escuchando una lectura cualquiera. Dios quiere dirigirse al pueblo. Cuarto, debemos responder. Las respuestas de la misa no son fórmulas vacías. Cuando decimos amén, estamos afirmando nuestra fe. Cuando decimos, y con tu espíritu, reconocemos el don recibido por el ministerio ordenado. Cuando decimos, te alabamos, Señor, respondemos agradecidos a la palabra. Quinto, debemos ofrecernos. No debemos observar la ofrenda de Cristo como algo ajeno. Estamos llamados a unirnos interiormente a ella. Sexto, debemos salir transformados. La calidad de nuestra participación no se mide solamente por lo que sentimos dentro del templo. También se manifiesta en nuestra conducta después de la celebración. Si hemos participado en el sacrificio de Cristo, debemos aprender a entregarnos. Si hemos recibido misericordia, debemos ser misericordiosos. Si hemos comulgado, pues debemos construir comunión, hermanos. Si hemos escuchado la verdad, debemos vivir con honestidad. ¿Sabías que la palabra liturgia no significa simplemente ceremonia? La liturgia la entiende como la celebración del misterio de Cristo y especialmente de su misterio pascual. Por medio de signos sensibles, Cristo santifica a su pueblo y el cuerpo de Cristo, cabeza y miembro, ofrece culto al Padre. Así lo resume el compendio del Catecismo de la Iglesia Católica. Y por tanto, la liturgia tiene dos grandes movimientos. Dios desciende hacia nosotros para comunicarnos su gracia, y nosotros, unidos a Cristo, elevamos al Padre nuestra alabanza y nuestra vida. Dios nos santifica, hermanos, y nosotros le damos culto. Todo comienza con la iniciativa de Dios. Nosotros podemos responder porque Él nos amó primero. Ahora bien, mis queridos hermanos, yo quiero dejarlos con unas preguntas rapiditas para que ustedes queden reflexionando sobre eso. Antes de concluir, pues hagamos este examen personal. Cuando participo en la misa, ¿soy consciente de que Cristo está actuando? ¿Comprendo que la liturgia no es solamente un recuerdo del pasado? Uno, mi vida al sacrificio de Jesús. ¿Permito que la palabra cuestione mis decisiones? ¿Reconozco que formo parte de un cuerpo y no soy un creyente aislado? ¿Mi participación en la Eucaristía produce frutos de paciencia, caridad y servicio? ¿Mantengo un equilibrio entre la oración y la acción?
Esas preguntas se las dejo para reflexionar. No respondamos apresuradamente. Permitamos que estas preguntas permanezcan en nuestro corazón durante toda la semana. Hoy hemos estudiado el número 2 de Sacrosanctum Concilio, hermanos. Hemos aprendido que la liturgia comunica los frutos de la obra redentora de Cristo. La Eucaristía hace presente sacramentalmente el único sacrificio de la cruz. El misterio celebrado debe manifestarse en nuestra vida. La liturgia revela la verdadera naturaleza de la Iglesia. La Iglesia es humana y divina. Es visible y posee realidades invisibles. Es activa y contemplativa, vive el mundo, pero camina hacia la eternidad. Y toda celebración litúrgica actúa Cristo y su cuerpo, que es la Iglesia. Por tanto, la liturgia no es una simple ceremonia, es el encuentro vivo entre Dios y su pueblo. Es la acción de Cristo que sigue santificando a la Iglesia. Es la oración de la Iglesia unida a su Señor. Así que, mis queridos hermanos, ya hemos llegado al final del programa. Muchísimas gracias nuevamente por estar con nosotros en este programa. Y les recuerdo que en nuestro próximo programa continuaremos avanzando en el Sacrosanctum Concilio, profundizando en el plan de la salvación de Dios, y veremos cómo la liturgia está unida a toda la historia de la salvación, desde las promesas del Antiguo Testamento hasta la obra de Jesucristo y la misión de la Iglesia. Que el Señor les bendiga, los fortalezca y les conceda descubrir cada día con mayor profundidad la riqueza de la Sagrada Liturgia. Dios con ustedes. Sigan en sintonía con Radio María.

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1: Son las 0 horas, 11 de la noche, en las Islas Galápagos.
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0: María, Madre de Jesús y Madre nuestra, dirigimos ahora nuestra oración. En el nombre del Padre, y del Hijo, y del Espíritu Santo. Amén. El ángel del Señor anunció a María,
1: y ella concibió por obra del Espíritu Santo.
0: Dios te salve María, llena eres de gracia, el Señor es contigo. Bendita tú eres entre todas las mujeres, y bendito es el fruto de tu vientre, Jesús.
1: Santa María, Madre de Dios, ruega por nosotros pecadores, ahora y en la hora de nuestra muerte. Amén.
0: He aquí la esclava del Señor.
1: Hágase en mí según tu palabra.
0: Dios te salve, María, llena eres de gracia, el Señor es contigo. Bendita tú eres entre todas las mujeres, y bendito es el fruto de tu vientre, Jesús.
1: Santa María, Madre de Dios, ruega por nosotros pecadores, ahora y en la hora de nuestra muerte. Amén.
0: Y el Hijo de Dios se hizo hombre,
1: y habitó entre nosotros.
0: Dios te salve, María, llena eres de gracia, el Señor es contigo. Bendita tú eres entre todas las mujeres, y bendito es el fruto de tu vientre, Jesús.
1: Santa María, Madre de Dios, ruega por nosotros pecadores, ahora y en la hora de nuestra muerte. Amén.
0: Ruega por nosotros, Santa Madre de Dios,
1: para que seamos dignos de alcanzar las promesas y gracias de nuestro Señor Jesucristo. Amén.
0: Oremos. Infunde, Señor, tu gracia sobre nosotros, que por el anuncio del ángel hemos conocido la encarnación de tu Hijo, para que lleguemos por su pasión y su cruz a la gloria de su resurrección. Por nuestro Señor Jesucristo, tu Hijo, que vive y reina contigo en la unidad del Espíritu Santo, y es Dios por los siglos de los siglos.
1: Amén.
0: Gloria al Padre, y al Hijo, y al Espíritu Santo.
1: Como era en el principio, ahora y siempre, por los siglos de los siglos. Amén.
0: Gloria al Padre, y al Hijo, y al Espíritu Santo.
1: Como era en el principio, ahora y siempre, por los siglos de los siglos. Amén.
0: Gloria al Padre, y al Hijo, y al Espíritu Santo.
1: Como era en el principio, ahora y siempre, por los siglos de los siglos. Amén.

Meditar el Santo Rosario es contemplar el amor de Cristo, que entregó su vida por nuestra salvación. Ante la cruz, descubrimos hasta dónde llega el amor misericordioso de Dios. Que la contemplación de estos misterios fortalezca nuestra fe y nos ayuden a vivir cada día en el amor de Cristo.

0: materna extendida, que desde el cielo nos invita a volver a Dios que tanto nos ama, no pasó desapercibida por aquel que siempre se declaró: todo tuyo soy, María. Nuestro amado Santo Padre Juan Pablo II, el cual, casi como testamento, nos dejó antes de su despedida su preciosa carta apostólica Rosarium Virginis Mariae, con que quiso reafirmar el valor de la oración del Santo Rosario, renovándolo en su forma y enriqueciéndolo con los misterios luminosos. ¿En qué consiste esta sencilla y a la vez profunda oración?
1: Rezar el Santo Rosario no es nada más que buscar la manera de estar con Jesús y María. Meditando los misterios de sus vidas, tenemos el privilegio de estar cerca de ellos, de permanecer con ellos. Vamos a estar con ellos cuando llegue el gozo de la Navidad y la seriedad de la presentación en el templo, cuando llegue la intensidad del anuncio de la buena nueva del reino y mostrar el verdadero rostro del Padre, cuando llegue el dolor y el sudor de sangre, cuando llegan los azotes, la coronación de espinas y el terrible suplicio de la cruz. Si cada día buscamos estar unidos a ellos, encontrarnos con ellos de esta manera, también nosotros con ellos y por ellos lograremos la victoria sobre la muerte. Conseguiremos también los dones del Espíritu Santo y la glorificación final en el cielo. Entonces, es muy importante darse tiempo para la oración del Santo Rosario o cualquier otra oración.
0: En el nombre del Padre, del Hijo y del Espíritu Santo. Amén.

Al empezar nuestra oración, hermanas y hermanos, hacemos un momento de silencio y pongámonos en la presencia de Dios, nuestro Padre. Cerramos nuestros ojos y, acompañados por las notas de este canto, pedimos a nuestra Madre María la gracia de dejarnos guiar por ella a lo más profundo de nuestro ser, donde Dios, por el bautismo que hemos recibido, ha puesto su humilde morada, como las palabras del apóstol San Pablo nos recuerdan y mucho nos alegra escuchar. ¿Acaso no saben que son templo de Dios y que el Espíritu de Dios habita en ustedes?

Santo, llenos de confianza, te pedimos con María. Visítanos, Señor, y derrama en nosotros el fuego de tu amor. Llénanos, Señor, con tus dones. Conviértenos, sana nuestras heridas. Ilumínanos, santifícanos. Oh Espíritu de oración, enséñame a orar. Purifica mi corazón de todo mal, de toda tristeza, resentimiento y pensamiento malo. Te entrego este tiempo y haz que siempre yo encuentre el tiempo para la oración. Espíritu Santo, ora en mí y grita, Abba, Padre. Concédeme la gracia de

antes de renovar con las palabras del credo el amor y el compromiso con nuestra fe, acudamos a nuestro Padre misericordioso.

0: y reconocemos con humildad nuestra pobreza y nuestros pecados. Pésame.
1: Dios mío, me arrepiento de todo corazón de haberte ofendido. Pésame por el infierno que merecí y por el cielo que perdí. Pero mucho más me pesa porque pecando ofendí a un Dios tan bueno y tan grande como tú. Antes querría haber muerto que haberte ofendido. Propongo firmemente no pecar más y evitar las ocasiones próximas al pecado. Señor,

la tierra. Creo en Jesucristo, su único Hijo, nuestro Señor, que fue concebido por obra y gracia del Espíritu Santo. Nació de Santa María Virgen, padeció bajo el poder de Poncio Pilato, fue crucificado, muerto y sepultado, descendió a los infiernos, al tercer día resucitó de entre los muertos, subió a los cielos,

los muertos. Creo en el Espíritu Santo, la Santa Iglesia Católica, la comunión de los santos, el perdón de los pecados, la

0: misterios dolorosos y nos amó hasta el extremo. Jesús mío, tu venida a este mundo ha sido maravillosa. Maravillosa porque estabas dispuesto a sufrir como le toca sufrir a todo hombre. No has esquivado las dificultades ni las cruces. Más bien, siempre has estado dispuesto a aliviar, sanar y consolar los sufrimientos y penas de quien acudía a ti. Ahora ha llegado una etapa particular. Se acerca tu calvario personal. Se acerca tu muerte que no puedes evitar. No quiero en este momento dormirme. Quiero quedarme contigo. Quisiera, Jesús, con mi oración, llevarte un poco de compañía y consuelo en tantos hermanos y hermanas que sufren. Que tú mismo seas para ellos su paz y fortaleza. Derrama sobre mí tu Santo Espíritu para que sepa orar y acercarme a ti. Amén. Primer misterio doloroso.
1: En su agonía en el huerto, Jesús decide entregarse totalmente para la salvación de todos nosotros.
0: Del Evangelio. Y le vino sudor como de sangre que chorreaba hasta el suelo, y levantándose de la oración, fue donde sus discípulos y los halló dormidos.

Jesús, tú has aliviado y consolado a muchos. Ahora te encuentras solo en tu pasión. No hay nadie que te ayude. Tu dolor y tu angustia han sido tan fuertes que llegaste a sudar sangre. Yo creo que todo dolor y pasión del mundo estaban allí, presentes en ese momento. Gracias, Jesús, por cada gota de sangre que has derramado para mí y para todos. Cuando lleguen también para mí las pruebas y las tentaciones, concédeme valor y fuerza para buscar siempre la voluntad de Dios, lo que le agrada a Él, puesto que en esto y solo en esto está la paz, la verdadera paz.

0: Padre nuestro, que estás en el cielo, santificado sea tu nombre. Venga a nosotros tu reino. Hágase tu voluntad en la tierra como en el cielo.
1: Danos hoy nuestro pan de cada día. Perdona nuestras ofensas, como también nosotros perdonamos a los que nos ofenden. No nos dejes caer en tentación y líbranos del mal. Amén.
2: Dios te salve María, llena eres de gracia, el Señor es contigo, bendita tú eres entre todas las mujeres, y bendito es el fruto de tu vientre Jesús.
1: Santa María, Madre de Dios, ruega por nosotros pecadores, ahora y en la hora de nuestra muerte. Amén.
2: Dios te salve María, llena eres de gracia, el Señor es contigo, bendita tú eres entre todas las mujeres, y bendito es el fruto de tu vientre, Jesús.
1: Santa María, Madre de Dios, ruega por nosotros pecadores, ahora y en la hora de nuestra muerte. Amén.
2: Dios te salve, María, llena eres de gracia, el Señor es contigo, bendita tú eres entre todas las mujeres, y bendito es el fruto de tu vientre, Jesús.
1: Santa María, Madre de Dios, ruega por nosotros pecadores, ahora y en la hora de nuestra muerte. Amén.
2: Dios te salve, María, llena eres de gracia, el Señor es contigo, bendita tú eres entre todas las mujeres, y bendito es el fruto de tu vientre, Jesús.
1: Santa María, Madre de Dios, ruega por nosotros pecadores, ahora y en la hora de nuestra muerte. Amén.
2: Dios te salve, María, llena eres de gracia, el Señor es contigo, bendita tú eres entre todas las mujeres, y bendito es el fruto de tu vientre, Jesús.
1: Santa María, Madre de Dios, ruega por nosotros pecadores, ahora y en la hora de nuestra muerte. Amén.
2: Dios te salve, María, llena eres de gracia, el Señor es contigo, bendita tú eres entre todas las mujeres, y bendito es el fruto de tu vientre, Jesús.
1: Santa María, Madre de Dios, ruega por nosotros pecadores, ahora y en la hora de nuestra muerte. Amén.
2: Dios te salve, María, llena eres de gracia, el Señor es contigo, bendita tú eres entre todas las mujeres, y bendito es el fruto de tu vientre, Jesús.
1: Santa María, Madre de Dios, ruega por nosotros pecadores, ahora y en la hora de nuestra muerte. Amén.
2: Dios te salve, María, llena eres de gracia, el Señor es contigo, bendita tú eres entre todas las mujeres, y bendito es el fruto de tu vientre, Jesús.
1: Santa María, Madre de Dios, ruega por nosotros pecadores, ahora y en la hora de nuestra muerte. Amén.
2: Dios te salve, María, llena eres de gracia, el Señor es contigo, bendita tú eres entre todas las mujeres, y bendito es el fruto de tu vientre, Jesús.
1: Santa María, Madre de Dios, ruega por nosotros pecadores, ahora y en la hora de nuestra muerte. Amén.
2: Dios te salve, María, llena eres de gracia, el Señor es contigo, bendita tú eres entre todas las mujeres, y bendito es el fruto de tu vientre, Jesús.
1: Santa María, Madre de Dios, ruega por nosotros pecadores, ahora y en la hora de nuestra muerte. Amén.
2: Gloria al Padre, al Hijo y al Espíritu Santo,
1: como era en principio, ahora y siempre, por los siglos de los siglos. Amén.
3: Oh Jesús mío, perdona nuestras culpas, líbranos del fuego del infierno, lleva a todas las almas al cielo y socorre especialmente a las más necesitadas de tu misericordia.
4: María, Reina de la Paz,
1: ruega por nosotros.
5: Segundo misterio doloroso,
0: Jesús es azotado y con su sangre rescata el pecado del hombre.
5: Del Evangelio. Tomó entonces Pilato a Jesús y mandó a azotarlo.
0: Jesús, conozco cómo se llevaba a cabo la flagelación. El condenado venía atado a una columna y recién dos soldados le golpeaban el cuerpo, cada uno con 39 azotes. Jesús mío, ante tanta brutalidad que sufriste, mi corazón se hela, mi aliento viene menos. Sin embargo, perdonaste a los verdugos que llenaron de heridas tu cuerpo. Señor, ahora te pido por todos aquellos que por no querer cumplir con tu voluntad han destrozado su vida con todo tipo de flagelo, por no decidirse a perdonar y amar. Gracias, Jesús, por tu luminoso y conmovedor ejemplo de amor y perdón.

0: Padre nuestro que estás en el cielo, santificado sea tu nombre. Venga a nosotros tu reino. Hágase tu voluntad en la tierra como en el cielo.
1: Danos hoy nuestro pan de cada día. Perdona nuestras ofensas, como también nosotros perdonamos a los que nos ofenden. No nos dejes caer en tentación y líbranos del mal. Amén.
2: Dios te salve María, llena eres de gracia. El Señor es contigo. Bendita tú eres entre todas las mujeres y bendito es el fruto de tu vientre, Jesús.
1: Santa María, Madre de Dios, ruega por nosotros pecadores, ahora y en la hora de nuestra muerte. Amén.
2: Dios te salve María, llena eres de gracia, el Señor es contigo, bendita tú eres entre todas las mujeres, y bendito es el fruto de tu vientre, Jesús.
1: Santa María, Madre de Dios, ruega por nosotros pecadores, ahora y en la hora de nuestra muerte. Amén.
2: Dios te salve María, llena eres de gracia, el Señor es contigo, bendita tú eres entre todas las mujeres, y bendito es el fruto de tu vientre, Jesús.
1: Santa María, Madre de Dios, ruega por nosotros pecadores, ahora y en la hora de nuestra muerte. Amén.
2: Dios te salve María, llena eres de gracia. El Señor es contigo, bendita tú eres entre todas las mujeres, y bendito es el fruto de tu vientre, Jesús.
1: Santa María, Madre de Dios, ruega por nosotros pecadores, ahora y en la hora de nuestra muerte. Amén.
2: Dios te salve María, llena eres de gracia. El Señor es contigo, bendita tú eres entre todas las mujeres, y bendito es el fruto de tu vientre, Jesús.
1: Santa María, Madre de Dios, ruega por nosotros pecadores, ahora y en la hora de nuestra muerte. Amén.
2: Dios te salve María, llena eres de gracia, el Señor es contigo, bendita tú eres entre todas las mujeres, y bendito es el fruto de tu vientre, Jesús.
1: Santa María, Madre de Dios, ruega por nosotros pecadores, ahora y en la hora de nuestra muerte. Amén.
2: Dios te salve María, llena eres de gracia. El Señor es contigo, bendita tú eres entre todas las mujeres, y bendito es el fruto de tu vientre, Jesús.
1: Santa María, Madre de Dios, ruega por nosotros pecadores, ahora y en la hora de nuestra muerte. Amén.
2: Dios te salve María, llena eres de gracia. El Señor es contigo, bendita tú eres entre todas las mujeres, y bendito es el fruto de tu vientre, Jesús.
1: Santa María, Madre de Dios, ruega por nosotros pecadores, ahora y en la hora de nuestra muerte. Amén.
2: Dios te salve María, llena eres de gracia, el Señor es contigo, bendita tú eres entre todas las mujeres, y bendito es el fruto de tu vientre, Jesús.
1: Santa María, Madre de Dios, ruega por nosotros pecadores, ahora y en la hora de nuestra muerte. Amén.
2: Dios te salve María, llena eres de gracia. El Señor es contigo, bendita tú eres entre todas las mujeres, y bendito es el fruto de tu vientre, Jesús.
1: Santa María, Madre de Dios, ruega por nosotros pecadores, ahora y en la hora de nuestra muerte. Amén.
2: Gloria al Padre, al Hijo y al Espíritu Santo.
1: Como era en principio, ahora y siempre, por los siglos de los siglos. Amén.
3: Oh Jesús mío, perdona nuestras culpas, líbranos del fuego del infierno, lleva a todas las almas al cielo y socorre especialmente a las más necesitadas de tu misericordia.
4: María, Reina de la Paz,
1: ruega por nosotros.

0: tercer misterio doloroso.
1: Jesús es coronado de espinas y nos recuerda que su reino no es de este mundo.
0: Del Evangelio. Y desnudándolo, lo cubrieron con un manto de grana y entretejiendo una corona de espinas, se la pusieron sobre la cabeza y una caña por cetro en sus manos derecha. Y con la rodilla hincada en tierra, se burlaban de él.
1: Oh Jesús, no quedaron completamente satisfechos con azotarte tan cruelmente. Así continúan ahora coronándote de espinas y haciéndose la burla de ti. Y tus amigos allí, tal vez mirándote de lejos. Pero una vez más, el odio y el mal quedaron asombrados ante ti. Pese a los terribles sufrimientos, te quedaste tranquilo. Ciertamente, tu actitud no pasó desapercibida a tus empedernidos verdugos, que todo lo podían, menos apoderarse de tu corazón, que seguía amándolos, perdonándolos. No podemos negar cómo hoy en día el mal haya entrado tanto en el hombre, en la familia, en la misma sociedad, organizado y estructurado en su acción perversa y disgregadora. Señor Jesús, te pido, dirige tu mirada hacia los afligidos, humillados, maltratados y rechazados. Libéralos pronto de las garras de los violentos, que nadie busque la venganza y devuelva mal por mal. En tu nombre, Jesús, se extienda en todo corazón el gozo por la fuerza renovadora

0: Padre nuestro que estás en el cielo, santificado sea tu nombre. Venga a nosotros tu reino. Hágase tu voluntad en la tierra como en el cielo.
1: Danos hoy nuestro pan de cada día. Perdona nuestras ofensas, como también nosotros perdonamos a los que nos ofenden. No nos dejes caer en tentación y líbranos del mal. Amén.
2: Dios te salve María, llena eres de gracia. El Señor es contigo. Bendita tú eres entre todas las mujeres y bendito es el fruto de tu vientre, Jesús.
1: Santa María, Madre de Dios, ruega por nosotros pecadores, ahora y en la hora de nuestra muerte. Amén.
2: Dios te salve María, llena eres de gracia. El Señor es contigo. Bendita tú eres entre todas las mujeres y bendito es el fruto de tu vientre, Jesús.
1: Santa María, Madre de Dios, ruega por nosotros pecadores, ahora y en la hora de nuestra muerte. Amén.
2: Dios te salve María, llena eres de gracia. El Señor es contigo. Bendita tú eres entre todas las mujeres y bendito es el fruto de tu vientre, Jesús.
1: Santa María, Madre de Dios, ruega por nosotros pecadores, ahora y en la hora de nuestra muerte. Amén.
2: Dios te salve María, llena eres de gracia. El Señor es contigo. Bendita tú eres entre todas las mujeres y bendito es el fruto de tu vientre, Jesús.
1: Santa María, Madre de Dios, ruega por nosotros pecadores, ahora y en la hora de nuestra muerte. Amén.
2: Dios te salve María, llena eres de gracia. El Señor es contigo. Bendita tú eres entre todas las mujeres y bendito es el fruto de tu vientre, Jesús.
1: Santa María, Madre de Dios, ruega por nosotros pecadores, ahora y en la hora de nuestra muerte. Amén.
2: Dios te salve María, llena eres de gracia. El Señor es contigo. Bendita tú eres entre todas las mujeres y bendito es el fruto de tu vientre, Jesús.
1: Santa María, Madre de Dios, ruega por nosotros pecadores, ahora y en la hora de nuestra muerte. Amén.
2: Dios te salve María, llena eres de gracia. El Señor es contigo. Bendita tú eres entre todas las mujeres y bendito es el fruto de tu vientre, Jesús.
1: Santa María, Madre de Dios, ruega por nosotros pecadores, ahora y en la hora de nuestra muerte. Amén.
2: Dios te salve María, llena eres de gracia. El Señor es contigo. Bendita tú eres entre todas las mujeres y bendito es el fruto de tu vientre, Jesús.
1: Santa María, Madre de Dios, ruega por nosotros pecadores, ahora y en la hora de nuestra muerte. Amén.
2: Dios te salve María, llena eres de gracia. El Señor es contigo. Bendita tú eres entre todas las mujeres y bendito es el fruto de tu vientre, Jesús.
1: Santa María, Madre de Dios, ruega por nosotros pecadores, ahora y en la hora de nuestra muerte. Amén.
2: Dios te salve María, llena eres de gracia. El Señor es contigo. Bendita tú eres entre todas las mujeres y bendito es el fruto de tu vientre, Jesús.
1: Santa María, Madre de Dios, ruega por nosotros pecadores, ahora y en la hora de nuestra muerte. Amén.
2: Gloria al Padre, al Hijo y al Espíritu Santo.
1: Como era en el principio, ahora y siempre, por los siglos de los siglos. Amén.
0: Oh Jesús mío, perdona nuestras culpas, líbranos del fuego del infierno, lleva a todas las almas al cielo y socorre especialmente a las más necesitadas de tu misericordia. María, Reina de la Paz,
1: ruega por nosotros.

0: cuarto misterio doloroso. Condenado a muerte, Jesús sube el Calvario, haciendo propio el camino doloroso de la humanidad.
1: Del Evangelio. Y llevando él mismo su cruz a cuestas, fue caminando hacia el sitio llamado el Calvario, en hebreo Gólgota.
0: Jesús, has llevado tu cruz hasta el monte Calvario, y en este mar de dolor y sufrimiento has recibido tres gotitas de consuelo: el encuentro con tu madre, el sudario de la Verónica y el fugaz auxilio de Simón de Cirene en llevar la cruz. Sin embargo, en aquellos momentos te habrás preguntado: ¿dónde están los que he ayudado y atendido sin ningún interés? Pero una cosa más sé de ti, Señor, que tú has comprendido la situación de su ánimo, ya que tú sabes cómo somos. Ayúdame, Señor, a aprender algo de ti, a sentir el dolor de los demás, a llevar un consuelo, una palabra de aliento en los momentos difíciles, y aún más, ayúdame a poner mi hombro bajo la cruz del hermano que ya no puede más.

0: Padre nuestro que estás en el cielo, santificado sea tu nombre. Venga a nosotros tu reino. Hágase tu voluntad en la tierra como en el cielo.
1: Danos hoy nuestro pan de cada día. Perdona nuestras ofensas, como también nosotros perdonamos a los que nos ofenden. No nos dejes caer en tentación y líbranos del mal. Amén.
2: Dios te salve María, llena eres de gracia. El Señor es contigo. Bendita tú eres entre todas las mujeres y bendito es el fruto de tu vientre, Jesús.
1: Santa María, Madre de Dios, ruega por nosotros pecadores, ahora y en la hora de nuestra muerte. Amén.
2: Dios te salve María, llena eres de gracia. El Señor es contigo. Bendita tú eres entre todas las mujeres y bendito es el fruto de tu vientre, Jesús.
1: Santa María, Madre de Dios, ruega por nosotros pecadores, ahora y en la hora de nuestra muerte. Amén.
2: Dios te salve María, llena eres de gracia. El Señor es contigo. Bendita tú eres entre todas las mujeres y bendito es el fruto de tu vientre, Jesús.
1: Santa María, Madre de Dios, ruega por nosotros pecadores, ahora y en la hora de nuestra muerte. Amén.
2: Dios te salve María, llena eres de gracia. El Señor es contigo. Bendita tú eres entre todas las mujeres y bendito es el fruto de tu vientre, Jesús.
1: Santa María, Madre de Dios, ruega por nosotros pecadores, ahora y en la hora de nuestra muerte. Amén.
2: Dios te salve María, llena eres de gracia. El Señor es contigo. Bendita tú eres entre todas las mujeres y bendito es el fruto de tu vientre, Jesús.
1: Santa María, Madre de Dios, ruega por nosotros pecadores, ahora y en la hora de nuestra muerte. Amén.
2: Dios te salve María, llena eres de gracia. El Señor es contigo. Bendita tú eres entre todas las mujeres y bendito es el fruto de tu vientre, Jesús.
1: Santa María, Madre de Dios, ruega por nosotros pecadores, ahora y en la hora de nuestra muerte. Amén.
2: Dios te salve María, llena eres de gracia. El Señor es contigo. Bendita tú eres entre todas las mujeres y bendito es el fruto de tu vientre, Jesús.
1: Santa María, Madre de Dios, ruega por nosotros pecadores, ahora y en la hora de nuestra muerte. Amén.
2: Dios te salve María, llena eres de gracia. El Señor es contigo. Bendita tú eres entre todas las mujeres y bendito es el fruto de tu vientre, Jesús.
1: Santa María, Madre de Dios, ruega por nosotros pecadores, ahora y en la hora de nuestra muerte. Amén.
2: Dios te salve María, llena eres de gracia. El Señor es contigo. Bendita tú eres entre todas las mujeres y bendito es el fruto de tu vientre, Jesús.
1: Santa María, Madre de Dios, ruega por nosotros pecadores, ahora y en la hora de nuestra muerte. Amén.
2: Dios te salve María, llena eres de gracia. El Señor es contigo. Bendita tú eres entre todas las mujeres y bendito es el fruto de tu vientre, Jesús.
1: Santa María, Madre de Dios, ruega por nosotros pecadores, ahora y en la hora de nuestra muerte. Amén.
2: Gloria al Padre, al Hijo y al Espíritu Santo,
1: como era en el principio, ahora y siempre, por los siglos de los siglos. Amén.
3: Oh Jesús mío, perdona nuestras culpas, líbranos del fuego del infierno, lleva a todas las almas al cielo y socorre especialmente a las más necesitadas de tu misericordia.
4: María, Reina de la Paz,
1: ruega por nosotros.

0: quinto misterio doloroso.
1: Jesús nos entrega a su madre y muere en la cruz.
0: Del Evangelio. Entonces Jesús, clamando con una voz muy fuerte, dijo: Padre mío, en tus manos encomiendo mi espíritu. Y diciendo esto, expiró.
1: Todo está cumplido, Jesús. Un silencio profundo envuelve el Calvario y también mi corazón. Ya no hay palabras. Solo me pregunto, ¿será posible que la maldad humana llegue a tanto? ¿Será posible que Dios tenga para con nosotros un amor tan grande hasta entregar a su Hijo a los hombres para que lo crucifiquen por nuestra salvación? ¿Será posible que la voluntad de perdonar de parte de Dios sea tan grande en el Hijo para perdonar enseguida a todos? Gracias, Jesús, por habernos amado y salvado de esta manera. Sin embargo, nuestro corazón muchas veces sigue todavía duro, obstinado, ingrato. Esto es increíble. Concédenos, Señor, una vez más cruzar tu mirada irresistible y todo nuestro ser quedará inundado en el océano de tu misericordia. Todo miedo, rencor y resentimiento desaparecerá. Por fin podremos amar, perdonar, vivir en paz y llevar tu sonrisa en nuestro corazón.

0: Padre nuestro, que estás en el cielo, santificado sea tu nombre. Venga a nosotros tu reino. Hágase tu voluntad en la tierra como en el cielo.
1: Danos hoy nuestro pan de cada día. Perdona nuestras ofensas, como también nosotros perdonamos a los que nos ofenden. No nos dejes caer en tentación y líbranos del mal. Amén.
2: Dios te salve María, llena eres de gracia. El Señor es contigo. Bendita tú eres entre todas las mujeres y bendito es el fruto de tu vientre, Jesús.
1: Santa María, Madre de Dios, ruega por nosotros pecadores, ahora y en la hora de nuestra muerte. Amén.
2: Dios te salve María, llena eres de gracia. El Señor es contigo. Bendita tú eres entre todas las mujeres y bendito es el fruto de tu vientre, Jesús.
1: Santa María, Madre de Dios, ruega por nosotros pecadores, ahora y en la hora de nuestra muerte. Amén.
2: Dios te salve María, llena eres de gracia. El Señor es contigo. Bendita tú eres entre todas las mujeres y bendito es el fruto de tu vientre, Jesús.
1: Santa María, Madre de Dios, ruega por nosotros pecadores, ahora y en la hora de nuestra muerte. Amén.
2: Dios te salve María, llena eres de gracia. El Señor es contigo. Bendita tú eres entre todas las mujeres y bendito es el fruto de tu vientre, Jesús.
1: Santa María, Madre de Dios, ruega por nosotros pecadores, ahora y en la hora de nuestra muerte. Amén.
2: Dios te salve María, llena eres de gracia. El Señor es contigo. Bendita tú eres entre todas las mujeres y bendito es el fruto de tu vientre, Jesús.
1: Santa María, Madre de Dios, ruega por nosotros pecadores, ahora y en la hora de nuestra muerte. Amén.
2: Dios te salve María, llena eres de gracia. El Señor es contigo. Bendita tú eres entre todas las mujeres y bendito es el fruto de tu vientre, Jesús.
1: Santa María, Madre de Dios, ruega por nosotros pecadores, ahora y en la hora de nuestra muerte. Amén.
2: Dios te salve María, llena eres de gracia. El Señor es contigo. Bendita tú eres entre todas las mujeres y bendito es el fruto de tu vientre, Jesús.
1: Santa María, Madre de Dios, ruega por nosotros pecadores, ahora y en la hora de nuestra muerte. Amén.
2: Dios te salve María, llena eres de gracia. El Señor es contigo. Bendita tú eres entre todas las mujeres y bendito es el fruto de tu vientre, Jesús.
1: Santa María, Madre de Dios, ruega por nosotros pecadores, ahora y en la hora de nuestra muerte. Amén.
2: Dios te salve María, llena eres de gracia. El Señor es contigo. Bendita tú eres entre todas las mujeres y bendito es el fruto de tu vientre, Jesús.
1: Santa María, Madre de Dios, ruega por nosotros pecadores, ahora y en la hora de nuestra muerte. Amén.
2: Dios te salve María, llena eres de gracia. El Señor es contigo. Bendita tú eres entre todas las mujeres y bendito es el fruto de tu vientre, Jesús.
1: Santa María, Madre de Dios, ruega por nosotros pecadores, ahora y en la hora de nuestra muerte. Amén.
2: Gloria al Padre, al Hijo y al Espíritu Santo.
1: Como era en el principio, ahora y siempre, por los siglos de los siglos. Amén.
3: Oh Jesús mío, perdona nuestras culpas. Líbranos del fuego del infierno, lleva a todas las almas al cielo y socorre especialmente a las más necesitadas de tu misericordia.
4: María, Reina de la Paz,
1: ruega por nosotros.

Jesús, la meditación de tu pasión y muerte en estos misterios me acerquen más a ti, a tu amor sin medida, amor que nos atrae y nos enamora, nos invita a perder de vista todo lo pasajero, amor por el cual podemos sostener el peso de cualquier sacrificio y renuncia. Entonces, en esta docilidad, seremos espacio abierto a Dios, que luchará en nosotros contra el mal y, como siempre, saldrá victorioso.

0: pues, señora abogada nuestra. Vuelve a nosotros esos tus ojos misericordiosos, y después de este destierro, muéstranos a Jesús, fruto bendito de tu vientre. Oh clementísima, oh piadosa, oh dulce Virgen María, ruega por nosotros, Santa Madre de Dios, para que seamos dignos de alcanzar las promesas de nuestro Señor Jesucristo. Amén.
1: Oremos por el Santo Padre, el Papa, como señal de filial afecto y según sus intenciones por la Iglesia y por el mundo. Padre nuestro, que estás en el cielo, santificado sea tu nombre. Venga a nosotros tu reino, hágase tu voluntad en la tierra como en el cielo.
0: Danos hoy nuestro pan de cada día, perdona nuestras ofensas, como también nosotros perdonamos a los que nos ofenden. No nos dejes caer en tentación y líbranos del mal. Amén.
1: Dios te salve, María, llena eres de gracia, el Señor es contigo. Bendita tú eres entre todas las mujeres, y bendito es el fruto de tu vientre, Jesús.
0: Santa María, Madre de Dios, ruega por nosotros pecadores, ahora y en la hora de nuestra muerte. Amén.
1: Gloria al Padre, y al Hijo, y al Espíritu Santo.
0: Como era en el principio, ahora y siempre, por los siglos de los siglos. Amén.
1: Te suplicamos, Señor, que derrames tu gracia en nuestras almas, para que los que, por el anuncio del ángel, hemos conocido la encarnación de tu Hijo, Jesucristo, por su pasión y cruz, seamos llevados a la gloria de su resurrección. Por el mismo Jesucristo nuestro Señor. Amén.
2: Finalizamos nuestro encuentro de oración en la hora del Santo Rosario, pidiendo por la intercesión materna de María la bendición de Dios omnipotente. En el nombre del Padre, del Hijo y del Espíritu Santo. Amén.

Confía en el Señor con todo el corazón y no te fíes de tu propia sabiduría. En cualquier cosa que hagas, tenlo presente. Él aplanará tus caminos. Proverbios 3, versículos 5 y 6.

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1: Es la 1:00 a.m, 0 horas, en las Islas Galápagos.
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nombre del Padre, y del Hijo, y del Espíritu Santo. Amén. Ven, Espíritu Santo, llena nuestros corazones y enciende en ellos el fuego de tu amor. Envía tu Espíritu, Señor, y nos darás nueva vida y renovarás la faz de la tierra. Oh Dios, que te dignaste iluminar nuestros corazones con las luces del Espíritu Santo, haz que nosotros, dóciles a tus inspiraciones, hagamos las obras que te agradan y gocemos de sus divinos consuelos. Por Jesucristo nuestro Señor. Amén. En el nombre del Padre, y del Hijo, y del Espíritu Santo. Amén. Amada familia de Radio María, una bendición encontrarnos en este espacio pensado en las familias. Quiero dar gracias a Dios porque nos permite encontrarnos y que nuestro Dios, en su amor providente, nos conceda la gracia de ir juntos construyendo familia. Hoy quisiera, en el programa de hoy, tocar un tema un tanto no novedoso, vamos a decir así. No es mucho que tuvimos la tendencia de los jóvenes que se declaraban que eran perritos, gatitos, y bueno, son situaciones que se presentan y desaparecen. Hoy hay una nueva tendencia en lo que se llama la generación Z, y que de alguna manera ya hay voces en personas especialistas en el tema, porque puede tener un impacto un poco complejo en la realidad de la parte psicológica de los jóvenes. Entonces, permítanme hacer unas reflexiones hablando así de una manera muy, muy rápida de esta nueva tendencia, ¿no? Este que se ha dado por llamar farmear aura, en donde los chicos, los jóvenes, están uniendo todo lo que miran en los videojuegos. Ahora el videojuego se ha trasladado a la calle de una manera real. Que eso, repito, no está mal. Pero, repito, hay voces, y hemos escuchado, que de alguna manera estas tendencias lo que están mostrando es un vacío muy fuerte en algunos chicos y chicas, un vacío, y entonces ante ese vacío tengo que hacer cualquier cosa para llamar la atención y sentirme valorado. Y entonces, en esta tendencia nueva de farmear aura, quieren acumular puntos por el carisma, la presencia, el estilo, y están actuando como actúan los muñequitos de TikTok. Y la situación es las cosas que hacen, ¿no? Porque hacen cosas un poco exageradas que pueden hacer mirar a un joven de una manera grotesca, vamos a decir así. Repito, es la situación de la
advertencia que viene de las personas que están hablando primero de esta situación de buscar el ser tenido en cuenta. Y eso está hablando de alguna manera de un vacío en la familia. En casa no están papá, mamá, y entonces me dejaron un vacío emocional. Y quiero llenar ese vacío a como dé lugar. Segunda cosa, ya se está mirando esto de que esto de estar en la pandemia.

que se ha visto en los videojuegos. Y ahora, para mostrar mi vibra, mi presencia, mi magnetismo personal hacia los demás. Y fíjese una cosa. Entonces, como esto se constituye una especie de competencia, hay una advertencia que dice lo siguiente. A ver, yo voy buscando validación, voy buscando el aplauso. ¿Y qué pasa si se reúne mucho público a mirar esto y de repente tengo un impacto negativo? Voy con un vacío y voy a regresar a casa con un vacío peor. Y repito, al estar ausente los papás, va a tener estas situaciones muy complicadas en la parte psicológica. Bien, entonces, más allá de la tendencia, más allá de esta nueva tendencia, que de las pantallas de los videojuegos pasó a la calle, más allá de la tendencia, esto es una invitación, pero una invitación fundamental a recuperar la familia. Y por eso, permítanme invitar a los padres. Yo sé que vivimos momentos difíciles, pero por favor, invitarles a que tengan la bondad a los papás de no descuidar a los hijos. No lo digo, están diciendo personas que están en este ámbito, especialistas, que hay que tener cuidado por las repercusiones psicológicas que pueden tener. Y entonces, en ese aspecto, quisiera invitar a los papitos a lo siguiente. Primero, queridos padres, ustedes sean el espejo. Ustedes sean la pantalla para sus hijos. Que sus hijos repliquen las acciones de ustedes y no repliquen lo que está en los videojuegos. Que repito, no estoy satanizando los videojuegos. No, para nada. Pero ¿qué pasa si la situación que voy buscando validación y en mi competencia quedo mal y no tengo ningún punto, regreso con un vacío peor a casa? Necesitamos padres que se constituyan en el espejo y en la pantalla para sus hijos, que repliquen tus acciones, que vean tu testimonio, y para eso se necesita presencia. Se necesita presencia y presencia urgente. Segundo, queridos padres, escuchen a sus hijos con los oídos, con el corazón y con el espíritu. Escuchen a sus hijos con la integralidad de su ser. Fíjese, por ejemplo, hace dos años tuvimos complicaciones a propósito de que ya se acerca el inicio de clases en la sierra, ya se acerca el inicio de clases, y recordarán ustedes, hace dos años me parece que regresaron muchos chicos a clases y regresaron y se pusieron a hacer un juego que era bastante complicado, ¿no? Dos compañeros ponían la zancadilla a una compañera, un compañero, de modo que se pegue un golpe en el piso, y hubo situaciones bastante complejas. Porque es que hoy hay estas situaciones. Al tener un vacío, quiero sentirme validado, y para sentirme validado, para sentirme

sentirme reconocido, quiero hacer lo que sea. Y por eso necesitamos esos padres que se sienten a escuchar a sus hijos sin juzgar sus dudas, sin juzgar sus crisis, sino a escucharles para juntos buscar caminos de solución. Creo que es importante. Tercero, hay un pedido, de igual manera, a los papás que cultiven en casa la gratitud. Que cultiven en casa la gratitud. Enseñar a agradecer lo cotidiano de cada día. Entonces, qué importante esto, agradecer al hijo, pero que los hijos también agradezcan a los padres por sus sacrificios, por sus esfuerzos, que se cultiven, que se retomen familias en donde la gratitud sea una constante. Un quinto aspecto que se sugiere recuperar en casa es respetar el ámbito del misterio. ¿Qué significa esto? Respetar la unicidad de cada uno. Es que el Señor nos ha hecho cada uno distintos. Reaccionamos de manera distinta a una realidad. Pensamos de manera diferente. Pero eso no implica que lleguemos a consensos, que lleguemos a situaciones de comunión. Recuerde que cada hijo tiene su propósito único y personal. Cada hijo tiene su único propósito personal. Pero para eso necesitamos también escucharnos, dialogar, apoyar, entender, respetar el ámbito del misterio. También inclusive para que los hijos entendamos a los papás. Yo te voy a entender si me cuentas, si me dices qué estás viviendo. ¿Cuál es la realidad que estás experimentando? ¿Quién quita que hoy tengamos dentro de casa padres que estén atravesando crisis sumamente duras, sumamente fuertes? Y necesitamos abrir un poco el corazón. Yo sé que hay cosas que por obvias razones hay que manejarlas con prudencia, a lo mejor con cierto secreto, con cierto sigilo. Pero eso no quita compartir lo otro. Sentir que tengo sentido de pertenencia. Y esto es lo que, por ejemplo, frente a esta nueva tendencia de los jóvenes, a esta tendencia de farmear aura, en este ámbito dicen que las personas especialistas, que lo que el joven está buscando es sentirse parte de, porque lastimosamente la familia perdió este ámbito de sentido de pertenencia. Fíjese. Entonces, tenemos todo un proyecto. Yo quiero agradecerles por permitirme llegar con estas reflexiones. Repito, no es una situación de caer en lo mediático, de caer en el sensacionalismo, sino escuchar también en esas voces que nos dicen, miren, hay que tener cuidado con esto. La tendencia está ahí, la tendencia está, pero hay que echarle ojo a estas situaciones. No sea que yo estoy con un vacío existencial, voy buscando validación, no encuentro validación, lo que encuentro es burla, incomprensión por todo lo que estoy haciendo, y entonces regrese con un vacío que puede tener consecuencias complejas.

un clásico de Roberto Carlos Amigo. Recuperar este sentido en la familia, esta relación, pese a que yo siempre destaco esto, ¿no? Recuerde, la canción se llama Amigo, pero tu hijo en casa no necesita que seas amigo. Necesita que seas padre y que seas madre. Hijos tiene afuera, perdón, amigos tiene afuera. Quiero saludar también fraternalmente a que nos están acompañando a través de nuestra red de TikTok. Agradecerles también por acompañarnos en estas reflexiones. Entonces tenemos esta realidad. Estas invitaciones, habíamos dicho, ser el espejo, ser la pantalla para los hijos, escuchar con la mente, con el corazón, con el espíritu, una escucha empática, una escucha holística. Luego hemos dicho cultivar la gratitud en familia. Cuarto, respetar ese misterio único que somos. Somos únicos. Y habíamos quedado con esto de respetar el misterio. Vamos a otro aspecto que es importante recuperar en esos espacios de familia, que es abrazar el silencio. Qué importante crear espacios de calma en la familia. A veces habría que preguntarnos, ¿no? Yo les invito a preguntarse a cada uno de ustedes, no solamente a los jóvenes, sino a todos. ¿Cuántos minutos eres capaz de estar en silencio? Porque hoy parece que el silencio es malo y por tanto hay que, alguna cosa tiene que estar encendida. Algo tiene que estar encendido porque como que el silencio es negativo y al contrario, el silencio nos ayuda a recuperar la calma, adentrarnos en ese contacto profundo con el Señor que tanto y tanto necesitamos. Otro aspecto que les invito es amar sin condiciones. Insisto, estamos cerca de iniciar el año lectivo en la sierra. Y a veces uno se puede comenzar mal el año lectivo. ¿En qué medida comienzo mal? A ver, mi hijo, mi hija, si no te quedas en ninguna materia, si pasas de uno el año, vas a tener un premio al final. Entonces, ya estoy poniendo a los logros personales que deben buscarse, porque esa es nuestra realidad. Jesús nos dice, sean perfectos como el Padre Celestial es perfecto. Es decir, eso tengo que buscar por esencia, no porque me prometen un premio. Aunque duela lo que voy a decir, aunque duele y duela mucho, hoy vemos a muchos padres mendigando el amor de sus hijos. Y también vemos a muchísimos hijos mendigando el amor de sus padres. Por eso en algún programa, hace algún tiempo ya, hablábamos de los hijos huérfanos de padres vivos. Y estas son las urgencias. Entonces, si en casa tengo todo esto, no voy a caer en estas situaciones, en estas modas que de alguna manera pueden tener consecuencias un poco complejas. Ame sin condiciones, pero ame. Yo pienso que aquí viene bien el consejo que daba la Madre Teresa de Calcuta.
¿Quieres salvar el mundo? Anda, ama a tu familia. Ama, anda y escucha a tu familia. Y hazlo sin condiciones. Otro aspecto que es urgente es enseñar a perdonar. Enseñar a perdonar. Pedir disculpas ante los errores. Porque precisamente una de las cosas de esta nueva tendencia es esto, ¿no? Es esto. En los videos que he mirado en las redes, se hace unos gestos muy raros. No son a veces, algunos pueden parecer que dan gracia, que dan chiste, pero más bien son cosas medias grotescas. Y entonces, como que uno se puede acostumbrar a estas situaciones de lo que está como fuera de lo normal. Y se va uno acostumbrando a estas situaciones. Me siento vacío, siento una situación complicada en mí y entonces tengo que buscar algo, no importa el impacto que tenga, porque a lo mejor en casa no hemos hablado de esto. Y te pido perdón por no estar cuando me necesitabas. Y te pido perdón por los abrazos que no te he dado, por los te amo no dichos. Te pido perdón. También a pedir perdón cuando nos equivocamos. Es fundamental esta realidad. Entonces, fíjense, de los terians ahora se pasa a esta nueva realidad en donde, repito, los juegos que en los que he estado en la pantalla, hoy los traslado a la calle. Pero no es esa es la situación. Es las connotaciones, insisto, que personas especialistas en la conducta humana ya están advirtiendo de cosas que pueden golpear, y pueden golpear fuerte. Otro aspecto que necesitamos recuperar es conectar con la naturaleza. Miren, yo estaba revisando unos datos a propósito de esto de los incendios forestales y encontré un dato que me dejó pero impactado. En un estudio que han hecho, el aire que yo respiro es el que producen 20 árboles. Imagínese, para yo respirar el oxígeno, se requiere que haya 20 árboles que realicen su proceso. Fíjese, una persona necesita 20 árboles, pero me quedaba así, digo, Dios mío, ¿cómo es esta creación de Dios? Cuando decía que, en cambio, para absorber la contaminación de 200 vehículos, se necesita un árbol. Imagínese, digo, Dios mío, qué bárbaro. Para yo respirar necesito que 20 árboles hagan el proceso. Y un solo árbol es capaz de descontaminar lo que producen 200 autos. Ese es el Dios maravilloso. Es el Dios de amor. Por eso necesitamos no solamente conectarnos con la naturaleza, sino cuidar esta creación tan bella que Dios nos ha dado. Cuidar esta creación bella. Otro aspecto que necesitamos recuperar en casa, y los padres tienen un rol fundamental, es alimentar, fomentar la compasión en sus hijos.
Porque si mis padres fomentan en mí la compasión, me van a inspirar a servir. Siempre yo suelo preguntar, y una vez más quiero preguntar aquí, en este espacio, quiero preguntar a las familias, ¿cuántas veces al año se van en familia a una casa en donde estén ancianitos, a una casa donde estén niños huérfanos? ¿Cuántas veces al año se visita en familia? Porque la compasión nos mueve para servirles un poco. Dice la palabra de Dios que Jesús vio a la multitud y se compadeció de ellas. Pero es que a nosotros nos toca hacer lo mismo. Hoy hay tantos hogares de acogida para adultos mayores que necesitan también que los miremos con compasión, no con pena, no, con compasión, y los vayamos a servir. O las casas en donde acogen a los pobres, a los que no tienen hogar, a los que no tienen casa, o a los niños en situaciones de vulnerabilidad. ¿Cuánto de eso hacemos? ¿Se imagina, en vez de que los jóvenes estén haciendo estas cosas raras, ¿no?, llegar a hacer esto? Y por último, también es importante soltar el control. Si usted ha hecho todas las cosas que hemos dicho antes, no tiene por qué tener un control y decir, aquí se hace lo que yo digo y ni sé qué ni sé cuándo. No. Usted, cuando hace las cosas bien, usted, querido papito y mamita, usted sabe en qué hijos han criado. Y van a confiar. Lastimosamente hoy, la ausencia de muchos está llevando a estas realidades tan fuertes. Así que desde aquí, desde este espacio bendito de la radio, vamos a recuperar familia. Recuperemos aquello que el Papa Francisco decía: tener un lugar donde llegar se llama hogar. Tener personas a quienes amar se llama familia. Y tener hogar y familia es tener bendición. Dios nos ayude, nos bendiga, y que el Señor nos ayude a cultivar familias según el corazón de Dios.

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Eso nadie lo sabe. 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

es un clásico también muy, muy, muy, muy hermoso. El abuelo cantando con su nietecito y diciendo, mira, la vida te va a enseñar, pero la vida complementa la enseñanza de lo que se hace dentro de la familia. Hoy necesitamos paternidad con presencia, paternidad con presencia. Necesitamos paternidad con menos sermones y más testimonio. Necesitamos paternidad que abrace con amor la individualidad de cada uno. Necesitamos familias donde se cultive las virtudes, la compasión, la ternura, el amor, el servicio, la justicia, la fe, la esperanza, la caridad. Hay tantas cosas y tantas cosas que retomar. Quisiera invitarles a ustedes, querida familia de Radio María, a su participación. Pueden enviarnos sus mensajes al 098-400-3456. 098-400-3456. Sus llamadas al 3731-040. 3731-040. Y agradecer a quienes nos están acompañando a través de las redes sociales, de TikTok. Así que agradecer a Dios, les repito, por todas estas bendiciones que nos concede de tener estos espacios para reflexionar, para meditar. Y hablando de familia, pues la familia de Radio María les comunica que el día de mañana a las 12 del día en la capilla de Radio María en la ciudad de Quito tendremos la Eucaristía para agradecer por la vida y la obra de Enrique Gordón. Y hace un mes partió al encuentro con el Dios de la vida. Gracias, Enrique, por todo ese amor, esa entrega en esta obra. Lastimosamente, miren cómo es la vida, ¿no? Cómo es la vida. Estaba gozando de sus vacaciones, ya estaba en la recta final de sus vacaciones y acontece esta tragedia. Pero colocamos en las manos del Señor su descanso. También a los amigos de Santo Domingo, mañana Dios mediante a las 7:30 de la noche, también estaré celebrando la Eucaristía por el primer mes de la partida de Enrique en la Capilla Niño de Belén, allá en Santo Domingo de los Colorados, en el sector 3 de la 30 de julio. Ahí queda la Capilla Niño de Belén. Así que agradecer a Dios, repito, por todo este servicio de Enrique. Y la familia invita cordialmente para el día sábado a las 3 de la tarde a la Eucaristía también de primer mes por la partida de Enrique en la iglesia de Ascasubi. Así que invitados cordialmente a agradecer a Dios por la vida, rogar por su descanso y que Dios en su amor providente nos siga acompañando y nos siga bendiciendo. Recuerde sus mensajes al 098-400-3456. 098-400-3456. Sus llamadas al 3731-040. 3731-040. Si nos llama desde fuera de Pichincha, anteponer el 02. Bien, además quiero darles una noticia muy bonita, pero muy bonita para la familia de Radio María. Ustedes saben que realizamos nuestra campaña, la rifa de un vehículo. Realizamos también la campaña El Amor Todo Lo Puede.
porque se presentó esa emergencia del cambio de los equipos en 5 de nuestras repetidoras, en donde se pedía pues con urgencia la renovación, bajo el peligro de que a lo mejor se salga del aire, porque ya los equipos cumplieron su misión. Luego de las gestiones realizadas por la parte administrativa de la radio, agradecemos por toda esa gestión realizada, pues tenemos una noticia que darles. Los 5 equipos están ya elaborados, cada uno con su connotación técnica, porque cada uno está pues en una región distinta, con todas las implicaciones geográficas, ambientales, que todo esto tiene. Y entonces se mandó a confeccionar, a realizar estos equipos con esas especificaciones. Y en Italia ya nos comunican que, con la bendición de Dios, el día 28 de agosto sale desde Italia, pues los equipos acá al Ecuador. Esa es una noticia que queremos dar, y para nosotros es mucha alegría, es de inmensa alegría. Cuando lleguen los equipos estaremos pues comunicándoles, cuando se vayan a conectar estaremos dándoles a conocer todo ese aspecto de bendición que tenemos, porque repito, qué bendición saber que su colaboración, su esfuerzo ya tiene esos frutos aquí en Radio María. Y repito, porque cada equipo que viene con las especificaciones de acuerdo al sitio en que van a estar. Dios les pague a ustedes. Les recordaba que eran los primeros 5 equipos de los más de 20 que tenemos. Así que, pues, estaremos ahí comunicándoles esta noticia tan bonita, y agradecer a Dios y agradecer a la Santísima Virgen María que nos regalan esta bendición, que su esfuerzo, su ofrenda, su colaboración, ya con la gracia de Dios, el día 28 de este mes saldrá el envío desde Italia. Rueguen, por favor, rueguen para que el Señor, mediante estos pasos que vamos dando, todo sea para cumplir con esa tarea que el Señor pues nos ayuda. Bien, también tenemos esta invitación. 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Dice este mensaje: Padre, cuánta razón tienen sus palabras. Viví en un hogar disfuncional con mis hijos. Ahora son jóvenes y aún recuerdan que nunca tuvieron el amor de su papá. Bendiciones desde Guayaquil. Que la Santísima Virgen los bendiga a todos en Radio María, que nos enseñan mucho. Sí, Dios le pague a ustedes. Dios le pague por acompañarnos. Que Dios derrame toda gracia y toda bendición en este aspecto. Dice este mensaje: buenos días, Padre. Muchas gracias por sus enseñanzas y consejos que nos ayudan a comunicarnos mejor con nuestros hijos y nietos. Que Dios le bendiga siempre. Bien, ahí tenemos, ¿no?, esta realidad. Quería compartir
porque de alguna manera no es que asombre estas nuevas tendencias, porque pues pueden venir otras. Lo que preocupa es ciertas consecuencias que pueden venir por la realidad que está englobando estas tendencias, tanto de los Terians. Y yo quiero recordarles, porque para nosotros fue un poco complejo, ¿no? Cuando se puso de moda esta tendencia de los Terians y decían que se van a congregar en tal o cual lugar, enseguida las redes se llenaron de amenazas, que ni se atrevan porque los llevan a dar cacería. Imagínense, fue una situación un poco compleja, porque pueden arrastrar estas situaciones. Pues ahora esta nueva tendencia, hay esta advertencia, ¿no? Están mostrando el vacío que muchos jóvenes tienen en el hogar, tienen en casa, y están buscando ser validados a como de lugar. Y si no encuentran en esa validación, pueden venir situaciones complicadas. Dice este mensaje: buenos días, Radio María, excelente programa. Sí quisiera que se hable algo que se proyecta en un canal de televisión, según una convocatoria a inscripción para un concurso de perreo. Imagínese, se va a dar un descontrol seguro de sexualidad de los jóvenes. Como madre, me encuentro preocupada por todas las madres. Vuelvo a insistir en esto, ¿no? A ver, ¿quiénes irían al concurso de perreo? Quienes lastimosamente no aprendieron en casa el pudor y el respeto al cuerpo. Ese es el problema. Entonces, si desde pequeños los mismos papás subían a las redes sociales los videos de sus hijitos, de sus hijitas, ya teniendo estos bailes con carácter sensual, ¿qué vamos a esperar entonces? Lastimosamente, perdón que lo diga tan crudamente, ¿sí? Muchos medios proponen lo que se vende. Esa es la situación. Lo que se vende. Y lastimosamente se vende estas cosas. Estas situaciones que denigran el respeto al cuerpo. Precisamente antes de este programa, estuvo aquí Linda con su invitada, que también hablaban de esta situación. También hablaban de esto, de esta falta de respeto, esta falta de temor a Dios. Y por eso yo quiero terminar el programa de hoy con un texto del profeta Miqueas, que lo he venido citando en estos últimos programas. Cuando el profeta Miqueas dice: por mandato de Dios, es hora que los padres se reconcilien con sus hijos. Es hora que los hijos se reconcilien con sus padres, no sea que venga a destruir la nación con maldición. Está en la palabra, hermanos. Está en la palabra. Está la advertencia. No es fanatismo, no es sensacionalismo, es advertencia desde la palabra. Que Dios nos ayude. Quiero agradecer a Pablo en los controles. Gracias, Pablo. Que Dios bendiga mucho y que Dios nos conceda a todos, pues, retomar estas invitaciones que vienen desde la palabra de Dios, que vienen desde el magisterio de la Iglesia. Vamos a recuperar ese espacio sagrado llamado familia. Y les comentaba ayer, como estamos en este espacio de familia, Dios me ha permitido sacar dos volúmenes precisamente para pastoral familiar, dos libros. El primer libro lleva por título De el noviazgo al matrimonio, y el otro libro lleva por título Los asesinos del matrimonio.
Espero que este material que está a la disposición también sea útil para nuestro crecimiento y para el recuperar la santidad en la familia. Un abrazo. Dios le pague. Pasen bien. En el nombre del Padre, y del Hijo, y del Espíritu Santo. Amén. Por favor, no se desconecte de la señal bendita de Radio María. 24 horas junto a ti. Pasen bien.

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1: Son las 2 de la mañana, 1 de la mañana, en las Islas Galápagos.
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Rosario al Espíritu Santo. El Espíritu Santo hace misioneros con el testimonio y con la palabra. Somos elegidos de Dios para llevar su anuncio hasta los confines de la tierra.

0: Espíritu Santo, alma de mi alma, yo os adoro, iluminadme, fortificadme, consoladme, decidme lo que debo hacer. Dame vuestras órdenes, yo os prometo sometedme a todo lo que queráis de mí y a aceptar todo lo que permitáis me suceda. Acept solemnemente que conozca vuestra voluntad y la cumpla. En el nombre del Padre, y del Hijo, y del Espíritu Santo. Amén. Creo en Dios Padre Todopoderoso, Creador del cielo y de la tierra, de todo lo visible e invisible. Creo en un solo Señor Jesucristo, Hijo único de Dios, nacido del Padre, antes de todos los siglos. Dios de Dios, luz de luz, Dios verdadero de Dios verdadero, engendrado y no creado, de la misma naturaleza que el Padre, por quien todo fue hecho, y que por nosotros los hombres y por nuestra salvación bajó del cielo y por obra del Espíritu Santo se encarnó de María Virgen, se hizo hombre y por nuestra causa fue crucificado en tiempo de Poncio Pilato. Padeció y fue sepultado y resucitó al tercer día según las Escrituras y subió al cielo y está sentado a la derecha de Dios Padre. De nuevo vendrá con gloria para juzgar a vivos y muertos, y su reino no tendrá fin. Creo en el Espíritu Santo, Señor y Dador de vida, que procede del Padre y del Hijo, que con el Padre y el Hijo reciben la misma adoración y gloria, y que habló por los profetas. Creo en la Iglesia, que es una santa, católica y apostólica. Confieso que hay un solo bautismo para el perdón de los pecados. Espero la resurrección de los muertos y la vida de un mundo futuro. Amén. Padre nuestro que estás en el cielo, santificado sea tu nombre, venga a nosotros tu reino, hágase tu voluntad en la tierra como en el cielo.
1: Danos hoy nuestro pan de cada día, perdona nuestras ofensas, como también nosotros perdonamos a los que nos ofenden. No nos dejes caer en la tentación y líbranos del mal. Amén.
0: Dios te salve María, llena eres de gracia, el Señor es contigo. Bendita tú eres entre todas las mujeres y bendito es el fruto de tu vientre, Jesús.
1: Santa María, Madre de Dios, ruega por nosotros pecadores, ahora y en la hora de nuestra muerte. Amén.
0: Gloria al Padre y al Hijo y al Espíritu Santo,
1: como era en el principio, ahora y siempre, por los siglos de los siglos. Amén. Primer misterio del Espíritu Santo.
0: Honremos al Espíritu Santo y adorémosle al amor sustancial que procede del Padre y del Hijo y los une en una caridad infinita y eterna.
1: Ven, Espíritu Santo, llena los corazones de tus fieles
0: y enciende en ellos el fuego de tu amor.
1: Ven, Espíritu Santo, llena los corazones de tus fieles
0: y enciende en ellos el fuego de tu amor.
1: Ven, Espíritu Santo, llena los corazones de tus fieles
0: y enciende en ellos el fuego de tu amor.
1: Ven, Espíritu Santo, llena los corazones de tus fieles
0: y enciende en ellos el fuego de tu amor.
1: Ven Espíritu Santo, llena los corazones de tus fieles
0: y enciende en ellos el fuego de tu amor.
1: Ven Espíritu Santo, llena los corazones de tus fieles
0: y enciende en ellos el fuego de tu amor.
1: Ven Espíritu Santo, llena los corazones de tus fieles
0: y enciende en ellos el fuego de tu amor.
1: Ven Espíritu Santo, llena los corazones de tus fieles
0: y enciende en ellos el fuego de tu amor.
1: Ven Espíritu Santo, llena los corazones de tus fieles
0: y enciende en ellos el fuego de tu amor.
1: Ven Espíritu Santo, llena los corazones de tus fieles
0: y enciende en ellos el fuego de tu amor.
2: Padre, por nuestro Señor Jesucristo, envíanos el Espíritu Santo que nos has prometido.
1: Segundo misterio del Espíritu Santo.
0: Honremos la operación del Espíritu.

0: de tus fieles
1: y enciende en ellos el fuego de tu amor.
0: Ven, Espíritu Santo, llena los corazones de tus fieles
1: y enciende en ellos el fuego de tu amor.
0: Ven, Espíritu Santo, llena los corazones de tus fieles
1: y enciende en ellos el fuego de tu amor.
0: Ven, Espíritu Santo, llena los corazones de tus fieles
1: y enciende en ellos el fuego de tu amor.
0: Ven, Espíritu Santo, llena los corazones de tus fieles
1: y enciende en ellos el fuego de tu amor.
0: Ven, Espíritu Santo, llena los corazones de tus fieles
1: y enciende en ellos el fuego de tu amor.
0: Ven, Espíritu Santo, llena los corazones de tus fieles
1: y enciende en ellos el fuego de tu amor.
2: Padre, por nuestro Señor Jesucristo, envíanos el Espíritu Santo que nos has prometido.
1: Tercer misterio del Espíritu Santo.
0: Honremos la operación del Espíritu Santo y adorémosle, porque hizo a la Santísima Virgen María, Madre del Verbo Divino, en el misterio de la Encarnación.
1: Ven, Espíritu Santo, llena los corazones de tus fieles
0: y enciende en ellos el fuego de tu amor.
1: Ven, Espíritu Santo, llena los corazones de tus fieles
0: y enciende en ellos el fuego de tu amor.
1: Ven, Espíritu Santo, llena los corazones de tus fieles
0: y enciende en ellos el fuego de tu amor.
1: Ven, Espíritu Santo, llena los corazones de tus fieles
0: y enciende en ellos el fuego de tu amor.
1: Ven, Espíritu Santo, llena los corazones de tus fieles
0: y enciende en ellos el fuego de tu amor.
1: Ven, Espíritu Santo, llena los corazones de tus fieles
0: y enciende en ellos el fuego de tu amor.
1: Ven, Espíritu Santo, llena los corazones de tus fieles
0: y enciende en ellos el fuego de tu amor.
1: Ven, Espíritu Santo, llena los corazones de tus fieles
0: y enciende en ellos el fuego de tu amor.
1: Ven, Espíritu Santo, llena los corazones de tus fieles
0: y enciende en ellos el fuego de tu amor.
1: Ven, Espíritu Santo, llena los corazones de tus fieles
0: y enciende en ellos el fuego de tu amor.
2: Padre, por nuestro Señor Jesucristo, envíanos el Espíritu Santo que nos has prometido.
1: Cuarto misterio del Espíritu Santo.
0: Honremos la operación del Espíritu Santo y adorémosle, porque dio la vida a la Iglesia en el día glorioso de Pentecostés. Ven, Espíritu Santo, llena los corazones de tus fieles
1: y enciende en ellos el fuego de tu amor.
0: Ven, Espíritu Santo, llena los corazones de tus fieles
1: y enciende en ellos el fuego de tu amor.
0: Ven, Espíritu Santo, llena los corazones de tus fieles
1: y enciende en ellos el fuego de tu amor.
0: Ven, Espíritu Santo, llena los corazones de tus fieles
1: y enciende en ellos el fuego de tu amor.
0: Ven, Espíritu Santo, llena los corazones de tus fieles
1: y enciende en ellos el fuego de tu amor.
0: Ven, Espíritu Santo, llena los corazones de tus fieles
1: y enciende en ellos el fuego de tu amor.
0: Ven, Espíritu Santo, llena los corazones de tus fieles
1: y enciende en ellos el fuego de tu amor.
0: Ven, Espíritu Santo, llena los corazones de tus fieles
1: y enciende en ellos el fuego de tu amor.
0: Ven, Espíritu Santo, llena los corazones de

0: tus fieles
1: y enciende en ellos el fuego de tu amor.
0: Ven, Espíritu Santo, llena los corazones de tus fieles
1: y enciende en ellos el fuego de tu amor.
0: Padre, por nuestro Señor Jesucristo, envíanos el Espíritu Santo que nos has prometido.
1: Quinto misterio del Espíritu Santo.
0: Honremos la operación del Espíritu Santo y adorémosle, porque reside de una manera permanente en la Iglesia y la asiste según las promesas divinas hasta la consumación de los siglos.
1: Ven, Espíritu Santo, llena los corazones de tus fieles
0: y enciende en ellos el fuego de tu amor.
1: Ven, Espíritu Santo, llena los corazones de tus fieles
0: y enciende en ellos el fuego de tu amor.
1: Ven, Espíritu Santo, llena los corazones de tus fieles
0: y enciende en ellos el fuego de tu amor.
1: Ven, Espíritu Santo, llena los corazones de tus fieles
0: y enciende en ellos el fuego de tu amor.
1: Ven, Espíritu Santo, llena los corazones de tus fieles
0: y enciende en ellos el fuego de tu amor.
1: Ven, Espíritu Santo, llena los corazones de tus fieles
0: y enciende en ellos el fuego de tu amor.
1: Ven, Espíritu Santo, llena los corazones de tus fieles
0: y enciende en ellos el fuego de tu amor.
1: Ven, Espíritu Santo, llena los corazones de tus fieles
0: y enciende en ellos el fuego de tu amor.
1: Ven, Espíritu Santo, llena los corazones de tus fieles
0: y enciende en ellos el fuego de tu amor.
1: Ven, Espíritu Santo, llena los corazones de tus fieles
0: y enciende en ellos el fuego de tu amor.
1: Padre, por nuestro Señor Jesucristo, envíanos el Espíritu Santo que nos has prometido. Sexto misterio del Espíritu Santo.
0: Honremos la operación del Espíritu Santo y adorémosle porque creó en la Iglesia al nuevo Cristo, que es el sacerdote, y confirmó la plenitud del sacerdocio a los obispos. Ven, Espíritu Santo, llena los corazones de tus fieles
1: y enciende en ellos el fuego de tu amor.
0: Ven, Espíritu Santo, llena los corazones de tus fieles
1: y enciende en ellos el fuego de tu amor.
0: Ven, Espíritu Santo, llena los corazones de tus fieles
1: y enciende en ellos el fuego de tu amor.
0: Ven, Espíritu Santo, llena los corazones de tus fieles
1: y enciende en ellos el fuego de tu amor.
0: Ven, Espíritu Santo, llena los corazones de tus fieles
1: y enciende en ellos el fuego de tu amor.
0: Ven, Espíritu Santo, llena los corazones de tus fieles
1: y enciende en ellos el fuego de tu amor.
0: Ven, Espíritu Santo, llena los corazones de tus fieles
1: y enciende en ellos el fuego de tu amor.
0: Ven, Espíritu Santo, llena los corazones de tus fieles
1: y enciende en ellos el fuego de tu amor.
0: Ven, Espíritu Santo, llena los corazones de tus fieles
1: y enciende en ellos el fuego de tu amor.
0: Ven, Espíritu Santo, llena los corazones de tus fieles
1: y enciende en ellos el fuego de tu amor.
0: Padre, por nuestro Señor Jesucristo, envíanos el Espíritu Santo que nos has prometido.
1: Séptimo misterio del Espíritu Santo.
0: Honremos la operación del Espíritu Santo y adorémosle en la virtud heroica de los santos y en la Iglesia, obra secreta y maravillosa del Santificador Omnipotente.
1: Ven Espíritu Santo, llena los corazones de tus fieles
0: y enciende en ellos el fuego de tu amor.
1: Ven Espíritu Santo, llena los corazones de tus fieles
0: y enciende en ellos el fuego de tu amor.
1: Ven Espíritu Santo, llena los corazones de tus fieles
0: y enciende en ellos el fuego de tu amor.
1: Ven Espíritu Santo, llena los corazones de tus fieles
0: y enciende en ellos el fuego de tu amor.
1: Ven Espíritu Santo, llena los corazones de tus fieles
0: y enciende en ellos el fuego de tu amor.
1: Ven Espíritu Santo, llena los corazones de tus fieles
0: y enciende en ellos el fuego de tu amor.
1: Ven Espíritu Santo, llena los corazones de tus fieles
0: y enciende en ellos el fuego de tu amor.
1: Ven Espíritu Santo, llena los corazones de tus fieles
0: y enciende en ellos el fuego de tu amor.
1: Ven Espíritu Santo, llena los corazones de tus fieles
0: y enciende en ellos el fuego de tu amor.
1: Ven Espíritu Santo, llena los corazones de tus fieles
0: y enciende en ellos el fuego de tu amor.
2: Padre, por nuestro Señor Jesucristo, envíanos el Espíritu Santo que nos has prometido.
0: Envía tu Espíritu y todo será creado y se renovará la faz de la tierra. Oh Dios, que con la luz del Espíritu Santo enseñaste a los fieles la verdad, concédenos conocerla en el mismo Espíritu y gozar siempre de sus consuelos celestiales. Por Jesucristo nuestro Señor.
1: Amén.

0: Letanías al Espíritu Santo. Señor, ten piedad de nosotros.
1: Ten piedad de nosotros.
0: Cristo, ten piedad de nosotros.
1: Ten piedad de nosotros.
0: Señor, ten piedad de nosotros.
1: Señor, ten piedad de nosotros.
0: Padre omnipotente,
1: ten piedad de nosotros.
0: Jesús, Hijo eterno del Padre y Redentor del mundo, sálvanos.
1: Sálvanos.
0: Espíritu del Padre y del Hijo, amor infinito del uno y del otro, santifícanos.
1: Santifícanos.
0: Trinidad Santa, óyenos.
1: Óyenos.
0: Espíritu Santo, que procedes del Padre y del Hijo,
1: ven a nosotros.
0: Promesa del Padre,
1: ven a nosotros.
0: Espíritu de modestia y de inocencia,
1: ven a nosotros.
0: Don de Dios Altísimo,
1: ven a nosotros.
0: Rayo de luz celeste,
1: ven a nosotros.
0: Fuente de agua viva,
1: ven a nosotros.
0: Espíritu de amor y de verdad,
1: ven a nosotros.
0: Fuego abrasador,
1: ven a nosotros.
0: Autor de todo bien,
1: ven a nosotros.
0: Unción espiritual,
1: ven a nosotros.
0: Caridad ardiente,
1: ven a nosotros.
0: Espíritu de sabiduría e inteligencia,
1: ven a nosotros.
0: Espíritu de consejo y fuerza,
1: ven a nosotros.
0: Espíritu de ciencia y de piedad,
1: ven a nosotros.
0: Espíritu de temor del Señor,
1: ven a nosotros.
0: Espíritu de gracia y de oración,
1: ven a nosotros.
0: Espíritu de paz y de dulzura,
1: ven a nosotros.
0: Espíritu consolador,
1: ven a nosotros.
0: Espíritu que gobiernas la iglesia,
1: ven a nosotros.
0: Espíritu que llenas el universo,
1: ven a nosotros.
0: Espíritu que llenas todo nuestro corazón,
1: ven a nosotros.
0: Espíritu de adopción de los hijos de Dios,
1: ven a nosotros.
0: Espíritu Santo, imprime en nosotros el horror al pecado.
1: Te rogamos, óyenos.
0: Espíritu Santo, graba tu ley en nuestros corazones.
1: Te rogamos, óyenos.
0: Espíritu Santo, abrázanos en el fuego de tu amor.
1: Te rogamos, óyenos.
0: Espíritu Santo, enséñanos a orar como se debe.
1: Te rogamos, óyenos.
0: Espíritu Santo, ilumínanos con tus inspiraciones celestiales.
1: Te rogamos, óyenos.
0: Espíritu Santo, concédenos la única ciencia necesaria.
1: Te rogamos, óyenos.
0: Espíritu Santo, inspíranos la paciencia de tus virtudes.
1: Te rogamos, óyenos.
0: Espíritu Santo, haz que perseveremos en tu justicia.
1: Te rogamos, óyenos.
0: Espíritu Santo, sé nuestro consolador.
1: Te rogamos, óyenos.
0: Espíritu Santo, sé tú mismo nuestra recompensa.
1: Te rogamos, óyenos.
0: Cordero de Dios que quitas el pecado del mundo,
1: envíanos tu Espíritu Santo.
0: Cordero de Dios que quitas el pecado del mundo,
1: derrama en nuestras almas los dones del Espíritu Santo.
0: Cordero de Dios que quitas el pecado del mundo,
1: infúndenos el espíritu de sabiduría y devoción.
0: Ven, Espíritu Santo, llena los corazones de tus fieles
1: y enciende en ellos el fuego de tu amor.
0: Oh Dios, que iluminas e instruyes el corazón de los fieles con la luz del Espíritu Santo, haz que en el mismo Espíritu Santo sepamos siempre apreciar el bien y ser llenos de tus consuelos divinos. Por Cristo nuestro Señor.
1: Amén.
0: En el nombre del Padre, y del Hijo, y del Espíritu Santo. Amén.

0: oración al Espíritu Santo. Oh Espíritu Santo, oro a ti con María, que me ha invitado a invocarte, y te pido que vengas a mí y derrames sobre mí tus dones. Llena mi vida con el don del amor, para que de ahora en adelante yo pueda amar a Dios en ti sobre todas las cosas, y a mi prójimo como a mí mismo. Derrama sobre mí el don de la sabiduría, para que en todo momento, en cualquier cosa que haga, piense, siente o decida, esté siempre dispuesto a actuar bajo tu luz.
1: Oh, Espíritu del Consejo, decide sobre mí para que por medio del conocimiento y palabra de amor sea siempre capaz de ayudar a todos aquellos que piden mi consejo, que cada palabra mía sea luz para otros. Espíritu de Jesús, concédeme el don de la fortaleza, para que pueda soportar toda prueba y haga siempre la voluntad del Padre, especialmente en los momentos difíciles. Espíritu de fortaleza, sosténme en mis horas de fragilidad.
0: Oh Espíritu de vida, desarrolla en mi vida divina, que ya me fue dada por ti en el seno de mi madre y en mi bautismo. Fuego divino, inflama mi corazón con el fuego del amor, para que desaparezca de él el hielo del pecado y la oscuridad. Espíritu de sanidad, cura en mí todo lo que está herido y haz crecer lo que aún no ha crecido. Desciende sobre mí toda fuerza para que siempre esté dispuesto a dar gracias aún por las cosas pequeñas. Ilumíname, Espíritu Santo, para que aprenda a agradecer las cruces y las dificultades.
1: Oh, Espíritu de la verdad, ilumíname con tu verdad, para que viva en todo momento la verdad del amor, de la paz y de la justicia. Ayúdame para que en mi vida diaria, mis hechos y mis palabras proclamen la luz de la palabra divina en toda su plenitud. Espíritu Santo, guía a nuestro Papa. Espíritu de oración, enséñanos a purificar nuestros corazones para que nuestras oraciones sean siempre escuchadas y para que siempre encontremos tiempo para hacer oración. Espíritu Santo, ora en mí y hazme exclamar, Abba Padre, concédeme la gracia de orar con el corazón. Espíritu Santo, aparta de mí toda carga para que mi corazón pueda ser como una flor que crece y se desarrolla produciendo fruto abundante.
0: María, que el Espíritu Santo comience y prosiga en mi interior la tarea que comenzó en ti, para que a través de tu acción amorosa del Verbo Divino crezca en mi corazón. Oh Espíritu Santo, por medio de María, yo te escojo en este día como el amo de todo mi ser. Lleno de confianza y esperanza en tu amor infinito, el cual se manifestó de manera tan admirable en la Virgen María, hoy me decido por ti y por tus dones. Renuncio a cualquier espíritu del mal y a su acción, y te acepto a ti, Espíritu de luz, de amor y de orden. Te consagro todas mis facultades y deseos. Siempre al amparo de tu luz, te entrego todos los derechos sobre mi vida. Protégeme y guíame hacia el Padre. Oro a ti con María en el nombre de Jesucristo. Amén.

Confía en el Señor con todo el corazón y no te fíes de tu propia sabiduría. En cualquier cosa que hagas, tenlo presente. Él aplanará tus caminos. Proverbios 3, versículos 5 y 6.

creo en la resurrección de la carne. Creo en la promesa de la casa del Padre. Creo en la vida eterna que nos ofrece. La de

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1: Son las 3 de la mañana, 2 de la mañana, en las Islas Galápagos.
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2: Alienta a las personas a decir la coronilla que te he dado. Quien la recite recibirá gran misericordia a la hora de la muerte. Los sacerdotes la recomendarán a los pecadores como su último refugio de salvación. Aun si el pecador más empedernido hubiese recitado esta coronilla, al menos una vez recibirá la gracia de mi infinita misericordia. Deseo conceder gracias inimaginables a aquellos que confían en mi misericordia.

¿Qué gracias más grandes concederé a las almas que recen este rosario? Las entrañas de mi misericordia se enternecen por quienes rezan este rosario.

quiera que lo rece recibirá gran misericordia a la hora de la muerte. Los sacerdotes se lo recomendarán a los pecadores como la última tabla de salvación. Hasta el pecador más empedernido, si reza este rosario una sola vez, recibirá la gracia de mi misericordia infinita. Deseo que el mundo entero conozca mi misericordia.

0: En el nombre del Padre, del Hijo y del Espíritu Santo.
1: Amén.
0: Padre nuestro, que estás en el cielo, santificado sea tu nombre. Venga a nosotros tu reino. Hágase tu voluntad en la tierra como en el cielo.

Dios te salve María, llena eres de gracia, el Señor es contigo, bendita tú eres entre todas las mujeres, y bendito es el fruto de tu vientre, Jesús.

Todopoderoso, Creador del cielo y de la tierra. Creo en Jesucristo, su único Hijo, nuestro Señor, que fue concebido por obra y gracia del Espíritu Santo. Nació de Santa María Virgen, padeció bajo el poder de Poncio Pilato, fue crucificado, muerto y sepultado, descendió a los infiernos, al tercer día resucitó de entre los muertos, subió a los cielos y está sentado a la derecha de Dios Padre Todopoderoso. Desde allí ha de venir a juzgar a los vivos y a los muertos.

Cuanto más grande es el pecador, tanto más grande es el derecho que tiene a mi misericordia.

Cuanto más confía un alma, tanto más recibirá. Con la sencillez de una niña, háblame de todo, porque tengo el oído y el corazón vueltos hacia ti, y tus palabras me son agradables.

0: por su dolorosa pasión.
1: Ten misericordia de nosotros y del mundo entero.
0: Por su dolorosa pasión.
1: Ten misericordia de nosotros y del mundo entero.
0: Por su dolorosa pasión.
1: Ten misericordia de nosotros y del mundo entero.
0: Por su dolorosa pasión.
1: Ten misericordia de nosotros y del mundo entero.
0: Por su dolorosa pasión.
1: Ten misericordia de nosotros y del mundo entero.
0: Por su dolorosa pasión.

ofrezco a los hombres un recipiente con el que han de venir a la fuente de la misericordia para recoger gracias. Ese recipiente es esta imagen con la firma: Jesús, en ti confío.

Hija mía, haz lo que esté en tu poder para difundir la devoción a mi misericordia. Yo supliré lo que te falta. Dile a la humanidad doliente que se abrace a mi corazón misericordioso y yo la llenaré de paz. Di, hija mía, que yo soy el amor y la misericordia mismos. Recordad mi pasión, y si no creéis en mis palabras, creed al menos en mis llagas.

hija mía, habla al mundo entero de la inconcebible misericordia mía. Deseo que la fiesta de la misericordia sea refugio y amparo para todas las almas y especialmente para los pecadores.

Ese día están abiertas las entrañas de mi misericordia. Derramo todo un mar de gracias sobre las almas que se acercan al manantial de mi misericordia. El alma que se confiese y reciba la Santa Comunión obtendrá el perdón total de las culpas y de las penas.

En ese día están abiertas todas las compuertas divinas a través de las cuales fluyen las gracias. Que ningún alma tema acercarse a mí, aunque sus pecados sean como escarlata.

que existe está encerrado en las entrañas de mi misericordia, más profundamente que un niño en el seno de su madre. Te recuerdo, hija mía, que cuantas veces oigas el reloj dando las tres, sumérgete totalmente en mi misericordia. En esa hora puedes obtener todo lo que pidas para ti y para los demás.

una hora de meditación de mi dolorosa pasión tiene mayor mérito que un año entero de flagelaciones a sangre.

Te doy tres formas de ejercer misericordia para con el prójimo: la acción, la palabra y la oración. En estas tres formas está contenida la plenitud de la misericordia y es el testimonio irrefutable del amor hacia mí. De este modo, el alma alaba y adora mi misericordia. Sí, el primer domingo después de Pascua es la fiesta de la misericordia, pero también debe estar presente la acción, porque la fe sin obras, por fuerte que sea, es inútil.

Oh Señor, deseo transformarme toda en tu misericordia y ser un vivo reflejo de ti. Que tu insondable misericordia pase a través de mi corazón y mi vida.

Señor, a que mis ojos sean misericordiosos, para que yo jamás recele o juzgue según las apariencias, sino que busque lo bello en el alma de mi prójimo y acude

Ayúdame, oh Señor, a que mis oídos sean misericordiosos, para que tome en cuenta las necesidades de mi prójimo y no sea indiferente a sus penas y gemidos.

Ayúdame, oh Señor, a que mi lengua sea misericordiosa, para que jamás hable negativamente de mi prójimo, sino que tenga una palabra de consuelo y perdón para

Ayúdame, oh Señor, a que mis manos sean misericordiosas y llenas de buenas obras, para que sepa hacer solo el bien a mi prójimo y cargue sobre mí las tareas más difíciles y más penosas. Ayúdame, oh Señor, a que mis pies sean misericordiosos, para que siempre me apresure a socorrer a mi prójimo, dominando mi propia fatiga y mi cansancio.

Ayúdame, oh Señor, a que mi corazón sea misericordioso, para que yo sienta todos los sufrimientos de mi prójimo. A nadie le rehusaré mi corazón. Seré sincera, incluso con aquellos de los cuales sé que abusarán de mi bondad. Y yo misma me encerraré en el misericordiosísimo corazón de Jesús. Soportaré mis propios sufrimientos en silencio. Que tu misericordia, oh Señor mío, repose dentro de mí.

La religión del amor. Jesús siguió diciendo: oyeron lo que fue dicho, ojo por ojo y diente por diente. Pero yo os digo, no te vengues de los que te hacen mal. A cualquiera que te pegue en la mejilla, vuélvele también la otra. Si quieren llevarse tu túnica, déjale también la capa. Si algún soldado te obliga a llevar su carga por una milla, ve con él 2 millas. Al que te pida, dale. Y al que quiera tomar de ti prestado, no lo rehúses, pero da de corazón. Oyeron lo que fue dicho en la ley de Moisés: amarás a tu prójimo y aborrecerás a tu enemigo. Pero yo les digo: amad a vuestros enemigos y orad por los que os ultrajan y os persiguen, para que sean hijos de su Padre que está en los cielos. Recuerden, Dios es quien hace salir el sol sobre los malos y justos, y hace llover sobre los justos y los injustos. Porque si solamente amas a los que te aman, ¿dónde está tu recompensa de Dios?

Si solamente saludas a tus amigos, ¿qué hay de especial en esto? Hasta los paganos lo hacen. Sean pues perfectos en el amor, así como es perfecto vuestro Padre que está en los cielos. Cuidado, no hagas tus buenas acciones delante de los hombres para ser visto por ellos. Si lo haces, no tendrás ninguna recompensa de su Padre que está en los cielos. Cuando das alguna cosa a un necesitado, no lo cuentes a nadie, porque así hacen los hipócritas en las sinagogas y en las calles, para ser alabados por los hombres. De cierto les digo que ya tienen su recompensa. Cuando das ayuda a un necesitado, hazlo de tal modo que ni tu amigo más íntimo sepa lo que has hecho. Tiene que ser un secreto, y el Padre te recompensará.

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1: Son las 4 de la mañana, 3 de la mañana, en las Islas Galápagos.
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caídas de los sacerdotes que se hacen públicas, me ha parecido hoy que sería interesante como tema para reflexionar teológicamente. Va a ser una reflexión teológica. He hablado sobre este tema en otras charlas y sermones y he enfocado la cuestión como un sermón bajo el aspecto de la grandeza del sacerdocio, la importancia de que el sacerdote sea bueno y santo, pero esta vez quiero hacer una reflexión teológica distinta. Por eso los que me escuchéis podréis pensar con toda razón, bueno, pero debería insistir en esto o debería insistir en lo otro. Es verdad. Pero eso ya lo he hecho en otras charlas. Esta reflexión que voy a hacer vale para pastores evangélicos porque también algunos pastores, pues, en un momento dado, pues, se descubre un pecado. Y también vale para los obispos ortodoxos. Una cosa que quizás os va a sorprender es que en el fondo, aunque sea a través de esta cuestión, va a ser una reflexión acerca de Dios. De lo que voy a hablar en realidad es de Dios, aunque sea a través de este hecho. Y el modo en que quiero comenzar a enfocar todo este asunto es un autor protestante, calvinista, de tradición calvinista, aunque ejerció una influencia muy grande en todo el mundo evangélico, que es Karl Barth. Hay cosas con las que no estoy tan de acuerdo con Barth, ni muchos evangélicos, pero hay otras cosas que sí que son muy profundas y muy verdaderas que dijo este teólogo que está considerado uno de los más importantes del siglo XX. El pecado de los pastores de las almas. El hombre que tendría que ser luz, ejemplo, que es maestro para ir hacia la virtud, que en un momento dado se descubre que él no vivió eso, que cayó. Karl Barth escribió, el mundo es mundo y Dios es Dios. Dios es el enteramente otro, la verticalidad radical de lo divino frente a la horizontalidad del humano, la distancia cualitativa infinita entre tiempo y eternidad. Para él era lo que mejor definía la relación entre el hombre y Dios. Karl Barth en sus libros dejó muy claro, solo Dios puede salvar por su iniciativa libre y gratuita, en amor y libertad. Él reflexionó mucho acerca del abismo infranqueable que separa al hombre de Dios. Ningún puente tendido por la iniciativa humana, ni el intento de la religión en el ámbito existencial, ni el de la teodicea en el intelectual, puede unir las dos orillas del abismo entre Dios y el hombre. Solo Dios podrá hacerlo. Estas palabras me parecen tan esclarecedoras para el asunto que hoy quería tratar con vosotros. El mundo es mundo y Dios es Dios. Es cierto que el pecado del pastor, uso la palabra pastor aquí en sentido genérico para todas las distintas familias del cristianismo, es verdad que el pecado del pastor pues no acerca, escandaliza, pero el mundo es mundo y Dios es Dios, eso no lo podemos olvidar. A la hora de afrontar esta situación, podemos centrarnos y volvernos a centrar y volver a centrarnos en una reflexión hacia nosotros mismos, mirándonos a nosotros una y otra vez sobre el escándalo. Pero Dios, y solo Dios, es Dios. Tiempo y eternidad. Y después, antes he dicho, solo Él puede salvar por su iniciativa libre y gratuita, en amor y libertad. Solamente Dios puede salvar. No podemos enfocar todo este tema de la Biblia, de la religión, del sacerdocio, de los pastores evangélicos que predican, de los obispos ortodoxos que presiden las iglesias de Oriente. No podemos enfocarlo desde un punto antropocéntrico. Sí, dejamos claro Dios, Dios, pero después en el fondo
en lo que estamos continuamente dándole vueltas y más vueltas, es en nosotros mismos. Una persona que se aleja de Dios por el pecado del hombre, algo inevitable, tiene que ser enseñado al acercarse a la fe acerca de la humanidad de las personas que le enseñan esa misma fe. Hay, como decía este autor, una distancia infranqueable entre Dios y el hombre. Ese puente va a ser Cristo. Ese puente entre las dos orillas es Cristo. Pero podemos estar centrados de nuevo en nosotros mismos y olvidarnos del puente. El puente es hacia Dios. También hubo contemporáneos de Jesús que le veían a él como meramente hombre. Por eso le dice Jesús en un momento dado a uno, cosa que puede sorprender al lector actual, solo Dios es bueno, porque le veía como a hombre. No me idolatres si crees que soy solo un hombre. No me idolatres si crees que soy solo humano. Solo Dios es bueno. Ese es el sentido, pienso yo, de ese extraño versículo cuando uno le elogió. Y simplemente dice que es bueno, fíjate. Ya, pero el sentido. Fijaos, la afirmación de ese hombre era verdadera. Jesús la rectifica. Solo Dios es bueno. Esto no vale para este otro asunto. Esta charla es una explanación de ese versículo del Evangelio. Cuando uno elogia a Jesús, qué pena, me he acordado ahora si no hubiera buscado el versículo y el capítulo. Y Jesús le dice eso, solo Dios es bueno. Como aquella mujer que le elogió, bendita el seno que te llevó y los pechos que te amamantaron. Era un elogio meramente humano. Y Jesús lo eleva. Más dichosos los que escuchan la palabra de Dios y la cumplen. ¿Quiénes son mi verdadera madre y mis verdaderos hermanos? Aquellos que escuchan la palabra de Dios y la cumplen. Tenemos que elevar. ¿Era malo el elogio de aquella mujer que dice eso de Jesús? No, Jesús no la corrige, la eleva. No la corrige, no dice, no es verdad. De hecho, el Magnificat en el Evangelio de San Lucas dice, dichosa me dirán todas las generaciones. No hay corrección, hay elevación. Eso es lo que yo quiero hacer con la charla. No niego el daño que hace el pecado. No. No niego la necesidad de que fieles y pastores seamos transformados por el anuncio de Jesús. No lo niego. Hay muchas charlas sobre eso, pero hay

resultará mucho mejor centrarnos en Dios. Con la excusa de Dios podemos caer en un antropocentrismo. Hay muchos en Internet que escriben en foros, en blogs, en infinidad de lugares, comentarios en webs, y se llaman a sí mismo soldado de Cristo, caballero de Dios, guerrero de la ortodoxia, etc. Y se dedican a criticar y criticar y criticar y criticar. Criticar a católicos, criticar a sus propios pastores evangélicos. No leo ruso, seguro que en Rusia pasa lo mismo respecto a los que hay allí. Toda esta gente que dedica, no digo mucho tiempo, todos los días tiempo, en vez de ayudar al pobre, de ayudar al prójimo, se dedican a atacar a obispos, a cardenales, a lo que sea. No están haciendo nada, están haciendo el mal. En vez de caer en la adoración a Dios, se dedican todo el rato a que salgan cosas malas de su lengua con la excusa de hacer un bien. Y creen que hacen un gran bien. Totalmente equivocados. ¿Cuántas veces incluso ya no es lo que dicen, es la falta de caridad con la que dicen las cosas? Aquí no puedo dejar de recordar que una vez, acompañado de un número de pastores evangélicos, fui a escuchar a un pastor evangélico. No era un acto de culto, etcétera, era una charla que iba a dar otro pastor. Yo le conocía al pastor que iba a hablar y su conocimiento de la Biblia era maravilloso. Ojalá yo tuviera tanto conocimiento de cada una de sus partes, por pequeña que fuera, como él. Se la sabía de memoria, y es un hombre que ha entregado su vida a Dios realmente. Él tenía su trabajo, su familia, pero para él la predicación de la palabra ha sido su pasión. Pues cuando me enteré de que él iba a predicar, con mucho gusto fui a escucharle. ¿Cuál fue la sorpresa? De que se dedicó todo el rato a un ataque a la Iglesia Católica. La Biblia yo creo que no la citó ni una sola vez, creo que ni una vez. Yo iba a escuchar la palabra de Dios, aunque fuera de su boca. Pero salí muy defraudado. Y os puedo asegurar una cosa. Los que había allí, evangélicos, salieron defraudados. Habían ido a escuchar la palabra de Dios. No un discurso humano sobre cuestiones históricas. Que al final, más que cuestiones históricas, era un mitin, una soflama, un llamamiento a la rebelión contra esa iglesia de esa época. Él era pastor. Pero ¿cuántas veces los fieles no caemos en ese mismo error? Pudiendo centrarnos en lo bueno, nos centramos en lo malo. En el fondo, pudiendo adorar a Dios, estamos dando vueltas alrededor de nosotros mismos. Otro aspecto que quiero entrar en consideración, porque el caso de este sacerdote me ha tocado especialmente. Un sacerdote que ha caído ha podido predicar la verdad y ha ayudado al pobre y consolado al necesitado toda su vida. Es decir, su pecado no anula el bien que ha hecho. Porque muchas veces tendemos a pensar, ah, era un falso, ah, era un Judas, ah, era... Y no nos damos cuenta de que esa persona ha estado haciendo el bien durante todo el tiempo, aunque en un momento dado, desanimado, tentado a lo mejor muy fuertemente, cayó. Eso no anula el pasado. No le juzguéis, porque en el fondo lo que puede haber es un juicio hacia toda su persona y os estaríais equivocando. Porque Dios mismo, al que algunos intentan defender, como si necesitara ser defendido al modo humano, os diría, sí, sí, ha caído. Ya me ha pedido perdón. Ya lo he justificado. Ya está limpio. ¿Pero por qué atacas a mi hijo? Si ha hecho bien toda su vida. Cuando sale un escándalo de un pastor evangélico, yo que soy católico, alguno piensa, ah, se alegrará mucho, dirá, qué bien, así se demuestra que ellos son los malos y nosotros los buenos. ¡Para nada! Yo les deseo a los pastores

pastores evangélicos, que cada vez vivan más de la palabra de Dios, que cada vez vivan más en Cristo Jesús, que cada vez los frutos del Espíritu sean más poderosos. Y la unión entre todos los que seguimos a Jesús, la deseo fervientemente, como dijo Jesús, que todos sean uno, como tú y yo, Padre, somos uno. Pero hasta el día en que Dios produzca ese milagro, les deseo que Dios los ame lo más posible y me pueden superar a mí en amor a Dios, en fe, en esperanza, en todo. Y me alegraré. Alguno dirá, no, porque entonces la verdad quedará oscurecida y pensarán que da lo mismo y pensarán que la verdad está con ellos. No veamos la fe, el seguimiento a Jesús, como en el mundo se ve la lucha entre partidos políticos o en el deporte entre equipos deportivos. No. ¿Cómo hizo Jesús con los samaritanos? Los samaritanos eran una herejía. Los samaritanos habían añadido cosas a la fe de Moisés y habían quitado otras. Y habían construido un templo en el monte Garicín que había sido destruido unos años antes del nacimiento de Jesús. Y sin embargo, ¿cómo les trata a Jesús? Y a los publicanos, y a los pecadores, y a los paganos, que no es que fueran herejes, es que no creían en nada. ¿Cómo les trata? ¿Como a enemigos? ¿Como a basura que hay que odiar? La unión se producirá cuando Dios quiera. Y la deseo, y tantos la desean. Cuanto más nos amemos, más feliz estará Dios. Cuanto más nos odiemos y nos pongamos la zancadilla, más difícil va a ser esa unión. La unión va a ser fruto de un milagro, porque creemos algunas cosas que son distintas. Jesús pone como ejemplo a un hereje samaritano como ayuda al judío caído en el camino. El sacerdote caído. Kiko Argüello, el fundador del movimiento neocatecumenal, ponía un ejemplo, me dijo una buena amiga mía. Imaginaos que un hombre que es adúltero y que no es nada edificante, hace cosas malas, tiene algún vicio. En 1944, creo que ese fue el año, creo. Está por la playa viendo la costa en Francia y de pronto ve que se está produciendo el desembarco de Normandía. Y fuera al pueblo más cercano en su bicicleta, gritando por las calles en la plaza, están desembarcando, están desembarcando. Vale, él podrá ser adúltero, le podrá gustar el vino, pero está anunciando la verdad. Lo mismo pasa con el sacerdote caído, con el pastor caído, con el pope ortodoxo que se ha descubierto esto o lo otro. Lo mismo pasa. Recordemos otra cosa. Hay la misma distancia infinita entre el más santo sacerdote y Dios y un sacerdote pecador y Dios. Alguien podrá decir, ah, yo soy santo. Sigues estando a distancia infinita. Hay mucha menos distancia entre tú y ese pecador que entre tú y Dios. No digo para que, sí, busques la virtud, pero también pongas las cosas un poquito en su contexto. Porque si no harás como cuando dijo Jesús que llegó el fariseo al templo y dijo, ah, yo no soy como ese. ¿Y cuál fue la respuesta de Dios a través de Jesús? Tienes razón, no eres como ese, eres peor que ese. No se dice del fariseo que fuera pecador. Cuando fue al templo y lloró levantando las manos y diciendo, te doy gracias. No se dice que fuera pecador. ¿Del publicano? Sí, pero el publicano bajó justificado. El publicano bajó justificado. El fariseo no se dice que era pecador, pero no bajó justificado. Es decir, ¿qué viene a decir las palabras de Jesús? Es que todos sois pecadores. Es que todos sois pecadores. ¿Cómo, por lo tanto, hay que juzgar al que ha caído con el amor de Cristo? Y recordemos, la verdad es indestructible. Los labios del pastor que predica, sea él como sea, no la mancha. La verdad sale pura y perfecta porque es santa, aunque el hombre que predica no sea santo.
¿Y si es pecador? Pues también si es pecador, no. Tampoco si es pecador la mancha. ¿La gracia del bautismo? Tampoco. Cuando le bautice un pastor, aunque sea el peor de todo el orbe, recibirá la gracia del bautismo, la gracia que viene de lo alto. ¿Significa entonces esto que da lo mismo todo? No. Estoy poniendo las cosas en su contexto. De vez en cuando hay que hacerlo, como hizo Jesús en la parábola del fariseo y el publicano. Ahora bien, a Dios se le escucha en la santidad. Es verdad que cuanto más seamos santos, mejor escucharemos a Dios. Pero, ¿no ha dicho usted que todos éramos pecadores? Sí, pero también dice Jesús, sed santos, como mi Padre celestial es santo. Y Él no nos pediría que fuéramos santos si no pudiéramos serlos. En la santidad se escucha a Dios de un modo más profundo, más nítido. Pero primero hay que poner en contexto las cosas, ¿eh? Es curioso, los más santos son los más bondadosos con la oveja perdida. Los más santos son los más bondadosos y ellos nunca adelantan el juicio de Dios. Porque el juicio solo pertenece a Dios. Tendrán que tomar medidas si de verdad son convenientes. Pero esas medidas realmente no son el juicio de Dios. Porque alguno puede llegar a confundir su juicio con el de Dios. Es una tentación, es un error. Isaías 64:6. Este texto, bueno, lo voy a leer como aparece en muchas traducciones. Todos hemos llegado a ser como el que es impuro. Es verdad que esto lo dice Isaías en una época previa al castigo, en que esto era particularmente verdad, la deportación, pero se aplica a todo el que lea la palabra de Dios. Perdona nuestras deudas, como nosotros perdonamos a nuestros deudores. O en otro evangelista, perdona nuestra amartía, nuestro pecado, nuestras ofensas, como nosotros perdonamos a los que nos ofenden. Todos hemos llegado a ser como el que es impuro. Es palabra de Dios el que esté libre de pecado que tire la primera piedra. Dios no nos juzgará por nuestra pureza y nuestras grandezas, las mías, mis grandezas. No. Primero, te salvarás por tu fe. Y en esa fe, transfórmate para producir fruto, que tú mismo serás el primer beneficiado de esos frutos, de esa conversión. Pero Jesús lo dijo, perdona nuestras deudas. Están en presente. No dijo, perdona las deudas a los que las tengan, o tú perdonaste nuestras deudas. No, perdona. Tantas veces hay esta insistencia de lo que dice Isaías. Sigue en el Nuevo Testamento. Y San Pablo hablaba a cristianos y tantas veces va a repetir esta gran verdad, ¿eh?, de que somos pecadores. Bueno, lo dijo Jesús, el justo cae 7 veces. No digo yo que no haya personas ya no justas, sino santas, que realmente jamás van a caer queriendo en nada, ni en lo pequeño. Pero es curioso, justamente esos santos son los más bondadosos con el pobre hermano que ha caído. Ironía, cuanto más pecador sea uno, más rabioso se vuelve contra el hermano caído. ¿Cuántas veces en esos foros del demonio, en que lo que se hace es criticar a sacerdotes, obispos, pastores evangélicos, etcétera, muchas veces el que escribe dice, yo también soy pecador, yo soy el más pecador que todo, a saber lo que hay para que tenga que empezar por allí. No, si yo soy el más pecador que todos, pero ¿qué hay detrás de eso? Bueno, en algunos casos lo sé. Y le diría, ¿cómo te atreves tú a tirar una piedra si no estás libre de pecado? ¿Cómo estás, tiras aquí en la plaza la piedra sobre la adúltera si tú eres el primero que tendrías que pedir misericordia? Todos hemos llegado a ser como el que es impuro. Y nuestras obras rectas son como ropa sucia. La ropa que nos cubre, del verbo bagad, cubrir, la ropa que nos cubre
son ropa sucia, no es trapo, ¿eh?, como dicen muchas traducciones, pero es ropa sucia, sucia. Todos nos hemos marchitado como una hoja y nuestras iniquidades, como el viento, nos llevan, se nos llevan. Isaías 64:6. Hojas secas, marchitas, que el viento se lleva. Reconozco en toda esta reflexión, sea uno católico, evangélico u ortodoxo, que todos los que leemos la misma palabra de Dios, que seguimos al mismo Jesús, que el Señor nos ha dicho, predicad, sed pastores de un grupito de personas, cada uno de nosotros se mueve entre estas dos verdades. No eres nada, eres indigno, tus obras son ropa sucia, y por otro lado, yo te he hecho digno, yo he hecho dignas tus obras. Las dos cosas son verdad, las dos cosas son verdad. Pero ojo, es que incluso en el pastor caído, que un día fue adúltero y engañó a su esposa, lo que sea, sus obras buenas son obras buenas, sus obras dignas son obras dignas, sus obras aceptas son obras aceptas. ¿Quién eres tú para adelantarte al juicio de Dios? Las tres ramas que he dicho, católica, ortodoxa, y evangélica, protestantes en general, tienen sus medios sobre qué hacer cuando un pastor, pues, ha caído. ¿Ha caído una vez o ha caído un tiempo? ¿Ha caído en privado o ha caído de un modo que se ha desvelado su desnudez, su vergüenza? Todos tienen su sistema. Y ellos, si son hombres iluminados por el Espíritu Santo, vivificados por él, actuarán de acuerdo al Espíritu de Jesús, como si Jesús estuviera allí. Y normalmente podemos decir que se hace bien, porque se entiende todo esto que he dicho. Todo lo que he dicho en esta charla, en el fondo, se tiene en mente. La gente a veces no es tan buena. A un compañero también puede no ser tan bueno. En el fondo, detrás de su crítica, lo que está diciendo es, yo no soy así, yo soy puro. Dios le puede decir sí, pero a lo mejor has hecho menos bien que él, ¿eh? Al que mucho se le perdona, mucho ama. Dirá también cuando esté en el banquete y venga aquella mujer que le unge los pies. Al que mucho se le perdona, mucho ama. Es cierto también que la transformación de Cristo es del ser. No es que yo soy malo y hago obras buenas por el don de Cristo. No, sino que yo, por la gracia, me transformo en bueno. En lo más profundo de mi ser he sido transformado. Si os fijáis, esas dos verdades, soy impuro, soy una ropa sucia, y la otra verdad, os he transformado, os he hecho dignos. Las dos cosas son verdad. Y las dos cosas merecen ser meditadas y que transformen nuestra forma de pensar para no pensar como el mundo, con sus luchas entre partidos o sus linchamientos contra personas. La santidad no es un vestido que nos recubre. Lo que hay debajo del vestido se transforma. Pero hay también una forma correcta de entender la indignidad y otra forma incorrecta, llena de matices. ¿Cuál es la respuesta? La Biblia entera. Vamos a volver a Karl Barth, teólogo del que hablaba al principio. Escuchemos estas palabras de Karl Barth en este tema que estamos hablando, que sí, que hay pastores que han caído. Dice Karl, nuestra relación con Dios es irreverente. Creemos saber lo que decimos cuando pronunciamos la palabra Dios. Le asignamos el puesto supremo en nuestro mundo. Con ello, lo situamos básicamente en línea con nosotros, con las cosas. Pensamos que Él necesita de alguien y creemos poder organizar nuestra relación con Él como ordenamos otras relaciones. Nos aproximamos a Él con petulancia y lo arrastramos de modo irreflexivo a nuestra cercanía.
Nos permitimos establecer con Él una relación habitual. Nos permitimos contar con Él, como si eso no fuera algo especial. Nos atrevemos a presumir de ser sus confidentes, protectores, administradores y negociadores. Confundimos la eternidad con el tiempo. En esto consiste lo irreverente de nuestra relación con Dios. Y eso es insumisión. En el fondo, nosotros mismos somos los señores de esta relación. Es algo de una profundidad tan grande. Cuando uno escucha esto, uno entiende por qué se dedica tanto espacio a reyes como David o Salomón. Es curioso, hubo muchos más reyes, pero de los que más se habla justamente es de ellos. Y de David, porque aún de Salomón se dice más genéricamente al final que las mujeres le descarriaron, pero de David se explica con todo detalle el pecado que tuvo con Betsabé. Se explica también el pecado cuando hizo el censo. Ya le había perdonado antes, cuando no solo el adulterio, el asesinato. Pero es que después vuelve a pecar y de nuevo Dios le perdona. Tenía tantos reyes y de algunos se dice que fueron buenos, rectos ante Dios, tal. Pero de los que hablas de estos, con extensión, hay una enseñanza en ese hecho. Alguien dirá, bueno, sí, sí, pero era el Antiguo Testamento. Bien, de acuerdo, es verdad. Pero la relación de David con Dios era una relación muy íntima, de amistad continua. Andaba siempre con Dios ante sus ojos. Algunos personajes del Antiguo Testamento vivieron ya con una amistad con Dios como la que se va a enseñar en el Nuevo Testamento. En cualquier caso, es verdad. Son hombres que todavía no han escuchado a Cristo. No tienen la gracia que se va a dar en el Nuevo Testamento. Pero Dios, a los que nos hace leer continuamente, es la vida de ellos. No de algún apóstol como Tomás, después de la ascensión del Señor se fue a predicar. Tampoco se nos cuenta la vida de Mateo, la obra de tantos hombres que siguieron a Cristo hasta el martirio, etc. En eso hay una enseñanza. Vamos a continuar con Karl Barth y de nuevo, escuchemos esto en el tema que estamos hablando, porque cambia de escucharlo en general a aplicarlo a este asunto. Dice Karl Barth, para nosotros se trata no de Dios, sino de nuestras necesidades por las que Dios debe regirse. No contenta con todo eso, nuestra arrogancia exige además conocimiento de un ultramundo y acceso a él. Nuestro comportamiento pide a gritos una fundamentación profunda, elogios y recompensa del más allá. Nuestra alegría de vivir codicia horas devotas, ansía prolongarse en la eternidad. Al sentar a Dios en el trono universal, pensamos en nosotros mismos. Al creer en Él, nos justificamos, nos aprovechamos y nos reverenciamos a nosotros mismos. Nuestra piedad consiste en confirmarnos de modo solemne a nosotros mismos y al mundo, en ahorrarnos bajo capa religiosa la contradicción. Consiste en que, utilizando todos los signos de humildad y de conmoción, nos rebelamos contra Dios mismo, confundimos el tiempo con la eternidad. Es tan bonito. Sea como sea, nuestro pastor, también yo tengo un pastor, el obispo, y también hay un pastor de pastores en la Iglesia Católica. Tan bonito decir, venga, démonos la mano, caminemos juntos, conscientes de que solo Dios es Dios, conscientes de nuestro barro. Es verdad, hay cosas que impiden el pastoreo. Pongamos el ejemplo de un pastor que robara. Pongamos el ejemplo de un pastor que llega borracho al culto a Dios. De sacerdotes católicos podría poner infinidad de ejemplos. Es verdad que
puede haber mal por mantener una situación que no debe permitirse. Llega un momento en que hay que decirle, mira, vamos a ayudarte. Ahora mismo deja esta iglesia, vamos a ayudarte. El sentido común. Lo que está claro es que lo más fácil es morder, el ataque, la crítica, el juicio, el faltar a la caridad. Eso es algo humano, es algo humano. La gente no suele pasarse de benignidad, de bondad, de caridad. En el fondo, si entendemos bien cuál debe ser la relación entre los fieles y los pastores, con el bueno y santo es muy fácil, con el otro que sea lo contrario no es tan fácil. Eso después, a otro nivel, lo aplicamos a nuestra familia, al mundo, a la empresa donde trabaje usted. Siempre va a haber malos compañeros, jefes que le hagan la vida imposible. Claro, todo se aplica. Es verdad que es distinto. Y he estado hablando aquí del pastoreo, del hombre que ha renacido del agua y del espíritu y ha caído. Pero después esto cambia toda nuestra relación con todo. Voy a acabar con las últimas palabras de Karl Barth. Eso es nuestra insumisión. Eso es nuestra relación con Dios fuera de Cristo y sin Cristo. Más acá de la resurrección, antes de que se nos llame al orden. Dios mismo no es reconocido como Dios. Y lo que llamamos Dios es en realidad el hombre mismo. Servimos al no Dios, puesto que vivimos para nosotros mismos. Primero se oye la promesa, seréis como dioses. Y luego se pierde el sentido de la eternidad. Primero se inocula la vanagloria en los hombres. Y luego se desconocen las distancias respecto a Dios. El nervio de la relación con Dios fuera de Cristo y sin Cristo es la insumisión de los esclavos, porque pensamos de nosotros lo que solo es lícito pensar de Dios. No podemos tener acerca de Dios una idea más elevada que sobre nosotros mismos, porque somos para nosotros mismos lo que Dios debería ser para nosotros. Dios no es para nosotros más que lo que nosotros somos para nosotros mismos. Esta frase en la que he leído antes, voy a repetirla porque es tan profunda, dice este gran teólogo, porque pensamos de nosotros lo que solo es lícito pensar de Dios. Y aclara, no podemos tener acerca de Dios una idea más elevada que sobre nosotros mismos, es decir, que la que tenemos acerca de nosotros mismos. Esa es la incapacidad que tienen muchos y todos tenemos un poquito de esa incapacidad. Pensamos en Dios, pero muchas veces no. Estás pensando en la salvación, en tu salvación, en yo. ¿Pensamos en el poder de Dios? Sí, muy poquito, porque enseguida decimos, le voy a pedir esto, que me haga esto, yo conseguir esto, yo quiero esto. Y así todo. Volvemos a doblarlo para que vuelva a nosotros. En el fondo, por más que pensemos elevadamente de Dios, en el fondo es un yo el que hay detrás de ese Dios. En el fondo disminuimos a Dios, humanizamos a Dios, lo instrumentalizamos. Se convierte en nuestro medio para conseguir esto. Aunque sea la salvación. ¿Qué me interesa de Dios? La salvación. Yo. Ser feliz yo. Es algo para ser meditado muy profundamente. Y entonces, si nos damos cuenta de esa distancia, de ese abismo de distancia que hay entre Él y todos nosotros, y yo, tampoco nos costará perdonarnos el perdón de los propios errores, de uno a sí mismo, porque diremos, siendo yo lo que soy nada, lo extraño es que solamente haya pecado en esto, haya infringido en esto. No cuesta el perdón de uno mismo, no cuesta entender por qué somos tan poca cosa, tan limitados, tan pobres. Como dice en el Apocalipsis a una iglesia, Jesús mismo,
una de las siete cartas, porque estás desnudo, eres pobre, estás ciego. Podemos aplicárnoslo. Aquí, de verdad, yo ya soy bondadoso con todos los hermanos. Bueno, también en eso hay algo de soberbia. Realmente no me doy cuenta, no, me arrepiento de lo que he dicho, me he equivocado. Hasta el que quiera ser más bueno con los hermanos, si nos miramos con más detención, seguro, no. ¿Y no te enfadaste el otro día hablando por teléfono sobre tal persona? ¿No te enfadaste hablando sobre tal otro? ¿No le dijiste esto o lo otro? Y uno dice, pues es verdad. El remedio es entender esa distancia, solo Dios es Dios. El remedio es entender que incluso cuando yo quiero ser bueno con el hermano, quizás no sea tan bueno, o no siempre sea tan bueno. Siempre se nos dice, bueno, pero si todo se permite, esto sería un desastre. Sí, es verdad. Pero hay quienes tienen autoridad y ellos tendrán que ser justos, justos. Pero después el resto se nos pide la benignidad. Se nos pide la benignidad. Última texto de Karl Barth que voy a leer y doy por terminada esta charla. Abramos el oído a este hombre que toda su vida profundizó en la teología. La secreta identificación con Dios trae consigo el manifiesto aislamiento respecto de Él. El Dios con minúscula lleva a prescindir del Dios con mayúscula. El hombre ha capturado y encastillado la verdad, es decir, la santidad de Dios. La ha acompasado sus propias medidas y con ello la ha desprovisto de su seriedad y alcance. La ha hecho vulgar, inocua e inútil. La ha convertido en falsedad. La irreverencia del hombre pone de manifiesto esta perversión y su irreverencia le empujará de continuo a una insumisión creciente. Si el hombre es Dios para sí mismo, entonces el ídolo tiene que entrar en escena. Si se idolatra al ídolo, entonces el hombre tiene que sentirse el verdadero Dios, el creador de esta criatura suya. Hay que meditar estas palabras. Hay que entender a la Iglesia entera, universal, bajo estas palabras. Es cierto que la mayor parte de la gente, de los que creen, de los renacidos, adoran a Dios. Pero estas palabras nos ayudan a entender que podemos hacerlo con más pureza. Con la gracia de Dios, claro. Si no, nos vamos a mover siempre en lo humano. Pero siempre podemos aumentar esa pureza. Al Señor tu Dios adorarás. Al Señor tu Dios adorarás. Solo a Dios. Nos postramos ante Él, que es el misterio. Nos postramos ante Él, que es el único que tiene el juicio. Nos postramos ante Él, ante aquel del que Jesús dijo, solo el Padre celestial es bueno. Hay un sentido de esa frase que es tan verdadero. Cuando digo este sermón de cuántas cosas me tengo que arrepentir, hasta cuando creo ser bueno con el prójimo, con el hermano caído, quizás no sea tan bueno. Quizás hay mucho de todo esto que he dicho en mí. Es verdad, ¿eh? Yo he escuchado a hermanos que un día hicieron mucha oración, laicos, y después se enfriaron. Estoy seguro de que Dios les dará el premio en el más allá, aunque pasaron una etapa en que se volvieron a adormilar, como antes de su conversión, una etapa en la que se volvieron a enfriar. Pero ante Dios todas nuestras obras están presentes, porque Dios vive en un eterno presente. Lo que hayamos hecho bueno, puramente por Dios,
sigue en la presencia de Dios, en su eterno presente, toda la eternidad. Eso nos da ánimo. Nos da ánimo, nos hace comprensivos de nosotros mismos en orden a la salvación. Señor, sálvame. Creo. O mejor dicho, quiero creer. Señor, te pido perdón. O mejor dicho, quiero pedirte perdón. Pero si tú no me das una gracia, un don que haga arder mi corazón, ya puedo yo apretar los músculos que no voy a sacar de mí más que humanidad. Hermanos evangélicos, me alegro de todas las cosas buenas vuestras de todo corazón. Me duelo cuando un pastor sale en las noticias porque se haya descubierto algo malo. Además, no le juzgo. Siempre pienso, Dios sabe si es verdad esta noticia o si ha sido agrandada. No lo juzgo. Lo mismo respecto a los ortodoxos. Hace muchos años, no en público, pero hablando a veces con amigos y tal, pues criticaba los defectos que conocía de algún patriarca ortodoxo, sus obispos, tal. Noté que Dios, que Jesús me reconvenía. Me dijo, no lo hagas. Son verdaderos obispos. Son pastores de su grey. No lo hagas. Me quedó tan clara la reprimenda que yo sentí en mi interior que dije, nunca más, nunca más, nunca más. ¿Eso anula el pecado que ellos tengan? No. Pero no seré yo el que ponga mi mano sobre el ungido del Señor. Yo no. Yo no. Vivimos en un mundo que es tan bello. Y ahora mismo aquí tengo una ventana donde se ve un cielo tan azul, tan claro, con unas nubecillas blancas. ¡Qué armonía! Y unos árboles allí en un parque. ¡Qué armonía! Tenemos que unirnos a esa armonía de la creación de Dios, de la naturaleza y de la creación superior de la gracia que es la Iglesia. Vivir en esa armonía, en la creación natural y la sobrenatural. Pero siempre reconociendo nuestra cualidad de criaturas, criaturas, infinita distancia hasta Dios. Tengo bastante conmigo mismo para meterme a juzgar, no digo ya criticar, sino juzgar en mi interior a los demás. ¿Quién soy yo? Alguien que camina hacia el Señor con la esperanza de su salvación. Nada más. Hay gente que dice, ah, usted es un santo, tal cual. No me molesto en corregirles y en enfadarme, en protestar. No, no. Sé que todos somos como una vestidura sucia. Señor, no soy digno de que entres en mi casa. Qué bello. Señor, no soy digno. Pero una palabra tuya bastará para sanarme. Esa es mi santidad. Señor, no soy digno. Indignidad. Pero la fe, la fe, la fe. Una sola palabra. Hayas hecho tú lo que hayas hecho. Que te remuerde, que no se te sale de la cabeza, que no te perdonas a ti mismo. Aquel hombre ladrón, menuda vida tendría. Jesús le dice, yo te aseguro que hoy estarás conmigo en el paraíso. No se nos ha asegurado la salvación en la Biblia, ni de Pedro, ni de Juan, ni de Santiago, pero el que sí que se nos ha asegurado la salvación es de aquel ladrón, que menudas cosas había hecho que le habían condenado. Es verdad que podemos estar ciertos de la salvación de los apóstoles por algunos aspectos que se dicen en el Apocalipsis que dan a entender eso. Yo creo, por supuesto, la salvación de los apóstoles.
pero no se dice de forma expresa. El único que se dice es del ladrón. Es del ladrón. Qué forma tan distinta de pensar la de Dios de la de los hombres. Por favor, no confundáis vuestra forma de pensar respecto a las iglesias, a las comunidades de los creyentes en Jesús, de distintas formas de seguirle a Jesús, con el pensamiento de Dios. He hablado antes de ramas. No es que dé lo mismo la rama, no es que la verdad da lo mismo esta rama que la otra. No. Yo creo que hay una iglesia que es la verdadera. Y de hecho, eso está dividido en ramas, pero la iglesia es una. Y pienso que una de esas ramas es la iglesia verdadera, que es la católica. Ahora bien, sé que el evangélico piensa que la verdadera es la evangélica y los ortodoxos, los ortodoxos. Y os amo sabiendo que pensáis eso. Y os suplico que me améis pensando lo que pienso. Hay una cosa que tenemos en común. Que todos, estos tres grupos, tenemos el inmenso don de poder escuchar la palabra de Dios. Eso sí, eso es común. El inmenso don de la palabra de Dios. No nos pondremos de acuerdo en los dogmas, no nos pondremos de acuerdo en si son siete los sacramentos, no. Pero la palabra de Dios, la palabra de Dios, ese bálsamo, Dios nos enseña directamente. ¿Qué más se puede pedir? ¡Qué regalo! Todos somos como una vestidura sucia. Y ahora la charla va a acabar y vamos a intentar desde esa humildad intentar ser una higuera, como cuando Jesús pasó al lado de la higuera y buscó fruto, producir frutos dignos, porque Él nos hace dignos, porque Él pone la semilla que va a crecer. Tratemos un poquito y después un poco más. Propósitos. Que la higuera no sea maldecida y se marchite. Nada más. Os deseo a todos lo mejor. A todos, a todos. Y que caminemos y por la misericordia de Dios que un día nos podamos encontrar en el más allá y decir, hombre, Padre Fortea, hombre, tú me escuchabas en Colombia. Y tú, en Brasil, hombre, vaya, por fin veo tu rostro, te conozco, será tan bello. Y dices, pues fíjate, es así, al final son así las cosas en el cielo. Siempre dando, por supuesto, que será regalo, yo no merezco para nada el cielo. Si lo obtengo, será para el más santo y para el más pecador, lo mismo, un regalo, un regalo. Pero por la misericordia de Dios, por la virtud de la esperanza de la que habla San Pablo, espero que nos encontremos y que comentemos y hablemos la Jerusalén celeste. Nada más. Hasta pronto a todos. Os deseo lo mejor.

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1: Son las 5 de la mañana, 4 de la mañana, en las Islas Galápagos.
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Meditar el Santo Rosario es contemplar el amor de Cristo, que entregó su vida por nuestra salvación. Ante la cruz, descubrimos hasta dónde llega el amor misericordioso de Dios. Que la contemplación de estos misterios fortalezca nuestra fe y nos ayuden a vivir cada día en el amor de Cristo.

El Santo Rosario es una de las devociones marianas más extendidas en el pueblo cristiano. El Santo Rosario recoge las partes fundamentales del Evangelio de Jesucristo. Es una oración de la Iglesia en la que se conmemoran los 20 misterios principales de la vida de Jesucristo y de la Virgen, recitando después de cada uno de ellos un Padre Nuestro, 10 Ave Marías y un Gloria Patri. Supliquemos al Divino Espíritu que ilumine nuestras mentes y disponga nuestros corazones. Unidos, presentemos este homenaje a la Madre de Dios y desde ella al Eterno Padre, a su Divino Hijo y a su Santísimo Esposo, el Espíritu Santo.

0: nuestro. En el nombre del Padre, y del Hijo, y del Espíritu Santo. Amén.
1: Jesús, mi Señor y Redentor, me arrepiento de los pecados que he cometido hasta hoy. Me pesa de todo corazón, porque con ellos he ofendido a un Dios tan bueno. Propongo firmemente no volver a pecar, y confío que por tu infinita misericordia me has de conceder el perdón de mis culpas y me has de llevar a la vida eterna. Amén. Oramos por el Santo Padre, por la Iglesia Universal. Oramos por las estaciones de Radio María en el mundo y por los oyentes y sus intenciones. Supliquemos por las vocaciones religiosas, sacerdotales y misioneras. Padre nuestro que estás en el cielo, santificado sea tu nombre. Venga a nosotros tu reino. Hágase tu voluntad en la tierra como en el cielo.
2: Danos hoy nuestro pan de cada día. Perdona nuestras ofensas, como también nosotros perdonamos a los que nos ofenden. No nos dejes caer en la tentación y líbranos del mal. Amén.
1: Dios te salve María, llena eres de gracia, el Señor es contigo. Bendita tú eres entre todas las mujeres, y bendito es el fruto de tu vientre, Jesús.
2: Santa María, Madre de Dios, ruega por nosotros pecadores, ahora y en la hora de nuestra muerte. Amén.
1: Dios te salve María, llena eres de gracia, el Señor es contigo. Bendita tú eres entre todas las mujeres, y bendito es el fruto de tu vientre, Jesús.
2: Santa María, Madre de Dios, ruega por nosotros pecadores, ahora y en la hora de nuestra muerte. Amén.
1: Dios te salve María, llena eres de gracia, el Señor es contigo. Bendita tú eres entre todas las mujeres, y bendito es el fruto de tu vientre, Jesús.
2: Santa María, Madre de Dios, ruega por nosotros pecadores, ahora y en la hora de nuestra muerte. Amén.
1: Gloria al Padre, y al Hijo, y al Espíritu Santo,
2: como era en el principio, ahora y siempre, por los siglos de los siglos. Amén.
1: Primer misterio doloroso, la oración de Jesús en el huerto de Getsemaní. Padre nuestro que estás en el cielo, santificado sea tu nombre. Venga a nosotros tu reino. Hágase tu voluntad en la tierra como en el cielo.
2: Danos hoy nuestro pan de cada día, perdona nuestras ofensas, como también nosotros perdonamos a los que nos ofenden. No nos dejes caer en la tentación y líbranos del mal. Amén.
1: Dios te salve María, llena eres de gracia, el Señor es contigo. Bendita tú eres entre todas las mujeres, y bendito es el fruto de tu vientre, Jesús.
2: Santa María, Madre de Dios, ruega por nosotros pecadores, ahora y en la hora de nuestra muerte. Amén.
1: Dios te salve María, llena eres de gracia, el Señor es contigo. Bendita tú eres entre todas las mujeres, y bendito es el fruto de tu vientre, Jesús.
2: Santa María, Madre de Dios, ruega por nosotros pecadores, ahora y en la hora de nuestra muerte. Amén.
1: Dios te salve María, llena eres de gracia, el Señor es contigo. Bendita tú eres entre todas las mujeres, y bendito es el fruto de tu vientre, Jesús.
2: Santa María, Madre de Dios, ruega por nosotros pecadores, ahora y en la hora de nuestra muerte. Amén.
1: Dios te salve María, llena eres de gracia, el Señor es contigo. Bendita tú eres entre todas las mujeres, y bendito es el fruto de tu vientre, Jesús.
2: Santa María, Madre de Dios, ruega por nosotros pecadores, ahora y en la hora de nuestra muerte. Amén.
1: Dios te salve María, llena eres de gracia, el Señor es contigo. Bendita tú eres entre todas las mujeres, y bendito es el fruto de tu vientre, Jesús.
2: Santa María, Madre de Dios, ruega por nosotros pecadores, ahora y en la hora de nuestra muerte. Amén.
1: Dios te salve María, llena eres de gracia, el Señor es contigo. Bendita tú eres entre todas las mujeres, y bendito es el fruto de tu vientre, Jesús.
2: Santa María, Madre de Dios, ruega por nosotros pecadores, ahora y en la hora de nuestra muerte. Amén.
1: Dios te salve María, llena eres de gracia, el Señor es contigo. Bendita tú eres entre todas las mujeres, y bendito es el fruto de tu vientre, Jesús.
2: Santa María, Madre de Dios, ruega por nosotros pecadores, ahora y en la hora de nuestra muerte. Amén.
1: Dios te salve María, llena eres de gracia, el Señor es contigo. Bendita tú eres entre todas las mujeres, y bendito es el fruto de tu vientre, Jesús.
2: Santa María, Madre de Dios, ruega por nosotros pecadores, ahora y en la hora de nuestra muerte. Amén.
1: Dios te salve María,

0: Gloria al Padre, y al Hijo, y al Espíritu Santo.
1: Como era en el principio, ahora y siempre, por los siglos de los siglos. Amén.
0: Oh, mi buen Jesús,
1: perdón.

0: presente a las más necesitadas de tu infinita misericordia.
1: María, Reina de la Paz,
0: ruega por nosotros.

0: el cielo.
1: Danos hoy nuestro pan de cada día. Perdona nuestras ofensas, como también nosotros perdonamos a los que nos ofenden. No nos dejes caer en la tentación, y líbranos del mal. Amén.
0: Dios

0: Jesús.
1: Santa María, Madre de Dios, ruega por nosotros pecadores, ahora y en la hora de nuestra muerte. Amén.
0: Dios te salve María, llena eres de gracia, el Señor es contigo, bendita tú eres entre todas las mujeres, y bendito es el fruto de tu vientre, Jesús.
1: Santa María, Madre de Dios, ruega por nosotros pecadores, ahora y en la hora de nuestra muerte. Amén.

0: vientre, Jesús.
1: Santa María, Madre de Dios, ruega por nosotros pecadores, ahora y en la hora de nuestra muerte. Amén.
0: Dios te salve María, llena eres de gracia, el Señor es contigo. Bendita tú eres entre todas las mujeres, y bendito es el fruto de tu vientre, Jesús.
1: Santa María, Madre de Dios, ruega por nosotros pecadores, ahora y en la hora de nuestra muerte. Amén.
0: Dios te salve María, llena eres de gracia, el Señor es contigo. Bendita tú eres entre todas las mujeres, y bendito es el fruto de tu vientre, Jesús.
1: Santa María, Madre de Dios, ruega por nosotros pecadores, ahora y en la hora de nuestra muerte. Amén.
0: Dios te salve María, llena eres de gracia, el Señor es contigo. Bendita tú eres entre todas las mujeres, y bendito es el fruto de tu vientre, Jesús.
1: Santa María, Madre de Dios, ruega por nosotros pecadores, ahora y en la hora de nuestra muerte. Amén.

0: tu vientre, Jesús.
1: Santa María, Madre de Dios, ruega por nosotros pecadores, ahora y en la hora de nuestra muerte. Amén.
0: Dios te salve María, llena eres de gracia, el Señor es contigo. Bendita tú eres entre todas las mujeres, y bendito es el fruto de tu vientre, Jesús.
1: Santa María, Madre de Dios, ruega por nosotros pecadores, ahora y en la hora de nuestra muerte. Amén.
0: Dios te salve María.

0: Jesús.
1: Santa María, Madre de Dios, ruega por nosotros pecadores, ahora y en la hora de nuestra muerte. Amén.
0: Dios te salve María, llena eres de gracia, el Señor es contigo. Bendita tú eres entre todas las mujeres, y bendito es el fruto de tu vientre, Jesús.
1: Santa María, Madre de Dios, ruega por nosotros pecadores, ahora y en la hora de nuestra muerte. Amén.
0: Gloria al Padre, y al Hijo, y al Espíritu Santo.
1: Como era en el principio, ahora y siempre, y por los siglos de los siglos. Amén. Oh, mi buen Jesús,
0: perdona nuestros pecados, líbranos del fuego del infierno, lleva a todas las almas al cielo y socorre especialmente a las más necesitadas de tu infinita misericordia.
1: María, Reina de la Paz,
0: ruega por nosotros.

0: Tercer misterio doloroso. Jesús es coronado de espinas. Padre nuestro, que estás en el cielo, santificado sea tu nombre. Venga a nosotros tu reino. Hágase tu voluntad en la tierra como en el cielo.
1: Danos hoy nuestro pan de cada día. Perdona nuestras ofensas, como también nosotros perdonamos a los que nos ofenden. No nos dejes caer en la tentación y líbranos del mal. Amén.
0: Dios te salve María, llena eres de gracia, el Señor es contigo. Bendita tú eres entre todas las mujeres, y bendito es el fruto de tu vientre, Jesús.
1: Santa María, Madre de Dios, ruega por nosotros pecadores, ahora y en la hora de nuestra muerte. Amén.
0: Dios te salve María, llena eres de gracia, el Señor es contigo. Bendita tú eres entre todas las mujeres, y bendito es el fruto de tu vientre, Jesús.
1: Santa María, Madre de Dios, ruega por nosotros pecadores, ahora y en la hora de nuestra muerte. Amén.
0: Dios te salve María, llena eres de gracia, el Señor es contigo. Bendita tú eres entre todas las mujeres, y bendito es el fruto de tu vientre, Jesús.
1: Santa María, Madre de Dios, ruega por nosotros pecadores, ahora y en la hora de nuestra muerte. Amén.
0: Dios te salve María, llena eres de gracia, el Señor es contigo. Bendita tú eres entre todas las mujeres, y bendito es el fruto de tu vientre, Jesús.
1: Santa María, Madre de Dios, ruega por nosotros pecadores, ahora y en la hora de nuestra muerte. Amén.
0: Dios te salve María, llena eres de gracia, el Señor es contigo. Bendita tú eres entre todas las mujeres, y bendito es el fruto de tu vientre, Jesús.
1: Santa María, Madre de Dios, ruega por nosotros pecadores, ahora y en la hora de nuestra muerte. Amén.
0: Dios te salve María, llena eres de gracia, el Señor es contigo. Bendita tú eres entre todas las mujeres, y bendito es el fruto de tu vientre, Jesús.
1: Santa María, Madre de Dios, ruega por nosotros pecadores, ahora y en la hora de nuestra muerte. Amén.
0: Dios te salve María, llena eres de gracia, el Señor es contigo. Bendita tú eres entre todas las mujeres, y bendito es el fruto de tu vientre, Jesús.
1: Santa María, Madre de Dios, ruega por nosotros pecadores, ahora y en la hora de nuestra muerte. Amén.
0: Dios te salve María, llena eres de gracia, el Señor es contigo. Bendita tú eres entre todas las mujeres, y bendito es el fruto de tu vientre, Jesús.
1: Santa María, Madre de Dios, ruega por nosotros pecadores, ahora y en la hora de nuestra muerte. Amén.
0: Dios te salve María, llena eres de gracia, el Señor es contigo. Bendita tú eres entre todas las mujeres, y bendito es el fruto de tu vientre, Jesús.
1: Santa María, Madre de Dios, ruega por nosotros pecadores, ahora y en la hora de nuestra muerte. Amén.
0: Dios te salve María, llena eres de gracia, el Señor es contigo. Bendita tú eres entre todas las mujeres, y bendito es el fruto de tu vientre, Jesús.
1: Santa María, Madre de Dios, ruega por nosotros pecadores, ahora y en la hora de nuestra muerte. Amén.
0: Gloria al Padre, y al Hijo, y al Espíritu Santo.
1: Como era en el principio, ahora y siempre, por los siglos de los siglos. Amén.
0: Oh, mi buen Jesús,
1: perdona nuestros pecados, líbranos del fuego del infierno, lleva a todas las almas al cielo, y socorre especialmente a las más necesitadas de tu infinita misericordia.
0: María, Reina de la Paz,
1: ruega por nosotros.
0: Cuarto misterio doloroso. Jesús con la cruz a cuestas, camino del Calvario.

0: como en el cielo.
1: Danos hoy nuestro pan de cada día. Perdona nuestras ofensas, como también nosotros perdonamos a los que nos ofenden. No nos dejes caer en la tentación, y líbranos del mal. Amén. Dios.

0: tu vientre, Jesús.
1: Santa María, Madre de Dios, ruega por nosotros pecadores, ahora y en la hora de nuestra muerte. Amén.
0: Dios te salve María, llena eres de gracia, el Señor es contigo. Bendita tú eres entre todas las mujeres, y bendito es el fruto de tu vientre, Jesús.
1: Santa María, Madre de Dios, ruega por nosotros pecadores, ahora y en la hora de nuestra muerte. Amén.
0: Dios te salve María, llena eres de gracia, el Señor es contigo. Bendita tú eres entre todas las mujeres, y bendito es el fruto de tu vientre, Jesús.
1: Santa María, Madre de Dios, ruega por nosotros pecadores, ahora y en la hora de nuestra muerte. Amén.
0: Dios te salve María, llena eres de gracia, el Señor es contigo. Bendita tú eres entre todas las mujeres, y bendito es el fruto de tu vientre, Jesús.
1: Santa María, Madre de Dios, ruega por nosotros pecadores, ahora y en la hora de nuestra muerte. Amén.
0: Dios te salve María, llena eres de gracia, el Señor es contigo. Bendita tú eres entre todas las mujeres, y bendito es el fruto de tu vientre, Jesús.
1: Santa María, Madre de Dios, ruega por nosotros pecadores, ahora y en la hora de nuestra muerte. Amén.
0: Dios te salve María, llena eres de gracia, el Señor es contigo. Bendita tú eres entre todas las mujeres, y bendito es el fruto de tu vientre, Jesús.
1: Santa María, Madre de Dios, ruega por nosotros pecadores, ahora y en la hora de nuestra muerte. Amén.
0: Dios te salve María, llena eres de gracia, el Señor es contigo. Bendita tú eres entre todas las mujeres, y bendito es el fruto de tu vientre, Jesús.
1: Santa María, Madre de Dios, ruega por nosotros pecadores, ahora y en la hora de nuestra muerte. Amén.

0: tu vientre, Jesús.
1: Santa María, Madre de Dios, ruega por nosotros pecadores, ahora y en la hora de nuestra muerte. Amén.
0: Dios te salve María, llena eres de gracia, el Señor es contigo, bendita tú eres entre todas las mujeres, y bendito es el fruto de tu vientre, Jesús.
1: Santa María, Madre de Dios, ruega por nosotros pecadores, ahora y en la hora de nuestra muerte. Amén.
0: Dios te salve María, llena eres de gracia, el Señor es contigo, bendita tú eres entre todas las mujeres, y bendito es el fruto de tu vientre, Jesús.
1: Santa María, Madre de Dios, ruega por nosotros pecadores, ahora y en la hora de nuestra muerte. Amén.
0: Gloria al Padre, y al Hijo, y al Espíritu Santo.
1: Como era en el principio, ahora y siempre, y por los siglos de los siglos. Amén. Oh mi buen Jesús,
0: perdona nuestros pecados, líbranos del fuego del infierno, lleva a todas las almas al cielo y socorre especialmente a las más necesitadas de tu infinita misericordia.
1: María, Reina de la Paz,
0: ruega por nosotros.

0: Quinto misterio doloroso: la crucifixión y muerte de Jesús. Padre nuestro que estás en el cielo, santificado sea tu nombre. Venga a nosotros tu reino. Hágase tu voluntad en la tierra como en el cielo.
1: Danos hoy nuestro pan de cada día. Perdona nuestras ofensas, como también nosotros perdonamos a los que nos ofenden. No nos dejes caer en la tentación y líbranos del mal. Amén.
0: Dios te salve María, llena eres de gracia, el Señor es contigo. Bendita tú eres entre todas las mujeres, y bendito es el fruto de tu vientre, Jesús.
1: Santa María, Madre de Dios, ruega por nosotros pecadores, ahora y en la hora de nuestra muerte. Amén.
0: Dios te salve María, llena eres de gracia, el Señor es contigo. Bendita tú eres entre todas las mujeres, y bendito es el fruto de tu vientre, Jesús.
1: Santa María, Madre de Dios, ruega por nosotros pecadores, ahora y en la hora de nuestra muerte. Amén.
0: Dios te salve María, llena eres de gracia, el Señor es contigo. Bendita tú eres entre todas las mujeres, y bendito es el fruto de tu vientre, Jesús.
1: Santa María, Madre de Dios, ruega por nosotros pecadores, ahora y en la hora de nuestra muerte. Amén.
0: Dios te salve María, llena eres de gracia, el Señor es contigo. Bendita tú eres entre todas las mujeres, y bendito es el fruto de tu vientre, Jesús.
1: Santa María, Madre de Dios, ruega por nosotros pecadores, ahora y en la hora de nuestra muerte. Amén.
0: Dios te salve María, llena eres de gracia, el Señor es contigo. Bendita tú eres entre todas las mujeres, y bendito es el fruto de tu vientre, Jesús.
1: Santa María, Madre de Dios, ruega por nosotros pecadores, ahora y en la hora de nuestra muerte. Amén.
0: Dios te salve María, llena eres de gracia, el Señor es contigo. Bendita tú eres entre todas las mujeres, y bendito es el fruto de tu vientre, Jesús.
1: Santa María, Madre de Dios, ruega por nosotros pecadores, ahora y en la hora de nuestra muerte. Amén.
0: Dios te salve María, llena eres de gracia, el Señor es contigo. Bendita tú eres entre todas las mujeres, y bendito es el fruto de tu vientre, Jesús.
1: Santa María, Madre de Dios, ruega por nosotros pecadores, ahora y en la hora de nuestra muerte. Amén.
0: Dios te salve María, llena eres de gracia, el Señor es contigo. Bendita tú eres entre todas las mujeres, y bendito es el fruto de tu vientre, Jesús.
1: Santa María, Madre de Dios, ruega por nosotros pecadores, ahora y en la hora de nuestra muerte. Amén.
0: Dios te salve María, llena eres de gracia, el Señor es contigo. Bendita tú eres entre todas las mujeres, y bendito es el fruto de tu vientre, Jesús.
1: Santa María, Madre de Dios, ruega por nosotros pecadores, ahora y en la hora de nuestra muerte. Amén.
0: Dios te salve María, llena eres de gracia, el Señor es contigo. Bendita tú eres entre todas las mujeres, y bendito es el fruto de tu vientre, Jesús.
1: Santa María, Madre de Dios, ruega por nosotros pecadores, ahora y en la hora de nuestra muerte. nuestra muerte. Amén.
0: Gloria al Padre, y al Hijo, y al Espíritu Santo,
1: como era en el principio, ahora y siempre, por los siglos de los siglos. Amén.
0: Oh, mi buen Jesús,

0: presente a las más necesitadas de tu infinita misericordia.
1: María, Reina de la Paz,
0: ruega por nosotros.
1: Saludemos a la Santísima Virgen María con el himno de la Salve.
0: Dios te salve, Reina y Madre de Misericordia, vida, dulzura y esperanza nuestra. Dios te salve, a ti clamamos los desterrados hijos de Eva. A ti suplicamos gimiendo y llorando en este valle de lágrimas. Ea pues, Señora abogada nuestra, vuelve a nosotros esos tus ojos misericordiosos, y después de este destierro, muéstranos a Jesús, fruto bendito de tu vientre, oh clemente, oh piadosa, oh dulce Virgen María, ruega por nosotros, Santa Madre de Dios, para que seamos dignos de alcanzar las promesas y gracias de nuestro Señor Jesucristo. Amén.

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0: Tú eres el Hijo de Dios, tú eres el Rey de Israel. Evangelio según San Juan, capítulo 1, versículos 45 al 51. En aquel tiempo, Felipe se encontró con Natanael y le dijo: ¿Hemos encontrado a aquel de quien escribió Moisés en la ley y también en los profetas? Es Jesús de Nazaret, el hijo de José. Natanael replicó: ¿Acaso puede salir de Nazaret algo bueno? Felipe le contestó: Ven y lo verás. Cuando Jesús vio que Natanael se acercaba, dijo: Este es un verdadero israelita en el que no hay doblez. Natanael le preguntó: ¿De dónde me conoces? Jesús le respondió: Antes de que Felipe te llamara, te vi cuando estabas debajo de la higuera. Respondió Natanael: Maestro, tú eres el Hijo de Dios, tú eres el Rey de Israel. Jesús le contestó: Tú crees porque te he dicho que te vi debajo de la higuera. Mayores cosas has de ver. Después añadió: Yo les aseguro que verán el cielo abierto y a los ángeles de Dios subir y bajar sobre el Hijo del Hombre. Palabra del Señor.
1: Gloria a ti, Señor Jesús.

0: Queridos amigos radioyentes de la radio La Voz del Napo, después del día de ayer domingo, reprendemos una semana con el día lunes. Y hoy la iglesia, 24 de agosto, celebra la fiesta de San Bartolomé, identificado con este Natanael que acabamos de escuchar en el Evangelio. Y fíjense que se muestra un poco incrédulo. ¿Puede salir algo bueno de Nazaret? Y Felipe le contesta, ven y lo verás. En todas las listas de los evangelistas, donde aparece la lista de los 12 apóstoles, aparece Bartolomé. Sí, siempre aparece antes de Mateo, mientras que en alguna está al lado de Felipe. Bueno, no tenemos tantas noticias. Ya digo, se le identifica con Natanael, que significa Dios ha dado. Este Natanael provenía de Caná. Y seguramente ha sido testigo de los milagros de Jesús allá en Caná de Galilea. Felipe, Bartolomé, Natanael estaban sorprendidos. Sí, oímos la vocación narrada. Primero se muestra en incrédulo. Felipe le dice, ven y lo verás. Y claro, la gente también, la primera impresión es esa. ¿Puede salir algo bueno? Este Natanael, Felipe le comunica, hemos visto aquel de quien se escribió a Moisés en la ley y también en los profetas. Es Jesús, el hijo de José. ¿Y puede salir algo bueno? Pues sí, somos incrédulos muchas veces. La contestación es importante. Ellos no podían entender que el Mesías pudiera venir de un sitio como Nazaret, porque era un sitio insignificante. Pero ahí pone y se da cuenta de que Dios es libre y sorprende. Y se manifiesta donde él le parece mejor. Y vivió en Nazaret, pero donde nació fue en Belén. Pero donde realmente venía es del cielo. Por eso cuando acaba el Evangelio dice, el mismo Jesús le contesta con cierta ironía, y al final le dice, acabarán en bien, verán el cielo abierto, los ángeles de Dios subir y bajar sobre el Hijo del Hombre. El Hijo del Hombre es una expresión profética que viene de los profetas del Antiguo Testamento. Y claro, por un lado quiere decir, esa expresión Hijo del Hombre quiere decir uno que va a compartir nuestros dolores, nuestros sufrimientos, pero también, según dice el profeta, Hijo del Hombre significa aquel que viene de Dios, que Dios le ha dado poder aquí en la tierra de gobernar. La historia también es lo que comparten los apóstoles, ¿no? Hacer experiencia. Por eso la famosa frase de Felipe, ¿no? Ven y lo verás. Nosotros necesitamos hacer experiencia. Y los discípulos, pues, tienen esto. Jesús le dijo, te vi antes de que me... Y se sorprende cuando le dice esto. Bartolomé dice, pero ahí cuando le dice Jesús esto, que él ya sabía, o sea, Jesús es el Hijo de Dios, lo sabe todo, lo puede todo. Y ahí es donde se le cae la venda y dice, realmente eres el Mesías, el Hijo de Dios, el esperado. No podemos tener prejuicios. Tenemos que hacer experiencia con él. Y por eso, al final, cuando Jesús ve a Natanael acercarse, le dice, ahí tiene un israelita de verdad. Este Natanael se siente tocado en el corazón por las pruebas de Jesús. Se siente comprendido y llega a la conclusión, este hombre lo sabe todo, sabe, me conoce el camino de mi vida. De él me puedo fiar. Y es que así es. Por eso le dice, maestro, tú eres el Hijo de Dios, tú eres el Rey de Israel. Es un primer paso, sí, una declaración de intenciones. Es la identidad de Jesús, reconocerlo como un enviado, como alguien que tiene una relación con Dios Padre, que es también Hijo unigénito, pero también que tiene una relación con el pueblo de Israel, es declarado Rey y sobre todo Mesías, que quiere decir el ungido, el esperado, el Cristo. No debemos perder la vista de estos dos componentes. Es la dimensión celestial que tiene Jesús. Y no fue una buena persona, es el Hijo de Dios, no es un profeta más. Lo decíamos en el Evangelio de ayer, ¿no? Pedro lo reconocía, tú eres... Así hacía una declaración muy parecida a esta de Bartolomé que escuchamos hoy. Todos los discípulos, Pedro que escuchamos en el Evangelio, Bartolomé que hoy celebramos su fiesta, tuvieron una transformación al hacer experiencia con Jesús, al ver las palabras, las obras, pero sobre todo al dejar que Dios entre en sus vidas y les transforme. Hasta que llegue Pentecostés, que es donde empezarán a entender todo, donde se convertirán en valientes, en testigos, en discípulos y misioneros. Por eso es un día para ver que hay que crecer, que hay que caminar con Jesús, que hay que dejar que nos transforme, que hay que esforzarnos cada día para hacer de este mundo un lugar mejor. Y pedir, como a San Bartolomé, pues que se nos dé como testigos de Jesús firmeza, esperanza y también alegría. Empecemos la semana con el ejemplo de los discípulos.
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0: La radio te informa la hora. 6:34 minutos.
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0: Muy buenos días con todos nuestros amigos y amigas que sintonizan 88.5 FM www.lavozdelnabo.com. Empezamos con Amanecer Cristiano, quien les habla, Nardita Pacheco. Un gusto poder acompañarles estos minutitos. Y recuerden salir abrigados porque aquí en Tena pues está mucha lluvia.
1: Kairi Márquez.
0: Hoy estamos lunes 24 de agosto, lunes 24 de agosto, se nos va ya agosto, un mes más. Yo sí les dije como que se nos está yendo muy rápido este año, así que hay que apresurarnos. Por ahí algo pendiente que tengamos, hay que llevarlo a la práctica siempre y cuando sea algo bueno, algo positivo. No van a estar pensando por ahí en odios, en venganzas, por ahí. No. Mente positiva, hacer bien las cosas y hacerlas cada vez mejor. Y quiero invitarles ahí en el lugar en donde ustedes se encuentren para juntos ofrecer la oración a la sangre de Cristo, para juntos orar. Esta oración es muy bonita porque no solamente nos hace como que acordarnos de cada una de nuestras intenciones, sino también de las personas que están a nuestro alrededor, de las personas que llegarán a nosotros, de las personas que visitaremos también nosotros, iremos quizá a algún lugar, a alguna institución. Entonces también es una oración que abarca a todos, incluidos a nuestros amigos también. 6:57, así que dispongámonos para la oración. En el nombre del Padre, del Hijo, del Espíritu Santo. Amén. Amado Padre Celestial, queremos agradecerte por este día, queremos encomendarte nuestro querido Ecuador. Te pedimos a ti que seas quien nos envíe el Espíritu Santo y que a través del Espíritu Santo, iluminado nuestro entendimiento, podamos comprender mejor lo que sucede a nuestro alrededor. Y a ti, amado Jesús, te entregamos esta oración. Señor Jesús, en tu nombre y con el poder de tu sangre preciosa, sellamos toda persona, hechos o acontecimientos a través de los cuales el enemigo nos quiere hacer daño. Con el poder de la sangre de Jesús sellamos toda potestad destructora en el aire, en la tierra, en el agua, en el fuego, debajo de la tierra, en las fuerzas satánicas de la naturaleza, en los abismos del infierno y en el mundo en el cual nos moveremos hoy. Con el poder de la sangre de Jesús rompemos toda interferencia y acción del maligno. Te pedimos, Jesús, que envíes a nuestros hogares y lugares de trabajo a la Santísima Virgen, acompañada de San Miguel, San Gabriel, San Rafael y toda su corte de santos ángeles. Con el poder de la sangre de Jesús sellamos nuestra casa, todos los que la habitan. Vamos a nombrar a cada una de las personas que habitan nuestra casa. Así que puedes aprovechar con nombre y apellido mientras escuchas esta corta melodía.

las personas que el Señor enviará a ellas, así como los alimentos y los bienes que Él generosamente nos envía para nuestro sustento. Con el poder de la sangre de Jesús sellamos tierra, puertas, ventanas, objetos, paredes y pisos. El aire que respiramos y en fe colocamos un círculo de su sangre alrededor de toda nuestra familia. Con el poder de la sangre de Jesús sellamos los lugares en donde vamos a estar este día y las personas, empresas o instituciones con quienes vamos a tratar. Con el poder de la sangre de Jesús sellamos nuestro trabajo material y espiritual, los negocios de toda nuestra familia, los vehículos, las carreteras, los aires, las vías y cualquier medio de transporte que habremos de utilizar. Con tu sangre preciosa sellamos los actos, las mentes y los corazones de todos los habitantes y dirigentes de nuestra patria, a fin de que tu paz y tu corazón al fin reinen en ella. Te agradecemos, Señor, por tu sangre y por tu vida, ya que gracias a ellas hemos sido salvados y somos preservados de todo lo malo. Amén. En el nombre del Padre, del Hijo, del Espíritu Santo. Amén. Amigos, amigas, hemos ofrecido la oración a la sangre de Cristo, a nuestro Padre Celestial, también encomendándole nuestra querida patria, el Ecuador. Ustedes saben, pues, que ha habido muchos sismos y hasta el momento, pues, quizá nosotros lo hemos sentido de manera leve alguno que otro sismo. Sigamos encomendando nuestra patria a nuestro Padre Celestial. Son ya las 7 de la mañana, en sintonía de La Voz del Napo. Nos vamos a continuación con la siguiente canción y ya volvemos. La canción que vamos a escuchar es de Alberto Plaza, que nos dice Pa'lante.

Son las 7 de la mañana con 4 minutos al ritmo de la canción de Alberto Plaza. Pa'lante, pa'lante camina, pa'lante con esas buenas decisiones, con aquello que tú ya has elegido. Y recuerda siempre hacer el bien. Así muchos respondan con mal, tú puedes responder siempre con el bien. Y estamos ya con la anécdota que tenemos por compartirles. Ustedes saben que siempre partimos de una anécdota y de ahí sí nos vamos de lleno con el tema del día. Y la anécdota que hoy les tenemos es sobre Santa Hildegarda. ¿Ustedes han escuchado algo sobre ella? Es una mujer impresionante, o sea, el mismo hecho de que sea mujer ya es impresionante. Aquí les va, aquí les va. Algunos dirán, ¿y por qué no nos cuenta la anécdota de un hombre? Ya les contaremos más adelante en otro programa. Pero hoy precisamente les quiero compartir sobre ella. Fue una religiosa, fue escritora, compositora y estudiosa de la naturaleza. Observaba con muchísima atención las plantas, el cuerpo humano y la relación existente entre la persona y el mundo que la rodea. Para Hildegarda, contemplar la naturaleza no significaba simplemente mirar algo bonito, un paisaje, un atardecer. No. Significaba ver cada detalle de la creación de Dios, porque decía que desde la creación Dios nos habla. Cuando contemplaba las plantas, los árboles, el agua, entendía que todo procedía del mismo Creador. Hay una enseñanza muy hermosa que podemos sacar de su vida y es: si todo procede de Dios, nada de lo creado debería ser tratado con desprecio. Vamos a repetirlo por si alguien recién se estaba conectando y no logró escucharlo. Si todo procede de Dios, nada de lo creado debería ser tratado con desprecio. Santa Hildegarda comprendió algo que hoy vuelve a ser urgentemente necesario compartirlo con ustedes. ¿Y por qué será? Porque el ser humano no vive aislado. Nosotros necesitamos aire, necesitamos agua, necesitamos alimentos, necesitamos pues también compartir con otras personas. Somos parte de una gran comunidad de vida. Imagínese por un momento que alguien comienza a contaminar el agua de la comunidad. Al inicio podríamos pensar solamente está ensuciando el río, un poquito nada más. Pero después vienen las consecuencias. Quizá ustedes dirán, no, es que solo fueron unos días nomás. No, las consecuencias pueden ser muy graves. Ese río, el agua de ese río, pues abastece por ahí alguna familia. De allí se obtiene agua, en ese río están los pececitos, por ahí alguien se dedica a la pesca. Y resulta que si esa agua ya está contaminada, ¿qué puede pasar? Los niños también juegan cerca de los ríos, los animales también beben ahí del agüita del río. Entonces ya no estamos hablando solamente de agua, estamos hablando de vida, estamos hablando de salud, estamos hablando de familia y de dignidad humana. Así que no es que, ay, fue unos días nomás que se contaminó. No, eso puede llegar a ocasionar graves daños en la salud de las personas. Son las 7 de la mañana con 8 minutos y ahora sí, ya les tenemos el tema del día, la ecología integral. Cuidar la naturaleza y cuidar a las personas que están a mi alrededor. No podemos decir nosotros que amamos al Creador. Es facilito decir, ay Diosito, yo te amo. Ay Diosito, qué bueno que eres conmigo. Es facilito decirlo. Pero si tú estás destruyendo la creación y si permaneces indiferente ante el sufrimiento de los hermanos, ¿será que le estás diciendo a Diosito que lo amas? 7 de la mañana con 9 minutos, desde nuestros gestos, desde lo más pequeño que tú te imagines, desde ello podemos agradar a Dios. Y podemos también mostrar el amor de Dios.
Saludamos a todos nuestros amigos que nos están sintonizando en los diferentes cantones, Archidona, Carlos Julio Arrocemena Tola, Quijos, Chaco y, cómo no, saludar a nuestros amigos en Tena. Saludamos a Clemencia Grefa, nos dice: buenos días, señorita Narda, ¿cómo está en este día con poquito de frío que hace la naturaleza? Sí, sí, sí, está un poquito de frío, así que hay que abrigarse, por favor. Si van a salir a hacer algún trámite, vengan preparados, con un buen paraguas, abrigados. No vayan a salir así nomás y dicen: no, ya el día ya se pone mejor. Y no, no, no, salgan preparados. 7:10 a.m. Y para todos quienes, pues, vivimos en la Amazonía ecuatoriana, nosotros queremos mucho nuestro río, ¿cierto? Nuestros bosques, los animalitos que están por ahí, todo el alrededor. A veces también agradecemos por la tierra, por la buena tierra que tiene. ¿Por qué? Porque nos da buenos frutos. Hemos sembrado, ya hemos cosechado. ¡Qué lindo! ¡Qué bendición! Y pues agradecemos también a Dios por eso. Pero también hablaremos nosotros hoy sobre el ser humano. ¿Cómo está cuidando el ser humano nuestro alrededor, nuestra casa común? ¿Cómo está cuidando la naturaleza? Porque a veces uno dirá: no, pero es que yo sí cuido la naturaleza, yo sí cuido mi alrededor. Ya, puede ser que tú estés cuidando la Amazonía, el lugar en donde tú estás, pero cuando viajas a otro lado, dejas basura. Digamos, te fuiste a una playa y dejaste por ahí plásticos, y mira cuán dañinos pueden ser para los animalitos, para las personas que están alrededor, incluso la contaminación. Quizá tú digas: no, pero es que

Eso también, papá, mamá, enseñar a los hijos. Ah, se sirvieron algo, se comieron ahí un chocolatito, se comieron unas papas. No va a dejar la basura ahí donde estuvo sentado. No, eso no está bien. 7:12. Nosotros decimos que amamos la naturaleza. Demostremos con hechos que amamos la naturaleza desde esos pequeños actos. Enséñale a tu hijo a que desde pequeñito coloque la basura en su lugar, que no vaya a ser que se sentó en algún lado y pues ahí, justo donde se sentó, ahí quedó la basura. Ay, pero es que no encontré un basurero cercano. Enséñale a tu hijo a que puede depositar la basura en su lugar. Y si nos dicen, miren, en este basurero van lo orgánico, en este lo inorgánico, pues también enseñémosle a poner bien la basura, no que esté mezclado todo. A veces uno va a poner la basura, dice aquí cartones, aquí plásticos, aquí. Y cuando uno se va acercando a poner donde corresponde, pues uno ve que todo eso ya está mezclado. 7:13, nos vamos a continuación a la siguiente pausa musical y ya volvemos.

El tiempo se vaya de Fonseca y Juanes. Esta canción pues también nos hace un recuerdito de que aprovechemos el tiempo. Aprovechemos el tiempo, pero para invertirlo de manera positiva. No van a estar invirtiendo ahí en cosas que no suman. Continuamos con el tema del día y cuidar la naturaleza, cuidar a las personas van de la mano. El Papa Francisco nos recordaba en el Laudato Si que todo está conectado. No podemos preocuparnos por un río y ser indiferentes ante una familia que está pasando necesidades. No podemos únicamente defender los bosques mientras maltratamos quizá a alguien por ahí. No podemos hablar de proteger a los animales y despreciar a una persona pobre. Pero tampoco podemos decir que amamos a nuestros hijos mientras destruimos el mundo que le vamos a dejar. ¿Qué es lo que le vamos a dejar a las siguientes generaciones? A ver, ¿todo contaminado o queremos dejarles ahí algo bueno? ¿Qué Amazonía queremos dejarle a nuestros hijos? ¿Queremos dejarles ríos limpios o ríos llenos de basura? Ah, no, pero es que yo de vez en cuando voy al río, pero resulta que cada vez que vas al río te sirves por ahí algo y lo dejaste ahí en la arena, lo dejaste ahí en la playita. Y tú dices, no, pero es que eso ya se lo lleva el río. Claro, se lo lleva el río, pero va a terminar contaminando. Donde están incluso muchas especies. Tú dices admirar la naturaleza, dices admirar las plantitas, lo que está a tu alrededor, pero a veces no valoramos ni siquiera lo más pequeño, lo más pequeño. El cuidar también corresponde a cada uno de nosotros, no que, ay, pues que para eso están las autoridades. Sí, cada uno cumple su función, está bien, pero también estamos nosotros. No podemos dejarles únicamente a ellos. Una vez escuchaba de alguna persona que decía, le decía a su hijito sobre el recoger la basura y le decía, el hijito, imagínense, un niñito que unos 7 añitos, le decía, pero si hay personas que están barriendo, ellos se van a encargar de juntar. Y este papá le decía a su hijo, mira, el hecho de que porque estén barriendo aquí las personas, que pues este caso es su trabajo, estar ahí haciendo la limpieza, no quiere decir que yo voy a contribuir para dejar más basura ahí, no. La educación consiste en depositar cada basurita en su lugar. Y pues el hijito, yo me imagino, se llevó una gran enseñanza ese día. Son las 7 de la mañana con 20 minutos. Y basta que enseñes con el ejemplo también, pues, y eso pues quedará marcado en los más pequeños. Dios coloca al ser humano en el jardín para cultivarlo y para cuidarlo. No dijo vaya y contamine, no, no, no. Decía cuídalo, cuídalo. Le dio la potestad al hombre que de poner nombre a los animalitos, pero también estaba su deber cuidarlo. No solamente su derecho a estar ahí, sino a cuidar de lo que le rodea. Y asimismo nosotros debemos cuidar de lo que está a nuestro alrededor. Si tenemos alguna plantita, pongámosle agüita. No dejemos ahí que ya la tierra esté toda seca. Y claro que hay plantitas que no necesitan mucha agua. No vayan a poner tampoco mucha agua a aquellas plantitas que no se les pone tanta agua. Así que hay que identificar también. Hay algunas plantitas que no pueden estar tan expuestas al sol también. Entonces hay que cuidar las plantas y hay que informarnos un poquito más. A veces dicen, ay, se me murió la plantita que yo le estaba cuidando con tanto cariño, con tanta dedicación. Pero resulta que solamente pasabas y la veías, pero no la ponías agüita. 7 de la mañana con 21 minutos. ¿Qué es la ecología integral? Al escuchar la palabra ecología, algunos pueden pensar eso es únicamente para ambientalistas. No, no, no. Como cristianos también debemos preocuparnos por ella. La ecología integral significa comprender
que todo está relacionado. La naturaleza, la economía, la familia, la salud, la educación, la cultura, el trabajo, todo está conectado. Por ejemplo, si contaminamos un río, no solamente dañamos el agua, dañamos a las familias que dependen de él. Si destruimos indiscriminadamente un bosque, no solamente desaparecen los árboles. Puede afectarse el agua, la tierra, los animales y la vida de las comunidades. El cuidado de la naturaleza, amigos, amigas, y la justicia con los pobres no pueden separarse. Van juntos, van de la manito. Cuidar la naturaleza es responsabilidad cristiana también. Y si tú dices que haces el bien, pues, como diría San Leonardo Murialdo, pero hay que hacerlo bien. A veces pensamos que nuestra relación con Dios únicamente ocurre cuando estamos dentro de la iglesia. Voy a misa, yo ya rezo, o tengo una estampita, o yo ya leo la Biblia, y con eso basta. Todo eso es importante, sí. Pero nuestra fe también tiene que verse cuando salimos del templo. No puede ser únicamente cuando el padrecito o la madrecita me está viendo. No, no, no. También tiene que ser afuera. Ese ser cristiano también se debe mostrar afuera. ¿Qué hago con la basurita que por ahí tengo? Depositarla en el basurero. ¿Cómo utilizo el agua? ¿Desperdicio alimentos? ¿Respeto a los animalitos? Quizá con tanto cariño tenía unos perritos, pero resulta que ya quiero tener otro perrito, voy y le abandono. ¿Tú crees que eso está bien? ¿Tú crees que eso es ser buen cristiano? Eso no es ser buen cristiano. Abandonar a tus mascotas, dejarlas ahí a la deriva, no, eso no está bien. Si ya te animaste por ahí a tener una mascotita, hay que cuidarla, hay que darles los cuidados necesarios. Tienen que tener vacunas, tiene que estar, pero bien cuidado. 7:24 a.m. Estamos llegando ya a la recta final de Amanecer Cristiano. Ustedes saben que solo unos minutitos les estamos acompañando. Nos vamos a continuación a la siguiente pausa musical y ya volvemos.

Son las 7 de la mañana con 28 minutos al ritmo de Estación Cero. Contigo me voy pa'l cielo. Y en este momento ya entramos ahora sí a la recta final de Amanecer Cristiano. Vamos concluyendo ya, cerrando con el tema del día y la ecología en la familia. A ver, ¿cómo será la ecología en la familia? No necesitamos comenzar por ahí haciendo proyectos gigantescos. Podemos comenzar desde casa. Y ustedes dirán, ¿pero cómo puedo empezar desde casa? Una familia debería preguntarse, a ver, apaguemos las luces que están pues encendidas de manera innecesaria. Quizá no estás en tu habitación y dejaste la luz encendida. Pues ahí ya puedes aprovechar para apagar esa lucecita que no estás necesitando. Desperdiciamos el agua, empiezas a cepillarte por ahí los dientes y dejas ahí abierto que se siga yendo el agua. No, eso no está bien, ciérrale y luego vuélvele a abrir. Quizá estás botando comida, estás haciendo de más la comida y estás botando. Y esos alimentos podrían servir para alguna otra persona, alguna ayudita que puedas dar a alguien. ¿Separamos ciertos residuos cuando es posible? ¿Será que sí separamos o todo mandamos mezclado? Ya se han de encargar de separar cada cosa que yo voy enviando. No, cada funda que voy. ¿Reutilizamos algunas cosas? ¿Será que sí reutilizamos o a la primera? Ya no, esto ya no sirve. Ya, hay que botarlo. Hay cosas que sí se puede reutilizar, recuerdo. Mantenemos limpio nuestro entorno, eso también es parte de la ecología, mantener limpio el entorno. Hemos plantado algo, a ver, en estos meses que vamos del 2026, hemos plantado quizá algún arbolito por ahí y en unos años ya lo iremos viendo crecer. O hemos plantado por ahí, nos hemos ido quizá a la finca, hemos sembrado algo ya en este año. Felicitaciones para todos los que ya lo hemos hecho. Entonces, y los que no están a tiempo todavía. Imagínense ustedes, después de que pasen ya unos años, decir, en el 2026 yo planté un arbolito. Enseñamos a nuestros hijos, primos, sobrinos. Algunos dirán, no, es que yo todavía no tengo hijos. A las personas que están a tu alrededor, a respetar a los animales y a las plantas. Pero también, ¿será que nos escuchamos? ¿Será que nos estamos dando tiempo? ¿Tratamos con dignidad a todos? ¿Compartimos con quienes menos lo tienen? La ecología integral significa cuidar la creación completita. No podemos decir únicamente que depende de las autoridades. Es fácil decir, tales trabajadores deberían encargarse de que la ciudad esté limpia, el gobierno debería hacer algo. No podemos únicamente decir es que las autoridades son las que tienen que hacerlo, cuando en realidad también es nuestra responsabilidad. Y alguno por ahí ya estará pensando, por algo pago impuestos, por algo. No, es que no se trata únicamente de eso. ¿Dónde está tu educación? Las instituciones tienen responsabilidades, pero nosotros también. No podemos únicamente nosotros exigir derechos. ¿Y dónde quedan nuestras obligaciones? No es solamente tengo, sí, el derecho a la educación y ya por eso, pues yo, ya, listo. Ya, me vendrá todo el conocimiento de arriba. No. Yo tengo que dedicarme a estudiar. Así que también quería informarles que ya les queda pocos días de vacaciones. Aprovechen estos días que les quedan y vengan con todas las fuerzas para estudiar en este nuevo periodo escolar. Una sociedad limpia comienza por ciudadanos responsables. Así que vamos a ver qué tan responsables. El reto de este día sería, puede ser plantar desde ya el arbolito, si ustedes ya quieren arriesgarse a plantar el arbolito, o si ustedes dicen, no, como que no tengo el espacio para poder plantarlo, puede plantar por ahí una rosita, un,
una plantita y después va a ver qué lindas flores le van a dar en su patio. O si ustedes dicen, no, es que no tengo patio, porque son capaces de decir, no tengo patio, puede enseñar a alguien a que deposite la basurita en su lugar. Miren, un gesto pequeñito, pero que se puede multiplicar y puede hacer grandes cosas, llegar a hacer grandes cosas en los demás. Porque ustedes dirán, no, pero es que solo le dije a una persona, pero esa persona lo puede llegar a replicar y eso va a ayudar mucho a nuestro planeta. 7 de la mañana con 34 minutos, amigos y amigas, hasta aquí el tema del día, hasta aquí Amanecer Cristiano. Les dejamos únicamente con el recordatorio de que hoy celebramos la fiesta de San Bartolomé, apóstol de Cristo. Y un dato curioso de este santo es que es patrono de los carniceros, de los fabricantes de libros, de los albañiles y viñadores. Cada 24 de agosto la Iglesia Católica celebra a San Bartolomé, uno de los 12 apóstoles de Jesucristo. Y si alguien lleva el nombre de Bartolomé, dígale, hoy es tu santo. Que Dios les bendiga, un bendecido inicio de semana, un bendecido día lunes, que les vaya muy bien en todas sus actividades. Continuamos con nuestra programación, se nos viene ya el informativo de la mañana.

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4: Excelente inicio de semana, querida audiencia. Gracias por informarse a través de Ecuador en Contacto, su noticiero de la red de medios comunitarios de CORAPE en todo el país. Un abrazo muy fuerte para ustedes en la Sierra, Amazonía, Galápagos y en la costa. Soy Elba Luzardo y es un gusto para mí acompañarles y compartir importantes noticias. Antes de iniciar, saludamos a Karina Torres en control de sonido. Empecemos. Durante su visita a China, el presidente Noboa se reunió con autoridades de Sichuan para fortalecer la cooperación. Tras culminar el FOSPA 2026, participantes destacaron el trabajo de los países amazónicos. En la entrevista del día conversamos con Diego Pérez, doctor en ciencias políticas y experto en seguridad.
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4: Iniciamos haciendo un repaso de algunos temas que surgieron durante este fin de semana, así que vamos con Nicole Mendoza, que nos cuenta más. 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
5: Y el país se integra. La Junta Provincial Electoral de Manabí rechazó la inscripción de Luisa González y Gabriel Giller como candidatos de Pachacútic a la prefectura y viceprefectura de la provincia para las elecciones seccionales de noviembre de 2026. La decisión se tomó luego de determinar que las postulaciones no cumplían con varios requisitos establecidos en las normas internas de Pachacútic y en la legislación electoral. Entre los principales argumentos está que González y Giller no acreditarían el tiempo mínimo de pertenencia como miembros activos de la organización política. La resolución también señala que el movimiento debía respetar sus procedimientos de democracia interna incluso al momento de reemplazar candidatos. Pachacútic recibió un plazo de 48 horas para corregir la situación y presentar nuevos candidatos para ambas dignidades. González, por su parte, cuestionó públicamente la resolución y, mientras tanto, la Junta Electoral de Manabí sí aprobó la inscripción de la fórmula de Francisco Lorenzo Bravo y Yadira Menéndez, auspiciada por la alianza entre Sociedad Patriótica y Creo. Ahora les informamos que el ejército capturó a alias Caballo, señalado como presunto operador financiero de la mafia albanesa. El ejército ecuatoriano informó sobre la captura de Pablo H., conocido como alias Caballo, durante un operativo realizado el pasado 22 de agosto en el cantón La Maná, provincia de Cotopaxi. Según las autoridades, el detenido sería un presunto operador financiero de la denominada mafia albanesa en Ecuador. La detención se produjo tras el allanamiento de un inmueble ubicado en la avenida Sicchos y Calaví. De acuerdo con la información preliminar difundida por el ejército, alias Caballo tenía una boleta de captura vigente por un presunto delito de narcotráfico y estaría relacionado con investigaciones por lavado de activos y delincuencia organizada. Tras el operativo, el detenido fue entregado a las autoridades correspondientes para que continúe el proceso legal. Reportó Nicole Mendoza, CORAPE informa.
4: Y el Ecuador se integra. Le agradecemos a Nicole por ese importante reporte. Iniciamos, amigos y amigas, y contarles que como parte de su gira por China, el presidente Daniel Noboa se reunió en Chengdu, capital de la provincia de Sichuan, con su gobernadora Xi Xiaolin y con Wang Xiaoyi, secretario del Comité Provincial de Sichuan y presidente del Comité Permanente de la Asamblea Popular Provincial. Según informó el gobierno, el encuentro tuvo como objetivo profundizar la cooperación en materia de comercio y exportaciones, especialmente de rosas y camarones, aprovechando el Tratado de Libre Comercio entre Ecuador y China. Durante su intervención, el presidente Noboa destacó la importancia de fortalecer la economía y buscar socios estratégicos a nivel internacional que contribuyan al crecimiento del país.
6: Y nuestro reto principal va a ser generar oportunidades y empleo para nuestros jóvenes, ya que el Ecuador cuenta con el 40% de su población está entre la edad de 14 y 35 años. Y siempre va a contar con nuestro apoyo también recíproco para todo lo que sea mejorar la vida de las personas en Sichuan, así como buscamos su apoyo para lograr el desarrollo de todos estos jóvenes que hoy en día están entrando en la vida adulta y necesitan oportunidades y proyección de vida. Tenemos el compromiso de darle un país mejor a nuestros hijos del que nosotros recibimos.
4: Por su parte, Wang Xiaoyi señaló que Ecuador es un país importante de América Latina y destacó las visitas que el presidente Noboa ha realizado a China.
7: Durante su visita en China, cuando estaba en Beijing, el presidente Xi Jinping, el primer ministro Li Qiang, el miembro del comité del partido Zhaoluji sostuvieron encuentro con usted y logrando consensos importantes para promover y profundizar la asociación estratégica integral entre China y Ecuador. Tras finalizar su agenda en Beijing, ha elegido Sichuan como una parada importante de su visita de Estado a China, lo que demuestra la importancia y el apoyo que concede al fortalecimiento de los intercambios y la cooperación entre Ecuador y Sichuan. Estamos convencidos de que, gracias a su visita a Sichuan, la cooperación de beneficio mutuo entre Sichuan y Ecuador alcanzará sin duda un nuevo nivel.
4: El canciller ecuatoriano Roberto Curi también se refirió a los temas abordados durante la reunión.
8: Principalmente hemos tocado tres puntos: de cómo impulsar el comercio entre ambos países, cómo atraer inversión extranjera al Ecuador y también cómo crecer la cooperación en áreas como seguridad, tecnología, educación, salud. Ha sido una amplia agenda muy beneficiosa. Una de las áreas importantes que hicimos fue empezar conversaciones para poder incorporar generación fotovoltaica al país. Como saben, China es el país número uno y principal generador de energía fotovoltaica en el mundo, y de esta manera nosotros buscamos reducir la dependencia fósil para la generación de energía eléctrica.
4: El gobierno también informó que Sichuan propuso la creación de ciudades hermanas con el objetivo de promover el intercambio cultural y de capital humano entre ambas localidades. Como parte de esta iniciativa, Ecuador planteó el intercambio de estudiantes de la Universidad de Santo Domingo con Sichuan, para lo cual una delegación china visitará esta institución educativa. Seguimos y contarles que tras la culminación del Foro Social Panamazónico 2026, que se desarrolló en Puyo, varios participantes destacaron el trabajo conjunto de comunidades indígenas y organizaciones sociales de 9 países amazónicos, que durante el encuentro plantearon propuestas para la protección de los territorios y la defensa de sus derechos. Nicole Mendoza nos cuenta un poco más. 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
9: Y el país se integra, así es. Vamos a escuchar en este momento el pronunciamiento de algunas personas que formaron parte del Foro Social Panamazónico 2026, una jornada de más de 5 días que ha incluido recorridos por parte de lo que han sido zonas afectadas por la contaminación, tanto minera como petrolera, y también otro tipo de actividades. Vamos a conocer cuál es su pronunciamiento, cuál es su perspectiva de lo que ha sido esta jornada del Foro Social Panamazónico y también cuáles son las exigencias para la próxima edición.
10: Sobre todo me gustó igual, o sea, conocer de varias culturas, del apoyo que se tiene, la sororidad, que es algo que se habla muchísimo, pero muy, muy poco es lo que podemos observar. Y yo creo que aquí como mujeres indígenas hemos visto muchísimo apoyo.
11: Pues para ser verdad, es la tercera vez que yo participo. En Brasil, en mi país, en Belén do Pará, Tarapoto 2017 y ahora. E tudo foi importante porque trata de justiça climática e também sobre o respeito de todas as naturezas, de todos os povos indígenas, que muitos governantes nos outros países, é de outros países, não respeita os bosques, estão destruindo com projetos ilegais, como projetos inconstitucionais. A exemplo de Brasil, hoje estão discutindo um projeto da Constituição da Justiça chamado Marco Temporal. 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
9: Queremos recordarles que la culminación del duodécimo foro social panamazónico incluyó actividades como una rueda de prensa en donde se anunciaron las principales resoluciones y propuestas para mitigar estas problemáticas que afectan a la Panamazonía, como es el extractivismo. Además, también se culmina con un evento cultural y previo a esto tuvimos una gran movilización que se dirigió desde el Parque de las Nacionalidades hasta la Concha Acústica. Con esta información regresamos de estudios. 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
4: Y el Ecuador se integra. Le agradecemos a Nicole por la información. Y atentos con este tema porque la Cancillería de Ecuador informó que coordinó el envío de 30 toneladas de asistencia humanitaria a Colombia, destinadas a apoyar a las familias afectadas por el terremoto registrado en ese país. La ayuda fue trasladada en 5 camiones institucionales que cruzaron el puente internacional de Rumichaca hacia Ipiales, desde donde será distribuida en las zonas afectadas. El balance oficial del gobierno de Colombia con corte al 20 de agosto registró 319 personas fallecidas, 4.506 heridas y 260 desaparecidos tras el terremoto que afectó al occidente del país. El desastre dejó más de 153.000 familias afectadas y más de 31.000 viviendas destruidas. Se ha precisado que se inició la etapa de reconstrucción, con apoyo de sectores público y privado y la cooperación internacional. Y en cuanto a la ayuda externa, también países como China, Alemania, Suecia, India, Paraguay, Guatemala, Luxemburgo y Japón han enviado equipos, alimentos, medicamentos, agua, carpas y otros insumos para atender a las comunidades afectadas. Con este tema nos vamos de inmediato a una pausa. Ya regresamos.
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4: Querida audiencia, gracias por seguir pendientes de los medios comunitarios de Corape. Estados Unidos sancionó a 15 personas y entidades de Ecuador, señalándolas de formar parte de una red que habría utilizado embarcaciones pesqueras para facilitar el tráfico de cocaína hacia México y posteriormente hacia Estados Unidos. El Departamento del Tesoro sostiene que esta estructura tendría vínculos con organizaciones criminales ecuatorianas y carteles mexicanos. ¿Qué revela esta sanción? Para analizar todo esto y otras preguntas que surjan, tenemos de invitado a Diego Pérez, doctor en ciencias políticas y experto en seguridad. Así que lo saludamos de inmediato, doctor Pérez, qué gusto tenerlo en este espacio de los medios comunitarios. Bienvenido.
17: Buenos días, Elba, y a todos los que nos escuchan, un gusto estar aquí.
4: a usted por su tiempo. Y doctor Pérez, como lo decía al inicio de la entrevista, existe esta sanción de Estados Unidos. ¿Cómo ve usted esta decisión, sobre todo sobre el nivel de penetración del narcotráfico que estaría involucrado en actividades económicas legales en Ecuador?
15: Bueno, esta es una sanción que ratifica algo que se viene discutiendo en el campo de la seguridad desde hace algún tiempo, y es que las organizaciones criminales tienen una pata puesta en el sector privado. Y me parece que con esto se revela por lo menos una parte de esas estructuras que de manera perversa han terminado penetrando en la economía, ¿no? Digamos, esta es una acción que regularmente suele tomar el Departamento de Comercio de los Estados Unidos, y que de alguna manera tiene una vinculación con el interés de ir asfixiando a las organizaciones desde los aspectos económicos. Naturalmente, es presumible que existe una investigación por detrás, es presumible que existen los fundamentos para haber determinado que son aquellas organizaciones las que deben recibir esta sanción. Pero sumado a esto, yo creo que es importante ahí considerar que en estos procesos siempre hay que procurar aquellas acciones que garanticen de mejor manera la seguridad del país, ¿no? Y esta, hay que resaltar, es una acción que ha sido tomada por fuera de nuestras fronteras.
4: Y precisamente el Departamento de Tesoro estadounidense habla del uso de embarcaciones pesqueras para abastecer y apoyar a lanchas que transportan droga. ¿Qué ocurre con esta modalidad precisamente? ¿Qué tan difícil o fácil es detectarla?
15: Bueno, hay un largo seguimiento sobre las rutas marítimas que salen desde el Ecuador con dirección a Centroamérica. Digamos, de esto no es algo nuevo. Me parece que es importante e interesante que se haya comenzado a identificar actores, a singularizar ya a los actores que están en esto. Y en ese sentido, digamos, hay un aporte interesante para la seguridad. Lo que sí yo creo que hay que poner en cuestión y hay que seguir con cercanía para tratar de entender qué es lo que ha pasado, es el hecho de situaciones como las de esta embarcación Fiorella, que desapareció en un contexto incierto, ¿no? Me parece también que, si bien hay un bien por preservar, que es la seguridad del Estado, un bien adicional probablemente que está por encima de eso es el bienestar de los ciudadanos. Y aún en el caso de los ciudadanos que hayan cometido delitos, estos no pueden ser ejecutados de manera sumaria por vías extrajudiciales, ¿no? Me parece que allí hay una cuestión importante que hay que resaltar. Digamos, el Ecuador sigue siendo signatario de una serie de acuerdos en el sistema internacional y estos tendrían que ser respetados.
4: Usted acaba de mencionar algo muy importante y es que se tienen que analizar ciertos elementos para tratar de entender lo que ha pasado con esta situación. Si bien es cierto, usted también ha sido enfático en señalar que es una decisión que se tomó desde el Departamento de Tesoro de Estados Unidos, pero ahora, ¿qué tal vez compete a las autoridades ecuatorianas? Y también consultarle ahí qué tan fiable, segura puede ser una información que salga desde el Departamento de Tesoro de Estados Unidos.
15: A ver, lo que corresponde en el costado ecuatoriano de la ecuación es analizar justamente las finanzas de estas organizaciones, entender qué es lo que hacen estas compañías que han sido sancionadas, quiénes son los individuos que han sido sancionados, digamos, es comenzar a tirar el hilo de un ovillo para determinar qué hay, ¿no? Las decisiones que ha tomado los Estados Unidos son decisiones de los Estados Unidos, sobre eso el Ecuador puede hacer poco o nada, pero sí del costado ecuatoriano, creo que con esa alerta nosotros tenemos que hacer una investigación independiente, judicializar los casos que corresponda, pero a mí me parece que es importantísimo que se haga justicia desde el costado ecuatoriano y es importantísimo que desde nuestro lado podamos conducir investigaciones que nos provean y que nos garanticen tener la información que corresponda con respecto a este tipo de casos. No puede ser posible que se sigan tercerizando estas misiones a otro país, ¿no?
4: Doctor Pérez, y Estados Unidos vincula a estas redes con los choneros, los lobos y también habla de carteles mexicanos. ¿Cómo ve usted quizás esta situación, esta conexión entre estas estructuras criminales ecuatorianas y posiblemente también organizaciones transnacionales?
15: Bueno, hay que presumir que el Departamento del Tesoro tomó esta decisión sobre la base de una información previa, una información contundente y que está adecuadamente levantada y consolidada, ¿no? Y digamos, ese es el primer punto. El segundo punto es que ya en una perspectiva macro hemos encontrado desde hace bastante tiempo que hay efectivamente múltiples interacciones dentro de las organizaciones criminales con actores del sector pesquero, no solamente para traficar drogas, sino para proveer combustible en alta mar, en fin, para una serie de tráfico de personas, en fin, una serie de actividades ilícitas. Y en ese sentido, digamos, el hallazgo no es novedoso, no es sorprendente. Me parece que, si la memoria no me falla, esta es probablemente la primera acción contundente y estructurada en contra de este tipo de tráfico. Eso es interesante. Nuevamente, yo creo que el Ecuador tiene que ratificar en sus elementos de autonomía, de independencia, y tiene que canalizar las investigaciones que correspondan sobre este tema también desde su propio sistema judicial.
4: Y le consulto algo también, hace algunos meses escuchaba también de embarcaciones pesqueras, creo que usted mencionaba parte de este tema en una de sus intervenciones, se hablaba de embarcaciones pesqueras que habían sido atacadas en alta mar, presumiblemente por, en este caso, fuerzas de Estados Unidos. Quizás esos ataques se podrían vincular, tal vez posiblemente, con una decisión con la que ahora está tomando Estados Unidos, que quizás anteriormente ya tenía algunos detalles de lo que podría estar pasando.
15: Bueno, la narrativa de Estados Unidos desde hace un año, desde que inició la administración Trump, pero con más énfasis, un año atrás más o menos, ha sido atacar a embarcaciones que presumiblemente están llevando droga a los Estados Unidos. Y digo presumiblemente porque la información con respecto a estos ataques nunca ha sido revelada, siempre ha estado enmarcado únicamente en un discurso por parte de Trump y sus secretarios de Estado, señalando que se está conteniendo el flujo de droga desde Sudamérica hacia los Estados Unidos. En este caso, me parece que no hay nada muy distinto en la narrativa. Lo que sí es que existen muchos vacíos de información. Digamos, los Estados Unidos niega que fuerzas estadounidenses hayan sido las que capturaron a un grupo de pescadores. El avión que aparentemente estuvo haciendo seguimiento de estas embarcaciones no es un avión que formalmente pertenece al ejército de los Estados Unidos. Hay una serie de vacíos de información que, por lo menos en un reportaje del New York Times que hacía seguimiento de esto, deja abiertas muchas dudas, plantea muchas preguntas sobre la naturaleza de lo que pasa, ¿no? Y ahí yo vuelvo con algo que resaltaba hace un minuto. El Ecuador no puede eximirse de exigir la garantía de los derechos de sus ciudadanos. Esto es responsabilidad básica del Estado, aun cuando los ciudadanos sean criminales.
4: Doctor Pérez, ¿y qué fallas de control permiten que una actividad tan importante como la pesca pueda ser utilizada precisamente como parte de una estructura logística para el narcotráfico? ¿Cuáles son tal vez esos temas que deberían reforzarse para evitar que esto ocurra?
15: Bueno, hay que tener en cuenta que el mar territorial del Ecuador es sumamente extenso, ¿sí? Que las capacidades de nuestra marina son bastante limitadas, a pesar de que se han hecho esfuerzos para optimizarlas, de todas maneras siguen siendo limitadas. Y esto lo que supone es que hay mucho espacio que no es controlado, muchas zonas grises donde no sabemos qué es exactamente lo que pasa. Se requiere, por lo tanto, un control más fino, más adecuado en puertos, se requiere un mecanismo más eficiente de control y de seguimiento de las embarcaciones en alta mar, dentro del mar territorial, y esto es lo que el Ecuador debería poder hacer. Para eso se requieren capacidades, se requiere fortalecer la marina, fortalecer la aviación, ¿no?, para que pueda proveer el apoyo. En fin, se requieren todos esos mecanismos, pero también yo creo que hay que ser enfático en reconocer que las dimensiones del problema global de las drogas son tan grandes que, aunque el Ecuador alcanzara 100 puntos sobre 100 en todos estos elementos que acabo de señalar, de todas maneras van a haber fugas. De todas maneras van a haber embarcaciones que logran sacar droga de acá y llegar a un destino. Digamos, la teoría habla de que por cada tonelada incautada, entre 3 y 5 toneladas llegaron a destino, ¿no? Eso quiere decir que por cada embarcación detectada, 3 o 5 embarcaciones no fueron detectadas, ¿no? Más o menos en números gruesos. Y esto quiere decir que hay una dimensión gigantesca del problema que no va a ser resuelta ni fácil ni rápido.
4: Precisamente usted ha mencionado algunos elementos importantes como el control de puertos, fortalecer la marina. Sin embargo, ha sido claro también en que aunque se tenga el 100% en este tipo de acciones, tal vez no es posible evitar una situación como esta. Quizás hay ejemplos de otros países en donde han aplicado acciones de este tipo y precisamente han logrado controlar, disminuir el tráfico a través del mar.
15: Bueno, Colombia tiene un mecanismo de control marítimo bastante eficiente. De hecho, eso es lo que a inicios de este siglo fue ejerciendo presión para que todas esas actividades se trasladen a nuestra costa, ¿no? Entonces, me parece que ahí es importante identificar cuáles han sido las experiencias de Colombia, tener un intercambio de información contundente, pero nuevamente yo vuelvo con algo que señalaba, ¿no? De todas maneras, hay un problema de capacidades. Las capacidades marítimas toman tiempo en construirse, es decir, no se trata de ir a un supermercado y comprar 3 fragatas y 2 lanchas rápidas, sino que hay un proceso de compra, son procesos costosos que toman tiempo. Sé que nuestra marina está en un proceso de fortalecimiento de sus capacidades, pero esto no va a pasar súbitamente, ¿no? Y en el intermedio, pues, hay que hacer lo mejor que se pueda con lo que hay. En el intermedio también yo creo que es importante fortalecer los lazos de cooperación, pero me parece que esa cooperación no puede ser ilimitada, esa cooperación no puede superponerse a la garantía de los derechos de los ecuatorianos, aun cuando estos estén cometiendo actividades criminales.
4: Estamos entrando a los minutos finales de esta entrevista precisamente con nuestro invitado Diego Pérez, doctor en ciencias políticas y experto en seguridad. Estábamos hablando un poco sobre la decisión que tomó el Departamento de Tesoro de Estados Unidos, que sancionó a 15 personas y entidades de Ecuador, señalándolas de formar parte de una red que habría utilizado embarcaciones pesqueras para facilitar el tráfico de droga. Doctor Pérez, le agradecemos por su tiempo para los medios comunitarios de Corape. Gracias por acompañarnos a esta hora del día.
15: Muchísimas gracias y un buen día.
4: Gracias, hasta luego, y a ustedes, amigos y amigas, por estar pendientes.
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4: Amigas y amigos, y de esta manera culminamos la primera emisión de Noticias de Ecuador en Contacto. Gracias por habernos acompañado e iniciado su lunes junto a nosotros. Recuerden seguirnos en las diferentes redes sociales donde nos encuentran como Corape Radio. Ha sido un gusto acompañarles. Cuídense mucho. Un abrazo.
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0: La radio te informa la hora. 8, 10 minutos.
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2: La radio te informa la hora, 8:17 minutos.
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0: La radio te informa la hora. 9:37 minutos.
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5: La radio te informa la hora. 10:09.

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1: La radio te informa la hora. 11, 44 minutos.
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1: La radio te informa la hora. 11:45.

que a ti nadie te quitó la vida. 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Ahora me toca responder a lo que has hecho por mí.

bienaventurados los pobres de espíritu, porque de ellos es el reino de los cielos. Bienaventurados los limpios de corazón,

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0: Son las 12 del día, 11 de la mañana, en las Islas Galápagos.
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0: Desde el Monasterio Santa Clara en la ciudad de Puyo, les invitamos a compartir las oraciones de mediodía, el rezo del Ángelus y la hora intermedia de sexta. Iniciamos. A María, Madre de Jesús y Madre nuestra, dirigimos ahora nuestra oración. En el nombre del Padre, del Hijo y del Espíritu Santo. Amén. El ángel del Señor anunció a María.
1: Y ella concibió por obra y gracia del Espíritu Santo.
0: Dios te salve María, llena eres de gracia, el Señor es contigo. Bendita tú eres entre todas las mujeres y bendito es el fruto de tu vientre, Jesús.

0: He aquí la esclava del Señor.
1: Hágase en mí según su palabra.
0: Dios te salve María, llena eres de gracia, el Señor es contigo. Bendita tú eres entre todas las mujeres, y bendito es el fruto de tu vientre, Jesús.

0: Y el Hijo de Dios se hizo hombre.
1: Y habitó entre nosotros.
0: Dios te salve María, llena eres de gracia, el Señor es contigo. Bendita tú eres entre todas las mujeres, y bendito es el fruto de tu vientre, Jesús.
1: Santa María, Madre de Dios, ruega por nosotros pecadores, ahora y en la hora de nuestra muerte. Amén.
0: Ruega por nosotros, Santa Madre.

0: Oremos. Infunde, Señor, tu gracia sobre nosotros, ya que por el anuncio del ángel hemos conocido la encarnación de tu Hijo Jesucristo. Lleguemos por su pasión y su cruz a la gloria de la resurrección. Por nuestro Señor Jesucristo, tu Hijo, que vive y reina contigo en la unidad del Espíritu Santo y es Dios, por los siglos de los siglos.
1: Amén.

0: Gloria al Padre, al Hijo y al Espíritu Santo.
1: Como era en el principio, ahora y siempre, por los siglos de los siglos. Amén.
0: Gloria al Padre, al Hijo y al Espíritu Santo.

El pan de cada día, dánoslo hoy, Señor, a manos llenas. Convierte en alegría nuestras labores buenas y acaricia el dolor de nuestras penas.

0: hermanos.
1: Santifica el momento de este ruido tenaz, de esta fatiga. Busquemos el aliento de tu presencia, amiga, que acreciente el esfuerzo y nos bendiga. Amén. Amén. Asegura, Señor, mis pasos con tu promesa. Salmo 118. Tus preceptos son admirables, por eso los guarda mi alma. La explicación de tus palabras ilumina, da inteligencia a los ignorantes. Abro la boca y respiro, ansiando tus mandamientos.
0: Vuelve,

0: Haz brillar tu rostro sobre tu siervo. Enséñame tus leyes. Arroyos de lágrimas bajan de mis ojos por los que no cumplen tu voluntad.
1: Gloria al Padre y al Hijo y al Espíritu Santo.
0: Como era en el principio, ahora y siempre, por los siglos de los siglos. Amén.
2: Asegura,
1: Señor, mis pasos con tu promesa.
3: Uno solo es el legislador y juez. Tú, ¿quién eres para juzgar al prójimo? Salmo 81. Dios se levanta en la asamblea divina, rodeado de ángeles juzga. ¿Hasta cuándo daréis sentencia injusta, poniéndoos de parte del culpable?
1: Proteged al desvalido y al huérfano.

Helios, ignorantes e insensatos, caminan a oscuras, mientras vacilan los cimientos del orbe.

0: Dios de los siglos. Amén.
1: Uno solo.
2: Es el legislador y juez. ¿Tú quién eres para juzgar al prójimo?
3: Llamé al Señor y Él me respondió. Salmo 119. Deseo de la paz. En mi aflicción llamé al Señor y Él me respondió. Líbrame, Señor, de los labios mentirosos, de la lengua traidora.
2: ¿Qué te va a dar o a mandar Dios, lengua traidora? Flechas de arquero, afiladas con ascuas de retama.
3: Ay de mí, deserrado en Masac, acampado en Kadar, demasiado llevo viviendo con los que odian la paz. Cuando yo digo paz, ellos dicen guerra.
2: Gloria al Padre y al Hijo y al Espíritu Santo.
3: Como era en el principio, ahora y siempre, por los siglos de los siglos. Amén.
1: Llamé
2: al Señor y Él me respondió.
4: De los Hechos de los Apóstoles. Los apóstoles hacían muchos signos y prodigios en medio del pueblo, y crecía el número de los creyentes, hombres y mujeres que se adherían al Señor.
3: Guardaron los preceptos del Señor,
2: las normas y mandatos que les ordenó.
1: Oremos. Fortalece, Señor, nuestra fe, para que nos adhiramos a Cristo, tu Hijo, con la misma sinceridad con que lo hizo el apóstol San Bartolomé, y haz que por la intercesión de este santo, sea siempre tu Iglesia sacramento de salvación universal para todos los hombres. Por nuestro Señor Jesucristo, tu Hijo.
2: Amén.
1: Bendigamos al Señor.
2: Demos gracias a Dios.
3: Agradecemos a la audiencia de Radio María que compartió con nosotras la oración del Ángelus y la oración litúrgica de la hora sexta. Desde el Monasterio Santa Clara en la ciudad de Puyo, Pastaza. Que Dios nos bendiga a todos. 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

Confía en el Señor con todo el corazón y no te fíes de tu propia sabiduría. En cualquier cosa que hagas, tenlo presente. Él aplanará tus caminos. Proverbios 3, versículos 5 y 6.

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¿Cuándo se comete un pecado mortal? Se comete un pecado mortal cuando se dan al mismo tiempo materia grave, plena advertencia y deliberado consentimiento. Este pecado destruye en nosotros la caridad, nos priva de la gracia santificante y a menos que nos arrepintamos, nos conduce a la muerte eterna del infierno. Se perdona por vía ordinaria mediante los sacramentos del bautismo y de la penitencia o reconciliación. Bueno, por lo tanto, el pecado mortal es aquel que tiene, ¿no?, esa gravedad, que ser capaz de destruir en nosotros la caridad. Por eso se llama mortal, ¿eh? Está matando la vida divina dentro de nosotros. Está ahuyentando la presencia de Dios en nosotros, la gracia santificante, ¿no? No vivimos en gracia. Si uno comete pecado mortal, deja de vivir en gracia. La gracia santificante no está en él. Ha ahuyentado la presencia de Dios. Su pecado ha sido de suficiente gravedad como para matar la caridad en él. De ahí viene la

tenga libertad en lo que está haciendo, ¿no? Primero, en cuanto a la materia, obviamente no puede ser un pecado mortal si la materia es muy pequeña, ¿eh? Si la materia es muy pequeña, es imposible que sea pues un pecado mortal, ¿eh? Pues por ejemplo, no es lo mismo, ¿no? Pues decir pues una mentira pues en una cuestión que es muy intrascendente que decir una mentira en algo muy grave, o por ejemplo una gran calumnia contra otra persona, ¿eh? En uno la materia no tiene entidad suficiente para que el pecado sea mortal, y en lo segundo sí la tiene, ¿eh? Cuando Jesús se encuentra con el joven rico, por cierto, en Marcos 10, 19, allí se nos recuerda cómo Jesús habló, ¿eh?, al joven rico: ya sabes los mandamientos, no matarás, no cometerás adulterio, no robarás, no darás falso testimonio, no estafarás, honra a tu padre y a tu madre. Estos son los pecados, ¿no?, de materia grave, que la Iglesia entiende por materia grave, estos que Jesús ha referido, ¿eh?, aquí en Marcos 10, 19, a este joven rico. Los voy a repetir, ¿eh? No matarás, no cometerás adulterio, no robarás, no darás falso testimonio, no estafarás, honra a tu padre y a tu madre, ¿no? Obviamente hay pecados cuya materia es más grave que otros, y también hay cualidades o circunstancias que hacen que por ejemplo, pues no es lo mismo, ¿no? Pues por ejemplo, acabar con la vida de un padre, ¿eh?, de un padre, de alguien que al que debiéramos de tener, ¿no?, especialmente, ¿no?, o faltarle respeto, ¿eh?, a nuestro padre, que faltarle respeto a una persona que es extraña. Bueno, pero decía que además, para que un pecado sea mortal, tiene que haber, en primer lugar, materia grave. En segundo lugar, tiene que haber consciencia de que eso es grave. La ignorancia puede disminuir. La culpabilidad puede hacer que un pecado no sea mortal por falta de consciencia, o incluso puede eximir la culpa, ¿eh? Aunque no olvidemos que aunque uno diga que desconocía que eso fuese pecado, que algo fuese pecado, no hay que olvidar que la ley de Dios está escrita no solo en las tablas de piedra de Moisés, la ley de Dios también está escrita en nuestra conciencia, con lo cual eso de arguir la falta de conciencia, hay que tener cuidado con ello. Pero obviamente, si falta conciencia de que algo era pecado, ese pecado no puede ser mortal. Como también un pecado no puede ser mortal si falta deliberación, libertad a la hora de cometerlo. Por ejemplo, si una persona pues ha realizado algo grave, pero bajo un desequilibrio o bajo un impulso de su sensibilidad en el que ha actuado cegado, ¿eh?, por un momento de un impulso pasional en el que no ha tenido deliberación plena de lo que ha hecho, pues es posible que el pecado no sea mortal. Puede haber circunstancias, presiones externas en las que la libertad de una persona está bastante limitada. En resumen, para que un pecado sea mortal hace falta que la materia sea grave, que tenga conciencia, conocimiento y que sea deliberado, es decir, que sea libre hacerlo, ¿eh? Aunque un pecado tuviese estas tres condiciones y por lo tanto pudiese ser un pecado mortal, estamos llamados a no juzgar a nadie, ¿no? Porque el juicio está en manos de Dios y no en manos de los hombres. Y este punto 395 que estamos comentando termina diciendo que los pecados mortales, para poder ser perdonados, requieren de los sacramentos del bautismo y de la penitencia, ¿eh? El sacramento del bautismo y el sacramento de la penitencia, de la reconciliación o de la confesión, como queramos llamarlo, son la forma ordinaria de recibir el perdón de los pecados mortales.

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1: Estimados amigos de Radio María, este 24 de agosto, la Iglesia Católica destaca a San Bartolomé Apóstol, uno de los 12 apóstoles de Jesús. Se cree que es el mismo Natanael que menciona el Evangelio de Juan. Felipe lo llevó a conocer a Cristo. Jesús dijo de él: "Aquí tienes a un verdadero israelita, en quien no hay engaño". Después de Pentecostés, predicó el Evangelio. La tradición dice que fue a India, Armenia y Mesopotamia. Murió mártir. La tradición más común dice que fue degollado vivo y luego decapitado en Armenia. Por eso se le representa con un cuchillo y su piel. Representa la sinceridad, la fe sin dobleces y la entrega total en la misión, aunque cueste. El 24 de agosto recordamos a San Bartolomé Apóstol.

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4: El gozo del anuncio del Evangelio es el deseo profundo de comunicar a otros la propia experiencia de la gracia y de la misericordia de Dios manifestada en Jesucristo. Es comunicar la alegría de la buena nueva y la verdad de Jesucristo como parte constitutiva de la persona humana, no como una propaganda vacía, sino como un estilo de vida. Así el Evangelio se vive y se expresa en la vida cotidiana de los jóvenes y del pueblo. Ser fiel al Espíritu desde la misión significa alinear tu propósito de vida con el motor impulsor del Evangelio. Implica dejarte guiar por la intuición y el amor, permitiendo que la compasión y el servicio marquen tu camino diario y transformen tu entorno.

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1: Apreciados oyentes de Radio Vaticana y Vatican News, bienvenidos al programa informativo en lengua española. Un cordial saludo de la redacción hispanoamericana y de quien les acompaña, Sebastián Sansón Ferrari, este lunes 24 de agosto de 2026 en la 21ª semana del tiempo ordinario. La Iglesia celebra la fiesta de San Bartolomé Apóstol. Hoy destacamos la oración del Papa por la República Democrática del Congo y Centroáfrica. Este domingo 23 de agosto, después de rezar la oración del Ángelus, León XIV manifestó su preocupación y cercanía con las poblaciones de la República Democrática del Congo, afectada por la epidemia de ébola, con la República Centroafricana, donde se registró el derrumbe de una mina, y con el centro de Italia, que este lunes 24 conmemora el décimo aniversario del trágico terremoto que golpeó a esta región. Perú se prepara para recibir al Papa León XIV con una red de voluntarios. La 130 Asamblea Plenaria Ordinaria de los Obispos del país concluyó con un lanzamiento de los Amigos de León, el voluntariado oficial que convocará a jóvenes y laicos de toda la nación para servir y acompañar a los peregrinos durante la visita del Santo Padre al Perú, prevista del 11 al 17 de noviembre de 2026. En el día en que Ucrania celebra 35 años de independencia, el jefe de la Iglesia Greco-Católica Ucraniana, su Beatitud Sviatoslav Shevchuk, habla de los sufrimientos infligidos a la población por la guerra y lanza un nuevo y sentido llamamiento a todas las naciones del mundo: necesitamos vuestra solidaridad. Gallagher inicia su visita en Rusia. En un post de la cuenta oficial de X de la Secretaría de Estado se conocen los compromisos en la Federación Rusa que mantendrá el secretario para las relaciones con los estados y las organizaciones internacionales para una misión de paz y de diálogo. En instantes ampliamos las noticias. Buena sintonía. África, con sus dramas, estuvo presente en el pensamiento y en la oración de León XIV, quien en sus saludos después del Ángelus este domingo 23 de agosto en la Plaza de San Pedro de la Ciudad del Vaticano, recordó especialmente a dos de los países del continente que están sufriendo graves pérdidas de vidas humanas.
2: En la mia preghiera ricordo spesso la República Democrática del Congo, in particolare per il diffondersi dell'epidemia di Ebola.
1: El Papa destacó la propagación de la epidemia de ébola en la República Democrática del Congo e hizo un llamamiento a una acción conjunta. Animo a una respuesta por parte de la comunidad internacional que involucre también a las comunidades locales en la labor de prevención para salvar tantas vidas humanas.
2: Sono vicino anche alla popolazione della Repubblica Centroafricana, che piange le vittime del crollo avvenuto in una miniera a Zamboyé.
1: Y después fue la República Centroafricana el país que ocupó el pensamiento del Santo Padre, una nación donde el pasado 18 de agosto el derrumbe de una mina de oro en Zamboyé provocó más de 100 muertos. El lugar fue clausurado en las últimas horas por el gobierno, entre otras razones debido al incumplimiento de las normas de seguridad minera y de las directrices administrativas. A estas circunstancias hizo referencia el pontífice invocando el compromiso de garantizar la seguridad y la legalidad de los lugares de extracción minera. El Papa León recordó el décimo aniversario del terremoto que el 24 de agosto de 2016 sacudió y devastó una extensa zona de los Apeninos entre las regiones del Lacio, Marcas, Umbría y Abruzos, dejando un saldo de 299 muertos, casi 400 heridos y más de 40.000 desplazados. Entre los municipios destruidos se recuerdan Amatrice, que registró el mayor número de víctimas, Acumoli, epicentro del primer fuerte temblor de magnitud 6.0, y Arcuata del Tronto, donde quedó destruida la localidad de Pescara del Tronto. El Papa aseguró entonces sus plegarias por los fallecidos y por sus familias y por todas las comunidades afectadas, pidiendo que la fe y la solidaridad continúen sosteniendo la labor de reconstrucción.
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1: Días intensos entre encuentros con las autoridades rusas, representantes del Patriarcado de Moscú y la comunidad católica. Este es el programa de la visita a la Federación Rusa de Monseñor Paul Richard Gallagher, secretario para las relaciones con los estados y las organizaciones internacionales, dado a conocer a través de un post en la cuenta oficial de X de la Terza Loya, la Secretaría de Estado. El prelado se encuentra en Rusia del 24 al 28 de agosto. Este martes 25, el arzobispo se reunirá con Sergei Lavrov, ministro de Asuntos Exteriores de la Federación Rusa. A continuación mantendrá un encuentro con el metropolita Antonio de Volokolamsk, presidente del Departamento para las Relaciones Eclesiásticas Exteriores del Patriarcado de Moscú. El miércoles 26, Monseñor Gallagher se reunirá con Yuri Ushakov, asesor del presidente de la Federación Rusa para Política Exterior. La agenda confirma la voluntad de la Santa Sede de continuar recorriendo el camino del diálogo, incluso en una de las fases más difíciles de las relaciones internacionales a nivel global. El viaje de Gallagher también será una ocasión para encontrarse con la comunidad católica, a la que verá el jueves 27 de agosto. Primero está previsto un encuentro con el clero, los religiosos y las religiosas, seguido de la celebración de la misa en la Catedral de la Inmaculada Concepción de la Santísima Virgen María de Moscú. Después, el prelado se reunirá con los obispos. La Iglesia Católica en Rusia representa una realidad numéricamente minoritaria y se encuentra geográficamente dispersa en un territorio muy extenso. Su organización territorial comprende la Arquidiócesis de la Madre de Dios en Moscú y las diócesis de San Clemente en Saratov de la Transfiguración en Novosibirsk y de San José en Irkutsk. No es la primera vez que Monseñor Gallagher viaja a la capital rusa. Su última visita tuvo lugar en noviembre de 2021. En aquella ocasión, el prelado se reunió con el primer ministro Mijail Mishustin, el ministro de Asuntos Exteriores Sergei Lavrov y el entonces responsable del Departamento para las Relaciones Eclesiásticas Exteriores del Patriarcado de Moscú, el metropolita Hilarión.
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1: La 130 Asamblea Plenaria Ordinaria de los Obispos del Perú concluyó con el lanzamiento de Los Amigos del León, el voluntariado oficial que acompañará la visita del Papa León XIV al país. La iniciativa convocará a jóvenes y laicos para colaborar en la acogida y acompañamiento de los peregrinos durante la visita del Santo Padre, prevista del 11 al 17 de noviembre. La presentación de Los Amigos de León tuvo lugar al finalizar la asamblea plenaria de la Conferencia Episcopal Peruana, con la participación de representantes de la Iglesia y de instituciones involucradas en la preparación de la visita papal. Durante el encuentro, los obispos expresaron su alegría por la próxima llegada del Santo Padre, recordando particularmente su vínculo con el Perú y los años en los que ejerció su ministerio episcopal en la diócesis de Chiclayo. La convocatoria está dirigida a personas de entre 18 y 45 años que deseen poner sus capacidades y talentos al servicio de este importante acontecimiento. Los voluntarios podrán cooperar en áreas como acogida y hospitalidad, comunicación, logística, orden y resguardo, primeros auxilios, traducción e interpretación. Bajo el lema Servir, Custodiar y Acompañar, la iniciativa busca que los voluntarios sean un rostro cercano para quienes lleguen a participar en las actividades con el Santo Padre. Los integrantes de Los Amigos de León recibirán formación espiritual, pastoral, humana y también operativa. Además, deberán asumir un código de conducta y respetar las normas de prevención y creación de espacios seguros. La misión de los voluntarios irá más allá de cumplir una función meramente organizativa, porque su tarea será también la de orientar, escuchar y acompañar a los peregrinos con cercanía y espíritu fraterno. Durante el lanzamiento se presentó también la página oficial de la visita, donde se encuentra habilitado el proceso de inscripción para el voluntariado, www.león14enperu.com. Los participantes recibirán información sobre las capacitaciones, las credenciales y las funciones que desempeñarán. Los organizadores señalaron que la preparación continuará desarrollándose progresivamente en los próximos meses con nuevas iniciativas e información sobre el programa de la visita. Y como parte de la preparación espiritual, se presentó además la oración oficial por la visita del Papa León XIV, que será traducida al quechua, aymara y aguajún, con el propósito de llegar a las distintas comunidades del país. En el marco del meeting de Rimini, donde este año el diálogo gira en torno a la amistad entre los pueblos y al amor que mueve el mundo, la figura de San Agustín ocupa un lugar especial. La Orden de San Agustín ha colaborado en la realización de una muestra dedicada al Santo de Hipona, una exposición que, según el vicario general de la Orden, el agustino peruano Alexander Lamb Alania, busca acercar su pensamiento a las inquietudes del hombre contemporáneo. En una entrevista realizada por nuestra colega Francesca Merlo, enviada especial a Rimini, Lamb habla de la actualidad del mensaje agustiniano, de la unidad como fruto de la fraternidad y de la responsabilidad que supone para los agustinos la elección de León XIV, también hijo espiritual de San Agustín. Además, comparte la emoción con la que el Perú se prepara para recibir al Papa, a quien muchos sienten como alguien que vuelve a casa.
4: Sí, soy Fray Alexander Lamb, soy agustino y en estos años el vicario general de la Orden de San Agustín.
5: ¿Y nos puede explicar lo que está haciendo aquí en el meeting de Rimini?
4: Oh, sí, bueno, en primer lugar estoy acompañando al prior general en su participación en el meeting, acompañándolo también porque pues, la Orden ha colaborado con los que han curado la muestra de San Agustín. Entonces es también una muestra pues, de apoyar, de compartir, sí, sí.
5: ¿Y cómo fue su impresión de la muestra?
4: Ah, excepcional, excepcional. No me he cansado de felicitar a la señora Mónica, que ha estado principalmente como responsable, encargada con muchos otros, porque la presentación es inteligentísima, artística. Es difícil ser completo con San Agustín, pero profunda, amplia, con una lógica continua y con acentos que creo dicen mucho para la gente en estos momentos, con una sensibilidad por lo que ahora es importante para las personas.
5: ¿Y cree que la presencia de Santo Agustín aquí en el meeting de Rimini, que habla de la amistad entre los pueblos, cree que puede ayudar a compartir este mensaje de unidad, de paz, de solidaridad?
4: Cierto. Yo había escuchado hace algunos años del meeting de Rimini en mi país. Yo soy de Perú. Y obviamente había entendido que el propósito también del meeting es justamente crear este espacio de encuentro, de diálogo, de percibirnos, de encontrarnos. Creo que en ese sentido, obviamente por el Papa León, pero en el acoger la figura de Agustín, de San Agustín, que en el corazón llevaba esta sed de unidad con Dios, una unidad con Dios que pasa por la unidad fraterna, creo que sintoniza, refuerza y aún muestra este énfasis que es el propósito del meeting.
5: Y esa unidad también creo que se siente adentro de la comunidad agustiniana. Y ahora que tienen un papa agustiniano, ¿cómo ha cambiado la dinámica, la comunidad?
4: Ya cuando era prior general, el padre Prevost en esos momentos y ahora el Papa León, él siempre procuró tener una palabra ilustrada a la luz de la doctrina y de la espiritualidad agustiniana.

0: Pues una responsabilidad.
1: Hasta aquí, amigos oyentes, el programa informativo en lengua española de Radio Vaticana y Vatican News este lunes 24 de agosto de 2026. Gracias por haber estado con nosotros. Alabado sea Jesucristo, laudetur Jesus Christus.

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1: Saludos cordiales, querida familia de Radio María. Hoy compartimos con ustedes los avisos parroquiales que han llegado hasta nuestra redacción. Y de manera inmediata, los damos a conocer. Bienvenidos. La Legión de María de la Parroquia Nuestra Señora de la Medalla Milagrosa invita a todos los fieles y devotos a participar de la novena de Dios Padre, del viernes 21 al sábado 29 de agosto a las 17 horas y la misa de fiesta el domingo 30 de agosto a las 11 horas, en la Parroquia de la Medalla Milagrosa ubicada en las calles Miguel Cárdenas y Turi, tras el Colegio Montúfar en la ciudad de Quito. Más información llamando al 2-65-51-18 o al 2-65-66-44. La Parroquia Jesús de la Divina Misericordia en Olón, diócesis de Santa Elena, le invita a participar de su retiro para matrimonios sacramentales o que no tengan impedimento para obtener el sacramento, que se llevará a cabo en Manglar Alto, Cantón de Santa Elena, provincia de Santa Elena, los días sábado 29 y domingo 30 de agosto, propiamente en la Casa de Retiro Santa María del Fiat, finca Soledad de María, que queda ubicada en la vía Dos Mangas en Manglar Alto. Más información usted puede comunicarse al 095-99-10-62-6. Si usted desea que su aviso parroquial sea transmitido por las diferentes frecuencias de Radio María a nivel nacional, puede acercarse en la ciudad de Quito a nuestra casa matriz, Vaquerizo Moreno y Leonidas Plaza, esquina. ¡Hasta pronto!
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oración para bendecir los alimentos. Bendice, Señor, estos alimentos que vamos a recibir por tu misericordia y bendice a quienes lo han preparado. Da pan a los que tienen hambre y hambre de justicia a los que tienen pan. Te lo pedimos por Cristo nuestro Señor. Amén.

0: La radio te informa la hora. 13, 8 minutos. 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

Maestro, tú eres el Hijo de Dios, tú eres el Rey de Israel. El Evangelio según San Juan, capítulo 1, versículos 45 al 51. En aquel tiempo, Felipe se encontró con Natanael y le dijo: Hemos encontrado a aquel de quien escribió Moisés en la ley y también en los profetas. Es Jesús de Nazaret, el hijo de José. Natanael replicó: ¿Acaso puede salir de Nazaret algo bueno? Felipe le contestó: Ven y lo verás. Cuando Jesús vio que Natanael se acercaba, dijo: Este es un verdadero israelita en el que no hay doblez. Natanael le preguntó: ¿De dónde me conoces? Jesús le respondió: Antes de que Felipe te llamara, te vi cuando estabas debajo de la higuera. Respondió Natanael: Maestro, tú eres el Hijo de Dios, tú eres el Rey de Israel. Jesús le contestó: Tú crees porque te he dicho que te vi debajo de la higuera. Mayores cosas has de ver. Después añadió: Yo les aseguro que verán el cielo abierto y a los ángeles de Dios subir y bajar sobre el Hijo del Hombre. Palabra del Señor.

Queridos amigos radioyentes de la radio La Voz del Napo, después del día de ayer domingo, reprendemos una semana con el día lunes. Y hoy la iglesia, 24 de agosto, celebra la fiesta de San Bartolomé, identificado con este Natanael que acabamos de escuchar en el Evangelio. Y fíjense que se muestra un poco incrédulo. ¿Puede salir algo bueno de Nazaret? Y Felipe le contesta, ven y lo verás. En todas las listas de los evangelistas, donde aparece la lista de los 12 apóstoles, aparece Bartolomé. Sí, siempre aparece antes de Mateo, mientras que en alguna está al lado de Felipe. Bueno, no tenemos tantas noticias. Ya digo, se le identifica con Natanael, que significa Dios ha dado. Este Natanael provenía de Caná. Y seguramente ha sido testigo de los milagros de Jesús allá en Caná de Galilea. Felipe, Bartolomé, Natanael estaban sorprendidos. Sí, hoy vemos la vocación narrada. Primero se muestra en incrédulo. Felipe le dice, ven y lo verás. Y claro, la gente también, la primera impresión es esa. ¿Puede salir algo bueno? Este Natanael, Felipe le comunica, hemos visto aquel de quien se escribió a Moisés en la ley y también en los profetas. Es Jesús, el hijo de José. ¿Y puede salir algo bueno? Pues sí, somos incrédulos muchas veces. La contestación es importante. Ellos no podían entender que el Mesías pudiera venir de un sitio como Nazaret, porque era un sitio insignificante. Pero ahí pone y se da cuenta de que Dios es libre y sorprende. Y se manifiesta donde él le parece mejor. Y vivió en Nazaret, pero donde nació fue en Belén. Pero donde realmente venía es del cielo. Por eso cuando acaba el Evangelio dice, el mismo Jesús le contesta con cierta ironía y al final le dice, acabarán en bien, verán el cielo abierto y los ángeles de Dios subir y bajar sobre el Hijo del Hombre. El Hijo del Hombre es una expresión profética que viene de los profetas del Antiguo Testamento. Y claro, por un lado quiere decir, esa expresión Hijo del Hombre quiere decir uno que va a compartir nuestros dolores y nuestros sufrimientos, pero también, según dice el profeta, Hijo del Hombre significa aquel que viene de Dios, que Dios le ha dado poder aquí en la tierra de gobernar. La historia también es lo que comparten los apóstoles, ¿no? Hacer experiencia. Por eso la famosa frase de Felipe, ¿no? Ven y lo verás. Nosotros necesitamos hacer experiencia. Y los discípulos, pues, tienen esto. Jesús le dijo, te vi antes de que me... Y se sorprende cuando le dice esto. Bartolomé dice, pero ahí cuando le dice Jesús esto, que él ya sabía, o sea, Jesús es el Hijo de Dios, lo sabe todo, lo puede todo. Y ahí es donde se le cae la venda y dice, realmente eres el Mesías, el Hijo de Dios, el esperado. No podemos tener prejuicios. Tenemos que hacer experiencia con él. Y por eso, al final, cuando Jesús ve a Natanael acercarse, le dice, ahí tiene un israelita de verdad. Este Natanael se siente tocado en el corazón por las pruebas de Jesús. Se siente comprendido y llega a la conclusión, este hombre lo sabe todo, sabe, me conoce el camino de mi vida. De él me puedo fiar. Y es que así es. Por eso le dice, maestro, tú eres el Hijo de Dios, tú eres el Rey de Israel. Es un primer paso, sí, una declaración de intenciones. Es la identidad de Jesús, reconocerlo como un enviado, como alguien que tiene una relación con Dios Padre, que es también Hijo unigénito, pero también que tiene una relación con el pueblo de Israel, es declarado Rey y sobre todo Mesías, que quiere decir el ungido, el esperado, el Cristo. No debemos perder la vista de estos dos componentes. Es la dimensión celestial que tiene Jesús. Y no fue una buena persona, es el Hijo de Dios, no es un profeta más. Lo decíamos en el Evangelio de ayer, ¿no? Pedro lo reconocía, tú eres, así hacía una declaración muy parecida a esta de Bartolomé que escuchamos hoy. Todos los discípulos, Pedro que escuchamos en el Evangelio, Bartolomé que hoy celebramos su fiesta, tuvieron una transformación al hacer experiencia con Jesús, al ver las palabras, las obras, pero sobre todo al dejar que Dios entre en sus vidas y les transforme. Hasta que llegue Pentecostés, que es donde empezarán a entender todo, donde se convertirán en valientes, en testigos, en discípulos y misioneros. Por eso es

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2: La radio te informa la hora 13. 23 minutos.
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0: La radio te informa la hora. 15, 5 minutos.
1: Entero.
2: Por su pasión dolorosa.
1: Ten misericordia de nosotros y del mundo entero.
2: Por su pasión dolorosa.
1: Ten misericordia de nosotros y del mundo entero.
2: Por su pasión dolorosa.
1: Ten misericordia de nosotros y del mundo entero.
2: Por su pasión dolorosa.
1: Ten misericordia de nosotros y del mundo entero.
2: Por su pasión dolorosa.
1: Ten misericordia de nosotros y del mundo entero.
2: Por su pasión dolorosa.
1: Ten misericordia de nosotros y del mundo entero.
2: Por su pasión dolorosa.
1: Ten misericordia de nosotros y del mundo entero.
2: Por su pasión dolorosa.
1: Ten misericordia de nosotros y del mundo entero.
2: Padre eterno, yo te ofrezco el cuerpo, la sangre, el alma y la divinidad de tu amadísimo Hijo, nuestro Señor Jesucristo, en reparación de nuestros pecados y los del mundo entero.
3: Por su pasión dolorosa,
2: ten misericordia de nosotros y del mundo entero.
3: Por su pasión dolorosa,
2: ten misericordia de nosotros y del mundo entero.
3: Por su pasión dolorosa,
2: ten misericordia de nosotros y del mundo entero.
3: Por su pasión dolorosa,
2: ten misericordia de nosotros y del mundo entero.
3: Por su pasión dolorosa,
2: ten misericordia de nosotros y del mundo entero.
3: Por su pasión dolorosa,
2: ten misericordia de nosotros y del mundo entero.
3: Por su pasión dolorosa,
2: ten misericordia de nosotros y del mundo entero.
3: Por su pasión dolorosa,
2: ten misericordia de nosotros y del mundo entero.
3: Por su pasión dolorosa,
2: ten misericordia de nosotros y del mundo entero.
3: Por su pasión dolorosa,
2: ten misericordia de nosotros y del mundo entero. Padre eterno, yo te ofrezco el cuerpo, la sangre, el alma y la divinidad de tu amadísimo Hijo, nuestro Señor Jesucristo, en reparación de nuestros pecados y los del mundo entero, por su pasión dolorosa.
4: Ten misericordia de nosotros y del mundo entero.
2: Por su pasión dolorosa.
4: Ten misericordia de nosotros y del mundo entero.
2: Por su pasión dolorosa.
4: Ten misericordia de nosotros y del mundo entero.
2: Por su pasión dolorosa.
4: Ten misericordia de nosotros y del mundo entero.
2: Por su pasión dolorosa.
4: Ten misericordia de nosotros y del mundo entero.
2: Por su pasión dolorosa.
4: Ten misericordia de nosotros y del mundo entero.
2: Por su pasión dolorosa.
4: Ten misericordia de nosotros y del mundo entero.
2: Por su pasión dolorosa.
4: Ten misericordia de nosotros y del mundo entero.
2: Por su pasión dolorosa.
4: Ten misericordia de nosotros y del mundo entero.
2: Por su pasión dolorosa.
4: Ten misericordia de nosotros y del mundo entero.
2: Padre eterno, yo te ofrezco el cuerpo, la sangre, el alma y la divinidad de tu amadísimo Hijo, nuestro Señor Jesucristo, en reparación de nuestros pecados y los del mundo entero.
4: Por su pasión dolorosa,
2: ten misericordia de nosotros y del mundo entero.
4: Por su pasión dolorosa,
2: ten misericordia de nosotros y del mundo entero.
4: Por su pasión dolorosa,
2: ten misericordia de nosotros y del mundo entero.
4: Por su pasión dolorosa,
2: ten misericordia de nosotros y del mundo entero.
4: Por su pasión dolorosa,
2: ten misericordia de nosotros y del mundo entero.
4: Por su pasión dolorosa,
2: ten misericordia de nosotros y del mundo entero.
4: Por su pasión dolorosa,
2: ten misericordia de nosotros y del mundo entero.
4: Por su pasión dolorosa,
2: ten misericordia de nosotros y del mundo entero.
4: por su pasión dolorosa.
2: Ten misericordia de nosotros y del mundo entero.
4: Por su pasión dolorosa.
2: Ten misericordia de nosotros y del mundo entero. Padre eterno, yo te ofrezco el cuerpo, la sangre, el alma y la divinidad de tu amadísimo Hijo, nuestro Señor Jesucristo, en reparación de nuestros pecados y los del mundo entero, por su pasión dolorosa.
4: Ten misericordia de nosotros y del mundo entero.
2: Por su pasión dolorosa.
4: Ten misericordia de nosotros y del mundo entero.
2: Por su pasión dolorosa.
4: Ten misericordia de nosotros y del mundo entero.
2: Por su pasión dolorosa.
4: Ten misericordia de nosotros y del mundo entero.
2: Por su pasión dolorosa.
4: Ten misericordia de nosotros y del mundo entero.
2: Por su pasión dolorosa.
4: Ten misericordia de nosotros y del mundo entero.
2: Por su pasión dolorosa.
4: Ten misericordia de nosotros y del mundo entero.
2: Por su pasión dolorosa.
4: Ten misericordia de nosotros y del mundo entero.
2: Por su pasión dolorosa.
4: Ten misericordia de nosotros y del mundo entero.
2: Por su pasión dolorosa.
4: Ten misericordia de nosotros y del mundo entero.
2: Santo Dios, Santo Omnipotente, Santo Inmortal.
4: Ten misericordia de nosotros y del mundo entero.
2: Santo Dios, Santo Omnipotente, Santo Inmortal.
4: Ten misericordia de nosotros y del mundo entero.
2: Santo Dios, Santo Omnipotente, Santo Inmortal.
4: Ten misericordia de nosotros y del mundo entero.
2: Oremos. Expiraste, Jesús, pero tu muerte hizo brotar un manantial de vida para las almas, y el océano de tu misericordia inundó todo el mundo. Oh fuente de vida, insondable misericordia divina, inunda el mundo entero, derramando sobre nosotros tu última gota. Oh sangre y agua, que brotaste del sacratísimo corazón de mi Jesús, como fuente inagotable de misericordia,
4: confiamos en ti.
2: Oh sangre y agua, que brotaste del sacratísimo corazón de mi Jesús, como fuente inagotable de misericordia,
4: confiamos en ti.
2: Oh sangre y agua, que brotaste del sacratísimo corazón de mi Jesús, como fuente inagotable de misericordia,
4: confiamos en ti.
2: Sagrado corazón de Jesús,
4: en vos confío.
2: Sagrado corazón de Jesús,
4: en vos confío.
2: Sagrado corazón de Jesús,
4: en vos confío.
2: Dulce corazón de María,
4: sed la salvación del alma mía.
2: Jesús, confío en ti. En el nombre del Padre, y del Hijo, y del Espíritu Santo. Amén.

La religión del amor. Jesús siguió diciendo: oyeron lo que fue dicho, ojo por ojo y diente por diente. Pero yo os digo, no te vengues de los que te hacen mal. A cualquiera que te pegue en la mejilla, vuélvele también la otra. Si quieren llevarse tu túnica, déjale también la capa. Si algún soldado te obliga a llevar su carga por una milla, ve con él 2 millas. Al que te pida, dale. Y al que quiera tomar de ti prestado, no lo rehuses, pero da de corazón. Oyeron lo que fue dicho en la ley de Moisés: amarás a tu prójimo y aborrecerás a tu enemigo. Pero yo les digo: amad a vuestros enemigos y orad por los que os ultrajan y os persiguen, para que sean hijos de su Padre que está en los cielos. Recuerden, Dios es quien hace salir el sol sobre los malos y justos, y hace llover sobre los justos y los injustos. Porque si solamente amas a los que te aman, ¿dónde está tu recompensa de Dios?

Si solamente saludas a tus amigos, ¿qué hay de especial en esto? Hasta los paganos lo hacen. Sean pues perfectos en el amor, así como es perfecto vuestro Padre que está en los cielos. Cuidado, no hagas tus buenas acciones.

Cuando das ayuda a un necesitado, hazlo de tal modo que ni tu amigo más íntimo sepa lo que has hecho. Tiene que ser un secreto, y el Padre te recompensará.

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0: Meditar el Santo Rosario es contemplar el amor de Cristo, que entregó su vida por nuestra salvación. Ante la cruz, descubrimos hasta dónde llega el amor misericordioso de Dios. Que la contemplación de estos misterios fortalezca nuestra fe y nos ayuden a vivir cada día en el amor de Cristo.
1: Estimada audiencia de Radio María, damos inicio a nuestra oración mariana. En esta ocasión rezamos desde los estudios de Radio María en la ciudad de Quito. Les invitamos a participar con sus llamadas al 37-31-040. En este instante nos unimos en oración con la audiencia de todo el Ecuador. En este Santo Rosario oremos por los sacerdotes, comunidades religiosas y vocaciones, por los voluntarios, benefactores, colaboradores y audiencia de Radio María, por la juventud, la niñez y por la ancianidad, por los migrantes y sus familias, por los privados de la libertad, por los enfermos y agonizantes, por los difuntos, por nuestra patria y sus gobernantes, por la paz en el mundo. Nos ponemos en presencia del Señor. Por la señal de la Santa Cruz de nuestros enemigos, líbranos, Señor Dios nuestro, en el nombre del Padre, y del Hijo, y del Espíritu Santo. Amén. Pedimos perdón por nuestros pecados y los pecados del mundo entero. Yo, pecador, me confieso ante Dios Todopoderoso y ante ustedes, hermanos, que he pecado mucho de pensamiento, palabra, obra y omisión. Por mi culpa, por mi gran culpa. Por eso ruego a Santa María, siempre Virgen, a los ángeles, a los santos,

0: y a ustedes, hermanos, que intercedan por mí ante Dios nuestro Señor. Amén. Dios Padre, en comunión con toda la Iglesia, te pedimos por el Santo Padre, León XIV. Padre nuestro, que estás en el cielo, santificado sea tu nombre. Venga a nosotros tu reino. Hágase tu voluntad, en la tierra como en el cielo.
1: Danos hoy el pan nuestro de cada día. Perdona nuestras ofensas, como también nosotros perdonamos a los que nos ofenden. No nos dejes caer en la tentación y líbranos del mal. Amén.
0: Dios te salve María, llena eres de gracia, el Señor es contigo, bendita tú eres entre todas las mujeres y bendito es el fruto de tu vientre Jesús.
1: Santa María, Madre de Dios, ruega por nosotros pecadores, ahora y en la hora de nuestra muerte. Amén.
0: Dios te salve María, llena eres de gracia, el Señor es contigo, bendita tú eres entre todas las mujeres y bendito es el fruto de tu vientre, Jesús.
1: Santa María, Madre de Dios, ruega por nosotros pecadores, ahora y en la hora de nuestra muerte. Amén.
0: Dios te salve, María, llena eres de gracia, el Señor es contigo. Bendita tú eres entre todas las mujeres, y bendito es el fruto de tu vientre, Jesús.
1: Santa María, Madre de Dios, ruega por nosotros pecadores, ahora y en la hora de nuestra muerte. Amén.
0: Gloria al Padre, y al Hijo, y al Espíritu Santo.
1: Como era en el principio, ahora y siempre, por los siglos de los siglos. Amén.
0: A esta hora contemplaremos los misterios gozosos. Primer misterio, la anunciación del ángel a María, y entrando le dijo: alégrate, llena de gracia, el Señor está contigo. Del Evangelio según San Lucas, capítulo 1, versículo 28. Padre nuestro, que estás en el cielo, santificado sea tu nombre, venga a nosotros tu reino, hágase tu voluntad, en la tierra como en el cielo.
1: Danos hoy nuestro pan de cada día, perdona nuestras ofensas, como también nosotros perdonamos a los que nos ofenden. No nos dejes caer en la tentación y líbranos del mal. Amén.
0: Dios te salve María, llena eres de gracia, el Señor es contigo. Bendita tú eres entre todas las mujeres y bendito es el fruto de tu vientre, Jesús.
1: Santa María, Madre de Dios, ruega por nosotros pecadores, ahora y en la hora de nuestra muerte. Amén.
0: Dios te salve María, llena eres de gracia, el Señor es contigo. Bendita tú eres entre todas las mujeres, y bendito es el fruto de tu vientre, Jesús.
1: Santa María, Madre de Dios, ruega por nosotros pecadores, ahora y en la hora de nuestra muerte. Amén.
0: Dios te salve María, llena eres de gracia, el Señor es contigo. Bendita tú eres entre todas las mujeres, y bendito es el fruto de tu vientre, Jesús.
1: Santa María, Madre de Dios, ruega por nosotros pecadores, ahora y en la hora de nuestra muerte. Amén.
0: Dios te salve María, llena eres de gracia, el Señor es contigo. Bendita tú eres entre todas las mujeres, y bendito es el fruto de tu vientre, Jesús.
1: Santa María, Madre de Dios, ruega por nosotros pecadores, ahora y en la hora de nuestra muerte. Amén.
0: Dios te salve María, llena eres de gracia, el Señor es contigo. Bendita tú eres entre todas las mujeres, y bendito es el fruto de tu vientre, Jesús.
1: Santa María, Madre de Dios, ruega por nosotros pecadores, ahora y en la hora de nuestra muerte. Amén.
0: Dios te salve María, llena eres de gracia, el Señor es contigo. Bendita tú eres entre todas las mujeres, y bendito es el fruto de tu vientre, Jesús.
1: Santa María, Madre de Dios, ruega por nosotros pecadores, ahora y en la hora de nuestra muerte. Amén.
0: Dios te salve María, llena eres de gracia, el Señor es contigo. Bendita tú eres entre todas las mujeres, y bendito es el fruto de tu vientre, Jesús.
1: Santa María, Madre de Dios, ruega por nosotros pecadores, ahora y en la hora de nuestra muerte. Amén.
0: Dios te salve María, llena eres de gracia, el Señor es contigo, bendita tú eres entre todas las mujeres, y bendito es el fruto de tu vientre, Jesús.
1: Santa María, Madre de Dios, ruega por nosotros pecadores, ahora y en la hora de nuestra muerte. Amén.
0: Dios te salve María, llena eres de gracia, el Señor es contigo, bendita tú eres entre todas las mujeres, y bendito es el fruto de tu vientre, Jesús.
1: Santa María, Madre de Dios, ruega por nosotros pecadores, ahora y en la hora de nuestra muerte. Amén.
0: Dios te salve María, llena eres de gracia, el Señor es contigo. Bendita tú eres entre todas las mujeres, y bendito es el fruto de tu vientre, Jesús.
1: Santa María, Madre de Dios, ruega por nosotros pecadores, ahora y en la hora de nuestra muerte. Amén.
0: Gloria al Padre, y al Hijo, y al Espíritu Santo.
1: Como era en el principio, ahora y siempre, por los siglos de los siglos. Amén.
0: María, Madre de Gracia, Madre de Misericordia.
1: En la vida y en la muerte, ampáranos, Madre nuestra.
0: Oh Jesús mío, perdona nuestros pecados, líbranos del fuego del infierno, lleva al cielo a todas las almas, especialmente a las más necesitadas de tu divina misericordia. Amén. Segundo misterio, la visita de María a su prima Isabel. Y sucedió que, en cuanto oyó Isabel el saludo de María, saltó de gozo el niño en su seno, e Isabel quedó llena del Espíritu Santo, y exclamando con gran voz dijo: «Bendita tú entre las mujeres, y bendito el fruto de tu vientre». Del Evangelio según San Lucas, capítulo 1, versículos 41 y 42.
2: Padre nuestro que estás en el cielo, santificado sea tu nombre, venga a nosotros tu reino, hágase tu voluntad en la tierra como en el cielo.
0: Danos hoy nuestro pan de cada día, perdona nuestras ofensas, como también nosotros perdonamos a los que nos ofenden. No nos dejes caer en la tentación y líbranos del mal. Amén.
2: Dios te salve María, llena eres de gracia, el Señor es contigo, bendita eres entre todas las mujeres, y bendito es el fruto de tu vientre Jesús.
0: Santa María, Madre de Dios, ruega por nosotros pecadores, ahora y en la hora de nuestra muerte. Amén.
2: Dios te salve María, llena eres de gracia, el Señor es contigo, bendita eres entre todas las mujeres, y bendito es el fruto de tu vientre, Jesús.
0: Santa María, Madre de Dios, ruega por nosotros pecadores, ahora y en la hora de nuestra muerte. Amén.
2: Dios te salve, María, llena eres de gracia, el Señor es contigo, bendita eres entre todas las mujeres, y bendito es el fruto de tu vientre, Jesús.
0: Santa María, Madre de Dios, ruega por nosotros pecadores, ahora y en la hora de nuestra muerte. Amén.
2: Dios te salve María, llena eres de gracia, el Señor es contigo, bendita eres entre todas las mujeres, y bendito es el fruto de tu vientre Jesús.
0: Santa María, Madre de Dios, ruega por nosotros pecadores, ahora y en la hora de nuestra muerte. Amén.
2: Dios te salve María, llena eres de gracia, el Señor es contigo, bendita eres entre todas las mujeres, y bendito es el fruto de tu vientre Jesús.
0: Santa María, Madre de Dios, ruega por nosotros pecadores, ahora y en la hora de nuestra muerte. Amén.
2: Dios te salve María, llena eres de gracia, el Señor es contigo, bendita eres entre todas las mujeres, y bendito es el fruto de tu vientre, Jesús.
0: Santa María, Madre de Dios, ruega por nosotros pecadores, ahora y en la hora de nuestra muerte. Amén.
2: Dios te salve María, llena eres de gracia, el Señor es contigo, bendita eres entre todas las mujeres, y bendito es el fruto de tu vientre Jesús.
0: Santa María, Madre de Dios, ruega por nosotros pecadores, ahora y en la hora de nuestra muerte. Amén.
2: Dios te salve María, llena eres de gracia, el Señor es contigo, bendita eres entre todas las mujeres, y bendito es el fruto de tu vientre, Jesús.
0: Santa María, Madre de Dios, ruega por nosotros pecadores, ahora y en la hora de nuestra muerte. Amén.
2: Dios te salve María, llena eres de gracia, el Señor es contigo, bendita eres entre todas las mujeres, y bendito es el fruto de tu vientre, Jesús.
0: Santa María, Madre de Dios, ruega por nosotros pecadores, ahora y en la hora de nuestra muerte. Amén.
2: Dios te salve María, llena eres de gracia, el Señor es contigo, bendita eres entre todas las mujeres, y bendito es el fruto de tu vientre, Jesús.
0: Santa María, Madre de Dios, ruega por nosotros pecadores, ahora y en la hora de nuestra muerte. Amén.
2: Gloria al Padre, al Hijo y al Espíritu Santo.
0: Como era en el principio, ahora y siempre, por los siglos de los siglos. Amén.
2: María es Madre de Gracia, Madre de Misericordia.
0: En la vida y en la muerte, ampáranos, Madre nuestra. Oh Jesús mío, perdona nuestros pecados, líbranos del fuego del infierno, lleva al cielo a todas las almas, especialmente a las más necesitadas de tu divina misericordia. Amén. Tercer misterio, el nacimiento del niño Jesús en el portal de Belén. Hoy, en la ciudad de David, les ha nacido un Salvador, el Mesías, el Señor. Del Evangelio según San Lucas, capítulo 2, versículo 11. Padre nuestro que estás en el cielo, santificado sea tu nombre. Venga a nosotros tu reino, hágase tu voluntad en la tierra como en el cielo.
3: Danos hoy nuestro pan de cada día, perdona nuestras ofensas, como también nosotros perdonamos a los que nos ofenden. No nos dejes caer en tentación y líbranos del mal. Amén.
0: Dios te salve María, llena eres de gracia, el Señor es contigo. Bendita tú eres entre todas las mujeres y bendito es el fruto de tu vientre, Jesús.
2: Santa María, Madre de Dios, ruega por nosotros pecadores, ahora y en la hora de nuestra muerte. Amén.
0: Dios te salve María, llena eres de gracia, el Señor es contigo, bendita tú eres entre todas las mujeres, y bendito es el fruto de tu vientre, Jesús.
2: Santa María, Madre de Dios, ruega por nosotros pecadores, ahora y en la hora de nuestra muerte. Amén.
0: Dios te salve María, llena eres de gracia, el Señor es contigo. Bendita tú eres entre todas las mujeres, y bendito es el fruto de tu vientre, Jesús.
2: Santa María, Madre de Dios, ruega por nosotros pecadores, ahora y en la hora de nuestra muerte. Amén.
0: Dios te salve, María, llena eres de gracia, el Señor es contigo. Bendita tú eres entre todas las mujeres, y bendito es el fruto de tu vientre, Jesús.
2: Santa María, Madre de Dios, ruega por nosotros pecadores, ahora y en la hora de nuestra muerte. Amén.
0: Dios te salve María, llena eres de gracia, el Señor es contigo. Bendita tú eres entre todas las mujeres, y bendito es el fruto de tu vientre, Jesús.
2: Santa María, Madre de Dios, ruega por nosotros pecadores, ahora y en la hora de nuestra muerte. Amén.
0: Dios te salve María, llena eres de gracia, el Señor es contigo. Bendita tú eres entre todas las mujeres, y bendito es el fruto de tu vientre, Jesús.
3: Santa María, Madre de Dios, ruega por nosotros pecadores, ahora y en la hora de nuestra muerte. Amén.
0: Dios te salve María, llena eres de gracia, el Señor es contigo. Bendita tú eres entre todas las mujeres, y bendito es el fruto de tu vientre, Jesús.
3: Santa María, Madre de Dios, ruega por nosotros pecadores, ahora y en la hora de nuestra muerte. Amén.
0: Dios te salve María, llena eres de gracia, el Señor es contigo. Bendita tú eres entre todas las mujeres, y bendito es el fruto de tu vientre, Jesús.
3: Santa María, Madre de Dios, ruega por nosotros pecadores, ahora y en la hora de nuestra muerte. Amén.
0: Dios te salve María, llena eres de gracia, el Señor es contigo. Bendita tú eres entre todas las mujeres, y bendito es el fruto de tu vientre, Jesús.
3: Santa María, Madre de Dios,

0: Santa María, Madre de Dios, ruega por nosotros pecadores, ahora y en la hora de nuestra muerte. Amén.
1: Gloria al Padre, y al Hijo, y al Espíritu Santo.
0: Como era en el principio, ahora y siempre, por los siglos de los siglos. Amén.
1: María, Madre de Gracia, Madre de Misericordia.
0: En la vida y en la muerte, ampáranos, Madre nuestra.
1: Oh Jesús mío, perdona nuestros pecados, líbranos del fuego del infierno, lleva al cielo a todas las almas, especialmente a las más necesitadas de tu divina misericordia. Amén. Cuarto misterio: la presentación de Jesús en el templo. Cuando los padres de Jesús entraban para cumplir con el niño lo previsto por la ley, Simeón lo tomó en brazos y bendijo a Dios. Del Evangelio según San Lucas, capítulo 2, versículos 27 y 28.
2: Padre nuestro que estás en el cielo, santificado sea tu nombre, venga a nosotros tu reino, hágase, Señor, tu voluntad en la tierra como en el cielo.
1: Danos hoy nuestro pan de cada día. Perdona nuestras ofensas, como también nosotros perdonamos a los que nos ofenden. No nos dejes caer en la tentación y líbranos del mal. Amén.
2: Dios te salve María, llena eres de gracia. El Señor es contigo. Bendita tú eres entre todas las mujeres. Bendito es el fruto de tu vientre, Jesús.
1: Santa María, Madre de Dios, ruega por nosotros pecadores, ahora y en la hora de nuestra muerte. Amén.
2: Dios te salve María, llena eres de gracia. El Señor es contigo. Bendita tú eres entre todas las mujeres, y bendito es el fruto de tu vientre, Jesús.
1: Santa María, Madre de Dios, ruega por nosotros pecadores, ahora y en la hora de nuestra muerte. Amén.
2: Dios te salve María, llena eres de gracia. El Señor es contigo. Bendita tú eres entre todas las mujeres, y bendito es el fruto de tu vientre, Jesús.
1: Santa María, Madre de Dios, ruega por nosotros pecadores, ahora y en la hora de nuestra muerte. Amén.
2: Dios te salve María, llena eres de gracia. El Señor es contigo. Bendita tú eres entre todas las mujeres, y bendito es el fruto de tu vientre, Jesús.
1: Santa María, Madre de Dios, ruega por nosotros pecadores, ahora y en la hora de nuestra muerte. Amén.
2: Dios te salve María, llena eres de gracia. El Señor es contigo. Bendita tú eres entre todas las mujeres, y bendito es el fruto de tu vientre, Jesús.
1: Santa María, Madre de Dios, ruega por nosotros pecadores, ahora y en la hora de nuestra muerte. Amén.
2: Dios te salve María, llena eres de gracia. El Señor es contigo. Bendita tú eres entre todas las mujeres, y bendito es el fruto de tu vientre, Jesús.
1: Santa María, Madre de Dios, ruega por nosotros pecadores, ahora y en la hora de nuestra muerte. Amén.
2: Dios te salve María, llena eres de gracia. El Señor es contigo. Bendita tú eres entre todas las mujeres, y bendito es el fruto de tu vientre, Jesús.
1: Santa María, Madre de Dios, ruega por nosotros pecadores, ahora y en la hora de nuestra muerte. Amén.
2: Dios te salve María, llena eres de gracia. El Señor es contigo. Bendita tú eres entre todas las mujeres, y bendito es el fruto de tu vientre, Jesús.
1: Santa María, Madre de Dios, ruega por nosotros pecadores, ahora y en la hora de nuestra muerte. Amén.
2: Dios te salve María, llena eres de gracia. El Señor es contigo. Bendita tú eres entre todas las mujeres, y bendito es el fruto de tu vientre, Jesús.
1: Santa María, Madre de Dios, ruega por nosotros pecadores, ahora y en la hora de nuestra muerte. Amén.
2: Dios te salve María, llena eres de gracia. El Señor es contigo. Bendita tú eres entre todas las mujeres, y bendito es el fruto de tu vientre, Jesús.
1: Santa

0: María, Madre de Dios, ruega por nosotros pecadores, ahora y en la hora de nuestra muerte. Amén.
1: Gloria al Padre, al Hijo y al Espíritu Santo.
0: Como era en el principio, ahora y siempre, por los siglos de los siglos. Amén.
1: María, eres Madre de Gracia, Madre de Misericordia.
0: En la vida y en la muerte, ampáranos, Madre nuestra. Oh Jesús mío, perdona nuestros pecados, líbranos del fuego del infierno, lleva al cielo a todas las almas, especialmente a las más necesitadas de tu divina misericordia. Amén. Quinto misterio, el niño Jesús perdido y hallado en el templo. Y al cabo de 3 días le encontraron en el templo. Todos los que le oían quedaban desconcertados de su talento y de las respuestas que daba. Del Evangelio según San Lucas, capítulo 2, versículo 47. Padre nuestro que estás en el cielo, santificado sea tu nombre, venga a nosotros tu reino, hágase tu voluntad en la tierra como en el cielo.
2: Danos hoy nuestro pan de cada día, perdona nuestras ofensas, como también nosotros perdonamos a los que nos ofenden. No nos dejes caer en la tentación y líbranos del mal. Amén.
0: Dios te salve María, llena eres de gracia, el Señor es contigo. Bendita tú eres entre todas las mujeres y bendito es el fruto de tu vientre, Jesús.
2: Santa María, Madre de Dios, ruega por nosotros pecadores, ahora y en la hora de nuestra muerte. Amén.
0: Dios te salve María, llena eres de gracia, el Señor es contigo. Bendita tú eres entre todas las mujeres, y bendito es el fruto de tu vientre, Jesús.
2: Santa María, Madre de Dios, ruega por nosotros pecadores, ahora y en la hora de nuestra muerte. Amén.
0: Dios te salve, María, llena eres de gracia, el Señor es contigo. Bendita tú eres entre todas las mujeres, y bendito es el fruto de tu vientre, Jesús.
2: Santa María, Madre de Dios, ruega por nosotros pecadores, ahora y en la hora de nuestra muerte. Amén.
0: Dios te salve María, llena eres de gracia, el Señor es contigo. Bendita tú eres entre todas las mujeres, y bendito es el fruto de tu vientre, Jesús.
2: Santa María, Madre de Dios, ruega por nosotros pecadores, ahora y en la hora de nuestra muerte. Amén.
0: Dios te salve María, llena eres de gracia, el Señor es contigo. Bendita tú eres entre todas las mujeres, y bendito es el fruto de tu vientre, Jesús.
2: Santa María, Madre de Dios, ruega por nosotros pecadores, ahora y en la hora de nuestra muerte. Amén.
0: Dios te salve María, llena eres de gracia, el Señor es contigo. Bendita tú eres entre todas las mujeres, y bendito es el fruto de tu vientre, Jesús.
2: Santa María, Madre de Dios, ruega por nosotros pecadores, ahora y en la hora de nuestra muerte. Amén.
0: Dios te salve María, llena eres de gracia, el Señor es contigo. Bendita tú eres entre todas las mujeres, y bendito es el fruto de tu vientre, Jesús.
2: Santa María, Madre de Dios, ruega por nosotros pecadores, ahora y en la hora de nuestra muerte. Amén.
0: Dios te salve María, llena eres de gracia, el Señor es contigo. Bendita tú eres entre todas las mujeres, y bendito es el fruto de tu vientre, Jesús.
2: Santa María, Madre de Dios, ruega por nosotros pecadores, ahora y en la hora de nuestra muerte. Amén.
0: Dios te salve María, llena eres de gracia, el Señor es contigo. Bendita tú eres entre todas las mujeres, y bendito es el fruto de tu vientre, Jesús.
2: Santa María, Madre de Dios, ruega por nosotros pecadores, ahora y en la hora de nuestra muerte. Amén.
0: Dios te salve María, llena eres de gracia, el Señor es contigo. Bendita tú eres entre todas las mujeres, y bendito es el fruto de tu vientre, Jesús.
2: Santa María, Madre de Dios, ruega por nosotros pecadores, ahora y en la hora de nuestra muerte. Amén.
0: Gloria al Padre, y al Hijo, y al Espíritu Santo.
2: Como era en el principio, ahora y siempre, por los siglos de los siglos. Amén.
0: María, Madre de Gracia, Madre de Misericordia.
2: En la vida y en la muerte, ampáranos, Madre nuestra.
0: Oh Jesús mío, perdona nuestros pecados, líbranos del fuego del infierno, lleva al cielo a todas las almas, especialmente a las más necesitadas de tu divina misericordia. Amén.

con la confianza en la intercesión de María, que alcanzará de la Santísima Trinidad, por los méritos de Cristo en la cruz, las gracias y bendiciones necesarias para nuestra santificación, concluimos este Santo Rosario rezando juntos una salve. Dios te salve, Reina y Madre de Misericordia, vida, dulzura y esperanza nuestra. Dios te salve, a ti clamamos los desterrados hijos de Eva. A ti suspiramos, gimiendo y llorando en este valle de lágrimas. Ea pues, Señora, abogada nuestra, vuelve a nosotros esos tus ojos misericordiosos, y después de este destierro, muéstranos a Jesús, fruto bendito de tu vientre. Oh clemente, oh piadosa, oh dulce siempre Virgen María, ruega por nosotros, Santa Madre de Dios, para que seamos dignos de alcanzar las promesas y gracias de nuestro Señor Jesucristo. Amén. Oración de San Juan Pablo II por Radio María. María, orienta nuestras opciones de vida, fortalécenos en la hora de la prueba, para que fieles a Dios y al hombre, afrontemos con humilde audacia los senderos misteriosos de las ondas radiales, para llevar a la mente y al corazón de cada persona el anuncio gozoso de Cristo, Redentor del hombre. María, estrella de la evangelización, camina con nosotros, guía Radio María y sé su protectora. Amén. María, unimos nuestro sí con el tuyo para que Jesús con el Padre y el Espíritu Santo vivan en nosotros y lleven nuestro ser a la plenitud de Dios. Amén. Pidamos la intercesión de la Santísima Virgen María. Contigo voy, Virgen pura, y en tu poder voy confiado, pues yendo de ti amparado, mi alma volverá segura. Dulce Madre, no te alejes, tu vista de mí no apartes, ven conmigo a todas partes y nunca solo me dejes. Y ya que nos proteges tanto, como verdadera Madre, haz que nos bendiga el Padre, el Hijo y el Espíritu Santo. Amén. Agradecemos a la audiencia de Radio María que rezó con nosotros el Santo Rosario desde los estudios de Radio María en la ciudad de Quito. Que Dios nos bendiga a todos. Muy buenas tardes. 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

Confía en el Señor con todo el corazón y no te fíes de tu propia sabiduría. En cualquier cosa que hagas, tenlo presente. Él aplanará tus caminos. Proverbios 3, versículos 5 y 6.

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6: ¿Quién es el hombre que desea vida y quiere muchos días para ver el bien? Guarda tu lengua del mal y tus labios de hablar engaño. Salmo 34, 12-13. 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

0: ellos.
1: Son las 4 de la tarde, 3 de la tarde, en las Islas Galápagos.
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pero muy buenas tardes, queridas abejitas de Radio María. Estamos muy felices y muy contentos de que estén ustedes aquí con nosotros. Qué alegría podernos encontrar con ustedes hoy, lunes, inicio de semana, queridas abejitas. Estamos muy felices y muy contentas, como siempre, de acompañarlos aquí a ustedes, de aprender algo nuevo, sobre la vida de Dios. Cuéntenos cómo van con sus últimos días de vacaciones, queridas abejitas, y les damos la bienvenida al programa de La Abuela que Vuela.

0: Así es, abejitas, ya estamos de nuevo aquí con ustedes. Hoy queremos comenzar un lindo programa con ustedes. Hoy queremos regalarles una gran sonrisa a ustedes, con el corazón lleno de alegría y sobre todo con muchas ganas de compartir la vida de Jesús, que conozcan ustedes un poquito más sobre la vida de Jesús. Así es que hoy estamos aquí con ustedes, acompañándoles en sus casitas. Tal vez estén en sus casitas haciendo tarea, jugando, tal vez descansando, compartiendo con su familia. Así es que, abejitas, acompáñenos el día de hoy, porque tenemos preparado un programa lleno de alegría, lleno de reflexión, lleno de muchas historias, abejitas. Y hoy tenemos un tema muy especial. Pero antes de seguir con este programa tan bonito, tenemos una compañía de nuestra querida tía María del Carmen, así que le vamos a dar la bienvenida. Hola, tía María del Carmen, ¿contenta y feliz?
1: Contenta. Hola. Hola, tía.

0: Hola, hola.
1: Ya sabemos que es la tía María del Carmen.
0: Sí, estamos pues aquí volando sobre las nubes con Jesús, José y María. Querida tía Labis, abejitas, pues también aquí extrañándole a nuestro querido Chanchito. Pues con una sonrisa, como dice la tía Labis, ¿no? Pues estamos aquí un poquito enredados entre estos cables. Pues como ustedes bien saben, aquí en la ciudad de Cuenca nos hemos cambiado a una nueva ubicación. Así es, ¿verdad, tía Labis?
1: Así es, tía María del Carmen, estamos en un nuevo lugar, estamos aquí frente al Colegio Benigno Malo, tía María del Carmen, no recuerdo las calles muy bien en donde estábamos.
0: Pero ya les vamos a decir, a ver, y si es que alguien sabe de ahí, nos avisa, porque la tía Labis es la que nos sabe, ella quiere que sepan los radio escuchas.
1: Así es, nuestras queridas abejitas y obviamente nuestros queridos oyentes, para que vengan a visitarnos en nuestro nuevo lugar.
0: Sí, y está muy bonito, enredados entre cables, pero muy, muy, muy, muy fijos en nuestro corazón, nada de enredos en nuestro corazón, de que queremos siempre servirles de la mejor manera a nuestras abejitas, a nuestros fraternos feligreses. Pues tenemos una capilla hermosísima, siempre aquí cordiales en recibirles, siempre va a ser un gusto. Cuando ustedes gusten, las puertas de Radio María aquí siempre están abiertas.
1: Así es, tía María del Carmen, y ya tengo la calle en donde nosotros estamos. Queridas abejitas, estamos ubicados en la calle Carlos Aguilar y Tadeo Torres, detrás de la Alianza Francesa. Aquí estamos ubicados al lado de un parqueadero. Les invitamos a que vengan a visitarnos en nuestro nuevo hogar, que está bonito en realidad.
0: Sí, así es, pues siempre gustosos de que si alguien quiere comenzar con una nueva lectura que inunde nuestro corazón, nuestra alma. Si usted quiere darle un regalo a su sobrino, a su amado hijo, a su amada hija, aquí tenemos también y contamos con unos importantísimos libros que nos llegan no solo a la mente, también al corazón, a que nosotros podamos tener esos valores siempre presentes, sobre todo en este nuevo año lectivo en donde inicia ya nuestra querida Sierra, ¿no? Sierra, y también en otros lugares de nuestro querido Ecuador que están iniciando clases. Pues desde ya muchísimas bendiciones en este nuevo caminar. Siempre la bendición más grande que ustedes pueden tener es la de Dios, de la Santísima Virgen María y la de sus padres o las personas que están siempre al frente junto con ustedes.
1: Así es, abejitas, y bueno, ya hoy tenemos un tema muy bonito, un tema muy especial que se llama Jesús conoce nuestro corazón. ¿Qué le parece, tía María del Carmen?
0: Wow, tía Labis, es algo que muchos lo decimos, lo repetimos, pero muy pocos los vivimos, porque cuando nosotros realmente creemos que Dios conoce nuestro corazón, nos abandonamos totalmente en Él. Y ese abandono se lo hace a través de la confianza, a través de la perseverancia del día a día, aunque se caiga abejita chiquita o abejita grande, no importa el tamaño. Lo importante es siempre perseverar, porque si usted vive lo que acaba de decir la tía Labis, que nuestro Señor conoce nuestro corazón, significa, ¿qué significa, tía Labis?
1: Que conoce absolutamente todo de nosotros.
0: Y cuando conoce todo, ¿qué significa?
1: Que sabe lo que nos hace bien y lo que nos hace mal.
0: Y también significa que si nosotros queremos, Él siempre, siempre, siempre va a enviar sobre nosotros una luz. Pero también nosotros tenemos que poner nuestra parte, tía Labis, ¿verdad? Porque siempre el que conoce nuestro corazón sabe lo que es bueno para nosotros, porque Él dice, yo sé lo que es bueno para ustedes, ¿no? Pero también nos ha creado, con un libre albedrío.
1: Así es, tía María del Carmen, y antes de meternos aquí en este tema, antes de profundizarnos en este tema, abejitas, para conocer un poquito de cómo Jesús conoce sobre nosotros. Así es que, abejitas, vamos a hacer lo más importante que siempre hacemos al inicio de nuestro programa, y es, ¿qué será, tía María del Carmen? ¿Usted sabe?
0: Sí, querida tía Lavis, pues la tía Lavis siempre nos ha enseñado esta luz, que es a través de la oración.
1: Así es, tía María del Carmen, ¿qué le parece si le invitamos a nuestras abejitas, y no solo a las abejitas, sino a nuestros queridos oyentes, que nos acompañen a orar?
0: Así es, nuestros queridos abejitas pequeñitas, grandes, en sí todos nuestros fraternos oyentes, por favor, dispongámonos en este momento, porque el Señor va a pasar por nuestras vidas. Pongamos nuestras manitos y nuestros corazones en este mismo instante para nuestro Jesús.

0: En el nombre del Padre, del Hijo y del Espíritu Santo. Amén. Querido Jesús, en este momento queremos acercarnos a ti con un corazón lleno de confianza y amor. Gracias por regalarnos un nuevo día, por nuestra familia, por las abejitas, por nuestros oyentes, por nuestros amigos, por nuestro hogar y por todas las bendiciones que hemos recibido cada día. Jesús, tú conoces nuestro corazón, sabes lo que sentimos, lo que pensamos, nuestras alegrías, nuestros sueños y también nuestras preocupaciones. Hay cosas que quizás no podemos contarle a nadie, pero sabemos que a ti podemos hablarte con toda confianza, porque tú siempre nos escuchas. Señor, cuando estemos tristes, acompáñanos. Cuando tengamos miedo, danos valentía. Cuando nos equivoquemos, ayúdanos a reconocer nuestros errores y a pedir perdón. Cuando alguien nos haga daño, enséñanos a perdonar y no guardar tristeza ni rencor en nuestro corazón. Jesús, ayúdanos a tener un corazón bueno, lleno de amor y generosidad. Enséñanos a compartir, a ayudar a quien lo necesita, a respetar a los demás y a decir palabras que nos hagan sentir bien y hagan sentir bien a nuestros amigos y a nuestra familia. Gracias, Jesús, porque tú nos conoces tal y como somos. Y aún con nuestros errores, nunca dejas de amarnos. Gracias porque sabes cuando necesitamos una palabra de ánimo, un abrazo o simplemente que alguien esté a nuestro lado. Hoy ponemos nuestras manos y nuestro corazón, también nuestra familia, nuestros compañeritos y todo aquello que nos preocupa. Quédate con ellos y con nosotros durante este día y este programa y ayúdanos a llevar tu amor a cada lugar en donde estemos. Que nunca olvidemos que tú caminas junto a nosotros, que nos escuchas y que siempre podemos confiar en ti. Señor, bendice a todos los niños que están escuchando el programa de La Hora Feliz y llena sus corazones de alegría, paz y esperanza y mucho amor. Te entregamos también en esta tarde, en este programa, nuestro corazón para que nos guíes y siempre hacer llegar una palabra de aliento a las abejitas. Amén. En el nombre del Padre, del Hijo y del Espíritu Santo. Amén.
1: Amén.

0: Así es que vamos a ver. ¿Alguna vez, abejita, te has preguntado si existe alguien que realmente te conozca? Tía María, ¿usted se ha preguntado alguna vez si alguien tal vez realmente le conozca?
1: Bueno, tía Lavis, claro, sí me he preguntado si alguien me conoce y también me he preguntado si yo me conozco. Y siempre la respuesta a esas preguntas que me he hecho día tras día y el día de hoy, no sé qué pase en mañana, tía Lavis, pero hasta el día de hoy la respuesta es que nadie. Que realmente en mi fe, el único que conoce hasta lo que yo no conozco de mí es mi Señor.
0: Así decía María del Carmen, porque a veces decimos, no es que yo no soy así, no es que, y a veces se nos sale, ¿no? A veces cuando tenemos iras, a veces tenemos coraje y se nos sale a veces, pero ya después de eso decimos, no es que yo nunca fui así, yo no dije eso, yo no soy así, pero a veces se nos sale. Entonces, eso es lo que deberíamos preguntarnos. ¿Alguien realmente me conoce? ¿Alguien tal vez sabe todo de mí? Sí hay. Pero aparte del que ya sabemos que nos conoce, ¿quién más creen que nos conozca?
1: ¿Quién más? ¿Quién más?
0: Solo Dios nos conoce tal y como somos, querida tía María del Carmen. Alguien que sepa cómo te sientes, aunque no digas ninguna palabra, que sepa cuando estamos felices, que sepa cuando estamos tristes, cuando tenemos miedo, cuando algo nos preocupa. Y sí, sí existe, sí existe. Alguien que nos conoce completamente. ¿Quién es tía María del Carmen?
1: A ver, si me dice la tía Lavis humanamente, que alguien me conozca humanamente, tía Lavis, le soy muy sincera, pienso que no, que sí pueden conocer muchas cosas importantes, mis debilidades, mis dones quizás, pero conocer así como dice usted, tía Lavis, de forma profunda, profunda humanamente, la que más se acercaría a ello es humanamente mi madre.
0: Y aparte de su mami, tía María
1: Mi
0: del Carmen.
1: hermana.
0: Y
1: Un
0: aparte.
1: poquito que se acercara, o sea, pero el mejor amigo también, la mejor amiga también, pero en estos años, como le he dicho, tía Lavis, he visto realmente que humanamente no. No, no,
0: Y
1: no.
0: aparte de ella, tía María del Carmen.
1: Pues para mí, espiritualmente, que me conocen de forma total, completamente, absolutamente, es mi Señor. O sea, mi Señor, la Santísima Trinidad, la Mamita María, San José, ellos. O sea, pero aquí como que en la tierra no.
0: Así es, Jesús nos conoce nuestro corazón porque Él está siempre cerca de nosotros. Él sabe cuáles son nuestros sueños, qué cosas nos hacen felices, qué cosas nos preocupan y también conoce esos sentimientos que a veces preferimos guardar y no contarle a nadie o a veces nos guardamos las preocupaciones, a veces nos guardamos las iras o el coraje. Nos guardamos eso y no le queremos decir a nadie, por ejemplo, con un amiguito. A mí me dio coraje que él cogiera mi juguetito, pero no le voy a decir a nadie, me voy a quedar con el coraje guardado. O tal vez me guardé algún sentimiento y no le voy a decir porque no quiero y me guardo. Pero quizás alguna vez le hemos contado a alguien y ese es Jesús. Mediante la oración, a él le contamos todo, todo, todo lo que nos pasa. O tal vez hemos dicho que estoy bien cuando realmente necesitamos a alguien que nos abrace, que nos escuche, que alguien de confianza que no le cuente a nadie, que no le diga a nadie. Y Jesús sí lo sabe. Así es, abejitas, y algo todavía más bonito es que Jesús nos conoce para no juzgarnos ni señalarnos nuestros errores. Él nos conoce por nuestro corazón porque nos ama. Él nunca nos va a juzgar. Él siempre va a estar con los brazos abiertos a que nosotros vayamos, pero arrepentidos de lo que hacemos. Él no nos va a juzgar porque pecamos o porque cometimos un error. Él siempre va a estar con los brazos abiertos.

0: para recibirnos y hacer que nos arrepintamos y sigamos con nuestra mente y nuestro corazón en paz. Y algunas veces nos equivocamos, que podemos perder la paciencia, a veces podemos desobedecer a papi o mami o mi tío o con quien vivamos, decir palabras que lastiman o tomar decisiones que no son buenas. Pero aún así, Jesús permanece a nuestro lado y nos invita a volver a empezar. Por eso, hoy queremos preguntarnos. Pregúntate, abejita grande, abejita pequeña, abejita mediana, ¿qué hay dentro de nuestro corazón? ¿Qué hay dentro de su corazón, tía María del Carmen?
1: Dentro del mío, tía Lavis.
0: Espérame
1: un ratito, por aquí dejé la llave. Espérame un ratito. Voy a abrirlo. Bueno, son dentro del corazón. Pienso que materialmente somos un ser que tiene dimensiones, tanta altura o anchura, vamos a decirlo. Igual el corazón, cuánto pesa y las medidas. Pero dentro de sí mismo, ver lo que hay dentro de un corazón, realmente es algo majestuoso. Si es que su corazón está alimentado, obviamente con el alimento, con la palabra de Dios, ese alimento, ese maná, ¿no? de vida. Pero depende cómo esté alimentado el corazón de uno, tía Lavis, para saber qué hay dentro de cada corazón. Pero hay una cosa que me encantó, lo que usted acabó de decir, ¿no? Referente a esto del corazón, de que aún el Señor, que conoce nuestro corazón, aún Él todopoderoso, que basta con decir y se hace, Él jamás, jamás nos dice una palabra para hundirnos. Nunca, nunca, abejitas. El Señor, que usted le muestre su corazón, jamás va a ser para condenarle. Pues hay una frase muy bonita, ¿no? De aquella persona que entendió y que muchos lo conocemos, creo, esta frase que dice que el mal, el diablo, conoce tu nombre, pero te llama por tu pecado. Mientras que Dios Todopoderoso conoce tu pecado, pero te llama por tu nombre. Entonces, qué hermoso es entregar a alguien que no va a poner el dedo en la llaga, ni te va a lastimar, tía Lavis, ni le va a hundir, ni va a decir a la abejita, ociosa, mentirosa, eres esto, eres el otro, tonto, etcétera. O sea, cuando uno le entrega el corazón a nuestro Señor Jesucristo, ese corazón, téngalo por seguro que está totalmente cuidado y resguardado, tía Lavis.
0: Así es, tía María del Carmen, porque a veces pensamos, como dijo ya la tía María del Carmen, a veces pensamos, pero ¿qué me dirá? Tengo miedo, es que yo pequé algo tan grande, yo mentí, yo desobedecí, no fui humilde, o ¿qué me dirá? Y dejamos ahí, y seguimos pecando, y a veces no vivimos con el corazón en paz, y estamos ahí con la vocecita de la conciencia. Eso hiciste mal. Y vivimos con todas las veces con esa vocecita de la conciencia, y no estamos libres, no estamos tranquilos, no estamos en paz. Y entonces eso es lo que no quiere Jesús. Jesús quiere que estemos tranquilos, quiere que estemos en paz, llenos de amor, y por eso Él siempre va a estar ahí sin juzgarnos. Él siempre va a estar ahí con los brazos abiertos. Él siempre va a estar ahí conociéndonos a nosotros. Nosotros nos podemos esconder bajo las piedras, Él siempre nos va a encontrar, siempre va a estar ahí al lado de nosotros, y nos va a decir, ¿por qué te escondiste debajo de la piedra? ¿O por qué te metiste ahí? ¿O por qué estás ahí? Él siempre va a estar ahí, abejitas, siempre y cuando nosotros hagamos las cosas bien, como la ley de la física, siempre. Cada acción tiene su reacción. Si nosotros hacemos cosas buenas, tenemos reacciones buenas. Pero si hacemos cosas malas, tenemos reacciones malas. ¿Qué le parece, tía María?
1: Pues tía Lavis tiene toda la razón. Se merece los aplausos la tía Lavis. Pero mire, sí, es así, ¿no? Por los frutos lo conocerás, qué tipo de árbol es, ¿no? por los frutos, es verdad, eso sí. Pero la cosa también viene por otro lado, tía Lavis, mire. ¿Qué pasa cuando el hijo o la hijita, sea de cualquier edad, vive alimentado desde que sea niño o está alimentado ahora que es niño, en todo su caminar, ¿no? O si ella es adulta, la abejita, y le dice, vamos a ver también en esta parte que también es importante entender que cuando un papito, una mamita, o el esposo o la esposa está diciéndole a otra persona, eres ocioso, eres bruto, tonto, me estorbas, ¿por qué naciste? Eres un estorbo, lo único que haces es estorbar, a ver, ¿qué más suelen decir las abejitas chiquitas? Me pega, me lastima, y entonces va guardando muchas cosas en su corazón, independientemente de la edad, pero es muy importante cuando son pequeñitos. Entonces, cuando crecen, tienen sus frutos, ¿verdad? ¿Qué tipo de frutos va a tener? Sí, en realidad, ya no le gusta trabajar, roba, miente con facilidad, como también decía usted, tía Lavis, por el miedo también, porque tiene miedo. Entonces, uno no quiere muchas veces recibir los frutos que coloca en el hijo, en la hija, independientemente de la edad, del hermano, de la hermana, del esposo, de la esposa, de aquella persona que cuida también, digamos, estar tratando de surgir, ayudando a la iglesia, pero también le veo todo mal. Entonces, también los frutos, hay frutos que también, de alguna forma, aparecen en mi mesa sin haber, yo siendo el árbol, viene de otro árbol, ¿no? Porque yo también he colaborado con ellos. Entonces también tenemos que preguntarnos eso, ¿qué estoy poniendo en el corazón de los demás? ¿Qué estoy haciendo día a día? Si usted, papito, mamita, día a día está recordándole a su hijo, a su hija, que es tonto, que no puede, porque así usted le dice, le recuerdo, para que a ver así, no, nadie es tonto, Dios no crea personas tontas. Entonces, estamos poniendo muchas cosas duras en el corazón, y cuando crecen nosotros decimos, pero ¿por qué mi hijo es así? ¿O por qué mi hija es así? ¿Por qué mi hermano es así? ¿Por qué mi esposa es así? ¿Por qué mi esposo? ¿Por qué mi mamá, mi abuelito, la vecina, etcétera? Yo también colaboro para que ese árbol dé frutos amargos y tristes. Entonces, cuando abejitas nos ponen este tipo de agua, de abono, nosotros, tía Lavis, ¿qué tenemos que hacer? Lo que usted decía al inicio, orar, corra, corra a los brazos de Dios, corra a los brazos de la Santísima Virgen María, para que esto no le ahogue, para que esto no le lastime, y usted pueda deshacerse de esta agua que no le va a hacer bien. Mientras más a tiempo estés, mucho mejor. Claro que tampoco, nunca es tarde. Para Dios nunca es tarde, porque Él hace cosas posibles, las imposibles. Entonces es hora más bien de ponernos, como dice la tía Lavis, en los brazos de quien realmente nos valora, de quien realmente no se cansa de nosotros, de quien realmente no le juzga, que si es que está debajo de la piedra, Él le busca, Él se hace más pequeño y le busca, tía Lavis, en los brazos de nuestro Señor Jesucristo, en los brazos de nuestra mamita María.
0: Así es, tía María del Carmen, y a veces tenemos esa duda, ¿no?, de qué dirá Jesús, de ese miedo de que Él nos critique, nos diga algo, y a veces no nos vamos a confesar porque ese miedo de que Jesús me vaya a castigar. Y bueno, aquí tenemos hay una parte en la Biblia, un evangelio muy bonito que vamos a compartir ahora. Vamos a ver qué nos tiene preparado la Biblia el día de hoy. ¿Qué le parece, tía María del Carmen?
1: Eso sí, nos va a ayudar, ¿no? Esa agüita, por favor, póngale muchos baldes ahora mismo en la plantita.
0: Así que vamos a dejarnos iluminar vamos a dejarnos iluminar por la palabra de Dios, y vamos a ver qué nos dice el día de hoy.

Del Santo Evangelio según San Juan. En aquel tiempo Felipe se encontró con Natanael y le dijo: hemos encontrado en aquel de quien escribió Moisés en la ley y también los profetas. Es Jesús de Nazaret, el hijo de José. Natanael replicó: ¿acaso puede salir de Nazaret algo bueno? Felipe le contestó: ven y lo verás. Cuando Jesús vio que Natanael se acercaba, dijo: este es un verdadero israelita en el que no hay doblez. Natanael le preguntó: ¿de dónde me conoces? Jesús le respondió: antes de que Felipe te llamara, te vi cuando estabas debajo de la higuera. Respondió Natanael: maestro, tú eres el Hijo de Dios, tú eres el Rey de Israel. Jesús le contestó: tú crees porque te he dicho que te vi debajo de la higuera. Mayores cosas has de ver. Después añadió: yo les aseguro que verán el cielo abierto y a los ángeles de Dios subir y bajar sobre el Hijo del Hombre. Esta es palabra del Señor. Gloria a ti, Señor Jesús.

0: corazón, amor.
1: Así es, ojitos, después de dejarnos iluminar por la palabra de Dios. Es algo muy bonito lo que dice aquí. A veces dudamos de Jesús, a veces dudamos mucho de Él, o a veces pensamos que solo porque me dijeron que Él, que Jesús es Jesús, y a veces solo creemos en eso. Y no, viejitas, y aquí podemos aprender algo muy importante, que muchas veces nosotros también podemos tener esas dudas, podemos preguntarnos si Jesús realmente nos escucha, si conoce lo que estamos viviendo o si está cerca de nosotros cuando tenemos dificultades. Pero Jesús nos invita a acercarnos, a conocerlo y a descubrir por nosotros mismos cuánto nos ama. Y como decimos siempre en el programa, viejitas, ninguna oración se queda sin escuchar, ninguna. Siempre y cuando sea bueno para nosotros. ¿Qué le parece, tía María del Carmen?
2: Así es, querida tía Labis, pues el amor de nuestro Señor Jesucristo nos acompaña, nos acompañará por siempre. Pues qué hermoso, ¿no? Lo que acaba de decir tía Labis, que dice, yo te vi. Entonces, ahora mismo nos está mirando, pero la mirada de Él es como una luz cálida. Es más que es algo que uno sí puede sentir si es que aprende a tener este lenguaje de la oración. Y pues qué hermoso no saber eso, que el Señor le está mirando, tía Labis, que le está mirando a usted, abejita, a usted, hermano fraterno, usted que está manejando el carro y está pensando en muchas cosas, y ahora usted que está pensando y diciendo, ¿de dónde saco para pagar el arriendo, las matrículas de mis hijos? ¿Y ahora qué hago si no tengo para los materiales para comprar el no? Dice, yo te vi. Y este, de lo que decíamos también al principio, tía Labis, ¿no? El que conoce el corazón. ¿Usted cree que tía Labis que conoce su corazón y ya, y se acabó? Así dijo, bueno, el Señor, yo te vi, conozco tu corazón, y se terminó. Y ya.
1: No, pues tía María del Carmen, Él conoce mi corazón y sabe cómo poner, y sabe cómo guiarnos cuando algo está mal en mi corazón. Por ejemplo, si es que tengo resentimiento y no puedo quitarme ese resentimiento, o no puedo pedirle perdón a esa persona con quien me peleé, o no puedo pedir perdón, entonces Jesús va y pone pautas o guías en nosotros. A veces la oración es algo muy fundamental también para eso. O a veces mismo Él mismo hace que cualquier cosita aparezca adelante de nosotros, o tal vez en la tele, en el celular, o tal vez en la oración mismo, nos pone esas pautas, nos hace entender que pedir perdón es para tener paz, para tener tranquilidad, y Él mismo hace que nosotros nos demos cuenta de que nosotros estamos mal, y ahí nos damos cuenta que vamos a ir a pedir perdón y vamos a estar más tranquilos. O perdonar a esa persona que me hizo daño y vamos a estar más tranquilos. Entonces Él no solo ve mi corazón que está malito, sino que Él hace lo que sea para que nuestro corazón esté tranquilo, lleno de paz y lleno de amor.
2: Claro, tía Labis, Él no es porque, como muchas veces nosotros decimos, ya me imagino qué es lo que está pasando con la vecina, ya me imagino qué está ocurriendo en la casa de mi madre, de mi padre, de mis hermanos, de mi cuñado, de mi tía, de mi abuelita, y nada más. Pero vuelta el Señor va en su grande amor y actúa. Entonces, quien tiene realmente a Dios en su corazón, actúa. Desde algo tan sencillo, pero tan profundo y tan importante, orar por aquella persona. Desde ello, de que me importe esa persona, y yo digo, sí, me importa esa persona, yo lo veo y lo hago así. Entonces, es muy, muy, muy importante, querida tía Labis, aprender lo que hace el Señor, que no solamente ve, que no solo conoce, sino Él lo hace para entender y para decir, aquí estoy. Entonces, abejita, a veces sabemos personas que en la vida no nos dejamos ayudar también. Entonces, ore, ore por aquellas personas que no nos dejamos ayudar, oren por aquellas personas que sí nos dejamos ayudar, o también, si es que puede, pues échale una manito, tía Lavis, ¿verdad? Me échale una manito luego, tía Lavis.
1: Claro que sí, si nosotros ayudamos a nosotros también, imagínense, tal vez yo no ayudo a una persona que lo necesita, pero después me puede pasar a mí. Y nadie me ayuda, ¿por qué? Porque yo no ayudé. Entonces hay que ser recíprocos, creo que es de María del Carmen. Hay que dar para recibir.
2: Sí, sí, así es, porque muchas veces, tía Lavi, sabemos lo que sufre. A veces, muchas veces el Señor se vale de las personas, de nosotros, ¿no? Como hermanos, amarás al Señor tu Dios con toda tu mente, con todas las fuerzas, con todo tu corazón. Y al prójimo, como a ti mismo.
1: Así es, tía María del Carmen. Y como todos los lunes, abejitas, tenemos nuestra cápsula del día de hoy sobre la creación de Dios que nos ha traído nuestra tía María del Carmen. Pero antes de eso, abejitas, ustedes pueden comunicarse con nosotros, mandarnos mensajitos, notas de voz a nuestro super mega WhatsApp al 098-400-3456. 098-400-3456. Y seguimos con los juegos con el juego de ¿quién quiere ser biblionario? Y esa está más fácil. Esa está más fácil. A ¿quién ver, no tía. Se ha visto esa historia? ¿Quién construyó el arca para salvar a las parejas de animales del gran diluvio?
2: ¿Quién?
1: ¿Quién construyó el arca para salvar a las parejas de animales del gran diluvio? A. David. B. Noé o C. Abraham. ¿Cuál será, abejitas? Ya ustedes quedan con la adivinanza y ahora vamos con la cápsula de la tía María del Carmen. Y recuerden que pueden mandarnos sus mensajitos o sus notas de voz a nuestro super mega WhatsApp al 098-400-3456. ¿Quién construyó el arca para salvar a las parejas de animales del gran diluvio? A. David. B. Noé o C. Abraham. Tía María del Carmen.
2: Bueno, pues sí, así abejitas, esperamos su súper respuesta. Es importantísimo para nosotros que ustedes se comuniquen con nosotros, porque así también ustedes contagian a los demás también. Son ese ejemplo, son esa semillita. Pues ánimo, abejitas, esperamos sus mensajes. Pues como un día más, con la gracia de Dios, estamos aquí yendo a compartir una súper hiper cápsula, pero quiero iniciar de esta manera, tía Lavis. Y quiero que se imagine lo siguiente.
1: A ver, ¿qué imagino?
2: A ver, tía Lavis, yo le he escuchado muchas veces cantar a usted, tía Lavis, ¿verdad? Cuando está feliz aquí, la tía Lavis canta. Ya, bueno, imagínese, cierre un ratito esos ojitos, tía Lavis, imagínese, porque cuando ha estado acá en el estudio está cantando. Ahora imagínese que no está en el estudio, pero está cantando en un cuarto con rejas.
1: A ver.
2: Mira, imagínese primerito aquí como cuando canta, que yo le veo que sabe estar feliz ahí cantando con sus audífonos, editando aquí algunas cosas. Ahora imagínese que está haciendo lo mismo, pero en un cuarto con rejas, pero no va a poder salir, ni al baño.
1: A ver, no me voy a imaginar.
2: Y no tiene baño.
1: Yo creo que no tendría la fuerza para cantar.
2: ¿Por qué, tía Lavis? Pero si tiene todos sus dones, ¿por qué? ¿Cuál es la diferencia?
1: Porque para cantar hay que tener esa libertad, para tener esa tranquilidad de que me puedo mover por aquí, me puedo mover por acá.
2: Pero, ¿usted cree eso, tía Lavis, que las abejitas también piensan eso? Abejitas, ustedes cuando han cantado, cuando les ha dicho a la maestra, cuando están en una aula, se sienten libres y les dicen, bueno, vamos a cantar esos tesoritos de estos niños, o la mamita está cantando en la cocina, haciendo una riquísima comida, o el papi está trabajando, manejando su auto y felices, ¿no? Cantando, o también un poquito tristes, pero cantando, ¿no? A la final. Ahora, imagínense todas sus ustedes, abejitas, y nuestros queridos fraternos oyentes, cantando, pero en que su carro no va a poderse abrir, en que la cocina se volvió con rejas, en que el aula también tiene rejas, y no van a poder ni siquiera ir al baño. Solo abren para ponerle un poquito de comida o agua. Entonces, ¿qué tal abejitas? ¿Cómo creen ustedes que se sientan? Entonces, ya saben de quién estamos hablando, tía Lavis. ¿De qué creación estamos hablando, tía Lavis? Que cantan tan hermosamente, pero como a mí me encanta tanto, quiero escucharles mucho más de cerquita y quiero que no se vayan. ¿De quién estamos hablando?
1: A ver, yo tengo un sobrinito.
2: ¿Ya?
1: Que a veces en las mañanas, ay, esos no me dejan dormir. Es que solo pasan haciendo bulla, dice, solo pasan ahí cantando, dice, no me dejan dormir. Y son los pajaritos.
2: Sí, a veces los niños bandidos también pueden sentir aquello, pero cuando van creciendo y los papitos van poniendo semilla de poco a poco, van apreciando eso, ¿no? Y es verdad que de esta hermosura que nosotros estamos hablando, de esta creación, realmente son los pajaritos, que aquellos, sobre todo en aquellas manos ya adultas, por lo general en niños también, atrapan a los pajaritos porque les gusta su canto, sobre todo porque les gusta cómo cantan. Hay lugares en no necesariamente dentro de la ciudad, también fuera de la ciudad, que les hacen jaulas gigantes. Entonces, ellos tienen sus necesidades también, pero dentro de la naturaleza hacen sus necesidades de una forma diferente. Es como que usted le encierran y dicen, bueno, haga sus necesidades. Aún habiendo un baño adentro y que sea visible para todos, se siente incómodo. Quizás no eso con los pajaritos, pero ellos también saben en dónde lo tienen sus necesidades. Entonces, el canto de un pajarito libre, ¿cree usted que sea igual las mismas notas, el mismo canto? Porque a veces dicen, no, pero sí canta aunque está enjaulado. ¿Usted cree que canten igual enjaulados que libres?
1: No creo, sino que no es igual. Es que a veces, pongámonos a pensar, abejitas, es que yo estoy encerrada en mi cuarto y estoy cantando y no puedo salir de mi cuarto. A veces ya uno se bajonea, se aburre. A veces cuando la canción es alegre, estamos cantando, pero ya como estamos encerrados, estamos bajoneados, ya empieza a bajar ya las notas de la canción, ya no es alegre, sino ya se empieza a bajonear. Entonces lo mismo pasa con los pajaritos. A nadie le gusta estar encerrado, a nadie.
2: Sí,
1: los pajaritos.
2: Así es. Pues entonces, tengamos nosotros esta conciencia de qué es lo que estamos haciendo y qué estamos enseñando a nuestros hijos o con nuestras actitudes, porque no es que debo volverme tan egoísta como para poder encerrar a una creación que nació para estar en las alturas, que baja a la tierra porque tiene hambre. Y no podemos ir contra la naturaleza, porque al final lo que sembramos un día vamos a cosechar. No es igual las notas musicales de un pajarito enjaulado que un pajarito libre. Canta, porque eso es lo que es por inercia, por decirlo así, ¿no? Por su naturalidad. Pero no son iguales las notas, quiero que lo sepan. Muchos pajaritos llegan tanto que se estresan, que van y vuelven, al punto de sacarse también sus plumas, tía Lavis, y mueren mucho más pronto de lo que ellos realmente deberían vivir. Y a veces estamos tan acostumbrados a que mueran los pajaritos, o ya se murieron, de viejitos, dice. Y nuevamente compramos pajaritos. Y cuando nuestros hijos crecen, hacen lo mismo. Ay, qué lindo que cantaba. Mamá tenía esto, papá tenía el otro. Y nuevamente pasa de generación en generación, dejando sin libertad a aquellos que nacieron para ser libres. Y como hemos puesto el ejemplo desde un inicio, tía Lavis, no es tan difícil darse cuenta por el hecho mismo de que somos muy inteligentes. Entonces también este mensaje también va por aquellas personas que también hacen artículos como las jaulas. Entonces pedimos de favor, no compren pajaritos, no compren muerte, no compren cantos tristes, no lastimen la creación, porque todo se vuelve siempre en contra de nosotros, porque fueron creados para nosotros cuidar de ellos. Entonces no vendan jaulas, porque si lo haces, significa que ya vives en una jaula gigante, solo que no lo sabes. Entonces, ánimo, queridas abejitas, nosotros sabemos que la mayoría que lo hace es por falta de conocimiento. Un corazón tan grande como el de ustedes, abejitas, les animo a que no hagan esto, y si lo tienen, busquen la manera de cómo liberar a estos pajaritos. También empápese, estudie de cómo se debe liberar un pajarito, que una pajarita, un canario, etcétera, que ha sido enjaulado. Entonces, este mensaje es con mucho cariño, pues, para nuestros fraternos, que sabemos que tienen un gran corazón.
1: Así es, sí, María Carmen, y a veces hemos visto en el centro, en la feria, tal vez aquí en la ciudad de Cuenca, hemos visto tantos pajaritos en una sola jaula. En una sola jaula, imagínense, tantos pajaritos en una sola jaula. Y a veces cuando nosotros vamos en los buses, no nos gusta ir muy apretados, y a veces los buses en las noches o en las mañanas cuando vamos a la escuelita está muy lleno y estamos yendo muy apretados, entonces nos asfixiamos. Imagínense nosotros siendo más grandes y teniendo pulmones más grandes, imagínense los pajaritos.
2: Pasando, tía Lavis, una hora, dos horas, tres horas,
1: días,
2: un día, dos días, una semana, dos semanas, un año. Entonces, por favor, tengamos esa misericordia. La misericordia de nuestro Señor Jesucristo es infinita. Entonces, tengamos esa misericordia también para con la creación de nuestro Señor.
1: Así es, tía María del Carmen, ya tengo mensajes sobre la pregunta que hicimos el día de hoy, de quién quiere ser biblionario.
2: A ver, tía Lavis.
1: Tengo un audio, vamos a ver quién está atrás de la línea.
0: Hola, Jairo María. Yo ya sé lo que construyó Alaska. Es Noel.
1: Muy bien, querida abejita, pero no nos dijiste desde dónde nos escribes y cómo te llamas. Así que si es que puedes, mándanos desde dónde nos escribes y cómo te llamas, abejita. Nos dicen, buenas tardes, hermanitas, soy Alba de Quito, la respuesta es Noé. Un saludo para la abejita Alba, hasta Quito, desde aquí, desde la ciudad de Cuenca. Otro mensaje tiene María del Carmen, que nos dice, buenas tardes, hermanitas, le saluda Luz, un saludo para la abejita Luz, el arca fue construida por Noé. ¿Qué dice tía María del Carmen?
2: Pues, tía Lavis, ¿sí puedo dar la respuesta?
1: A ver, díganos si están bien o están en lo correcto o están mal.
2: Están súper, súper, hiper, muy bien.
1: Así es, abejitas, así que los súper aplausos son para ustedes. Muy bien, queridas abejitas. A ver si es que tenemos dos minutos. Vamos a ver si es que alcanzamos a hacer otra pregunta a tía María del Carmen. Y eso les decíamos, abejitas, la creación de Dios se cuida mucho. Cuida mucho.
2: El arca de Noé, pues vamos a hablar uno de estos días del arca de Noé, porque mire, nuestro Señor se preocupó mucho por salvar. Imagínense que la mayoría del arca solo fue una familia salvada y el resto fueron familias de animalitos.
1: Así es, abejitas, imagínense si es que Dios no hubiera puesto a Noé a construir esa arca. Ahorita no tuviéramos animales, abejitas, no tuviéramos pajaritos, no tuviéramos elefantes, jirafas que hay en el zoológico, no tuviéramos perritos, gatitos, no tuviéramos nada de eso. Entonces aquí hay que darnos cuenta, abejitas.
2: Ajá, así es, pues el Señor siempre... No es que ama más o menos y no se preocupa. Y me decía, ¿sabe qué, tía Lavis? Me decía, ¿tú crees que el Señor se va a molestar porque a veces le tratan así a un animalito? Pues sí, sí se va a molestar. Porque Él ama lo que crea, nunca lo crea sin un significado ni una misión. Pues eso, tía Lavis.
1: Así es, abejitas, qué rápido que pase el tiempo. Ya hemos terminado este programa, este tema que de Jesús conoce nuestro corazón. Así es que nos despedimos, tía María del Carmen.
2: Pues nos despedimos con un abrazo muy, pero muy fraterno, abejitas, que no olviden nunca que el verdadero Creador que nos ha hecho con tanto amor conoce tal y como somos, cosas que nosotros no sabemos. Solo abandonémonos en Él y digámosle a nuestro Señor Jesucristo, ocúpate de mí, ocúpate tú de mí, mi Señor Jesús, y que mamita María siempre interceda por nosotros.
1: Así es, abejitas, gracias por compartir con nosotros. Recuerden que Jesús conoce nuestro corazón, Él conoce nuestras alegrías, nuestras preocupaciones, nuestros sueños y hasta aquello que muchas veces no podemos expresar con palabras. Así es, abejitas, como nuestra madre nos ama tanto, Jesús también lo hace y nosotros también. Les queremos mucho.

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2: Son las 5 de la tarde, 4 de la tarde, en las Islas Galápagos.
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Buenas tardes, amigos oyentes de Radio María. Bienvenidos a su programa Padres SOS, un espacio dedicado a comprender mejor la salud emocional. Antes de iniciar el programa, vamos a recogernos, como siempre, un momento en oración diciendo: Dios, concédeme la serenidad para aceptar las cosas que no puedo cambiar, el valor para cambiar las cosas que puedo cambiar, y la sabiduría para conocer la diferencia, viviendo un día a la vez, disfrutando un momento a la vez, aceptando las adversidades como un camino hacia la paz, pidiendo, como lo hizo Dios en este mundo pecador, tal y como es y no como me gustaría que fuera, creyendo que tú harás que todas las cosas estén bien si yo me entrego a tu voluntad, de modo que pueda ser razonablemente feliz en esta vida e increíblemente feliz contigo en la siguiente. Amén. Hacemos una breve pausa musical y enseguida estamos con ustedes.

programas anteriores hemos hablado de el duelo por separación. Esta es la última entrega de esa serie de programas que hemos venido realizando, porque sabemos que esto es un tema importante y que es una experiencia que tarde o temprano muchas personas atraviesan. Y lo que es peor de esta situación es que muchas veces no sabemos cómo afrontarla y además, a veces se complica ese proceso de adaptación a esta nueva vida sin ese compañero o compañera que algún momento nos acompañó. Aprendimos que una ruptura no significa solamente perder a una pareja. También implica despedirse de proyectos compartidos, hábitos cotidianos, ilusiones, formas de vivir e incluso de una parte de nuestra identidad. Conversamos sobre algo que hoy la neurociencia ha demostrado con claridad. El rechazo social y la pérdida amorosa activan en el cerebro circuitos muy parecidos a los que participan en el dolor físico. Por eso el sufrimiento después de una ruptura no es una exageración ni es una muestra de debilidad y de verdad duele. Cuando una persona que está atravesando una ruptura, le diga que le duele el corazón y que realmente tiene un dolor intenso, créale, porque justamente las zonas donde se activa el dolor físico son las mismas que se activan cuando perdemos a una persona que ha sido importante en nuestra vida. Eso tiene una base biológica real. La ruptura realmente duele en todos los sentidos. También vimos que durante el duelo tendemos a recordar principalmente momentos agradables de la relación y esto es algo que a veces nos juega una muy mala pasada. Nuestro sistema de apego o ese sistema que nos ayuda a vincularnos y hacer esos lazos de cariño tan estrechos con las personas importantes, intenta recuperar aquello que perdió y eso favorece la idealización de la pareja. De ahí el dicho que dice que no existe muerto malo, mientras que los recuerdos negativos suelen quedar temporalmente en segundo plano. No, lo agradable y tendemos a diluir esas memorias menos agradables y claro, eso nos termina jugando en contra.

Punta a Punta, San Pedro, San Ramón, Orellana, Sucumbíos, mis amigos de Talac.

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2: La radio te informa la hora, 17:13 minutos.

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programación, iniciamos con este temita musical. Napo marca churiguna, los hijos de Napo.

Buenas tardes, buenas tardes, muy buenas tardes, queridos hermanos y hermanas. Un saludo lleno de cariño para todas las familias, desde las comunidades, desde sus hogares, desde la chacra, desde el trabajo, o mientras regresan a casa, están en sintonía con nuestro programa Runashimi Rimanam.

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Hoy queremos sentarnos aunque sea simbólicamente alrededor del fogón de nuestros mayores. 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Queremos volver a escuchar aquellas palabras que antiguamente pronunciaban nuestros abuelos y abuelas, palabras sencillas pero cargadas de experiencia. Nuestros abuelos quizá no tuvieron teléfonos inteligentes, redes sociales, ni todos los adelantos que hoy tenemos. Muchos no llegaron a estudiar durante muchos años. Sin embargo, tenían una gran escuela, la vida. Aprendieron mirando el río, trabajando en la tierra, caminando por la selva, formando una familia, pasando dificultades, ayudando al vecino, confiando en Dios. 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

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Shinami, shinami lagi shka ayu gunaria. ¿Qué consejos nos dirían frente a una sociedad que va tan rápido? Quizá nos dirían, no te olvides de quién eres. Respeta a tus padres. Aprende a trabajar. No desprecies lo que tienes. Cuida la tierra. No abandones a tu familia. Cumple tu palabra. Y puedes aprender cosas nuevas sin avergonzarte de tus raíces. 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

Señora, qué programa somos acá desde aquí, que hay un gran gobierno, gobierno, que semana somos acá en Yocanchima, chimba chion. Esta semana en Napo, el presidente Daniel Noboa promueve la entrega de créditos a usuarias del bono de desarrollo humano. El gobierno del presidente Daniel Noboa dictará este 26 de agosto un taller de las escuelas de inclusión económica dirigido a usuarias del bono de desarrollo humano, previo a la obtención del crédito de desarrollo humano en el Cantón Tena. De esta forma se brindarán herramientas prácticas que permitan a las usuarias iniciar y fortalecer sus emprendimientos, administrar adecuadamente sus recursos y aprovechar el crédito de desarrollo humano para generar ingresos. La capacitación está a cargo del Ministerio de Trabajo y Desarrollo Humano junto a Ban Ecuador. Caíso Magda de Rimón, Ministerio de Trabajo y Desarrollo Humano. 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El evento se desarrollará con agricultores del cantón el 27 de agosto en el auditorio del municipio de Carlos Julio Arosemena Tola. Con el Ministerio de Desarrollo Económico y Productivo. 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Esta actividad se efectuará el 26 de agosto y permitirá garantizar espacios dignos, funcionales y limpios para la comunidad educativa. Ministerio de Educación, Deporte y Cultura. Señora, que programa, que programa, se me está ya, remiro, ya chamonanga, ya chamonanga, ya me voy a ir aquí, ya que hay un área.

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Primer consejo, hijo, nunca te avergüences de tus raíces. Uno de los consejos más importantes que nuestros mayores pueden entregar a las nuevas generaciones es nunca te avergüences de dónde vienes. Hoy muchos jóvenes conocen las últimas canciones, las tendencias de internet, ahorita están ahí el Laura, que no sé qué, los artistas del momento, las novedades de las redes sociales, pero eso no necesariamente es malo. El problema aparece cuando conocemos perfectamente lo que sucede lejos, pero comenzamos a desconocer lo que tenemos cerca. Cuando ya no sabemos quiénes fueron nuestros abuelos, cuando desconocemos nuestras historias, cuando dejamos de interesarnos por nuestra lengua, cuando pensamos que hablar como nuestros mayores es motivo de vergüenza, cuando creemos que vivir en una comunidad nos hace inferiores. No, nuestra procedencia no debe avergonzarnos. La cultura no es una carga, es una raíz. Pensemos en un árbol donde nuestra Amazonía, podemos admirar sus hojas, sus ramas, sus frutos, pero si cortamos sus raíces, ¿qué sucede? Tarde o temprano se seca. Algo parecido puede ocurrir con una persona. Podrá tener estudios, podrá tener su profesión, podrá viajar, podrá tener dinero. Pero si pierde completamente sus raíces, llegará un momento en que puede preguntarse, ¿quién soy realmente? Los abuelos nos enseñaban algo muy importante. Aprende lo nuevo, pero no olvides de lo que te enseñaron en casa. Un joven puede prepararse profesionalmente y al mismo tiempo respetar su cultura. Puede aprender otros idiomas y conservar la lengua de sus mayores. Puede utilizar la tecnología y seguir escuchando las historias de sus abuelos. Puede vivir en una ciudad y mantener el amor por su comunidad. 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Padres y madres, podemos también reflexionar. ¿Estamos enseñando a nuestros hijos de dónde vienen? 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Aquí se va a Ugonara. ¿Alguna vez han preguntado a sus abuelos, jóvenes, alguna vez han preguntado a sus abuelos cómo era la vida antes? Y si no, pregúntenles.
Tal vez descubrirán historias que nunca aparecerán en Google ni en un libro, porque hay conocimientos que solamente viven en la memoria de nuestros mayores. ¿Sí? 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
0: 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Escucha antes de responder. Hay algo que nuestros abuelos practicaban mucho: escuchar. Actualmente vivimos rodeados de ruido, todos quieren hablar, todos quieren opinar, todos quieren responder inmediatamente. En las redes sociales se discute, en las familias se discute. Muchas veces nadie termina de escuchar al otro. Nuestros mayores nos podrían decir, antes de abrir la boca, abre los oídos. ¡Qué gran consejo! Antes de abrir la boca, abre los oídos. Porque escuchar evita muchos problemas. Un hijo que escucha puede comprender mejor a sus padres. Un esposo que escucha a su esposa puede evitar una discusión. Una esposa que escucha a su esposo puede comprender una preocupación que quizá no se había expresado. Un dirigente que escucha a su comunidad puede tomar mejores decisiones. Un joven que escucha a sus mayores puede evitar cometer errores que otros ya cometieron. 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
1: La radio te informa la hora, 18 en punto.

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5: 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La radio te informa la hora. 18:05.

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Hay programación 88.5 FM. 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Con los consejos que me dieron Nin mis padres y mis abuelos, Nin. 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

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Ejemplo, un abuelo caminaba con su nieto por un sendero. El joven quería adelantarse rápidamente. El abuelo le dijo, «No tengas tanta prisa». El muchacho respondió, «Abuelo, yo veo bien el camino». Entonces el abuelo contestó, «Tú estás viendo solamente lo que tienes adelante. Yo también recuerdo dónde están los lugares donde ya me caí». ¿Qué enseñanza? La experiencia de nuestros mayores no significa que siempre tengan todas las respuestas, pero sí significa que muchas veces ya atravesaron caminos que nosotros recién comenzamos a recorrer. Por eso, escuchar no significa obedecer ciegamente. Por eso, escuchar significa reconocer que otra persona puede enseñarnos algo. 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

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Nuestros mayores conocían muy bien el valor del esfuerzo. Para tener alimento había que trabajar. Para tener una chacra había que sembrar. Para cosechar primero había que esperar. Muchas cosas no eran inmediatas. Y esa espera formaba el carácter. Ahora vivimos en una sociedad donde muchas veces queremos resultados rápidos. Dinero rápido, éxito rápido, reconocimiento rápido, una vida fácil. Nuestros abuelos nos dirían, lo que verdaderamente vale normalmente requiere esfuerzo. La tierra misma nos enseña esto. Si hoy sembramos una planta, mañana no podemos exigirle, dame frutos. Hay que cuidarla, hay que esperar, hay que limpiar alrededor, hay que protegerla, después vendrá la cosecha. Así también ocurre con la vida. A los jóvenes, no tengan miedo del trabajo, no tengan vergüenza de comenzar desde abajo. No piensen que trabajar la tierra es motivo de vergüenza. No piensen que ayudar en casa es humillante. No piensen que únicamente es exitoso quien tiene mucho dinero. Una persona también tiene éxito cuando puede decir, lo que tengo lo conseguí limpiamente. Nuestros abuelos daban un enorme valor a la palabra. Si alguien decía, mañana voy a ayudarte, se esperaba ahí, que estuviera ahí. No hacía falta un contrato. Su palabra era su compromiso. Por eso otro consejo que nuestra generación sería que tu palabra tenga valor. Si prometes, cumple. Si debes algo, devuelve. Si cometes un error, reconócelo. Si alguien confía en ti, no traiciones esa confianza. Porque podemos perder dinero. Porque podemos perder dinero y recuperarlo. Pero cuando perdemos la confianza en una persona, recuperarla puede tomar años. 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

0: Maestro, tú eres el Hijo de Dios, tú eres el Rey de Israel. El Evangelio según San Juan, capítulo 1, versículos 45 al 51. En aquel tiempo, Felipe se encontró con Natanael y le dijo: Hemos encontrado a aquel de quien escribió Moisés en la ley y también en los profetas. Es Jesús de Nazaret, el hijo de José. Natanael replicó: ¿Acaso puede salir de Nazaret algo bueno? Felipe le contestó: Ven y lo verás. Cuando Jesús vio que Natanael se acercaba, dijo: Este es un verdadero israelita en el que no hay doblez. Natanael le preguntó: ¿De dónde me conoces? Jesús le respondió: Antes de que Felipe te llamara, te vi cuando estabas debajo de la higuera. Respondió Natanael: Maestro, tú eres el Hijo de Dios, tú eres el Rey de Israel. Jesús le contestó: Tú crees porque te he dicho que te vi debajo de la higuera. Mayores cosas has de ver. Después añadió: Yo les aseguro que verán el cielo abierto y a los ángeles de Dios subir y bajar sobre el Hijo del Hombre. Palabra del Señor.
1: Gloria a ti, Señor Jesús.

Queridos amigos radioyentes de la radio La Voz del Napo, después del día de ayer domingo, reprendemos una semana con el día lunes. Y hoy la iglesia, 24 de agosto, celebra la fiesta de San Bartolomé, identificado con este Natanael que acabamos de escuchar en el Evangelio. Y fíjense que se muestra un poco incrédulo. ¿Puede salir algo bueno de Nazaret? Y Felipe le contesta, ven y lo verás. En todas las listas de los evangelistas, donde aparece la lista de los 12 apóstoles, aparece Bartolomé. Sí, siempre aparece antes de Mateo, mientras que en alguna está al lado de Felipe. Bueno, no tenemos tantas noticias. Ya digo, se le identifica con Natanael, que significa Dios ha dado. Este Natanael provenía de Caná. Y seguramente ha sido testigo de los milagros de Jesús allá en Caná de Galilea. Felipe, Bartolomé, Natanael estaban sorprendidos. Sí, hoy vemos la vocación narrada. Primero se muestra incrédulo. Felipe le dice, ven y lo verás. Y claro, la gente también, la primera impresión es esa. ¿Puede salir algo bueno? Este Natanael, Felipe le comunica, hemos visto aquel de quien se escribió a Moisés en la ley y también en los profetas. Es Jesús, el hijo de José. ¿Y puede salir algo bueno? Pues sí, somos incrédulos muchas veces. La contestación es importante. Ellos no podían entender que el Mesías pudiera venir de un sitio como Nazaret, porque era un sitio insignificante. Pero ahí pone y se da cuenta de que Dios es libre y sorprende. Y se manifiesta donde él le parece mejor. Y vivió en Nazaret, pero donde nació fue en Belén. Pero donde realmente venía es del cielo. Por eso cuando acaba el Evangelio dice el mismo Jesús, le contesta con cierta ironía, y al final le dice, acabarán en bien, verán el cielo abierto y los ángeles de Dios subir y bajar sobre el Hijo del Hombre. El Hijo del Hombre es una expresión profética que viene de los profetas del Antiguo Testamento. Y claro, por un lado quiere decir, esa expresión Hijo del Hombre, quiere decir uno que va a compartir nuestros dolores y nuestros sufrimientos, pero también, según dice el profeta, Hijo del Hombre significa aquel que viene de Dios, que Dios le ha dado poder aquí en la tierra de gobernar. La historia también es, pues es lo que comparten los apóstoles, ¿no? Hacer experiencia. Por eso la famosa frase de Felipe, ¿no? Ven y lo verás. Nosotros necesitamos hacer experiencia. Y los discípulos, pues, tienen esto. Jesús le dijo, te vi antes de que me... Y se sorprende cuando le dice esto. Bartolomé dice, pero ahí cuando le dice Jesús esto, que él ya sabía, o sea, Jesús es el Hijo de Dios, lo sabe todo, lo puede todo. Y ahí es donde se le cae la venda y dice, realmente eres el Mesías, el Hijo de Dios, el esperado. No podemos tener prejuicios. Tenemos que hacer experiencia con Él. Y por eso, al final, cuando Jesús ve a Natanael acercarse, le dice, ahí tiene un israelita de verdad. Este Natanael se siente tocado en el corazón por las pruebas de Jesús, se siente comprendido y llega a la conclusión, este hombre lo sabe todo, sabe, me conoce el camino de mi vida, de él me puedo fiar. Y es que así es, por eso le dice, maestro, tú eres el Hijo de Dios, tú eres el Rey de Israel. Es un primer paso, sí, una declaración de intenciones. Es la identidad de Jesús, reconocerlo como un enviado, como alguien que tiene una relación con Dios Padre, que es también Hijo unigénito, pero también que tiene una relación con el pueblo de Israel, es declarado rey y sobre todo Mesías, que quiere decir el ungido, el esperado, el Cristo. No debemos perder la vista de estos dos componentes. Es la dimensión celestial que tiene Jesús. Y no fue una buena persona, es el Hijo de Dios, no es un profeta más. Lo decíamos en el Evangelio de ayer, ¿no? Pedro lo reconocía, tú eres... Así hacía una declaración muy parecida a esta de Bartolomé que escuchamos hoy. Todos los discípulos, Pedro que escuchamos en el Evangelio, Bartolomé que hoy celebramos su fiesta, tuvieron una transformación al hacer experiencia con Jesús, al ver las palabras, las obras, pero sobre todo al dejar que Dios entre en sus vidas y les transforme, hasta que llegue el Pentecostés, que es donde empezarán a entender todo, donde se convertirán en valientes, en testigos, en discípulos y misioneros. Por eso es un día para ver que hay que crecer, que hay que caminar con Jesús, que hay que dejar que nos transforme, que hay que esforzarnos cada día por hacer de este mundo un lugar mejor. Y pedir, como a San Bartolomé, pues que se nos dé como testigos de Jesús firmeza, esperanza y también alegría. Empecemos la semana con el ejemplo de los
discípulos.

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